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1: ¿Por qué será que tanta gente empieza su vida cristiana con tanta sinceridad? Creen en el Señor Jesucristo como su Salvador personal y se proponen vivir la vida cristiana. Sin embargo, muy pronto, y en algún lugar del camino, algo les sucede. O se desaniman por algo, o tienen problemas personales, o quizás les afecta algo que alguien más ha dicho, o puede ser que haya viejos hábitos que aún los agobian, o que, para empezar, a lo mejor no han entendido bien las cosas. Pues bien, yo quisiera que tome en cuenta algo, porque puede ser que usted esté incluido en esta categoría, o tal vez no. Pero si no lo está, hay alguien a quien conoce que sí lo está. Así que piense en esto un momento. Cuando usted cree en Jesucristo y lo recibe como su Salvador personal, entra en un mundo totalmente distinto del mundo en que vivía, el cual era un mundo de pecado y desobediencia, con todas las otras cosas que en él ocurrían. Pero ahora las cosas son totalmente diferentes y hay también una forma de pensar que es del todo diferente. Y todo eso es resultado de que alguien vino y le presentó el Evangelio, diciéndole que debía estar dispuesto a pedirle a Dios que le perdonara sus pecados con base en el hecho de que Jesús fue a la cruz y dio su vida voluntariamente para pagar la deuda que Dios exigía. De manera que Jesús fue crucificado y derramó su sangre, con lo cual canceló nuestra deuda de pecado y reivindicó la justicia de Dios. Y todo aquel que esté dispuesto a pedirle perdón por sus pecados con base en el derramamiento de su sangre, no por ser mejor ni por sus buenas acciones, se convierte en creyente. Fíjese que eso no tiene nada que ver con sus buenas acciones, sino con el hecho de poner su fe en Jesucristo como su Salvador personal. Cuando eso sucede, entonces el Espíritu Santo entra en su vida y lo sella como Hijo de Dios, y su nombre es escrito en el libro de la vida del Cordero. Así que usted se convierte en hijo, en hija de Dios para siempre, aunque eso no significa que será perfecto. A veces tropezará, pecará y tendrá que pedirle a Dios que lo perdone. Por lo tanto, la vida cristiana empieza con un estilo de vida totalmente distinto al que usted estaba acostumbrado. Lo que me gustaría hacer entonces en este mensaje es señalarle el camino por el que yo he transitado durante largo tiempo y que para mí ha resultado exitoso. Pasó mucho tiempo antes de que lo llamara así, pero cuanto más he pensado en él, más me he dado cuenta de que se trata de mi camino, de algo que me mantiene al tanto de dónde me encuentro en mi vida cristiana. Por lo tanto, quisiera instarlo a que anote los puntos principales de este mensaje, porque lo que tendrá al finalizar será un camino recto, una senda bíblica, una forma de examinarse a sí mismo para saber dónde está y qué necesita confirmar. Recuerde que cuando se salga del camino, las cosas no saldrán bien. El tren no podrá ir a ninguna parte fuera de la vía, la cual es su camino. El tren debe permanecer en la vía, la cual ha sido diseñada para esa clase de tren. Quisiera entonces que me acompañe a Proverbios capítulo 3. Este es un pasaje muy conocido de la Escritura, y si no lo sabe de memoria, este es un buen momento para aprenderlo. Veamos lo que dice en los versículos 1 al 4. Hijo mío, no te olvides de mi ley, y tu corazón, fíjese en esto, tu corazón guarde mis mandamientos, porque la largura de días y años de vida y paz te aumentarán. Escuche bien, porque eso es lo que pasa cuando usted y yo andamos en sus caminos. Versículo 3. Nunca se apartarán de ti la misericordia y la verdad. Átalas a tu cuello, escríbelas en la tabla de tu corazón, y hallarás gracia y buena opinión ante los ojos de Dios y de los hombres. Y ahora fíjese en los dos versículos que siguen. En realidad, estos versículos han sido mi sostén en la vida. Proverbios 3, versículos 5 y 6. Fíate de Jehová de todo tu corazón, y no te apoyes en tu propia prudencia. Reconócelo en todos tus caminos, y Él enderezará tus veredas, o sea, lo mantendrá en el buen camino. Y bien, la primera etapa de este camino es programar la oración y la meditación de la palabra de Dios como una prioridad cotidiana en nuestra vida. Mire, es probable que no nos demos cuenta de la gran importancia que tiene el memorizar algunos salmos en nuestra vida, pero así es. Y quisiera que preste atención a lo que dice en el Salmo primero, versículos 1 al 3. Bienaventurado el varón que no anduvo en consejo de malos, ni estuvo en camino de pecadores, ni en silla de escarnecedores se ha sentado. Fíjese en esto. Este es el hombre bienaventurado. Así se describe al hombre que es bienaventurado. Versículo 2. En la ley de Jehová, o sea, en la palabra de Dios, está su delicia, y en su ley medita de día y de noche. Y bien, ¿cuál será el resultado? Será como árbol plantado junto a corrientes de aguas que da su fruto a su tiempo y su hoja no cae, y todo lo que hace prosperará. Pues bien, la Biblia es muy clara en cuanto a lo que Dios dice, y lo que dice sencillamente es que para el Hijo de Dios es muy importante dedicar tiempo a la meditación de la palabra. ¿Y qué quiere decir con eso? Quiere decir que uno debe abrir la palabra de Dios y proceder a leerla. Digamos, por ejemplo, que usted empieza a leer en el Salmo primero, el cual leímos hace un momento. ¿Qué quiere decir meditar en él? Quiere decir que usted lo lee y que luego pregunta lo que significa. Y también puede hacerse esta pregunta: ¿qué me dice esto a mí personalmente? ¿Cómo puedo hacerlo? Mire, el mensaje aquí es que si yo medito en la palabra de Dios, obtendré dirección para vivir mi vida de tal manera que seré un árbol plantado junto a corrientes de aguas donde hay abundancia de humedad. Y entonces seré productivo todos los días hasta el fin de mi vida. Así que lo que ocurre cuando usted medita en la palabra es que el Espíritu de Dios toma esa palabra y la hace entrar en su corazón. ¿Para qué? Para capacitarlo. En segundo lugar, y usted me ha escuchado decir esto muchas veces acerca de un paso esencial en el camino: si desea permanecer en el camino recto, debe obedecer a Dios y dejar todas las consecuencias en sus manos. Y eso es algo interesante, porque obedecer a Dios no es siempre fácil. Se necesita valor para obedecer a Dios, y asimismo paciencia y entendimiento. Así que, para permanecer en el camino recto es necesaria la obediencia. Por ejemplo, cuando una gran locomotora se sale de la vía, se necesita una grúa y toda clase de cosas, y además mucho tiempo, y a veces días, para volverla a poner en la vía. Y fíjese bien en esto, porque lo mismo ocurre cuando un creyente se sale del camino. Usted pierde tiempo, pierde bendiciones y pierde toda clase de cosas en su vida cristiana cuando eso pasa. Porque usted y yo solo seremos bendecidos cuando andemos en su voluntad haciendo las cosas que Él nos pida que hagamos. Ahora bien, ¿qué significa obedecer a Dios y dejar todas las consecuencias en sus manos? Sencillamente esto: Señor, voy a hacer lo que me has dicho que haga, aunque no sé cómo resultará. Tal parece que será doloroso, parece que será perjudicial, parece que seré rechazado, parece que saldré perdiendo en este trato, pero si eso es lo que quieres que haga, te obedeceré porque te amo. Ahora bien, obedecer a Dios no siempre es fácil, pero si usted vive según este principio, será bendecido toda su vida, no importa lo que pase. Obedezca a Dios, el soberano del universo, el autor del amor, el dador de todo don perfecto y agradable. Si me amas, dice Él, me obedecerás. Si me obedeces y dejas las consecuencias en mis manos, yo me encargaré de eso. Pero si una persona desobedece a Dios, lo que está diciendo es esto: no me agrada lo que Él quiere y tampoco deseo hacerlo. O puede ser que diga: creo que puedo mejorarlo, o lo haré a mi manera. Pero no se puede mejorar lo mejor. Así que obedezca a Dios y deje todas las consecuencias en sus manos. ¿Se da cuenta de lo que significa eso? Significa que no tiene que preocuparse por muchas cosas, porque si obedece a Dios, Él se hará cargo de su situación. Significa eso que eliminará todo dolor, todo sufrimiento y todo pesar, pregunta usted. Pues claro que no. Pero recuerde que este mismo Dios soberano es el que dice, fíjese bien, que puede hacer que todas las cosas nos ayuden a bien. Romanos 8:28. Si usted lo ama, confía en Él y vive para Él. Así que en vista de eso, puedo dejar todas las consecuencias en sus manos. Pero si alguien le dice: yo creo que la Biblia dice que Dios hace que todas las cosas nos ayuden a bien, eso no es lo que dice. Lo que dice es que ayudan a bien a aquellos que aman a Dios, que son llamados conforme a su propósito y que le obedecen. Si yo lo amo, le obedeceré y desearé seguir en el camino. La obediencia es la clave. Pues bien, hay un tercer aspecto que quisiera que veamos aquí y se trata sencillamente de confiar en Dios en toda circunstancia. ¿Qué dice en Proverbios capítulo 3, versículo 5? Dice: fíate de Jehová de todo tu corazón y no te apoyes en tu propia prudencia. Esto último es porque nuestro entendimiento y nuestra confianza en Dios muchas veces se contradicen. Y es que Él nos dirá que hagamos algo que, desde nuestra perspectiva y nuestro razonamiento, no hay forma de llevarlo a cabo. Fíate de Jehová de todo tu corazón y no te apoyes en tu propia prudencia. Mire, cuando haya conflicto entre lo que Dios le dice que haga y lo que usted ve y siente, escoja lo que Él dice, porque Dios sabe cómo manejar ambas cosas. Y ahora veamos lo que dice en el versículo 6 de este mismo capítulo de Proverbios. Reconócelo en todos tus caminos. ¿Qué significa reconocerlo? Significa que reconozco que tiene el poder, que tiene el privilegio y que tiene el derecho solemne y sagrado de guiar y dirigir mi vida. Confíe en Él con todo su ser, no importa lo que suceda. Y bien, otro punto que tenemos aquí es la dependencia del Espíritu Santo, el cual es una parte vital del camino. Solo piense en esto un momento. Cuando usted recibió a Cristo como su Salvador, dice la Biblia que el Espíritu Santo vino a su vida para morar en ella. ¿Y por qué hizo esto? Porque sabe que usted y yo no tenemos en nosotros mismos la capacidad, la aptitud, el poder y la fuerza para vivir una vida santa en un mundo impío. Por eso Dios envió al Espíritu Santo ¿Y qué hace el Espíritu Santo? Nos capacita. Considere todos los dones que nos da, ya sea el don de la exhortación, el de la enseñanza, el de dar, el de la administración o el de la misericordia. Él es quien nos da todos los dones. ¿Y para qué los da? Los da para capacitar a la persona para una tarea específica. De manera que el Espíritu Santo le ha dado a usted la capacidad para hacer todo lo que Dios le haya mandado hacer en su vida. Por lo tanto, cuando una persona dice, no puedo servir al Señor, no tengo educación, no se trata de educación, sino del Espíritu Santo, quien vivirá en usted a lo largo de toda la vida cristiana, haciendo, ¿qué cosa? Equipándolo y capacitándolo para hacer lo que Dios lo llame a hacer. Pero si usted empieza a hacer las cosas según sus propias fuerzas, se meterá en dificultades. Esa es la persona que tenemos. Pero no solo eso, sino que el Espíritu está ahí también para darnos energía, protegernos y darnos la fuerza para decir que no cuando somos tentados. Así que no tenemos que tomar esa decisión solos. Tenemos al Espíritu Santo en nosotros, quien puede usar nuestra conciencia para mostrarnos que algo anda mal. Él habla a nuestro espíritu y nos dice, este no es el mejor camino. Esta no es la mejor manera. Dios no hace las cosas así. De manera que si usted anda por el buen camino, sabrá si está actuando y trabajando según el Espíritu Santo o no. Pues bien, todos los días, usted y yo tenemos un camino que recorrer y en el cual vivir. Y usted decide si obedece a Dios, escuchando su palabra, o asistiendo a un servicio de adoración, ya que quiere escuchar algo que lo fortalezca, que lo desafíe, que lo ayude, que lo capacite, que lo dirija o que haga lo que sea necesario. Dios interviene en la vida de sus hijos. Si tan solo se percatan de que Él tiene este camino maravilloso según el cual hemos de vivir. Y bien, yo diría que hay un último aspecto aquí, y es que si usted quiere permanecer en el buen camino, no debe perder de vista su destino. Pues solo hay dos destinos, el cielo o el infierno. Así que probablemente en algún lugar y en algún momento ocupará un ataúd donde estará su cuerpo, aunque usted no estará ahí. Mire, su viaje termina cuando exhala el último suspiro y entonces llegará a su destino final. Y no hay nada que pueda hacer para cambiar eso, a menos que lo haga antes del último segundo. Todos llegaremos a nuestro destino. Si usted es sabio, creerá en el Señor Jesucristo para perdón de sus pecados y para vivir una vida recta. De manera que todo mundo tiene un destino. Pero cuando usted llegue allá, no habrá regreso ni una segunda oportunidad. Por eso necesita ser salvo por la gracia de Dios, quien puede darle certeza, seguridad y claridad absolutas en cuanto a lo que pasará cuando Él lo llame por su nombre. Hay un camino, y lo que usted necesita hacer es seguir ese camino y vivir en él. No será perfecto, pero de eso se trata la gracia. Necesita vivir en él, y cuando llegue a su destino, el Señor Jesucristo le dará la bienvenida y estará con usted para siempre y siempre jamás. Esa es su promesa. Así que, si nunca ha creído en Jesús como su Salvador personal, no querrá morir sin saber lo que ocurrirá y con pecado en su vida. ¿Y cómo nos juzgará Dios? Pregunta usted. Pues todos seremos juzgados según estas tres cosas. ¿Cuánta luz y verdad conocimos? ¿Cuántas oportunidades tuvimos? ¿Y qué hicimos con eso? Lo cual nos pone a todos al mismo nivel. Usted tiene un destino y la hora ya ha sido establecida. ¿Dónde pasará la eternidad? Oremos. Padre, te pido que el Espíritu Santo, quien es el único que nos convence de nuestro pecado y nos da dirección y poder en nuestra vida, y quien está dispuesto a llevar a cabo la conversión de cualquier persona que desee ser salva. Hable al corazón de cada persona. Esa es mi oración, Señor. Ayuda también a la gente a entender que tenemos un viaje por esta vida y asimismo un destino, y que la forma en que vivamos en ella indica lo que ese destino significa para nosotros. Gracias. Muchas gracias a ti, Señor, por tu maravillosa gracia. Esa es mi oración. En el nombre de Jesús. Amén.
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1: ¿Sabe usted cuántos amigos verdaderos tiene? Quizás no tantos como cree. Puede que conozca a mucha gente, pero en el fondo sabe que no son amistades profundas ni duraderas. Mire, se necesita tiempo y esfuerzo para desarrollar amistades íntimas. ¿Es usted un verdadero amigo? ¿Sabe las características de la amistad verdadera? Todos necesitamos amigos verdaderos y perdurables. Hace un tiempo un hermano de la iglesia me contó que tenía un amigo cercano. Durante 35 años habían adorado juntos al Señor. Pensé, ¡qué lindo! 35 años de amistad, ese sí es un regalo. La Biblia dice que tenemos un amigo que es más cercano que un hermano, su nombre es Jesús. Por mucho tiempo supe que Él era mi Salvador, Señor, Maestro, mi Dios, pero no le había visto como mi amigo. En el Evangelio de Juan capítulo 15 vemos a Jesús como el amigo. Todos necesitamos ver y descubrir a Jesús como el mejor amigo. Los versículos 12 y 13 dicen: Este es mi mandamiento, que os améis unos a otros como yo os he amado. Nadie tiene mayor amor que este, que uno ponga su vida por sus amigos. Mire, Jesús en estos versículos nos enseña a hacer amigos. Esta es la base de la verdadera amistad.
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habla el Nuevo Testamento griego. De hecho, borré. Y para causar no vieja, estamos con, en el principio era el verbo. Y con versión no vieja, en el principio era la palabra ya. 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Lujaba Chiveri va a hablar. 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Ah, vaya las amadas. Creo que voy a echar personas ahí. 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
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Entonces me cree. Sécase la hierba, marchítase la flor, mas la palabra del Dios nuestro permanece para siempre. 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El cielo y la tierra pasarán, mas mis palabras no pasarán. 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Aumentado está. 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Ve que el apóstol San Pablo. Gran. No, tiene que ver. Y sin contradicción, ya el Japacaslan, sin contradicción.
grande es el misterio de la piedad. Dios ha sido manifestado en carne. 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Probad los espíritus que son de Dios. Todo espíritu que confiesa que Jesús ha venido en carne es de Dios. ¿Eres cachi si va a chalar? 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Pero chapón cari tiempo, ayer. Luis San Pablo, Pachpari Gálatas, Pari, capítulo 4, versículo 4. Mas cuando se cumplió el tiempo, Dios envió a su hijo, nacido de mujer, nacido bajo la ley, nacido de mujer. 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Luis Jere, Luis Hacha, admirable consejero, Dios fuerte, Padre eterno. Padre eterno. 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Y sin él, nada de lo que ha sido hecho fue hecho. Ajá, pues ya hay un ejercicio que yo en que vivir, ¿verdad? Tengo que decir. 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Sin él nada de que hacer, eso yo diría, ahora me cae estaña. 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
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En él habita corporalmente ya, en él habita corporalmente toda la plenitud de la deidad. Y cada uno que saca el misterio apóstol San Pablo, ¿sabes? Y en él vosotros estáis completos. 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
2: Son las 7 con un minuto
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0: Muy buenas noches, buenas noches, buenas noches, buenas noches, muy buenas noches, mis queridos oyentes de Radio Jimché, hermanos en Cristo Jesús, ¿qué tal? ¿Cómo están? Dios les bendiga donde quiera que estén. Bueno, hoy, de fecha 19 de junio, sí, 19 de junio del año 2026, parte del día viernes, por supuesto, que el Señor les bendiga donde quiera que estén en esta bendecida noche, una noche tan especial, por supuesto, acá en la cabecera departamental de Chimaltenango. Estamos disfrutando de un clima muy agradable, ni mucho frío ni mucho calor. ¿Qué les parece? Por supuesto, merecidos tenemos quizás una bebida agradable acá en la cabina de Radio Chimché. Saludos cordiales donde quiera que estén, por supuesto, en esta noche, noche especial del día viernes. Viernes 19 de junio del año 2026. Bienvenidos y bienvenidas, por supuesto, en este espacio que corresponde para este momento. Este espacio que les corresponde a ustedes, por supuesto, porque también ustedes son partes de la programación de Radio Jimché. Así es. Y nos acercamos, por supuesto, también al preaniversario de Radio Jimché. Y el día lunes dará inicio, por supuesto, a partir de las 8 de la mañana con el preaniversario de Radio Jimché. ¿Qué les parece? Sin duda, también en su corazón hay alegría, hay agradecimiento a Dios, hay gratitud, por supuesto. Y también quienes se anotaron ya en el horario del día lunes, ya está ocupado el espacio de 8 de la mañana a 9:30, de la misma manera de 10 de la mañana para las 11:30. Aún vemos que hay disponible de horario, o tenemos horarios disponibles, mejor dicho, a partir de las 12 para la 1:30 de la tarde. Si usted está aún indeciso y también con el deseo en su corazón de venir a cantar, alabar el nombre de nuestro Dios Todopoderoso, aproveche estos espacios disponibles aún. También tenemos el horario de 6 de la tarde para las 7:30 de la noche, de la misma manera, de las 8 de la noche para las 21:30 horas. ¿Qué les parece? Todavía tenemos 3 espacios disponibles para el día lunes. Aproveche, aproveche, mi querido hermano. Usted que está ahí en casita escuchando la programación de Radio Jimché y tiene ese deseo de poder acuerpar o ser parte de la programación de Radio Jimché. ¿Qué les parece, mis queridos oyentes de Radio Jimché? En esta noche yo les invito, en el nombre de nuestro Dios Todopoderoso, en el nombre de nuestro Señor Jesucristo, para que usted sea parte de nuestra actividad del preaniversario de Radio Jimché. 20 minutos han pasado, sí, de las 8, no, de las 7 de la noche, apenas estamos iniciando. Aperturamos entonces la llamada en esta noche. Radio Jimché, muy buenas noches.
1: Hermano Marcos, el Señor le bendiga a mi hermano.
0: Muy buenas noches, hermano, ¿con quién tengo el gusto?
1: Pues aquí le saluda Efraín de acá de Patún, Chimaltenango, hermano.
0: ¿Es su nombre, dijo?
1: Efraín.
0: Hermano.
1: Y aquí lo escucho, aquí en Patún.
0: En Patzún, que Dios lo bendiga. Saludos sí. Cordiales para todos nuestros oyentes allí en Patzún.
1: Muchas gracias, hermano. Pues damos gracias a Dios, hermano, por poder llegar usted nuevamente en el programa, hermano. Y yo creo que en la radio hoy sin cheque todos los programas son de bendición. Y por lo tanto, hermano, pues les deseo siempre las bendiciones de nuestro Creador, hermano.
0: Gracias, hermano, por sus palabras. Gracias también por estar siempre en sintonía de Radio Jimché. Gracias también por ser parte de la programación en esta noche.
1: Sí, hermano, muchas gracias, hermano Marcos. Hermano Marcos, yo quisiera hacerle una gran molestia.
0: No es molestia, a la orden.
1: Sí, muchas gracias. Es que como hace tiempecito había escuchado un mensaje, hermano, Yo creo que en el libro de Colosenses, donde dice el apóstol Pablo que nuestra ciudadanía no es aquí en la tierra, sino es en el cielo.
0: Así es.
1: No logré escuchar bien el capítulo, hermano. Entonces dije,

0: 28 minutos, 28 minutos han transcurrido de las 7 de la noche en los estudios de Radio Chimchila, radio de nuestra gente. Qué bendición poder acompañarles en esta noche, noche especial del día viernes, viernes 19 de junio del año 2026, así es. Ahí también saludamos a todos los padres que recientemente celebraron de una y de otra forma el Día del Padre. Sabemos perfectamente que
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0: el Día del Padre no le dan mucho realce a nivel social, pero tenga en cuenta que usted es parte importante dentro de su hogar, porque si usted se da cuenta, cada uno juega un papel muy importante. La madre de familia juega un papel muy importante que quizás nosotros los padres no podemos cubrir esa responsabilidad, porque cada quien juega un papel muy importante dentro del hogar. La madre tiene su responsabilidad, como padre tenemos nuestras responsabilidades dentro del hogar, y de la misma manera pues tenemos que estar muy agradecidos con Dios porque tenemos una familia, y de la misma manera también tenemos una responsabilidad y tenemos que cumplir también esa responsabilidad de instruir, de aconsejar, y también cuánto conlleva de todo lo que corresponde a nuestra responsabilidad. Que el Señor les bendiga donde quiera que estén en esta noche. Qué bendición de poder acompañarles, y gracias también por hacerse acompañar de la programación de Radio Chimchila, radio de nuestra gente. También saludamos a hermana Elba Zun, que ya se reportó, por supuesto que está en sintonía del 97.5 FM allá en Santiago, Zacatepeque, saludando a su tía María Chucuté, también para la familia Texun allá en Chicholis, y de la misma manera a su prima Astrid. También envía un saludo cordial hasta allá en Colonia San Andrés de Sanucas, Tolimán, a hermana Alba Martín, en sintonía del 97.5 FM, también de la misma manera, hermana Ruperta Hernández allá en Nuevo Mundo de La Gomera, Escuintla. Que el Señor les bendiga y gracias por estar en sintonía del 97.5 FM Radio Chimchila. Muy buenas noches.
2: Buenas noches, hermano Marquito.
0: Muy buenas noches, hermana. Dios la bendiga.
2: Gracias, hermanito. Dios la bendiga. Y me alegro escuchar una vez más mi hermano Marquito.
0: Gracias, hermana, Dios la bendiga, bienvenida a su comunicación, ¿a quién saludamos en esta hora?
2: Voy a saludar también a la hermana Rosita Coy, a la hermana Abigail, a la hermana Lucía Ganchichol, y un saludo también a la hermana Solita allá del Chiché, y un saludo también a mi prima Alejandra, a su esposo Cristóbal Colón allá en Chimatar, y un saludo también a todos los oyentes, y un saludo también para su familia, y un saludo especial para usted, mi hermano Marquito.
0: Muy amable, gracias por el saludo, gracias también por la comunicación, gracias también por estar siempre en sintonía del 97.5 FM.
2: Mi hermano Marquito, es una bendición, sale el chinche en mi vida, y siempre lo escuchamos, mi hermanito.
0: Muy amable, gracias.
2: Que me ha sabido conocer en él.
0: ¿Cuál será su canto?
2: Soy hijo de un rey con camino santo.
0: Soy el hijo de un rey con camino santo. Claro que sí, con mucho gusto.
2: Gracias, mi hermanito Marquito, y feliz noche.
0: Gracias, hermana. Igualmente, Dios la bendiga.
2: Gracias, mi hermanito.
0: Bendiciones, buena noche.
2: Gracias,
0: a la orden, gracias por su comunicación, hermana María Costop de la zona 4 de Tecpan, Guatemala. Que el Señor les bendiga donde quiera que estén en esta noche. Saludamos también al hermano que, bueno, tenemos acá, según estoy viendo por acá. Ahí les cuento que se está haciendo las pruebas correspondientes a la transmisión en Facebook, en la página de la radio, por supuesto. También tenemos acá reportes que dice de esta manera: buenas noches, hermano, que el Señor lo bendiga. A todo volumen en tienda Frizzly, aquí en Paraje Xolá del cantón Paj de Santa Lucía, Utatlán, del departamento de Sololá. A favor de ponerme un tema. Claro que sí, con mucho gusto, vamos a buscarlo. Desde ya, gracias, hermano. Dice, muy amable, y gracias también por su reporte en esta noche, noche especial, por supuesto. También hermano Isauro López se reporta desde Canadá, se reporta nuestro hermano escuchando la programación de Radio Ishimché y saludando también, dice, a la familia que escucha allá en Xenimajuyutecpan. Atentamente, hermano Isauro. Bueno, la lectura del texto anterior, se reporta hermano Juanito, se reporta como guachalal Juanito Alfredo, si no estoy mal. Que el Señor les bendiga. 34 minutos han pasado de las 7 de la noche en los estudios de Radio Ximché, la radio de nuestra gente. Dios les bendiga. También nos puede escribir al 3242-6779 en esta noche. Y también marque el 7839-7104. En sintonía, usted está a todo volumen en donde quiera que esté. También tenemos reportes, dice hermano Marcos. Qué bendición poder escucharlo. Siga adelante. La radio ya no está en internet, bien. Estado trabajando en ello para tener mejoras, por supuesto, en cuanto a la transmisión, pero en este momento puede escuchar la programación en la página, en el Facebook de Radio Ximché. Radio Ximché, muy buenas noches.
3: Hermano Marco, Dios lo bendiga, buenas noches.
0: Muy buenas noches, hermano, Dios lo bendiga. ¿Con quién tengo el gusto?
3: Aquí le habla Vitelio Peralta de Santa Lucía, Cochumalguapa.
0: ¿Qué, hermano Vitelio Peralta de Santa Lucía, Cochumalguapa?
3: Dios le bendiga, mi hermano. ¿Cómo estamos ahí con la lluvia, hermano?
0: Pues aquí está escaso.
3: Está escaso.
0: Está escasa la lluvia, sí. ¿Y por ahí estará lloviendo por ahí?
3: No, aquí tampoco no está lloviendo.
0: No está lloviendo. Esperemos, hermano, que Dios haga llover sobre la faz,
3: hermano,
0: de la tierra.
3: Felicidades por estar hoy presente en la radio. Solo para felicitarle mi canto.
0: ¿Y cuál es el canto que desea escuchar?
3: Cuando abran el libro.
0: Cuando abran el libro.
3: Sí, yo creo que lo canta el grupo Lerén.
0: Vamos a buscarlo.
3: Y pues, ya lo bendiga, hermano Marcos, bendiciones.
0: Gracias, hermano, Dios lo bendiga a usted también, gracias por su reporte.
3: Gracias, adiós.
0: A la orden, adiós. Bueno, gracias entonces a la comunicación de hermano Vitelio Peralta en Santa Lucía, Cochumalguapa, del departamento de Escuintla. Que el Señor les bendiga a todos nuestros oyentes en aquel lugar y también a todos nuestros hermanos quienes nos escuchan en diferentes partes del mundo. 36 minutos han pasado, sí, de las 7 de la noche.

0: 37 minutos han pasado de las 7 de la noche. Radio Shumche, muy buenas noches.
1: No,
0: buenas noches. Muy buenas noches, hermano, Dios lo bendiga. ¿Con quién tengo el gusto?
1: Mi hermano Marcos, Dios me lo bendiga.
0: A la orden.
1: Aquí estamos escuchando en San Juan, Zacatepeques.
0: ¿En San Juan, Zacatepeques?
1: Sí, mi nombre es Cruz Cruché.
0: Hermano Cruz Cruché, sí, ¿qué sí tal, cómo está, hermano? Dios lo bendiga. Adelante. Ahora, con sí, su comunicación.
1: Sí, en la tienda Flori.
0: La tienda Flori.
1: Ajá.
0: Que el Señor les bendiga, sí, a todos hermano, nuestros oyentes allá en San Juan, Zacatepeques.
1: Ajá. Pues solo le animo que siga adelante la obra del Señor.
0: Muy amable.
1: Y siempre de bendición, cada viernes escuchamos su programación.
0: Muchísimas gracias.
1: Sigue adelante, que Dios le guarde siempre. Y que Dios les fortalece en la obra del Señor siempre.
0: Ajá. Muy amable.
1: Un saludo para usted, mi amado hermano, que todo se encuentre bien.
0: Gracias.
1: Y al mismo tiempo, me puede tener una alabanza al Señor.
0: ¿Cuál es el canto?
1: Me guía Él. Me guía.
0: Me guía Él.
1: Sí, así mismo. Se lo agradezco por la llamada, sí, para atenderme.
0: No se preocupe, aquí estamos a la orden, mi hermano. Dios lo bendiga.
1: Muy bien, y sigue adelante mi amado hermano. Y que Dios les bendiga siempre.
0: Gracias, hermano.
1: Sí, Dios les bendiga, mi hermano. Pues, buena noche.
0: A la orden, hermano Cruz. Bendiciones.
1: Pues, gracias, Dios.
0: Adiós, hermano. Gracias entonces a la comunicación de hermano Cruz Cruché, ahí en San Juan, Zacatepeques. En la tienda Flori. Saludos también a la clientela en esta noche. Radio Shumche, muy buenas noches.
2: Hermano Marcos, muy buenas noches.
0: Buenas noches, hermano, Dios lo bendiga, a la orden.
2: Gracias, bendiciones en tu bonita programación.
0: Muchísimas gracias.
2: Estamos escuchando a todo aquí, hermano, y a todo volumen.
0: Gracias, hermano, Dios lo bendiga.
2: Siéntese afortunado porque tiene mucha audiencia. Como cristiano, hermano.
0: Amén.
2: Hay que seguir adelante. Muchas gracias por atender mi llamada.
0: Hermano Andrés,
2: le ruego que complazcan como un hilo.
0: Ajá.
2: Traigo alegre el corazón con Tomás Villarreal, mi querido hermano Marcos.
0: Traigo alegre el corazón.
2: Sí.
0: Con mucho gusto.
2: Gracias, hermano, que el Señor lo siga bendiciendo como siempre lo ha hecho hasta el momento. Bendiciones, feliz noche.
0: Le agradezco mucho su comunicación, mi hermano. Dios lo bendiga.
2: Gracias, hermano.
0: A la orden. Bueno, gracias entonces a la comunicación de nuestros oyentes de Radio Shumche. 40 minutos han pasado de las 19 horas. 7 de la noche en los estudios de Radio Shumche. 20 y serán las 20 horas. En este canto. Radio Shumche, muy buenas noches.
3: Buenas noches, hermano.
0: Muy buenas noches, hermano. Hermana, ¿con quién tengo el gusto?
3: Aquí con Priscila de San Juan, Zacatepeques.
0: Hermana Priscila de San Juan, Zacatepeques.
3: Así es, hermano.
0: Que Dios la bendiga. Bienvenida a su comunicación en esta hora.
3: Solo para saludarle por su aniversario de la tarde de Cristo.
0: Muchas gracias. Gracias, hermana.
3: Que Dios les dé no solo otro año más, sino que lo tiene preparado para ustedes y adelante cada uno, ¿no?
0: Así es.
3: Aquí estamos escuchando mi esposo cristiano.
0: Así es, hermana.
3: Ajá. Y adelante, hermano.
0: Gracias, hermana Priscila.
3: Sí. Saludos a todos, que la verdad es muy bonito.
0: Claro.
3: Y complacerme con el himno. Un año más.
0: ¿Cuál es el canto?
3: Un año más.
0: Un año más.
3: ¿No? Uh-huh.
0: Con mucho gusto. A la orden siempre, hermana Priscila.
3: Gracias, feliz noche.
0: Igualmente, bendiciones. Buena noche.
3: Gracias.
0: A la orden. Gracias entonces a la comunicación de hermana Priscila desde San Juan, Zacatepeque. Están bien. Bendiciones a todos nuestros queridos oyentes, a los cuatro puntos cardinales de Radio Chimché, la radio de nuestra gente a través del 97.5 FM y también en Facebook. Usted puede escuchar la programación en esta noche. Gracias por estar con nosotros, gracias también por estar en comunicación, gracias también por sus oraciones, por su ofrenda, por ese apoyo moral, espiritual. Y de todas formas usted lo hace con todo corazón. Gracias.
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0: Y gracias por estar en sintonía del 97.5 FM. También a usted por estar marcando el 7839-7104, nuestra línea de comunicación en esta noche acá en cabina de Radio Ishimchi. Radio Ishimchi, muy buenas noches.
1: Bueno, Marco, muy buenas noches, madre hermana. Les saludo aquí en Santa Lucía, Coach. Mi nombre es Graciela Pérez de Catalán.
0: Hermana Graciela Pérez de Catalán, Dios la bendiga. Bienvenida a su comunicación en esta hora.
1: Sí, su hermano amado, que le quiero hacer una molestia.
0: A la orden.
1: Que me ponga mi canto, petición de una madre como Alvarado.
0: Petición de una madre, claro que

0: Paz, una bendecida noche, hermano.
1: Igualmente, bendiciones, gracias por
0: gracias,
1: llamarnos.
0: Hermano, muy fino, muy amable.
1: A la orden. Bueno, gracias entonces a la comunicación de nuestros queridos oyentes. También quienes nos escriben a través del WhatsApp. Tenemos acá el escrito y dice de la siguiente manera: muy buenas noches, hermano Marcos, que Dios lo siga bendiciendo en esta noche de la programación, dice muy amable. También nos pide un canto, con todo gusto vamos a incluir. Aquí le saluda hermana Beatriz de Tecpan, Guatemala. Saludos cordiales para toda su familia, dice muy amable. Y también para la familia Cristal en esta noche y a la audiencia de Radio Ishimchi. Gracias entonces a la comunicación y gracias también por estar siempre en sintonía del 97.5 FM. Su radio Ishimchi, la radio de nuestra gente. Dios les bendiga. Gracias también por estar marcando el 7839-7104. Radio Ishimchi, muy buenas noches.
2: Buenas noches, mi hermano Marcos.
1: Muy buenas noches, hermano. Dios lo bendiga.
2: Aquí hablo el hermano Justo de San Raimundo.
1: Hermano Justo de San Raimundo, Guatemala.
2: Aquí es hermano, hermano.
1: A la orden.
2: Aquí, pues. Saludarlo por su programa, hermano. De mucha bendición.
1: Gracias, hermano. Dios lo bendiga. Gracias a usted por sus palabras.
2: Siempre estamos en sintonía de su programa, hermano. Siempre estamos.
1: Muchas gracias, hermano.
2: Que Dios nos la bendiga. Y la verdad, no sería tanta molestia, mi hermano.
1: A la orden.
2: Puede compartir. Es un canto.
1: ¿Cuál es el canto?
2: Ya solo minutos me quedan.
1: ¿Solo minutos? Claro que sí, con mucho gusto.
2: Dios me la bendiga.
1: A la orden.
2: Dios me la bendiga, mi hermano, y pase de la noche. Y un saludo para todos los oyentes, hermano.
1: A todos los oyentes de Radio Ishimchi. Dios les bendiga a todos.
2: Nuestra radio.
1: Amén.
2: Que Dios me la bendiga, mi hermano Marcos.
1: A la orden, hermano Justo.
2: Para toda su familia también.
1: Muchísimas gracias, hermano Justo.
2: Alabado.
1: A la orden. Que Dios lo bendiga. Bueno, gracias entonces a la comunicación de hermano Justo allá en San Raimundo, Guatemala. Dios lo bendiga. Gracias también por estar siempre con Radio Ishimchi, radio de nuestra gente, por supuesto.

0: especial. En la página de Radio Xiumchi está transmitiendo, por supuesto, la programación en esta noche. Y también alguien preguntaba que no se podía escuchar a través de internet. Aquí, hermano Benjamín Vázquez hace la... o comparte, mejor dicho, el enlace. Es donde usted puede localizar, por supuesto, la aplicación y poder descargarla gratuitamente e instalarla, por supuesto, en su dispositivo. Y listo, usted puede ya escuchar la programación de Radio Xiumchi. También a través de la página de Radio Xiumchi, usted puede escuchar la programación de Radio Xiumchi.
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0: Martín Kutsang dice: buenas noches, hermano, Dios lo bendiga. Disculpe, ¿en qué frecuencia puedo escuchar la programación de Radio Xiumchi? Bueno, si es a través de la frecuencia, es 97.5 FM. Y si es a través de internet, pues ahí está el enlace que hermano Benjamín compartió hace un momento. Y de la misma manera, tenemos acá siempre el aviso correspondiente. Y a partir del lunes estaremos iniciando, por supuesto, el preaniversario de Radio Xiumchi. Usted tendrá la dicha y la oportunidad de escuchar la programación.
2: Son las 8 con 3 minutos.
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Gracias por estar en sintonía de Radio Chimchela, radio de nuestra gente. Dios les bendiga. Muy amables por estar comunicándose al 7839-7104.

14 minutos han pasado de las 8 de la noche. 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Gracias a nuestros hermanos quienes nos escriben siempre. Y dice este texto. Bueno, dedicatoria al Día del Padre, ¿sí? Y dice de la siguiente manera: gracias, papá, por enseñarme a jugar el partido más importante de todos, la vida. Y por ser mi mejor compañero de equipo, tomados de la mano de Dios. Que el Señor lo cuide por siempre. Respetable y apreciado hermano Marcos. Espero que la haya pasado bien en su día. Su programación siempre nos inspira a seguir hacia adelante. Le saluda con todo respeto, hermano Marcos. Atentamente, hermano Abraham Rivas, de Buenavista, Chimaltenango. Dios lo bendiga, hermano Abraham Rivas. Qué privilegio poder saludarles, por supuesto, desde la cabina central de Radio Ishimchi. Con alusión al Día del Padre, que hace apenas 2 días, que fue el 17 de junio, también hay una frase que me gustó mucho y quisiera compartirles también. De esta manera dice: gracias, papá. De niño pensé que mi papá era muy estricto. De adulto entendí que cada regla fue una forma de amor que me salvó de muchos errores. Gracias, papá, por amarme tanto. Bueno, quisiera repetirles nuevamente este pensamiento. Gracias, papá. De niño pensé que mi papá era muy estricto. De adulto entendí que cada regla fue una forma de amor que me salvó de muchos errores. Gracias, papá, por amarme tanto. Este pensamiento trae a mi mente el consejo de papá. Yo sé que cada uno de nosotros, como hijos, siempre llevamos en el pensamiento y corazón el consejo de papá. En el trabajo me dieron la oportunidad de contar una anécdota con alusión al Día del Padre, y esa anécdota me dieron la oportunidad de hacer mención, de recordar de algún consejo de padre vivido en vida, por supuesto. Y ¿quién de nosotros no se recuerda de algún consejo que haya dado papá? Su papá. Como buen padre siempre aconseja a cada uno de sus hijos e hijas. Como papá uno anhela tener hijos o hijas que sea hombre o mujer de bien, iniciando desde la casa. Y en todos los ámbitos de la vida, por supuesto, queremos que nuestros hijos sean mejores que nosotros. Si usted es carpintero, sin duda, su hija o su hijo sea el mejor en el futuro, en la sociedad, en la familia, en la iglesia. Y nosotros como padres anhelamos que nuestros hijos sean los mejores que nosotros. Que sean los mejores estudiantes, que sean los mejores empleados, que sean los mejores
locutores, por supuesto, en radio, Jimché, qué sé yo. Y así es. Bueno, que Dios les bendiga. Saludos cordiales donde quiera que estén en esta noche y bendiciones a cada uno de los padres de familia. Dice acá otro texto. Buenas noches, hermano Marcos. Que Dios los siga bendiciendo. Aquí lo sintonizamos desde Canadá. Quiero que me salude a toda la familia Shahpotupun en esta noche y también Shahpot Shep, que sintonizan allá en Chipiaculpatzún. Bendiciones a todos, dice hermano, muy amable. Gracias por su reporte. Gracias también por estar escuchando hasta allá en Canadá, su lugar de trabajo. También dice otro mensaje de texto. Buenas noches, hermano Marquitos. Que Dios lo siga bendiciendo siempre. Que Dios lo bendiga. Feliz Día del Padre a todos los locutores de Radio Chimché. Atentamente, la familia Zacarías. Nos solicita acá un canto. Con mucho gusto vamos a buscar el canto que nos solicita. Muy buenas noches, hermano Marcos. Apen, aquí lo estamos escuchando en Santiago de Zacatepeques. A todo volumen, por supuesto, en esta noche. Le saluda hermano José Jolón. Saludos cordiales para todos los oyentes acá en Santiago, Zacatepeques. Que el Señor les bendiga a todos entonces en esta noche. Gracias por estar en sintonía del 97.5 FM. 20 minutos han pasado de las 20 horas, 8 de la noche en los estudios de Radio Chimché.

Nos han solicitado la cadena de coros. Aquí lo identificamos como Coros del Pueblo, mi hermano Rabinal. Buen provecho.

0: Gracias por estar en sintonía de Radio Chimchela, radio de nuestra gente. Dios les bendiga, muy amables por estar en contacto con nosotros a través de los diferentes, sí, diferentes medios o diferentes plataformas de comunicación, por supuesto, acá en Radio Chimchela. Gracias también quienes nos escriben en esta noche especial del día viernes 19 de junio.
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0: Dani Joel Samuel, bendiciones, hermano, dice por acá. Fabiola Ajú, mil bendiciones, hermano. Cindy Pech también nos dice por acá, mil bendiciones. O bendiciones, hermanos, desde Nueva York. Cindy Pech dice: bendiciones, hermano, saludos desde Nueva York. Gracias entonces a poder, sí, saludar a hermana Cindy Pech hasta allá en Nueva York. También Bonifacio Sasso, felicidades a Radio Chimché por los 27 años, saludos desde California. Bendiciones hasta California, nos escuchan en esta noche. ¡Qué bendición! Gracias al Señor por los medios digitales en esta noche, en transmitiendo la programación Radio Chimché. Muy buenas noches.
2: Aló, hermano, Dios le bendiga. Buenas noches.
0: Muy buenas noches. ¿Con quién tengo el gusto?
2: Aquí con Olivia Shikai, de aquí de San Pedro y Yepocapa.
0: Hermana Olivia Shikai de San Pedro y Yepocapa.
2: Sí, hermano.
0: Que Dios la bendiga. Bienvenida a su comunicación en esta hora.
2: Gracias, hermano. Dios le bendiga a usted también por su bonita programación. Que Dios le ayude a seguir adelante.
0: Muy amable, hermana. Gracias.
2: Y yo le quería pedirle un canto, hermano.
0: ¿Cuál canto desea escuchar?
2: Uno de Trío Plenitud, cualquiera, no sé qué tenga ahí.
0: Cualquier canto con Trío Plenitud.
2: Sí, hermano, por favor, y me saluda a mi papá, Marco Chicay.
0: Mi tocayo.
2: Sí.
0: Muy bien, sí, saludos
2: a
0: entonces.
2: A toda la familia Chicay.
0: A toda la familia Chicay.
2: Sí, por favor, hermano.
0: Claro que sí, con mucho gusto.
2: Muchas gracias, hermano, bendiciones.
0: Igualmente, bendiciones, hasta allá en San Pedro y Yepocapa.
2: Amén, gracias, hermano.
0: A la orden.
2: Gracias, hermano.
0: Que Dios la bendiga, buena noche, gracias por su comunicación en esta hora. También hermana Elba Colaja, allá en las trampas de Chichicastenango, sintonizando Radio Chimché. Gracias entonces por su preferencia, también por estar siempre con Radio Chimché. Saludos cordiales para toda su familia, en especial a su hermana Mariela Colaja, allá en Aldea Pamumús, de San Juan Comalapa. Bendiciones a todos nuestros queridos oyentes.

38 minutos, 38 minutos han pasado de las 8 de la noche. 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

Gracias por estar en sintonía de Radio Chimchela, radio de nuestra gente. Dios les bendiga, muy amables por también contactarnos. Sí. Dice este mensaje de texto: muy buenas noches, hermano. Aquí le estamos escuchando a todo volumen en paraje Chiccajá de Santa Lucía, Utatlán, del departamento de Sololá. Saludos para toda la familia Chávez en esta noche. Nos solicita un canto. Atentamente, hermana Débora Chávez. Que el Señor les bendiga a todos en esta noche allá en Santa Lucía, Utatlán, del departamento de Sololá. Bendiciones a todos nuestros queridos oyentes. También saludamos a hermano Diego Chavajay hasta allá en Santiago Atitlán, del departamento de Sololá. Dios lo bendiga, muy amables por esa amistad. Gracias también por estar siempre con Radio Chimché. Gracias también por ese aprecio, también sus palabras de ánimo. Adelante también, hermano Diego Chavajay, allá en Santiago Atitlán, del departamento de Sololá. También hermano Flavio Tartón, allá en Aldea Payá de San Juan Comalapa. Dios lo bendiga, gracias por ser fiel oyente de Radio Chimché, especialmente en la programación de los días viernes. Eso nos comentaba nuestro hermano Flavio Tartón, allá en Aldea Payá de San Juan Comalapa. También saludos cordiales para toda la familia, para todos los oyentes quienes siempre escuchan la programación de Radio Chimché, allá en Aldea Payá de San Juan Comalapa. Bendiciones también a todos nuestros queridos oyentes. Hermana Julia, allá en San Juan Comalapa, Dios la bendiga. Gracias por su comunicación, gracias también por sus palabras. Gracias también por estar con Radio Chimché, la radio de nuestra gente en esta noche. También quisiéramos mencionarles que a partir del lunes 22, este lunes 22 de junio, dará inicio nuestro preaniversario de Radio Chimché. Según estoy viendo acá el listado, los horarios correspondientes para cada día, aún hay espacio. Hay espacio el día lunes, día martes, día miércoles, día jueves. De la misma manera, hay un espacio el día viernes de 6 de la tarde para las 19:30 horas. Donde sí está totalmente lleno. 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Es el día sábado, sábado 27. Ya no hay cupo, ya no hay espacio, ya no hay oportunidad. 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Lo tuvo, pero usted lo pensó y no lo aprovechó. Lo sentimos. 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Sábado, como lo repetimos, lo sentimos mucho. Se quedó con ese anhelo de participar y ser parte de la fiesta. Será hasta el otro año. Así es. Bueno, gracias por estar en sintonía de Radio Chimché, la radio de nuestra gente. Dios les bendiga, muy amables. Trío Plenitud. Dios cuidará de ti.

0: Gracias por estar en sintonía del 97.5 FM, su radio Chimché, la radio de nuestra gente. Agradecemos entonces la comunicación de hermano Carlos Sicán, allá en lo de Sete, San Juan, Zacatepeque, saludando a todos los oyentes de Radio Chimché, también a todo el personal.
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0: Y a la familia Sicán Grande, a su hija Telma, a su hijo Josué y Nehemías, también para su nuera Reina, que Dios les bendiga a cada uno allá en Lodeset de San Juan, Zacatepeques. Y con este canto felicitamos a todos, a todos, a todos los hermanos cumpleañeros grandes y pequeños. Y que cumplan muchos, pero muchos años más de vida. Que el Señor les concede los deseos y anhelos, las peticiones de cada corazón. Que Dios les bendiga.

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Reciba cordiales saludos, amable oyente, y la bienvenida al estudio bíblico de hoy. Estamos estudiando el libro de Efesios en la serie titulada Las maravillas de la gracia de Dios. En nuestro último estudio bíblico, contemplamos al apóstol Pablo como ministro del misterio de Dios, dándonos a conocer que en Cristo, tanto creyentes judíos como creyentes gentiles, tenemos seguridad y acceso con confianza al Padre por medio de la fe. Esta verdad, y las que hemos estudiado en programas anteriores dentro de esta misma serie, son difíciles de entender, y más difíciles aún de aplicar a nuestro diario vivir. Es por esta causa que el apóstol Pablo hizo ya una oración en el capítulo 1, versículos 15 a 23, pidiendo a Dios que nuestro entendimiento sea iluminado para saber cuál es la esperanza a la cual Dios nos ha llamado. En Efesios capítulo 3, versículos 14 a 19, el apóstol Pablo va a hacer otra oración para que los creyentes de Éfeso, quienes por largo tiempo estaban hundidos en el paganismo, desesperanza e impiedad, puedan beneficiarse de las riquezas espirituales que ya eran de ellos en Cristo. Esto será el tema de nuestro estudio bíblico de hoy.

Si tiene una Biblia a la mano, ábrala en Efesios 3, a partir del versículo 14 hasta el versículo 19. Se trata de una oración que realizó el apóstol Pablo, la cual se inició en el versículo 1 del mismo capítulo, pero que Pablo la interrumpió para explicarnos el misterio de la iglesia entre los versículos 2 a 13. Pero Pablo retoma la oración y lo primero que notaremos es el prólogo de la oración y luego los pedidos de oración. En cuanto a lo primero, el prólogo de la oración, lo tenemos en los versículos 14 a 15 del capítulo 3 de Efesios. La Biblia dice: "Por esta causa doblo mis rodillas ante el Padre de nuestro Señor Jesucristo, de quien toma nombre toda familia en los cielos y en la tierra". Siendo un prisionero en Roma, Pablo debió haber tenido muchos motivos para orar, algunos de ellos por necesidades personales, pero por sobre todo había un motivo por demás importante. Era para que los creyentes comprendan la gloriosa verdad concerniente a la iglesia, lo cual fue el tema de su carta a los Efesios, en los capítulos 2 y 3. Luego, Pablo habla de la postura para orar. El texto leído dice que Pablo dobla sus rodillas. Esto se puede entender en un sentido literal, según lo cual Pablo debe haber estado orando de rodillas. O se puede entender en un sentido figurado, para hablar de la actitud de su corazón. Ambas interpretaciones son factibles. Esto podría estimular una pregunta: ¿cuál es la postura correcta para orar? La respuesta es que no existe algo como la postura correcta para orar. En la Biblia tenemos casos de personas que oraron de pie, otros oraron postrados cara al piso, y otros lo hicieron de rodillas como Pablo en este caso. Por tanto, no se puede ser dogmático para señalar a tal o tales posturas como las únicas válidas para elevar a Dios una oración. Una ocasión, un hombre que había ido a una montaña a esquiar, perdió el equilibrio y comenzó a rodar montaña abajo por la empinada ladera. Mientras bajaba dando tumbos, clamó a Dios por ayuda en su desesperación. Dios contestó su oración, y aparte de algunas magulladuras, no resultó con ninguna lesión seria. ¿Podríamos decir entonces que la postura más efectiva para orar es dando tumbos montaña abajo? Por supuesto que no. No se puede decir que por adoptar tal o cual postura para orar, nuestras oraciones van a ser más efectivas. Inclusive, no es obligación orar con los ojos cerrados. Pablo debe haber tenido los ojos abiertos mientras oraba al escribir su carta, porque estaba escribiendo al mismo tiempo que oraba. Además, ¿cómo podríamos vivir en la práctica el mandato de 1 Tesalonicenses 5:17, orad sin cesar, si siempre tendríamos que cerrar los ojos para orar? Si fuera así, tendríamos que vivir con los ojos cerrados. Pero volviendo a la oración que hace Pablo, notamos también que su oración fue dirigida al Padre. El modelo ideal de oración en el Nuevo Testamento es que la oración se debe dirigir al Padre, en el nombre del Hijo y en el poder del Espíritu Santo. Dios es el Padre de nuestro Señor Jesucristo, de los santos que han partido para estar con Él, así también como de los santos que todavía estamos en la tierra. ¡Qué hermoso es saber que somos hermanos del Señor Jesucristo! Él es nuestro hermano mayor. Compartimos un mismo Padre. Pasemos ahora a los pedidos de oración. Notamos cinco pedidos, todos ellos de carácter espiritual, no material. Cada pedido es como un peldaño de una escalera que nos lleva a alturas cada vez más elevadas. El primer pedido está en el versículo 16. La Biblia dice: "Para que os dé, conforme a las riquezas de su gloria, el ser fortalecidos con poder en el hombre interior por su espíritu". El pedido de oración de Pablo es que los creyentes sean fortalecidos, no físicamente, sino espiritualmente. Este fortalecimiento es conforme a las riquezas de la gloria de Dios. El fortalecimiento es con poder en el hombre interior, lo cual es obra del Espíritu Santo. Luego tenemos el segundo pedido. Efesios 3:17 en su primera parte dice: "Para que habite Cristo por la fe en vuestros corazones,
Un hombre interior fortalecido va a permitir que Cristo habite en su corazón por la fe. Esto significa que Cristo sea un residente permanente, no un invitado ocasional en el corazón del creyente. Implica que Cristo tome el control de las emociones, el intelecto y la voluntad del creyente. Esto se logra mediante la fe en lo que Dios ha revelado en su palabra. Llegamos así al tercer pedido de oración. Desde la segunda parte del versículo 17 y el versículo 18 dice, «A fin de que, arraigados y cimentados en amor, seáis plenamente capaces de comprender con todos los santos cuál sea la anchura, la longitud, la profundidad y la altura». Este pedido de oración tiene que ver con una cabal comprensión del extraordinario amor de Cristo. Qué hermoso es pensar que cuando Cristo controla nuestro ser, podemos comprender la calidad del amor de Cristo. El cuarto pedido de oración está en la primera parte del versículo 19. La Biblia dice, «Y de conocer el amor de Cristo que excede a todo conocimiento». En este pedido de oración, parecería que hubiera una contradicción. ¿Cómo podemos conocer algo que excede todo conocimiento? Pero no existe contradicción alguna. Lo que Pablo tiene en mente es que un creyente que comprende a cabalidad el amor de Cristo va a experimentar el amor de Cristo en tal manera que lo único que lo limita es su propio conocimiento del amor de Cristo. Esto es maravilloso, porque el amor de Cristo siempre tendrá facetas que todavía son desconocidas para el creyente, sin importar su edad o la madurez espiritual que tenga como creyente, y de esa manera, por siempre, habrá oportunidad para experimentar nuevas emociones de nuestro amor a Cristo. El último pedido de oración de Pablo se encuentra en la última parte de Efesios 3:19. La Biblia dice, «Para que seáis llenos de toda la plenitud de Dios». Esto sí que es fantástico. El experimentar nuevas y diversas facetas del amor de Cristo nos va a llevar a ser llenos de toda la plenitud de Dios. Esto es lo máximo que podemos aspirar. Observe que con Cristo ya tenemos todo lo que Dios puede darnos. No hay más que Dios pueda darnos. Dios no se ha reservado nada. Pero la gran pregunta sería, ¿hemos aprovechado en la práctica esta abundante riqueza espiritual que tenemos en Cristo Jesús? Pablo intercede en oración por los creyentes, de modo que sean llenos de toda la plenitud de Dios. Pablo ha orado a Dios por todos los creyentes. Si usted es creyente como yo, Pablo ha orado por usted y por mí. ¿Hasta qué punto está siendo respondida esta oración de Pablo en usted? ¿Está fortaleciéndose espiritualmente a través del Espíritu Santo? ¿Está Cristo controlando sus emociones, su intelecto y su voluntad? ¿Está logrando cada vez mayores metas en su comprensión del amor de Cristo? ¿Está experimentando nuevas emociones cada vez en su relación de amor con Cristo? ¿Está disfrutando de ser lleno de la plenitud de Dios? Mi oración es que así sea.

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Le recuerdo nuestra dirección, labibliadice.org. Hasta la próxima, y fue todo un placer estar con usted el día de hoy.

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Números, capítulo 22. Los israelitas se pusieron otra vez en marcha y acamparon en las estepas de Moab, al otro lado del Jordán, a la altura de Jericó. Cuando Balac, hijo de Zippor, se dio cuenta de todo lo que Israel había hecho con los amorreos, los moabitas sintieron mucho miedo de los israelitas. Estaban verdaderamente aterrorizados de ellos, porque eran un ejército muy numeroso. Entonces dijeron los moabitas a los ancianos de Madián: "Esta muchedumbre barrerá con todo lo que haya a nuestro alrededor, como cuando el ganado barre con la hierba del campo". En aquel tiempo, Balac, hijo de Zippor, era rey de Moab. Así que mandó llamar a Balán, hijo de Beor, quien vivía en Petor, a orillas del río Éufrates, en la tierra de los amabitas. Balac mandó a decirle: "Hay un pueblo que salió de Egipto y que ahora cubre toda la tierra y ha venido a asentarse cerca de mí. Te ruego que vengas y maldigas por mí a este pueblo, porque es más poderoso que yo. Tal vez así pueda yo vencerlos y echarlos fuera del país. Yo sé que a quien tú bendices queda bendito, y a quien tú maldices queda maldito". Los ancianos de Moab y de Madián fueron a darle a Balán el mensaje que Balac le enviaba, y llevaron consigo dinero para pagarle sus conjuros. Balán los invitó a pasar allí la noche, prometiendo comunicarles después lo que el Señor le dijera, y los gobernantes se alojaron con él. Dios se le apareció a Balán y le dijo: "¿Quiénes son estos hombres que se alojan contigo?". Balán le respondió: "Son los mensajeros que envió Balac, hijo de Zippor, que es el rey de Moab. Los envió a decirme: 'Un pueblo que salió de Egipto cubre ahora toda la tierra. Ven y échales una maldición por mí. Tal vez así pueda yo luchar contra ellos y echarlos fuera de mi territorio'". Pero Dios le dijo a Balán: "No irás con ellos ni pronunciarás ninguna maldición sobre los israelitas, porque son un pueblo bendito". Al otro día Balán se levantó y les dijo a los gobernantes enviados por Balac: "Regresen a su tierra, porque el Señor no quiere que yo vaya con ustedes". Los gobernantes moabitas regresaron a donde estaba Balac y le dijeron: "Balán no quiere venir con nosotros". Balac envió entonces a otros gobernantes, más numerosos y distinguidos que los primeros, quienes fueron y le dijeron a Balán: "Esto es lo que dice Balac, hijo de Zippor: no permitas que nada te impida venir a verme, porque yo te recompensaré con creces y haré todo lo que tú me pidas. Te ruego que vengas y maldigas por mí a este pueblo". Pero Balán le respondió: "Aun si Balac me diera su palacio lleno de oro y de plata, yo no podría hacer nada grande ni pequeño, sino ajustarme al mandamiento del Señor mi Dios. Ustedes pueden también alojarse aquí esta noche, mientras yo averiguo si el Señor quiere decirme alguna otra cosa". Aquella noche Dios se le apareció a Balán y le dijo: "Ya que estos hombres han venido a llamarte, ve con ellos, pero solo harás lo que yo te ordene". Balán se levantó por la mañana, ensilló su burra y partió con los gobernantes de Moab. Mientras iba con ellos, la ira de Dios se encendió y en el camino el ángel del Señor se hizo presente, dispuesto a no dejarlo pasar. Balán iba montado en su burra y sus dos criados lo acompañaban. Cuando la burra vio al ángel del Señor en medio del camino con la espada desenvainada, se apartó del camino para meterse en el campo. Pero Balán la golpeó para hacerla volver al camino. El ángel del Señor se detuvo en un sendero estrecho que estaba entre dos viñas, con cercos de piedra en ambos lados. Cuando la burra vio al ángel del Señor, se arrimó contra la pared, con lo que lastimó el pie de Balán. Entonces Balán volvió a pegarle. El ángel del Señor se les adelantó y se detuvo en un lugar más estrecho, donde ya no había hacia dónde volverse. Cuando la burra vio al ángel del Señor, se echó al suelo con Balán encima. Entonces se encendió la ira de Balán y golpeó a la burra con un palo. Pero el Señor hizo hablar a la burra, y ella le dijo a Balán:
¿se puede saber qué te he hecho para que me hayas pegado tres veces? Balán le respondió, te has venido burlando de mí. Si hubiera tenido una espada en la mano, te habría matado de inmediato. La burra le contestó a Balán, ¿acaso no soy la burra sobre la que siempre has montado hasta el día de hoy? ¿Alguna vez te hice algo así? No, respondió Balán. El Señor abrió los ojos de Balán, y éste pudo ver al ángel del Señor en el camino y empuñando la espada. Balán se inclinó entonces y se postró rostro en tierra. El ángel del Señor le preguntó, ¿por qué golpeaste tres veces a tu burra? ¿No te das cuenta de que vengo dispuesto a no dejarte pasar, porque he visto que tus caminos son malos? Cuando la burra me vio, se apartó de mí tres veces. De no haber sido por ella, tú estarías ya muerto y ella seguiría con vida. Balán le dijo al ángel del Señor, he pecado, no me di cuenta de tu presencia en el camino para cerrarme el paso. Ahora bien, como esto te parece mal, voy a regresar. Pero el ángel del Señor le dijo a Balán, ve con ellos, pero limítate a decir solo lo que yo te mande. Y Balán se fue con los jefes que Balac había enviado. Cuando Balac se enteró de que Balán venía, salió a recibirlo en una ciudad moabita que está en la frontera del río Arnón. Balac le dijo a Balán, ¿acaso no te mandé llamar? ¿Por qué no viniste a mí? ¿Crees que no soy capaz de recompensarte? Bueno, ya estoy aquí, contestó Balán, solo que no podré decir nada que Dios no ponga en mi boca. De allí se fueron Balán y Balac a Kiriat Husot. Balac ofreció en sacrificio vacas y ovejas, y las compartió con Balán y los gobernantes que estaban con él. A la mañana siguiente, Balac llevó a Balán a Bamot Baal, desde donde Balán pudo ver parte del campamento israelita. Números, capítulo 23. Balán le dijo a Balac, edifícame siete altares en este lugar, y prepárame siete novillos y siete carneros. Balac hizo lo que Balán le pidió, y juntos ofrecieron un novillo y un carnero en cada altar. Entonces Balán le dijo a Balac, quédate aquí al lado de tu holocausto, mientras yo voy a ver si el Señor quiere reunirse conmigo. Luego te comunicaré lo que él me revele. Y se fue a un cerro desierto. Dios vino a su encuentro, y Balán le dijo, he preparado siete altares, y en cada altar he ofrecido un novillo y un carnero. Entonces el Señor puso su palabra en boca de Balán, y le dijo, vuelve a donde está Balac, y repítele lo que te voy a decir. Balán regresó, y encontró a Balac de pie, al lado de su holocausto, en compañía de todos los jefes de Moab. Y Balán pronunció su oráculo. De Aram, de las montañas de oriente, me trajo Balac, el rey de Moab. Ven, me dijo, maldice por mí a Jacob. Ven, deséale el mal a Israel. Pero ¿cómo podré echar maldiciones sobre quien Dios no ha maldecido? ¿Cómo podré desearle el mal a quien el Señor no se lo desea? Desde la cima de las peñas lo veo, desde las colinas lo contemplo. Es un pueblo que vive apartado, que no se cuenta entre las naciones. ¿Quién puede calcular la descendencia de Jacob, tan numerosa como el polvo, o contar siquiera la cuarta parte de Israel? Sea mi muerte como la del justo, sea mi fin semejante al suyo. Entonces Balac le reclamó a Balán, ¿qué me has hecho? Te traje para que lanzaras una maldición sobre mis enemigos, y resulta que no has hecho más que bendecirlos. Pero Balán le respondió, ¿acaso no debo decir lo que el Señor me pide que diga? Entonces Balac le dijo, por favor ven conmigo a otro lugar. Desde allí podrás ver solo a una parte del pueblo, y no a todos ellos, y les desearás el mal. Así que lo llevó al campo de Sofín, en la cumbre del monte Pisgá. Allí edificó siete altares, y en cada uno de ellos ofreció un novillo y un carnero. Allí Balán le dijo a Balac, quédate aquí, al lado de tu holocausto,
mientras yo voy a reunirme con Dios. El Señor se reunió con Balaam y puso en boca de éste su palabra. Le dijo, vuelve a donde está Balac y repite lo que te voy a decir. Balaam se fue a donde estaba Balac y lo encontró de pie al lado de su holocausto, en compañía de los jefes de Moab. Balac le preguntó, ¿qué dijo el Señor? Entonces Balaam pronunció su oráculo. Levántate, Balac, y escucha. Óyeme, hijo de Zippor. Dios no es un simple mortal para mentir y cambiar de parecer. ¿Acaso no cumple lo que promete ni lleva a cabo lo que dice? Se me ha ordenado bendecir, y si eso es lo que Dios quiere, yo no puedo hacer otra cosa. Dios no se ha fijado en la maldad de Jacob, ni ha reparado en la violencia de Israel. El Señor su Dios está con ellos, y entre ellos se le aclama como rey. Dios los sacó de Egipto con la fuerza de un toro salvaje. Contra Jacob no hay brujería que valga, ni valen las hechicerías contra Israel. De Jacob y de Israel se dirá, miren lo que Dios ha hecho. Un pueblo se alza como leona, se levanta como león. No descansará hasta haber devorado su presa y bebido la sangre de sus víctimas. Balac le dijo entonces a Balaam, si no los vas a maldecir, tampoco los bendigas. Balaam le respondió, ¿acaso no te advertí que yo repetiría todo lo que el Señor me ordenara decir? Balac le dijo a Balaam, por favor ven conmigo que te llevaré a otro lugar. Tal vez a Dios le parezca bien que los maldigas desde allí. Así que llevó a Balaam hasta la cumbre del monte Peor, desde donde puede verse el desierto de Jesimón. Allí Balaam le dijo, edifícame 7 altares en este lugar, y prepárame 7 novillos y 7 carneros. Balac hizo lo que Balaam le pidió, y en cada altar ofreció un novillo y un carnero.

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esos momentos difíciles de mi vida, he aprendido a refugiarme en ti, porque junto a ti, Señor, yo me siento seguro.

0: Gracias por estar en sintonía de Radio Ishimchi. Antes de disfrutar el descanso que Dios nos ha dejado, por supuesto, para que este cuerpo recobre energías. Gracias a Él, porque hasta aquí Dios nos ha bendecido de una manera tan especial. Dios hasta aquí nos ha guardado. Dios hasta aquí nos ha protegido. Dios hasta aquí nos ha dado la oportunidad de vida. A pesar de las dificultades, a pesar de las enfermedades, a pesar todas las angustias que podemos tener en nuestros corazones, Dios hasta aquí nos ha bendecido con su fiel cuidado. Él nunca nos dejará, lo ha prometido en su palabra. Él nunca nos desamparará. Él nunca se apartará de nosotros. El hombre, el ser humano, se aparta de Él. Pero Él está siempre con los brazos abiertos. Espera el regreso de cada hombre, de cada mujer. Y en esta noche, sin duda, en su corazón hay agradecimiento. Sin duda, en su corazón hay gozo, hay paz, hay tranquilidad para poder acercarse ante el trono de su gracia. Sin duda, en su corazón hay agradecimiento a Él porque hasta aquí Dios le ha concedido la oportunidad de vida. Dios hasta aquí a usted le ha dado esa oportunidad de servirle, por supuesto. También si usted aún está a la espera de su decisión de poder entregarle su vida a Él, a nuestro Señor Jesucristo, como resultado de aquella obra hecha en la cruz en el Calvario. Él entregó su vida en la cruz, en el Calvario, por amor a cada hombre, a cada mujer, a cada niño, a cada niña, a cada jovencito, a cada señorita. Muchas veces el ser humano pierde la razón, pierde el sentido de la vida, pierde la conciencia. Llega en un estado de desánimo, en un estado de depresión. Pero nuestro Señor Jesucristo, Él hizo una obra especial, una obra redentora, una obra salvadora. Y Él le ofrece vida eterna, le ofrece perdón de pecados, le ofrece vida eterna. Y en este momento, si usted está pasando por alguna dificultad, está pasando por alguna situación difícil, pareciera ser que la vida no tuviera sentido. Confíe en el Señor. Confíe en nuestro Señor Jesucristo. Tiene la respuesta. Él es la esperanza. Él es la solución a cada problema. En esta noche lo invito a usted para que se une conmigo en el momento de la oración. Si tuviera alguna petición al Señor, escríbenos al WhatsApp y con todo gusto, mientras estaremos orando, usted nos puede enviar su nombre, el lugar y la petición de su corazón. Y con todo gusto estaremos orando por su petición. El número de WhatsApp es 3242-6779. 3242-6779. Oremos en esta noche. Padre Celestial, nos acercamos ante el trono de tu gracia para hallar el oportuno socorro. Gracias te damos, Dios amado, en esta noche. Lo hacemos siempre en el nombre de tu Hijo amado, de nuestro Señor y Salvador Jesucristo. Gracias te damos por la vida, gracias te damos por la salud, gracias te damos por todas tus bendiciones. Gracias te damos, Dios eterno, porque hasta aquí nos has dado la oportunidad, bendito Dios, de acercarnos ante el trono de tu gracia. Gracias te damos, Dios amado, porque hasta aquí nos has dado de tu bendición. El poder, bendito Dios, de estar en este lugar. Porque nos has bendecido de una manera tan especial con la salud, con tu fiel cuidado, con tu protección. Cuántas situaciones de accidente en las carreteras, bendito Dios, y hasta aquí nos has guardado. Gracias te damos, Señor. No tenemos cómo pagarte, bendito Dios. Porque tú eres el dueño de la vida, tú eres el dueño de todas las cosas. Bendito Dios, en esta noche. Solo tú conoces, Padre Celestial, el corazón de cada uno de tus hijos quienes se encuentran a la distancia. Muchos quizás lo hacen desde su lecho de dolor. Muchos lo hacen, bendito Dios, a causa de aquella enfermedad. Pierden, oh Dios eterno, el sentido de vivir acá sobre la faz de la tierra. Pero apiádate de ellos, ten compasión de ellos, Señor Dios Todopoderoso. Ten misericordia de ellos, Dios amado. Te pedimos, Padre Celestial, en el nombre de Cristo Jesús lo hacemos, bendito Dios. Porque solo tú puedes tomar el control, oh Dios eterno, de todas las cosas. Puedes tomar el control de la vida de cada uno de tus hijos, quienes en este momento, bendito Dios, están unidos en oración. Dios amado, en esta noche clamamos, bendito Dios, por cada petición, Señor, en particular de cada uno de tus hijos e hijas, bendito Dios. Quizás, oh Dios eterno, hayan perdido algún ser querido y ha quedado ese vacío físicamente, bendito Dios. Ocupa, Padre Celestial, en el nombre de Cristo Jesús, ese vacío. Fortalezca, bendito Dios, de cada corazón. Fortalezca, Padre Celestial, porque la esperanza, bendito Dios, solo lo encontramos en ti. Oh Dios eterno, en esta noche también oramos, bendito Dios, por aquellos, oh Dios eterno, que están pasando por alguna dificultad de forma económica, bendito Dios. Ten misericordia de cada uno de ellos. Provea, Padre Celestial, para cada pago, bendito Dios. Oh Dios eterno, en tus manos encomendamos, bendito Dios, en esta noche la vida de cada uno de tus hijos quienes se encuentran, Dios eterno, clamando ante ti, oh Dios amado. Ayúdales, provéales. Escuche, Dios eterno, sus peticiones de sus corazones, bendito Padre. En esta noche también oramos, bendito Dios, por la vida de cada uno de tus hijos, Dios amado. Oramos, Padre Celestial, por la vida de tu hijo Efraín allá en Patzún, Señor. Oramos por la vida de su nieta Michelle, oh Dios eterno, por sus 2 añitos de vida. Oramos, Señor, en esta noche por la vida de tu hija María Costopa, en la zona 4 de Tecpan. Oramos, Señor, por la vida de toda la familia Costopa, bendito Dios. Por la vida de tu hija Alejandra Catú, su esposo Cristóbal Colón en Chimasat. Ayúdalos, Padre Celestial. Tu hijo Vitelio Peralta allá en Santa Lucía, Cotzumalguapa. Oramos, Señor Dios Todopoderoso, en esta noche por las peticiones de sus corazones. Tu hijo Cruz Cruché, bendito Dios, allá en San Juan Zacatepeques. Oramos, Señor, por su vida. Oramos por la vida de toda su familia. Oramos, Señor, en esta noche por tu hija Priscila allá en San Juan Zacatepeques. Oramos, Padre Celestial, por la vida de tu hija Elba Zun allá en Santiago Zacatepeques. Por la salud de su tía María Yucuté, su prima Astri. La familia Texún allá en Chicholis, bendito Dios. Oramos, Padre Celestial, por la vida de tu hija Alba Martín allá en Colonia San Andrés de San Lucas Tolimán. Por la vida de su mamá Catalina. Por la vida de toda su familia, bendito Dios. Tu hija Ruperta Hernández allá en Nuevo Mundo. Oramos por toda su familia. Oramos, Dios eterno, por todas sus necesidades. tu hija Graciela Pérez de Catalán, allá en Santa Lucía, Cotzumalguapa. Oramos, Señor, por toda la familia Pérez, bendito Dios. Tu hijo Justo, allá en San Raimundo, Guatemala. Tu hija Olivia Chicaya, allá en San Pedro y Yepocapa. Por la vida de su papá y toda su familia. Tu hijo Diego Chavajay, allá en Santiago, Atitlán, bendito Dios. Tu hijo Pedro Ajú, bendito Dios, allá en Santa Lucía, Utatlán, bendito Padre. Hay agradecimiento en su corazón porque ha visto tu mano poderosa, ha visto tu poder, ha visto, Señor, cómo lo has librado, bendito Padre. Ayuda, Padre Justo, a toda la familia Ajú, bendito Dios. También oramos, Padre Celestial, por la vida de tu hijo Flavio Tartón, allá en Aldea Payá de San Juan Comalapa. Oramos, Señor, por la vida de tu hija Julia en San Juan Comalapa, Señor. Por toda la familia, bendito Dios, en esta noche te rogamos. Oramos, Señor, por la vida de tu hijo Pedro Alonso en San Juan Cotzal, Quiché, bendito Dios, por la vida de su esposa y toda su familia, bendito Dios. Oramos, Padre Celestial, también por la vida de tu hijo Manuel Salvador en Chichicastenango, tu hijo Agustín allá en La Vega de Santa Polonia. Oramos, Señor, en esta noche por la vida de tu hijo Germán Augusto Chajón, allá en Zacabía de San Juan Zacatepeques. Oramos por la vida de su esposa María Catalina Bor Chávez. Tu hijo José García, bendito Dios, allá en Unión Argueta. Oramos, Señor, en esta noche por la vida de tu hijo Rafael de Jesús García. En tus manos encomendamos, Padre Celestial, las peticiones de su corazón. Tu hijo Abraham Rivas, bendito Dios, en Buenavista, Chimaltenango. Oramos por la vida de su esposa. Oramos por la vida de sus hijos, bendito Dios. Tu hija María de Patzicía, Dios eterno, en tus manos encomendamos las peticiones de su corazón. Tu hija Francisca Farfán, bendito Dios, allá en Aldea Parashaj de Acatenango. Mi familia Huité, bendito Dios. También oramos por la vida de tu hijo Justo López, allá en Santa Lucía, Utatlán. Oramos, Señor, por la vida de tu hija Alejandra, allá en Jutiapa, bendito Padre. Por la vida de su esposo Porfirio Salazar y toda la familia, bendito Dios. En esta noche también oramos por la vida de tu hijo Margarito España, bendito Padre, allá en Ojer Caibalde, San José Poaquil. En tus manos ponemos, bendito Dios, en esta noche las peticiones de su corazón. Tu hija Jacinta Sirinzón, oh Dios eterno, allá en Hacienda Vieja de Poaquil. Oramos, Señor, por la vida de tu hijo Francisco Paniagua de Nueva Concepción Escuintla. Oramos, Señor, en esta noche por toda la familia. De tu hijo Patricio Barán, allá en Patzún, bendito Dios. Oramos por las peticiones de su corazón, oh Dios eterno, en esta noche te rogamos. Oramos en esta noche, Padre Celestial. Por la vida de tu hija Enma de Huastatoya, Padre Celestial, por ese dolor que tiene en la rodilla, bendito Dios, ten misericordia de ella. Pon tu mano poderosa, bendito Dios, en esta noche, ahí en esa parte afectada. Ten misericordia de ella, ten misericordia, Padre Celestial, de ella, oh Dios eterno. Apiádate, bendito Dios. Necesita de tu presencia, oh Dios eterno. También oramos, bendito Dios, por la vida de tu hijo José Jolón allá en Santiago, Zacatepeques. Por las peticiones de su corazón, bendito Dios, por ese trabajo que tiene, por la vida de sus hijos, Dios eterno. Oramos, Señor, en esta noche por la vida de tus hijos, oh Dios eterno, quienes se encuentran unidos en oración en esta noche. Escucha. escuche, Padre Celestial, las peticiones de sus corazones. De la misma manera, por la familia Zacarías, Dios eterno, en esta noche. Oramos, Padre Celestial, por la vida de quienes, bendito Dios, tienen quizás alguna petición en sus corazones, bendito Dios. Oramos por ellos. Oramos por la familia Cristal en esta noche. Oramos, Padre Celestial, por todos quienes nos han escrito, Dios eterno. Mas en algún momento, bendito Dios, ellos intentaron quizás comunicarse acá en Radio Chimcheo, Dios bendito. Quizás no hayan podido hacerlo, Dios amado. Te pedimos, Padre Celestial, por la vida de tus hijos en esta noche, quienes siguen orando, Padre Celestial. En tus manos encomendamos también, bendito Dios.
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0: Por las actividades, bendito Dios, que inician, oh Dios eterno. Para el día lunes, oh Dios bendito, la vida de cada uno de los participantes, oh Dios eterno, quienes hayan apartado algún horario en poder cantar, poder alabar y bendecir tu santo y maravilloso nombre. Provea, Padre Celestial, el recurso económico para poder movilizarse y llegar acá a los estudios, bendito Dios. Oh Dios eterno, provee, Dios bendito, también lo necesario para ellos, oh Dios amado. En esta noche también ponemos en tus manos, Dios eterno, todo lo programado para la fecha del aniversario. En tus manos ponemos. Y todos los proyectos, bendito Dios, los planes, oh Dios eterno, en tus manos ponemos, Dios eterno, en esta noche. Esta hora bendiga, Señor, nuestras vidas. Ten misericordia de cada uno de nosotros. Tú eres fiel a tus promesas, oh Dios eterno. A pesar de nuestras debilidades, a pesar de nuestros errores, a pesar, bendito Dios, de nuestras imperfecciones, tú eres fiel, oh Dios eterno. Tú no fallas, Dios amado. En esta noche te rogamos, bendito Dios, en tus manos encomendamos todo, bendito Padre. Si así es tu voluntad, el día de mañana estaremos aperturando otra jornada más. En este momento, bendito Dios, concede, Padre Celestial, el descanso para este cuerpo, para recuperar las energías. En tus manos ponemos. Y todo lo hacemos en el nombre santo de tu Hijo amado, de nuestro Señor y Salvador Jesucristo.

Gracias por estar en sintonía de Radio Ishimchi 97.5 FM. Si Dios así nos lo permite, será el día de mañana. Estaremos aperturando otra jornada más a partir de las 5. Mientras tanto, que descansen y que Dios les concede las peticiones de cada corazón. Feliz noche.

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La seguridad personal casi no existe en ciudad alguna. Las compañías que se encargan de vigilancia y de instalar alarmas están haciendo el negocio más grande de su vida. ¿Qué vamos a decir de los secuestros y ataques terroristas que aparecen en las noticias de todos los días? Ante este cuadro desolador de temor, se aparece un salmo, sí, uno de los salmos de la Biblia que declara que no debemos temer. Así, una especie de declaración oficial, breve y sin lugar a explicaciones secundarias, simplemente no temer. No temeré es el título de la conferencia de hoy en la Hora de la Reforma, que llega hasta tu receptor como una gentileza de esta emisora. Te saludan Guillermo Serrano en la locución y Josh DeGroot y Pablo César de Oliveira en la edición de este programa. Todos te deseamos que tengas un buen día hoy. El texto que sirve de base al comentario de hoy se encuentra en la Carta Universal a los Hebreos, que se encuentra casi al final del Nuevo Testamento de la Biblia. Ahora leo en Hebreos capítulo 13 y versículo 6. El Señor es mi ayuda, no temeré. ¿Qué me puede hacer el hombre? Cuando los historiadores tengan que dedicarse a analizar y a estudiar lo que ha sido el siglo XX, una de las cosas que saltará a la vista será el temor, porque como nunca antes, este se ha posesionado de las mentes y de las vidas de la mayoría de las personas. Y este temor, y diría yo terror, se ha saltado también al milenio tercero, cuando recién llevamos 15 años de él. Se teme a lo que se conoce y también a lo que se desconoce. La falta de seguridad en todo el sentido de la palabra ha contribuido a este temor que crece como un río incontenible. Claro, los anunciadores de tragedias están haciendo su gran negocio, trayendo más miedo y terror a los cargados espíritus y corazones de la gente con sus anuncios escalofriantes. Suena entonces extraño el mensaje que encontramos en nuestro texto hoy. Podemos decir con confianza: el Señor es mi ayuda, no temeré. ¿Qué me puede hacer el hombre? El capítulo 13 de la Carta a los Hebreos es una invitación a la práctica de la vida cristiana. En este se nos dan exhortaciones de cómo deben vivir los creyentes ante un mundo que está atento a lo que estos hacen y no solo a lo que estos dicen o enseñan. En este contexto se nos exhorta a mantenernos al margen de las impurezas y tentaciones que afectarían no solo nuestro testimonio, sino también nuestra relación con Dios. Así, en el versículo anterior, el 5, se exhorta a los creyentes a contentarse con lo que estos tienen, de manera que puedan descansar de la ansiedad y de la tensión que produce la avaricia. El creyente entonces encuentra motivos para tener confianza, sabiendo que el Señor está a su lado y que es su mejor ayuda. Como una manera de reforzar esta presencia siempre activa y poderosa de Dios al lado de los suyos, el versículo 5 enfatiza la presencia siempre auxiliadora de Dios: nunca te dejaré ni te abandonaré. Dios quiere entonces que sus hijos destierren de su corazón y de su mente la ansiedad que da origen luego al temor que sufren aquellos que no tienen ninguna esperanza. Razón tienen estos últimos para tener temor. Si a través de las posesiones materiales y del dinero que logran juntar no encuentran ni satisfacción ni seguridad, ¿qué entonces podrá calmar su sed interior y darles esa paz que les ha sido negada? La Biblia entonces nos está dando una solución y un remedio que puede apaciguar y calmar nuestra mente cuando ésta se desboca tras aquellos deseos que parecen hacernos creer que en su cumplimiento se encuentran la tranquilidad y la felicidad. Mientras tengamos la ayuda de Dios, el hombre no tiene que temer, ni a quién temer. Hebreos está citando el Antiguo Testamento y en forma específica el Salmo 118, versículos 5 y 6. En mi angustia llamé al Señor, Él me escuchó y me dio libertad. El Señor está conmigo, no tengo miedo. ¿Qué me puede hacer el hombre? El Señor está conmigo, Él me ayuda. En este Salmo se está una vez más exaltando el poder de Dios y su cercanía ante el ataque de los enemigos. Y en la mente del hombre se produce a cada momento una verdadera batalla entre aquello que es legítimo y lo que está definitivamente prohibido, entre aquello que nos atrae y que nosotros consideramos bueno y su contraparte, es decir, lo que el Señor mismo quiere enseñarnos de manera de restablecer el equilibrio en nuestra mente y en nuestro espíritu.
Pero el mundo no lo sabe y aquellos que llegan a entenderlo intelectualmente no saben ni son capaces de aplicarlo. Esa es la tragedia en la que se desenvuelven los hombres y mujeres hoy día. Algunos, porque no saben, pecan de ignorantes, y otros, porque sabiéndolo, son incapaces de entender las implicaciones que la palabra tiene para sus vidas y para los suyos. La tragedia de muchos cristianos hoy día, sin embargo, es que le hacen el juego a las actitudes de aquellos que no son creyentes, y se dejan atrapar en ese alud que comienza a veces por una pequeña falta de fe y de confianza en las promesas divinas. A esto se suman los problemas verdaderos, aquellos que en realidad son grandes y que más tarde o más temprano se van a presentar en la vida de todas las personas. La falta de fe y de confianza se convierte ya en un tema de conversación y de pensamiento diario. De ahí al temor y a la decepción hay un solo paso. Como creyente en Jesucristo tienes que mantener firme tu fe y tus valores. Tienes que rededicar cada día tu persona y tu voluntad a las enseñanzas de la Biblia para que estés sujeto no solo al cumplimiento de los mandamientos, sino también en forma efectiva a la aceptación plena de toda la enseñanza de la palabra de Dios. Esta será una herramienta poderosa que te podrá ayudar no solo en lo espiritual, sino también en mantener tu equilibrio mental y psicológico, algo tan necesario hoy día cuando vivimos y enfrentamos una sociedad desquiciada. Si sientes temor hoy, y no solo eso, sino aprensión, cuando miras tu vida y el futuro que te aguarda, y si además de eso no eres creyente en Jesucristo, no te detengas hoy, ni vaciles más. Acude a Dios por perdón y por misericordia. Tu situación es crítica y desesperada. Muchos de los remedios humanos que has probado, ya te habrás dado cuenta, no funcionan ni son efectivos, porque estamos hablando de una dimensión que sí existe, aunque no podemos apreciarla con nuestros sentidos. Y en esta dimensión las cosas funcionan y marchan según los métodos y los planes de Dios, no de los hombres. Es por eso que te exhorto hoy día a confiar en Dios, en su palabra y en sus promesas. Esta confianza se puede crear y aumentar una vez que conozcas en forma personal la salvación que Jesucristo representa y que se basa en su ofrecimiento, es decir, su muerte y su resurrección para obtener la limpieza de tus pecados. Tu única opción ante este sacrificio es creerlo, con fe en tu corazón, y recibirlo para restablecer esa relación con Dios que está rota y bloqueada por el pecado. Cuando Jesucristo y su obra lleguen a tu vida, comenzarán a desaparecer muchas cosas en tu vida, la frustración, la decepción y el temor, pero será solamente porque una vez más la palabra se ha hecho vida y en este caso específico ha afectado la tuya. Quiero cantar.

Nuestro artista invitado este mes es Miguel Ángel Chaparro, y es él que nos hacía oír el tema Alabanza por Siempre, que es el primer tema de su álbum Tomado de tu Mano.

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1: Las señoras del barrio corrían al patio de sus casas, llamaban a sus vecinas y corrían la voz. Allá arriba viene Chepita. Es un milagro que ande en la calle. ¿Qué le habrá pasado? ¿Por qué habrá salido? ¿Estará acaso enferma? Y los corrillos y chismes seguían hasta que Chepita pasaba por enfrente de las casas de cada una de ellas. Aquella mujer, joven todavía, andaba vestida siempre de negro. Se cubría la cabeza con un velo. Una vieja bolsa de cuero negro era su única compañera. Bueno, debo corregir. Una perrita flaca, renga, iba corriendo a lo que daban sus pequeñas patas para alcanzar a su ama. Chepita vivía en una casa de adobe, vieja, en medio de un cafetal. No se le conocían familiares. Nadie sabía de qué vivía, qué hacía o con quién vivía. Es más, nadie sabía cuál era su apellido. Muchos la conocían como la mujer sola. Los niños decían que era una bruja. No se le conocían amigos ni familiares. Nadie la visitaba y ella no visitaba a nadie. De verdad, Chepita era una mujer sola. Lo que la gente ignoraba es que un día un grupo de salteadores entraron en casa de la familia de Chepita. Ella apenas tenía 8 años de edad. Mataron a sus padres y a sus hermanos. Una tía se la trajo a vivir con ella. Cuando la niña tenía apenas 11 años, su tía también murió. Desde ese día Chepita no volvió a la escuela, no iba a la iglesia, no salía de su casa porque tenía mucho miedo. Los recuerdos de sus padres asesinados, los cadáveres de sus hermanitos y luego su tía muerta la llenaron de miedo, tristeza y soledad. Un día alguien se atrevió a visitar a Chepita. Ese hombre, a quien conocían como Nicho el Colportor, le regaló una Biblia. Él leía para ella, la instruyó en la palabra de Dios, y una tarde Chepita comprendió el mensaje. Una vez que entiendes que Dios está interesado en tu vida, la soledad ya es imposible. El día que las vecinas vieron pasar a Chepita, ella iba a las tiendas, iba a comprar ropa, iba a cambiar su aspecto, porque el próximo domingo visitaría una iglesia cristiana. Mi amiga, mi amigo, tú no tienes por qué ser una persona solitaria. La soledad no fue diseñada para ningún ser humano. Dios quiere tener compañerismo contigo. Él quiere ser tu amigo íntimo y personal. Ábrele la puerta de tu encierro. Déjalo entrar. Por medio de Cristo, Él quiere regalarte el gozo de una vida de comunión con Él y con el pueblo de Él. Reconoce a Cristo como el que murió en la cruz para llevar toda tu enfermedad, tu pecado y tu dolor. No tienes que refugiarte en la soledad. Refúgiate en Jesucristo y habrás hallado compañía por toda la eternidad.
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1: Veintitrés horas con 31 minutos.
2: El libro de Apocalipsis, capítulo 3, versículo 1, dice la palabra del Señor: en el nombre del Padre, del Hijo y del Espíritu Santo, yo conozco tus obras, que tienes nombre de que vives y estás muerto. Sé vigilante y afirma las otras cosas que están para morir, porque no ha llegado tus obras perfectas delante de Dios. Acuérdate pues de lo que has recibido y oído, y guárdalo y arrepiéntete. Pues si no velas, vendré sobre ti como ladrón, y no sabrás a qué hora vendré sobre ti. Pero tienes unas pocas personas en Sardis que no han manchado sus vestiduras, y andarán conmigo en vestiduras blancas, porque son dignas. El que venciere será vestido de vestiduras blancas, y no borraré su nombre del libro de la vida, y confesaré su nombre delante de mi Padre y delante de sus ángeles. El que tiene oído, oiga lo que el Espíritu dice a la iglesia. Hay otra versión, la versión Dios habla hoy, dice: escribe también el ángel de la iglesia a Sardis, esto dice el que tiene los siete espíritus de Dios y las siete estrellas: yo sé todo lo que haces, y sé que estás muerto, aunque tienes fama de estar vivo. Despiértate y refuerza las cosas que todavía quedan, pero que ya están a punto de morir, pues he visto que lo que haces no es perfecto delante de Dios. Recuerda pues la enseñanza que has recibido, síguela y vuélvete a Dios. Si no te mantienes despierto, iré a ti como el ladrón cuando menos lo esperes. Sin embargo, allí en Sardes tienes unas cuantas personas que no han manchado sus ropas. Ellas andarán conmigo vestidas de blanca porque se lo merecen. Los que salgan vencedores serán así vestidos de blanco, y no borraré sus nombres del libro de la vida, sino que los reconoceré delante de mi Padre y delante de los ángeles. Para aquellos que no saben, la iglesia Sardis quiere decir los que escapan o los que salen. Sardis, una ciudad en la provincia romana de Asia, en la parte occidental de lo que es actualmente la Turquía asiática, fue capital del antiguo reino de Lidia, la mayor de las potencias extranjeras que encontraron los griegos en su primera colonización de Asia Menor. Su primitiva prosperidad, especialmente en el reinado de Creso, se convirtió en sinónimo de riqueza. Se dice que sus riquezas provenían en parte del oro que obtenían del Patolo, arroyo que atravesaba la ciudad. La ciudad original fue una ciudad fortificada que dominaba el amplio valle de Hermo, casi completamente rodeada por escarpados acantilados de roca suelta, sumamente peligrosos para escalar. Su posición como centro de la supremacía lidia en el reinado de Creso terminó abruptamente cuando el rey de Persia, Ciro, rodeó la ciudad y tomó la ciudad en el año 546 a.C., para la cual aparentemente escaló los acantilados y entró por un punto débilmente definido bajo el manto de la oscuridad. Gracias a las mismas tácticas, la ciudad cayó nuevamente en el año 214 a.C. en manos de Antíoco el Grande, aunque se encontraba próxima a una importante ruta comercial en el valle de Hermo. Bajo el dominio romano nunca recuperó la espectacular prominencia de los siglos anteriores en el año 26 d.C. Su pretensión de ser el lugar de emplazamiento de un templo imperial fue rechazada, eligiéndose en cambio a su rival Esmirna. Actualmente solo hay una pequeña aldea de nombre Sar cerca de donde estuvo esta antigua ciudad. El terremoto del año 17 después de Cristo devastó la ciudad, pero gracias a la generosidad del emperador Tiberio, el historiador Estrabón del año 26 después de Cristo pudo describirla de nuevo como una gran ciudad. Las referencias a las vestiduras en Apocalipsis capítulo 3 versículo 4 aluden a la industria principal de Sardis, la confección y tintura de vestidos de lana. La iglesia Sardis, destinataria de la quinta de las siete cartas de Apocalipsis, parece haberse llenado de altivez. Confiada en su gran reputación, crecía de indicios de vida, sin enemigos visibles, gozaba de paz, pero la paz de la muerte. Las advertencias del Señor, sin embargo, parecen haber sufrido efecto. Sardis surgió después del primer siglo como centro cristiano. Bien, ahora que ya sabemos quién es Sardis, a dónde estaba, qué era lo que hacía y por qué fue que el Señor le hablaba de la manera en que le hablaba, le decía: tú tienes nombre de que vives, pero estás muerta. O sea, le está hablando a una iglesia de apariencia, le está hablando a personas que vivían de una apariencia. El mundo está lleno de apariencia. No vayamos muy lejos. Hoy estaba observando de que todo mundo acá alrededor anda de gala. Lo chistoso es de que se visten de gala para ir a ver a unas personas disfrazadas, unas personas que se fingen caballos, otros se fingen conejos, otros se fingen leones, se fingen, no sé, 50 mil cosas. Y el mundo está lleno de apariencias. En Estados Unidos, por ejemplo, es fácil pasar desapercibido dentro de la sociedad. Lo único que necesita es comprarse un buen saco, un buen traje, y usted ya se puede colar entre aquellos que tienen dinero. Por ejemplo, muchas personas en Estados Unidos viven de la ayuda social, de la ayuda del gobierno, pero cuentan con un carro del año, y aparentemente si los miramos pasar en un carro de año, pensamos, ¿verdad?, que tienen dinero, aunque estén quizás comiendo frijoles o comiendo sopitas instantáneas todos los días. Eso es bastante común allá. Acá en nuestra cultura, ahora gracias a la PACA, o sea, la PACA, para que me entienda, ahora las personas también pueden vestirse bien. El que no quiere vestirse bien es porque no quiere. Pero en realidad, ahí hay ropa. Usted puede ir, comprarse una camisa de Banana Republic por, ¿qué?, 20 quetzales. Puede ir a comprarse una su camisa de Tommy Hilfiger por otros 20 quetzales y puede vestirse bien. Claro, si lo miran en un aeropuerto, si lo miran dentro de unas oficinas, podrán decir, wow, esta persona sí tiene. Lo que no saben es de que ha ido y ha invertido su tiempo, ¿verdad? Y ha comprado su ropa y se puede vivir en apariencia. Pero el hecho de que yo me compre un traje no me convierte en licenciado, ¿verdad? El hecho de que yo venga y me ponga una bata blanca no quiere decir que yo ya soy doctor. Puedo aparentar alguna cosa, pero eso no me hace o no me convierte en lo que yo me estoy imaginando. Dentro de la iglesia, lamentablemente, a nivel mundial, este mensaje es a nivel mundial, hablo generalmente, de que la iglesia está viviendo una época de apariencia, una época en la cual la mayoría de personas dicen ser cristianas. Ahora Guatemala, en el mapa de religiones, ya no aparece como católica. Hace 10 años Guatemala estaba registrado en el mapa de religiones como católica. Ahora ya no es católica, aparece en el mapa de religiones como cristiana. La pregunta del millón es, ¿a dónde están esos benditos cristianos? Cuando hay Semana Santa, hermano, miramos de que todos los santos cristianos andan ahí. Cuando hay Santa Feria, miramos a todos los santos cristianos metidos ahí. Cuando miramos el Santo Desfile, todos los santos cristianos andan ahí también atrás del desfile. El día de ayer observábamos algo con unas personas, venían ahí detrás del desfile y todo el rollo, y luego pararon y se meten a su iglesia tranquilamente como si nada. Se está viviendo eso, hermano, es horrible. Estamos viviendo una época de apariencia. Estamos mirando de que ahora a nivel mundial en el ministerio podemos mirar de que hay cientos de personas de apariencia. Estamos mirando personas de que están comercializando el evangelio y que se disfrazan tras el traje de evangelista para poder sacar dinero a la gente, se disfrazan tras el nombre de profeta para poder venir y sacar dinero, se disfrazan, dice la palabra del Señor, de ovejas, pero por dentro son lobos rapaces. Estamos mirando ahora, hermano, dentro del ministerio, personas de que simplemente se refugian dentro de una iglesia para hacer sus fechorías. Estamos mirando miles de músicos que se refugian en la música para olvidar sus penas, pero lejos están de comprender qué es el concepto de adorar a Dios. Estamos mirando miles de músicos que están comercializando la música y que ahora prefieren mejor simplemente copiar la música mundana, cambiarle la letra porque dicen aleluya, porque dicen Jesús. Ya ahora eso ya es cristiano, cuando que eso es una herejía que estamos mirando. Lamentablemente, ellos ahora ya no necesitan simplemente fingir la voz. Tenemos Bukis, tenemos Vicente Fernández, tenemos los Yonix, tenemos de todo cristianos. Aparentemente se fingen ser otros para poder ganar una fama, para poder ganar dinero, más que todo para comercializar sus discos. Pero mi pregunta es, ¿estarán agradando a Dios con eso? ¿Será de que cuando vengan los Bukis cristianos, estén en concierto y suene la final trompeta, los Bukis cristianos se van con Cristo? ¿Será que el Chente Fernández se va con Cristo? ¿Será que los Yonix cristianos están en concierto, suene la final trompeta, se van con Cristo? Y la pregunta mayor, ¿será que los que van a estar en ese concierto se van a ir con Cristo? No, estamos viviendo una época de apariencia. Todo mundo es cristiano, todo mundo dice amar a Dios, por supuesto, a su manera ama a Dios. La mayoría de personas están viviendo de esa forma. Miramos muchas personas que se están escondiendo tras el ministerio para tratar la manera de hacer algo. Viven una forma en la calle, viven otra forma en el trabajo, en la escuela, y aquí adentro se ponen el traje de cristiano y tienen apariencia de que viven. ¿Por qué? Porque cantan, porque alaban a Dios, porque glorifican a Dios. Podemos mirar muchas iglesias de que usted puede llegar, hermano, yo lo he dicho, si usted predica en una iglesia de esas iglesias, las cuales la gente se emociona bastante rápido, a todo le dicen amén, glorifican a Dios, cantan, danzan. No estoy en contra de que dancen, por favor, no me malinterpreten. No estoy en contra de que usted glorifique a Dios con toda su alma. No estoy en contra de que usted se levante y pegue un brinco de alegría porque usted ama a Dios. No, no estoy en contra de eso. Lo que estoy diciendo es de que la gente ha tratado la manera o ha encontrado la forma de asolapar su forma de vivir brincando dentro de una iglesia, creyendo que brincando un ratito con eso van a agradar a Dios. Creyendo que levantando sus manos y diciendo amén, aleluya, gloria a Dios, con alegría, con eso van a agradar a Dios. Otros encontraron la forma de asolapar su conciencia viniendo a llorar delante de la presencia del Señor. Hermano, he predicado el mensaje acerca de la venida de nuestro Señor Jesucristo. He predicado, hermano, acerca de la gran tribulación. Y déjeme decirle de que son cientos, han sido miles de personas que se han reconciliado con este mensaje. Y luego surge la pregunta, ¿será que de esos cientos, será que de esos miles de las personas que vienen y se reconcilian delante de la presencia del Señor, salen verdaderamente renovados, salen verdaderamente dispuestos a ser diferentes, o simple y sencillamente caen en el fingimiento de que cuando se les habla la palabra y se les redarguye y se les dice, hermano, puede hacer que usted se quede a la gran tribulación? Entonces se cae en el fingimiento de decir, ay, sí, de veras, es cierto, voy a ver qué hago, voy a tratar la manera de esforzarme y esto y lo otro. Es más, ¿cuántas veces no hemos visto personas de que vienen a llorar delante de la presencia del Señor y alguien dijo con lágrimas de cocodrilo, porque vienen acá y tratan la manera de persuadir a Dios con un par de lágrimas y creyendo de encontrar la forma de sobar el corazón de Dios para que los perdone, porque ya saben que van a chillar un rato, pero que van a regresar nuevamente a lo que están haciendo? Estamos cayendo en el juego de Sardis, de tener una forma o una ideología de que vivimos, pero estamos muertos. Tratamos la manera. La mayoría de veces encontramos en todos lugares la queja que tienen los pastores con los ministros. Ministros que llegan cuando quieren, no digan amén muy fuerte, que faltan cuando quieren y simple y sencillamente vienen y le miran la cara al pastor y ni siquiera piden disculpas, no digan amén muy fuerte. Si no podemos sujetarnos a un pastor, ¿cómo pues nos vamos a sujetar nosotros a Dios? Y usted podrá decir, hermano, si yo ni me sujeto a mi papá y a mi mamá, ¿cómo me voy a sujetar a usted? Por supuesto, pero ese es un disfraz el que estamos viviendo. Mientras nosotros no aprendamos a vivir conforme a la palabra de Dios y a entender la posición donde estamos, lamento decirle que usted está jugando a la iglesita nada más, aunque no diga amén. Tenemos una apariencia que vivimos porque estamos involucrados, pero hacemos las cosas. ¿Sabe qué era lo que el Señor le reclamaba a Sardis? Le decía, ustedes hacen las cosas a la mitad, ustedes hacen las cosas a media, pareciera como que hacen, pero no hacen nada. ¿Saben por qué? Porque mientras no hagan las cosas correctamente, no están haciendo nada. Podemos venir un día al culto y faltar 15 días. Pregunto, ¿estaremos haciendo algo o estaremos teniendo el nombre de que vivimos nada más? Le digo algo, estamos cayendo en un tiempo que la gente entra al ministerio y sale cuando se le hincha su gana. Hoy sintió cantar, ¿ah? Entonces hoy sí voy a cantar. Pero mañana se le acabó la batería y se le acabó la sed. Ahora ya no quiero cantar. Hoy quiero aprender. Entonces vienen aquí con el hermano y dicen, hoy sí quiero aprender. Y resulta que mañana se les acaba el aceite y ya no quieren aprender pasado mañana. Ah, pero eso sí se van con Cristo, ¿verdad? El otro día estábamos hablando con mi esposa porque una persona dijo, ¿saben qué? Ya no voy a trabajar. De la forma en que nos lo dijo, nos sorprendió y no sé cómo explicarle, hermano, lo que se siente cuando le dicen a uno, ya no voy a trabajar. Y una semana después, fíjense que siempre sí, sí voy a trabajar. ¿Cómo está eso? ¿Ah? Vaya usted a un trabajo secular y dígale, ¿sabe qué? Ya no tengo ganas de trabajar. Y váyase. A la semana regrese y dígale, fíjese que siempre sí ya cambié de parecer. ¿Lo van a recibir? No. Aumento le van a dar, ¿verdad? ¿Ah? No se puede vivir en esa apariencia. No se puede vivir en esa forma de que estamos vivos, pero estamos muertos. Pregunto, ¿qué hacen los muertos? ¿Para qué sirve un muerto? ¿Qué hace un muerto? ¿El muerto siente? ¿Cuántas veces venimos a la iglesia sin sentir absolutamente nada? ¿Sienten los muertos? No siente nada. Usted le puede hablar a un muerto todo lo que quiera. Yo le pido a Dios no caer en esa ridiculez de estarle hablando a un muerto. ¿Cuánta gente no hay cuando tiene su muerto? ¡Ay, mira que ahora sí, que no sé qué! ¿Qué quiere que le diga al muerto? No le va a oír. Cuando uno está predicando y la gente está muerta espiritualmente, hermano, solo le van a decir amén, pero nada más. Hermano, mire, necesita meterse. Hermanos que están aprendiendo a tocar música, déjese de payasadas y agarren las cosas en serio, por favor. Sí, sí, amén, amén. ¿Va a venir al ensayo? No, mañana no puedo. ¿Ah? Líderes, por favor, hermanos, aprendan a ser responsables. ¿Cuántos discipulados no hemos dado, hermano, de responsabilidad? ¿Cuántos discipulados, cuántas horas no hemos gastado hablando de responsabilidad? ¿Y con qué salimos después de varios años? ¿Valió la pena los discipulados? Los muertos no aprenden. No puedo yo gastar mi tiempo enseñándole a un muerto porque no va a aprender. Los muertos no hacen nada. Dígale a un muerto que haga algo, a ver si lo hace. A ver, cuando lo han puesto a limpiar la iglesia, cuando le dan un privilegio, podemos contar con los muertos. Pero si la hermana se mira bien viva, el hermano se mira bien vivo, mírelo ahí cómo está. Si se mira vivo. Eso es lo que le decía el Señor. Ustedes se miran vivos, ¿sabe por qué? Porque dice que ellos tenían riqueza. Entonces ellos vivían en paz, dice la Biblia. Por cierto, esto me recuerda, un día estábamos dando consejería matrimonial. La hermana le está diciendo al hermano, ya no te aguanto, sos mi dolor de cabeza, siento ganas de morirme. A veces le he pedido a Dios que mejor me lleve y le pregunto a él, ¿qué pensás? Yo no sé porque yo tengo paz en mi corazón, dijo el inútil. Se le está cayendo todo encima y no se da cuenta. Bótele algo encima a un muerto a ver si reacciona. Cuando le están echando tierra, porque el muerto no dice, ¡Sí! Me va a dar tos si echa muy rápido a la tierra. ¿Le interesa al muerto a dónde lo van a poner? No, no le interesa. ¿Sabe qué es lo chistoso? Los vivos hacen que el muerto se mire vivo. Cuando usted va a mirar y usted abre un ataúd, usted lo abre, ¿cómo se mira la persona que está ahí? ¿Que está muerta o que está durmiendo? Es más, hay muchos que solo el cascarón es, ya le sacaron todo, y usted abre el ataúd y dice, ay, se mira como que está durmiendo. Hágale así en el ojo, a ver si encuentra algo. No hay nada, ya está muerto, es el puro cascarón. Hermano, ¿cómo estaremos nosotros? ¿Tendremos nombre de que estamos vivos? Ah, porque el Ministerio Vida canta bien bonito. ¿Sabe qué es lo que atrae a mucha gente de acá? ¿Qué es lo que cree usted que atrae a la gente? La forma en que cantamos, la forma en que alabamos a Dios. Ah, se oye bien bonito. Está bien que se oiga bonito, está bien que se oiga hermoso, pero que tengamos músicos, que tengamos cantores, que tengamos cantoras que verdaderamente saben lo que están haciendo. Yo no quiero aquí, hermano, cantantes, necesito levitas. No necesito músicos, necesito levitas, gente que venga dispuesta a pelear la guerra. Cuando uno le pregunta a un músico, ¿para qué vas a tocar? Pues para que se oiga chilero, pastor. Los hermanos músicos son los que entran. Le digo algo porque usted no lo sabía. Los primeritos que se enfrentan a los demonios de estrés, demonio de cansancio, demonio de pleito, demonio de saber qué demonio trae la gente, son los músicos, son los cantores. De cómo esté la alabanza, así va a estar la predicación. Pero ¿y si no saben lo que están haciendo? ¿Por qué quieres aprender a tocar un instrumento? Yo no tengo nada que hacer en la casa, entonces aprovecho para salir. No necesitamos gente así. Por eso es que hay mucha gente, hermano, de que parece que está viva, pero no hacen nada. No digan amén muy fuerte. Pregúntele al hermano que tiene a su lado, ¿cuánto tiempo tiene estar en el evangelio? Ya le contestó. Ahora pregúntele, ¿qué has hecho en todo ese tiempo? Y él dice, hermano, ¿cuántos años tiene estar en el evangelio? Para honra y gloria de Dios, tengo 25 años de estar en el evangelio y en una sola iglesia. ¿Y qué ha hecho, hermano?
1: Nada.
2: ¿Ah? Dios no viene por una iglesia muerta. Dios viene por vivos. Y los vivos se conocen. Los muertos también se conocen, ¿o no? ¿Sí o no? Podemos disfrazar nuestro olor a muerto con perfume, pero seguimos siendo muertos. Podemos ponernos la mejor ropa que usted quiera, pero eso nos puede disfrazar por un rato, pero seguimos siendo muertos. Ahorita, hermano, a nivel mundial, dentro de las iglesias, se ha caído en un fingimiento total. Hay iglesias que son puro relajo. Y aleluya, gloria a Dios, amén, amén, amén. Y salen y parece como que les cambiaran el chip. El otro día, hermano, estuve en un concierto, me tocó que abrir un concierto, estuvimos con Miel San Marcos. Yo no sabía quiénes eran ellos, a nosotros nos tocó que hacer la apertura de eso cantando. Y se llenó el lugar, hermano. ¡Tremendo! ¡Tremendo, tremendo! Usted entraba a ese lugar, hermano, y a usted también le daban ganas ahí de danzar, de levantar sus manos. Usted se sentía el deseo de decir gloria a Dios. Aquello estaba rico, se miraba rico espiritualmente hablando. Hermano, no cabía ni un alma, no cabía una aguja, y aquello estaba precioso, estaba tremendo. Y resulta, hermano, de que yo ahí miré danzar a los que nunca había visto danzar. Ahí miré levantar las manos a los que nunca habían levantado las manos. Miré silbar a los que nunca había visto silbar. Y todo mundo, aleluya, gloria a Dios. Y cada uno se metía allí. Y ni modo, aunque sea haciéndole al tonto, ¿va? Pero si todo el mundo está diciendo gloria a Dios, ni modo, pues tenía que hacer algo. Pero resulta que al otro día estuvimos en la iglesia de esta misma gente. Y parecía que eran otros. Diferente la cosa completamente. Cantaron los mismos. El Señor viene por gente genuina. El Señor viene por gente que verdaderamente le adora en espíritu y en verdad. Al Señor le decía a Sardis, ¿sabes qué es lo gracioso? Le dice el Señor a Sardis, ustedes tienen nombre que están vivos, pero están muertos. Y te digo algo, todavía, ¿sabes por qué te moves? Porque hay cositas que todavía están medio vivas en vos, pero si te descuidas, también esas cositas que están medio bien se van a terminar. O sea que Sardis estaba pendiendo de un hilito nada más. ¿Cómo está usted en la obra? ¿Para qué viene usted a la iglesia? Pregúntele qué tiene a su lado. Dígale, la verdad, vos, ¿para qué viniste a la iglesia? Chiqui, ¿cuál es tu rollo? Pregúntele. Tenemos que venir porque queremos crecer. Tenemos que venir porque deseamos Yo no sé, hermano, cuando yo pregunto, ¿cuántos se quieren ir al infierno? A ver, levante su mano. ¿Habrá alguien que se quiere ir al infierno? Vamos a orar por usted para mandarlo de una vez ahorita. Nadie se quiere ir. ¿Sabe qué es lo chistoso? Los vivos no se quieren ir al infierno, pero los muertos se quieren ir al infierno, ¿no? Nadie se quiere ir. Lo gracioso es que lo único que se va a poder llevar son los recuerdos cuando esté en el infierno de que un día se le dijo que no estuviera muerto. Usted se va a acordar cuando se le dijo, ¿te acordás cuando te daban privilegio y no llegabas? No digan amén muy fuerte. ¿Te acordás cuando te esforzaban para ser mejor? ¿Sabe qué me preocupa? Y anoche estaba platicando con mi esposa y le decía, amor, ¿sabes qué me preocupa? Que tenemos maestros que no se quieren esforzar. No digan amén muy fuerte los maestros. ¿Qué vamos a enseñar? Había un sapo, sapo, sapo. Y a puro sapo como sapo vamos a caer en el infierno. ¿Ah? ¿Qué estamos enseñando como maestro? ¿Qué quiere enseñar usted si no se esfuerza? ¿Qué quiere enseñar si usted no quiere aprender? ¿Cómo podemos venir a predicar aquí que se esfuercen si nosotros no nos esforzamos? ¿Cómo? ¿Con qué cara yo le voy a decir a los niños? ¿Saben qué, niños? Ustedes tienen que ser mejor, tienen que memorizarse esto y memorizarse lo otro si yo no me aprendo nada. A ver, maestros, ¿ah? ¿Cómo? Líderes, ¿cómo vamos a decirle a la gente que sea como nosotros? Si pareciera que estamos vivos, el Señor le decía a los fariseos, y le digo algo, nosotros ni a fariseos llegamos. Los fariseos dicen que ayunaban. ¿Cuánto ayunaban los fariseos? Para ser fariseo, necesita ayunar 3 veces a la semana, para empezar. Segundo, necesita diezmar, no de solo su sueldo, de todo lo que posea. De nosotros, hermanos, vamos a ayunar, hermanos. Ah, está bueno, hermano. Ayora por mí. ¿Qué estamos haciendo? Nos invitan a un convivio, ahí nos apuntamos todos. Nos invitan para mejorar nuestros matrimonios, ¿y qué hacemos? Pregunto, cuando nosotros venimos y nos disfrazamos de otro, ¿a quién vamos a engañar? Las iglesias ahorita están viviendo una apariencia terrible. Hay iglesias que le piden a la gente que se ponga blusas hasta acá, faldas a los tobillos, camisas que no enseñen nada del pescuezo, pero su corazón está alejado de Dios. Y caen en el plan de jueces y empiezan a condenar a todo mundo. ¿Sabía usted de que hay muchas iglesias que condenan a los que usan pantalón? ¿Y sabía usted de que hay pastores de que tienen la autoridad de condenar a alguien que usa pantalón y de decirle que está en pecado? Y tienen la autoridad, según ellos, de decir cuándo es pecado y cuándo no es pecado. Por ejemplo, si usted va a trabajar en un restaurante donde se requiere que use pantalón, entonces póngase el pantalón nada más para trabajar, pero al salir se lo quita. O sea, durante esas horas no va a ser pecado, después sí es pecado. Es lo que dicen ellos. La Biblia dice, el hombre no vestirá ropa de mujer, ni la mujer vestirá ropa de hombre. El pantalón no fue diseñado para el hombre, fue diseñado para la mujer. El primer pantalón que se hizo fue un calzón grandote que se ponían. Yo no sé si ustedes se recuerdan de la Chilindrina, ¿se acuerdan? Miraban ese calzonote que tenía, pues ese era mini calzón, porque el calzón original llegaba hasta los tobillos. Fue el primer pantalón que se inventó para la mujer. La Biblia habla con respecto a vestiduras. En el antiguo tiempo no había pantalón, ¿o sí? ¿Cómo se vestían? La mujer se ponía una túnica larga, el hombre se ponía una túnica a la rodilla. La diferencia entre ambas túnicas era un pequeño borde, y ese bordecito era el que decidía si esa tela era de hombre o era de mujer. Aparte de eso, no hay más. Yo no puedo ponerle pecado a alguien cuando no está en pecado. Ahora, de que usted puede decir, hermano, entonces me voy a comprar de esos pantaloncitos, pero bien tallados, y voy a andar enseñando todo. La Biblia dice que tenemos que hacerlo todo en orden y decentemente. ¿Cómo miraríamos nosotros a una sierva de Dios enseñando la barriga y enseñando ya casi todo acá atrás? ¿Cómo se miraría una sierva de Dios? ¿Ah? ¿Se miraría bien pulcra? ¿Ah? No, por supuesto que no. Ahora bien, nosotros venimos y componemos las cosas. El hecho de que nos vistamos de una forma y que yo le diga, hermano, usted necesita ponerse una falda hasta por acá, y necesita ponerse una blusa hasta acá, y tápese hasta aquí, para empezar, es una santidad falsa, porque eso no lo va a llevar delante de la presencia de Dios. Lo que lo va a llevar delante de la presencia de Dios son sus actos, lo que habla, lo que siente, lo que piensa, lo que esconde. Eso es lo que lo va a llevar delante de la presencia de Dios. Cuando nosotros miramos y descubrimos, hay otro lado donde la gente dice, ¿sabe qué? No hay que usar instrumentos. Le digo algo, he estado en iglesias donde todo mundo aplaude, como he estado en iglesias donde nadie aplaude. Pero por aplaudir o por no aplaudir, no es eso lo que condena. Lo que condena es lo que hay dentro del corazón. Estado de iglesia donde danzan, estado de iglesia donde no danzan. Tampoco la danza lo va a llevar delante de la presencia del Señor. Lo que lo va a llevar es lo que hay acá. El Señor dice que viene por una iglesia limpia, sin mancha y sin arruga. No viene por una denominación. Viene por gente que le sirva a Dios de corazón. Por gente que esté viva, que se mire viva y que actúe como vivo. Y no con una persona que venga y que aquí en la iglesia, sí, amén, aleluya, gloria a Dios. Y cuando sale, empieza a maltratar las grandes cosas, empieza a decir grandes palabrotas. ¿Será que eso es lo que se agrada a Dios? No, por supuesto que no. Lo horrible de todo esto, dice, ¿sabes qué le dijo el Señor a Sardis? Yo voy a llegar como ladrón en la noche. ¿Por qué va a venir como ladrón en la noche? ¿Para quién va a venir el Señor como ladrón en la noche? ¿Para los que conocen a Dios o para los que no conocen a Dios? ¿Sabe para quién va a venir como ladrón en la noche? Para aquel que no lo está esperando. El muerto espera algo. Imagínense, están cafeteando al muertito, ¿vale? Y se levanta el muerto y dice, ¡ey, a mí no me han traído café! ¡Qué miedo! ¿Ah? No, el muerto ya está muerto, no sabe nada, si van a dar café, si no van a dar café, si van a dar tamales, van a dar pan, él no sabe nada. Es más, no quiere saber nada. Y si está en el infierno, mucho menos va a querer saber algo de café, ¿ya? Dice el Señor que viene como ladrón en la noche. El Señor decía, si tú supieras a qué hora el ladrón va a llegar a robarte, ¿qué harías? Le pondrías hasta una moña a tu televisión, ¿verdad? Para decirle, a favor del ladrón, ¿ah? ¿Le harías eso o no? ¿O agarrarías un hermoso garrote para esperarlo? ¿Qué harías? Dice, si supieras a qué hora el ladrón va a llegar, no lo esperarías para tomarte un café, lo esperarías para que no te robe. Qué bonito sería que el Señor viniera, ¿verdad? Cuando aquellos que se dicen ser cristianos andan ahí mirando a sus compañeros disfrazados. Qué bonito sería, ¿verdad? Que sonara la final trompeta en ese momento por herejes. Es una herejía, hermano. Creer en el Dios vivo y estar celebrándole ¿a quién? A la Candelaria. Imagínese esto. La Virgen de la Candelaria. La Virgen de la Candelaria es una de las que lleva a la gente a la presencia de Dios. Es una intercedora, es una mediadora, dicen ellos. Lo gracioso es que no sea que Dios. Porque si habláramos de pecado, el día de ayer veníamos y un montón de hombres vestidos de mujer. En honor a la Santa Candelaria. Suponiendo pues, vamos a suponer que la Santa Señora esta sí es santa y que sí es mediadora. Solo en estos 5 segundos. ¿Qué tiene que ver un homosexual reprimido? Le comento a mi esposa, le digo, esos que se visten de mujer llevan a una mujer escondida ahí. Creo que aprovechan para sacar a esa mujer interna que llevan. Yo ni de broma me vestiría de mujer. O alguno de los que está aquí, ¿sí? ¿Ah? Ay, solo para jugar a ver qué se siente ponerse taconcitos un ratito. Imagínese que usted, que entra mi esposa al cuarto y me encuentra ahí con mis tacones ahí. ¿Ah? ¿Tendrá algo que ver la luz con las tinieblas? ¿Se agradará Dios de toda esta basura que están haciendo en honor a la santidad? ¿Se agradará Dios? No, tienen nombre de que viven, parece que los vivos, ahorita todo el pueblo anda de gala, no se arreglan ni siquiera para ir a ver al hijo a la escuela, pero ahorita para salir a celebrarle a los demonios sí se arreglan. Ahorita todos parecen vivos, pero si Cristo viniera ahorita, ¿están vivos o están muertos? ¿Ah? ¿Se van con Cristo? Ah, porque hoy sí están bien vestidos, hermano. Le cuento que hoy sí se lavaron los pies. ¿Ah? ¿Por eso se van a ir con Cristo? ¡No, señor! La humanidad está tratando la manera de vivir una forma en la cual tratan la manera de apaciguar su conciencia. Y dicen, soy cristiano porque amo a Jesús. Pero lejos están de conocer qué es. Dice la palabra, ¿saben por qué no los he tronado a todos? Porque hay, todavía hay algunos que están guardando su vestido. ¿Sabe por qué muchos de los que están acá todavía no han tronado de una vez? Porque tienen a alguien que todavía clama por ustedes. Por eso es que todavía están vivos ustedes. Por eso es que todavía alcanza la misericordia de Dios. Porque todavía más de alguien está, Señor, mira. Señor dice, pero es que ya me enojó, mira lo que anda haciendo, lo vamos a cortar. Yo decía, no, Señor, por favor, dale chancita, por tal, hoy sí ya va a ir a la iglesia todos los cultos. De veras, Señor, ah, pues démosle chancita, pues. Lamento decirle que nosotros con mi esposa podemos desgalillarnos por usted, podemos ayunar y vigilar por usted. Pero si usted decide quedarse muerto, no hay nada que pueda hacer. Mis oraciones son inservibles ante un muerto. Fíjense, hermano, le digo algo. Aquí en San Lorenzo hay una de pobreza terrible. Una de calamidad. Todo mundo desea todo y no tienen nada. ¿No le gustaría a usted todos los días, no sé, desayunar en Burger King, pasar a McDonald's a almorzar y cenar en otro lado, ir aquí a todos los restaurantes que están y decir, pues, de repente simplemente vámonos? ¿Le gustaría o no le gustaría? Arregle su vida, pues. ¿Sabe qué fue lo que le dijo el Señor cuando sacó al pueblo de Israel? Me sorprendió eso cuando estaba leyendo, porque dice, yo los voy a llevar a la tierra que fluye leche y miel. ¿Quiénes eran los dueños de esa tierra? ¿Los buenos o los malos? ¿Los santos o los pecadores? ¿Por qué el pecador sí puede tranquilamente ir a disfrutar de todo? ¿Y por qué usted no? ¿Le gustaría? Hermano pastor, ¿y usted cómo le hace? ¿Fácil le sirvo a Dios? ¿Y solo eso sí? Cuando no tengo ganas de venir al culto, me quedo en casa viendo tele. Se va a decir, hermano, ¿y usted todo el tiempo tiene ganas de ir al culto? No, mentiría si yo dijera eso, de que todo el tiempo estoy dispuesto. Ahí está mi esposa. Hay días que le he dicho, amor, yo no quiero, quisiera que hermano Enrique me llamara y me dijera que no hay luz y que se canceló el culto. En serio, seamos honestos, soy humano, soy carne. Y hay días que no tengo ganas. ¿Pero qué tengo que hacer? Decirle que amo a Dios, eso es fácil. Todo mundo ama a Dios. Demostrar que amo a Dios es lo difícil. Cuando no tengo ganas de estudiar, ahí tiene que todavía que estudiar, pues hermano. ¿Ah? ¿Usted qué cree, que simplemente todo está en pastillas? Y digo, ah, hoy quiero predicar de tal cosa, ya. Pastillita de Sardis, por favor, sí, ok. Ya estuvo. Una pastillita de Génesis, ahí está la de Génesis. Ya para qué me tomo dos y ya, todo el Génesis ya le di vuelta un montón de veces.
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1: Las señoras del barrio corrían al patio de sus casas, llamaban a sus vecinas y corrían la voz. Allá arriba viene Chepita. Es un milagro que ande en la calle. ¿Qué le habrá pasado? ¿Por qué habrá salido? ¿Estará acaso enferma? Y los corrillos y chismes seguían hasta que Chepita pasaba por enfrente de las casas de cada una de ellas. Aquella mujer, joven todavía, andaba vestida siempre de negro. Se cubría la cabeza con un velo. Una vieja bolsa de cuero negro era su única compañera. Bueno, debo corregir. Una perrita flaca, renga, iba corriendo a lo que daban sus pequeñas patas para alcanzar a su ama. Chepita vivía en una casa de adobe, vieja, en medio de un cafetal. No se le conocían familiares. Nadie sabía de qué vivía, qué hacía o con quién vivía. Es más, nadie sabía cuál era su apellido. Muchos la conocían como la mujer sola. Los niños decían que era una bruja. No se le conocían amigos ni familiares. Nadie la visitaba y ella no visitaba a nadie. De verdad, Chepita era una mujer sola. Lo que la gente ignoraba es que un día un grupo de salteadores entraron en casa de la familia de Chepita. Ella apenas tenía 8 años de edad. Mataron a sus padres y a sus hermanos. Una tía se la trajo a vivir con ella. Cuando la niña tenía apenas 11 años, su tía también murió. Desde ese día, Chepita no volvió a la escuela, no iba a la iglesia, no salía de su casa porque tenía mucho miedo. Los recuerdos de sus padres asesinados, los cadáveres de sus hermanitos y luego su tía muerta la llenaron de miedo, tristeza y soledad. Un día alguien se atrevió a visitar a Chepita. Ese hombre, a quien conocían como Nicho el Colportor, le regaló una Biblia. Él leía para ella, la instruyó en la palabra de Dios. Y una tarde Chepita comprendió el mensaje. Una vez que entiendes que Dios está interesado en tu vida, la soledad ya es imposible. El día que las vecinas vieron pasar a Chepita, ella iba a las tiendas, iba a comprar ropa, iba a cambiar su aspecto, porque el próximo domingo visitaría una iglesia cristiana. Mi amiga, mi amigo, tú no tienes por qué ser una persona solitaria. La soledad no fue diseñada para ningún ser humano. Dios quiere tener compañerismo contigo. Él quiere ser tu amigo íntimo y personal. Ábrele la puerta de tu encierro. Déjalo entrar. Por medio de Cristo, Él quiere regalarte el gozo de una vida de comunión con Él y con el pueblo de Él. Reconoce a Cristo como el que murió en la cruz para llevar toda tu enfermedad, tu pecado y tu dolor. No tienes que refugiarte en la soledad. Refúgiate en Jesucristo y habrás hallado compañía por toda la eternidad.
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1: 0:32.
2: Existen leyes y principios buenos que al ser adoptados por padres e hijos hacen de la familia el hogar que Dios quiere que sea, así también existen reglas malas que, aunque no se determinen ni se apliquen regularmente, producen la destrucción de las relaciones familiares saludables inevitablemente.
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4: Si usted es un joven que desea prepararse para vivir con sabiduría, o un padre o madre que desea entrenar a sus hijos y no sabe cómo hablar con ellos sobre temas como lesbianismo, homosexualismo, masturbación, relaciones sexuales prematrimoniales, citas amorosas, los efectos de las dependencias o cómo relacionarse con personas del mismo sexo o del sexo opuesto, puede estudiar esta serie basada en el libro escrito por el Dr. David Ormachea y que se titula ¿Cómo ser padres buenos en un mundo malo? Gracias por acompañarnos en este importante estudio que sirve para entrenar a los hijos mediante lecturas juntos y en forma semanal, o para enseñar a los jóvenes en el ambiente congregacional. En el programa anterior, el pastor Ormachea enseñó que los padres e hijos debemos unirnos y tener un sistema de valores absolutos basado en Dios y su moralidad, y no en el sistema de pensamiento liberal de la sociedad, y que ese sistema no lo aprendemos automáticamente. Debemos estudiarlo sistemáticamente. Bienvenidos al estudio de esta conferencia titulada Errores que destruyen la vida familiar.
2: Estamos estudiando mi libro titulado ¿Cómo ser padres buenos en un mundo malo? Y no hay nada más maravillosa que la palabra de Dios para enseñarnos cómo debemos vivir en un mundo en que se requiere sabiduría. Escuche lo que dice: cuando la sabiduría entrare en tu corazón y la ciencia fuere grata a tu alma, la discreción te guardará, te preservará la inteligencia, para librarte del mal camino de los hombres que hablan perversidades, que dejan los caminos derechos para andar por sendas tenebrosas, que se alegran haciendo el mal, que se huelgan en las perversidades del vicio, cuyas veredas son torcidas y torcidos sus caminos. De eso se trata mi libro, ¿Cómo ser padres buenos en un mundo malo?, que puede leer los jóvenes solos si no tienen padres cristianos que quieren hablar con ellos, o como una herramienta para que los padres instruyan a sus hijos, sea que ellos lo quieran o no. Es que entrenar a nuestros hijos para la vida es una obligación que no podemos eludir. Estoy hablando ahora de los errores que destruyen la vida familiar, y este es mi principio. Así como existen leyes y principios que al ser adoptados por padres e hijos hacen de la familia el hogar que Dios quiere que sea, así también existen reglas que, aunque no se determinen, si se aplican regularmente, producen la destrucción de las relaciones familiares saludables inevitablemente. No existe familia perfecta y debido a ello todos cometeremos errores. Los errores no tienen por qué destruir la familia, pero la persistencia en los mismos errores y la falta de corrección de ellos y la destruyen. Mencionaré algunos de los errores más graves y destructivos que cometemos los padres y los hijos. Estos no son solo errores que cometen los padres en la crianza de sus hijos, sino también que hay hijos que cometen errores frente a los padres que intentan entrenarlos, y por lo tanto se crea una crisis familiar. El primer grave error que cometen los padres y los hijos es el siguiente: no respetar la autoridad y no ser una autoridad respetable. No solo los hijos cometen errores que le afectan personalmente y a los miembros de la familia, también los padres. Aún las personas más responsables, inteligentes, amorosas y educadas cometemos errores. no se escapa ningún adulto, niño, joven y ningún hombre y mujer. Mi intento es que los padres y los hijos entiendan que es posible tener una relación saludable, pero para ello todos debemos comprometernos a ser modelos honorables de los valores que deben ser parte de la vida familiar. La familia debe tener un compromiso a vivir con espíritu de unidad y, tantos padres como hijos, decidir apoyarse mutuamente, ser consistentes, ser justos, no solamente al evaluar a los demás, sino también al evaluarse a sí mismo. Y todos los miembros de la familia deben elegir vivir con una actitud positiva en sus relaciones de familia. En la familia no solo debe existir autoridad saludable, sino que esta autoridad debe ser respetada. Los hijos necesitan autoridad, pero desprecian el autoritarismo. La autoridad es esencial en la vida familiar. El autoritarismo la destruye. Los hijos necesitan padres que se involucren en la familia sabiamente. La impavidez, la falta de involucramiento de los padres, destruye la familia lentamente. Los padres también necesitan hijos que no son perfectos, pero que son responsables, que están dispuestos a ser confrontados cuando cometen errores, que saben arrepentirse cuando se han equivocado y que están dispuestos a respetar la autoridad establecida. Para el normal desarrollo en la vida familiar, es necesario que exista una estructura jerárquica en la familia. El hecho de que los padres tengan la autoridad no significa que ésta debe ser usada para destruir o con malas intenciones o malas actitudes. Tampoco es sabio pensar que se puede vivir en una familia gobernada por la anarquía. Padres e hijos deben entender que es imprescindible que exista autoridad paterna y materna, y que ésta no debe ser entregada a los profesores, a los psicólogos, a las niñeras, a los abuelos, a las tías, ni a ninguna otra persona que no sean los padres. Se puede delegar la responsabilidad y que las otras personas que estarán en contacto con nuestros hijos sigan las mismas reglas de disciplina que nosotros tenemos, pero la autoridad debe pertenecer a los padres y no a los hijos. Por ello es importante que los padres sean un buen modelo, no perfecto, pero haciendo todo esfuerzo por tener una buena ética, excelentes valores, moralidad, luchar permanentemente por evaluar su propia vida, admitir sus errores, pedir perdón cuando se equivoca, y de esa manera se mantiene una buena autoridad. Los padres deben ejercer su autoridad con respeto, con cariño, con firmeza, no evitarla cuando se sienten cansados y estresados, y cometen un grave error los padres que por evitarse problemas le dan a sus hijos todo lo que ellos quieren. Los hijos tienen acciones que destruyen la vida familiar, y los padres que son impávidos frente a las amenazas y los actos de desobediencia de sus hijos están permitiendo que exista un caos en la familia. Si los padres no establecen un buen sistema disciplinario, un buen sistema de reglas que deben ser respetados por todos, incluyéndolos a ellos, y los padres no establecen las consecuencias a la falta de respeto ni ejecutan su autoridad con firmeza, están contribuyendo a la destrucción de su familia. Tener padres que se comportan como hijos e hijos que quieren actuar dominantes como si fueran padres, padres autoritarios, crea un ambiente que destruye la familia. Los hijos deben entender que los padres son padres, no otros niños ni otros adolescentes. Los padres no son simples compañeros de la vida, no son personas que están asociadas frecuentemente o les acompañan durante 18 años. Los padres son padres. Les ha sido asignada una responsabilidad paternal. Los hijos son hijos y no se les debe permitir que actúen como si fueran padres autoritarios. Los hijos son hijos y se deben preparar, no para que se queden toda la vida con los padres, sino para que se vayan, como veremos en otra parte. Los padres tienen que tomar la autoridad, son responsables del desarrollo integral de sus hijos. Esta no es una relación casual de compañerismo, es un rol de educador y entrenador de los hijos para la vida. El hecho de que padre e hijo se lleven bien, bromeen, no significa que tienen que perderle el respeto. Es algo muy positivo cuando los padres se llevan bien con los hijos y los hijos con los padres, y debe ser parte de un deseo muy fuerte en las relaciones familiares. Pero no es la tarea que se debe lograr, por lo menos no se debe lograr perdiendo su autoridad y permitiendo que sus hijos hagan lo que ellos quieran. Los hijos pueden sentir mal, molestos, cuando establecemos límites, cuando ejecutamos sabiamente nuestra autoridad, pero nuestra meta no es que se sientan bien, sino que aprendan a vivir bien. Los hijos necesitan disciplina, y en lo profundo de su corazón lo desean, aunque ellos ni lo entiendan. Necesitan una estructura confiable, estabilidad. Todo eso le brinda un sistema disciplinario y de autoridad saludable. Padres e hijos no deben aceptar el mensaje erróneo que entrega parte de la cultura, sobre todo cuando hay una influencia muy grande de parte de algunos psicólogos que han tratado de encontrar justificación para las faltas que cometemos los seres humanos. Cuando mis padres me criaron, vieron el comportamiento erróneo como un asunto moral. Nos dijeron lo que era correcto, incorrecto, lo aceptable, lo inaceptable, lo que se permitiría y lo que no se permitiría. Así de simple era la vida. Nosotros como niños también nacimos narcisistas, antisociales, algunos distraídos, otros desobedientes más que otros. Algunos se rebelaban de una manera distinta, pero como ya dije, los niños son seres humanos con una naturaleza pecaminosa. La solución antigua fue el castigo físico y lamentablemente no utilizaron la herramienta apropiada y bíblicamente. La comunidad poco a poco ha ido aprendiendo de los psicólogos que el mal comportamiento es el resultado de algún problema psicológico, de la baja autoestima, algún problema biológico, químico, en el cerebro, una alergia, algún alimento, y que son algunas de las cosas más populares y más mencionadas. Esto casi deja a los niños como que no tienen voluntad de elegir. Ha llevado a pensar a la gente que son tal las disfunciones genéticas o de malformación que el niño no puede conscientemente elegir buenas acciones, sino que está dirigido por algunos problemas biológicos y psicológicos. Esto ha llevado a pensar a algunos muchachos que tienen justificación para comportamientos inapropiados, faltando el respeto a sus padres o por no cumplir sus responsabilidades. Ese sistema de pensamiento erróneo ha dejado que el perpetrador sea la víctima y la víctima sea el perpetrador. El perpetrador de una ofensa simplemente tiene que apuntar alguna experiencia del pasado, algún trauma que vivió, algún problema de alergia, o a su necesidad, a su hambre, a su crisis para justificar su conducta. Los hijos deben entender que ese sistema de pensamiento va en contra de lo establecido por Dios. Cuando los padres no toman la autoridad adecuada, cuando la sociedad en general apoya la idea de los derechos de los individuos por sobre sus responsabilidades y obligaciones, crean un ambiente caótico en la crianza de nuestros hijos. Los hijos deben entender que los padres tienen la autoridad para corregir sus acciones inapropiadas y que cuando lo hacen, su propósito tiene que ser su bienestar y la disciplina de su hijo en amor, como parte del entrenamiento por la vida. Los hijos y los padres deben entender que cada vez que sus hijos tienen comportamientos erróneos en la casa y en la escuela, y los padres determinan defenderlos, protegerlos para que no sufran la evaluación de la verdad, y tratan de evitarle las consecuencias por sus acciones erróneas, están haciendo un daño terrible. Una de las consecuencias inevitables en los hijos cuyos padres ignoran o no actúan con responsabilidad y fortaleza cuando los hijos cometen errores es que estos aprendan que no hay consecuencias por su mal comportamiento y lo perpetúen. Los hijos y los padres deben entender que cuando no existe un sistema de reglas apropiadas, cuando no existen autoridades que la refuercen, cuando no hay consecuencias por los malos comportamientos o las autoridades no hacen cumplir con fortaleza las reglas establecidas, se crea un caos tanto en la familia como en la sociedad. Por lo tanto, padres e hijos deben saber que los padres deben tener sobre ellos una autoridad que debe ser respetada, pero también que no debe ser impuesta, sino ganada por un comportamiento adecuado, sujeto a los mismos estándares que demanda a sus hijos. Y los hijos deben entender que sus padres tienen la autoridad y que aunque no les guste, tienen que someterse a reglas establecidas por sus padres y respetadas por todos, incluyendo sus padres. La autoridad ejemplar y el respeto en las relaciones son ineludibles si queremos tener familias saludables. La autoridad sabia es esencial para el desarrollo normal de la vida familiar. El autoritarismo destruye las relaciones familiares. El respeto hacia la autoridad es esencial para la convivencia normal. El irrespeto y la rebelión causan no solo tristeza, sino también destrucción. Voy a hablar ahora del segundo error que cometen padres e hijos, que es el siguiente. Creer que se puede tener familias saludables haciendo lo que uno quiere por sobre lo que uno debe. Todos los seres humanos tenemos una tendencia hacia el egoísmo y la gratificación inmediata. No solo que tendemos a querer lo que queremos y hacer lo que nos gusta aunque no debamos, sino que además tendemos a querer las cosas cuando queremos y no cuando debemos. Con esta filosofía de vida es imposible relacionarnos con amor y respeto. Es decir, es imposible tener familias que viven en armonía, y sus miembros se preocupan con cariño y genuinamente por las necesidades de los demás. Los padres egoístas que desean vivir conforme a lo que ellos desean, ignorando las necesidades de sus hijos, se convierten en tiranos, despreocupados, ausentes de sus hijos. El otro lado de la moneda es que los hijos egoístas que desean que en el hogar se hagan las cosas a su manera se convierten en mimados, dominantes, rebeldes y alejados de sus padres. Hay padres que tienen la meta de que sus hijos se sientan bien. Por ello le dan todo lo que quieren, todo lo que les gusta, y es una forma destructiva de vivir, tanto para los padres como los hijos. La indulgencia es uno de los grandes pecados de nuestra sociedad. Hay muchas personas que viven satisfaciendo sus deseos egoístas y no tienen ni sombra de culpabilidad. Lo que la sociedad está enseñando ahora es una libertad total. Libertad de expresión total, de comportamiento total. Lo vemos en las escenas de televisión cuando los estudiantes salen a tirar piedras y a destruir la propiedad privada. ¿Es eso libertad? Ellos creen que tienen la libertad de exigir lo que ellos consideran sus derechos de la forma que ellos consideren apropiado, o que van a conseguir una respuesta apropiada, independientemente si destruyen la propiedad privada o aún la vida de otras personas. Vivimos en sociedades llamadas progresivas, basadas en un pensamiento secular liberal que buscan el acomodo para que las familias disfuncionales puedan funcionar según ellos, pero les entregan soluciones inapropiadas. Muchos vivimos en aquellos momentos en que nuestras familias nucleares estaban intactas. Muchas familias religiosas que enseñaron a sus hijos acerca de lo malo y lo bueno, basado en fundamento moral, no en las ideas de las personas. Muchos comprendimos que lo malo debía ser castigado, y se fue desarrollando en nosotros una conciencia capaz de discernir entre lo bueno y lo malo por principios de moralidad que reforzaban nuestras leyes civiles. Hubo momentos en que se nos enseñó con absoluta claridad que había fronteras en la vida sexual y que las relaciones sexuales prematrimoniales eran pecado. Era un mal que no debía ser practicado por jóvenes sin responsabilidad y sin compromiso matrimonial. Hubo momentos en que se nos enseñó que la homosexualidad no es un tercer sexo ni una opción que nosotros debemos considerar, sino un mal en la sociedad y que conduce a un estilo de vida inmoral desde el punto de vista de aquellos que creemos que Dios es la fuente de toda nuestra moralidad. Pero con la revolución sexual que ha ocurrido, el resultado ha sido desastroso. Por ello también ha aumentado el abuso de las drogas, el alcohol, la promiscuidad sexual, las desviaciones sexuales, los problemas de comportamiento autodestructivo y muchas otras cosas más. Muchos muchachos hoy no tienen un blanco moral o filosófico, no tienen control de su comportamiento o emociones, más bien prefieren seguir sus gustos y sus pasiones. También muchos padres hacen lo mismo. La sociedad se enfoca en los derechos de los individuos y no en las responsabilidades morales que debemos cumplir. Por ello tenemos un mundo de jóvenes con tendencia al egocentrismo, al narcisismo. Un narcisista es una persona que nunca pasa las fronteras de su amor propio de la infancia. Es aquel que aprendió determinadas habilidades sociales en forma muy superficial. Ellos no han aprendido verdaderamente a amar a otras personas. Han aprendido a amarse solo a sí mismo. Todo gira en torno a su vida. El narcisista tiende a pensar que las otras personas son instrumentos para su bienestar, para su satisfacción, pero él no tiene el mismo deseo de renunciar a determinados derechos para el bienestar de otras personas. Lo único que le importa es su persona, sus sentimientos, lo que le gusta o lo que le desagrada. Padres e hijos, debemos aprender que Dios no nos creó para que estuviéramos en este mundo esperando que todo gire alrededor de nosotros. Tenemos que entender que hay límites que tenemos que respetar, que hay consecuencias de nuestros comportamientos que tenemos que aceptar. Tenemos que ser responsables. Lamentablemente, en nuestra sociedad existe una tendencia a motivar a los muchachos a exigir sus derechos y no a vivir sus responsabilidades. Lamentablemente, eso es lo que ocurre. Por ello es mi deber recordarle que los conceptos decentes de los más altos valores morales comienzan en nuestro hogar, que la familia nuclear es la única básica de la civilización y también de cómo tener hijos civilizados. Una de las lecciones más duras que pueden aprender los hijos es que en este mundo no toda la gente está para servirnos, para darnos lo que nosotros queremos, que también se requiere algo de ellos como hijos, quizá como una demostración de gratitud, como una retroalimentación por todas las bendiciones, la protección, el cuidado, el amor, la nutrición que ellos reciben. Padres e hijos debemos participar en la vida en formas que no siempre son gratificantes en forma personal, o experiencias que nos dan una gratificación inmediata. Recuerdo una oportunidad en que escuché a un adolescente decir a su padre: «Usted no tiene por qué controlar mi vida». El padre había dado una orden para que el muchacho ayudara a su madre. Cuando volvió a casa, el hijo no había hecho lo que le habían pedido. A pesar de ello, el muchacho no sentía ninguna culpa por no haber cumplido la orden que le habían dado. Cuando estábamos en la mesa, el padre trajo el tema a colación y me hizo la pregunta: «¿Es verdad lo que dice mi hijo, que los padres no tenemos derecho a controlar sus vidas?». Entonces les expliqué a él y a su esposa que sí tenemos el derecho de hacerlo mientras sean dependientes de sus padres, y para que los padres satisfagan muchas de sus necesidades, deben controlar gran parte de la vida de sus hijos. Los hijos tienen privilegios, tienen derecho a su privacidad, a recibir apoyo económico, ellos tienen derecho a jugar, tienen derecho a utilizar las cosas de la casa, tienen derecho a la comida, pero también tienen el derecho y la obligación de apoyar y ayudar a sus padres. Ayudar es parte de la responsabilidad que tenemos todos los que estamos dentro de la vida. El control de la relación interpersonal es saludable, tiene un camino de doble vía, es dar y recibir. Nos dan los demás porque se preocupan por nosotros, y porque nosotros somos parte de la familia, tenemos que dar, porque nos preocupamos por ellos y somos parte de esa relación familiar. Cuando los hijos participan de la vida de la familia, cuando cumplen responsabilidades igual que sus padres, todos estamos contribuyendo y todos estamos construyendo puentes entre las personas que nos permiten vivir con seguridad en un ambiente de protección, de ayuda mutua, de trabajo de equipo. La vida que enfrentamos, la sociedad en que vivimos, es una sociedad difícil. Sin la preparación, nuestros hijos quedan vulnerables. Es por eso que nuestro papel de padres es enseñarle la sabiduría que proviene de la palabra de Dios, de los altos principios morales, porque cuando la sabiduría entrare en su corazón, esa sabiduría que proviene de los principios divinos, cuando la ciencia fuere grata a su alma, cuando anhelen que lo que la palabra de Dios revela es gratificante y lo deseen, entonces dice el proverbista: la discreción te guardará, te preservará la inteligencia para librarte del mal camino, de los hombres que hablan perversidades, que dejan los caminos derechos para andar por sendas tenebrosas, que se alegran haciendo el mal, que se huelgan en las perversidades del vicio, cuyas veredas son torcidas y torcidos sus caminos. Esa es la sociedad en que vivimos. Es una sociedad con valores humanistas, con valores agnósticos, con valores anti-Dios. Y para poder preparar a nuestros hijos debemos reunirnos periódicamente con ellos, hablar acerca de principios, valores, verdades y todos los conceptos de la nueva cosmovisión cristiana que deben tener, y enseñarles que solamente los principios de la verdad nos permiten vivir en la verdadera libertad. Termino mi plática con las siguientes palabras. Los padres egoístas que insisten en vivir conforme a lo que ellos desean e ignoran las necesidades de sus hijos se convierten en tiranos, despreocupados y ausentes de sus hijos. El otro lado de la moneda es que los hijos egoístas que desean que en el hogar se hagan las cosas a su manera se convierten en mimados, dominantes, rebeldes y alejados de sus padres. No se puede tener una familia amorosa y con alta moralidad sin padres que ejercen su autoridad en forma respetable, ni hijos que respeten a la autoridad de una forma saludable.
4: En este programa, el pastor Ormachea enseñó que, así como existen leyes y principios que al ser adoptados por padres e hijos hacen de la familia el hogar que Dios quiere que sea, así también existen reglas que, aunque no se determinen, si se aplican regularmente producen la destrucción de las relaciones familiares saludables inevitablemente. Estamos animando a los padres que estudien esta serie de conferencias con sus hijos y a los líderes y pastores que las enseñen en sus congregaciones, basados en el libro que tiene el mismo nombre, ¿Cómo ser padres buenos en un mundo malo? El pastor Ormachea escribió este libro y preparó esta serie con el propósito de orientarle. Si desea ayuda o materiales, comuníquese con nosotros. Gracias por su sintonía a Principios. 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Y ahora el pastor Ormachea termina con estas importantes palabras.
2: A pesar de que existen opiniones extremas que dicen que los padres y las madres no tienen gran influencia en las decisiones que sus hijos tomarán a largo plazo y que más bien los genes y la presión de grupo serán las influencias más importantes en su proceso de formación, yo sigo creyendo que los padres jugamos un papel esencial en el desarrollo de la moralidad y los principios que van a guiar la vida de nuestros hijos. Ellos tendrán que elegirlos, nosotros tenemos que enseñarlos. Padres e hijos debemos reunirnos y tener un sistema de valores absolutos basado en Dios y su moralidad, y no en el sistema de pensamiento liberal de la sociedad. Los padres debemos planificar, cuando nuestros hijos son adolescentes, una serie de conversaciones sobre temas como lesbianismo, homosexualismo, citas amorosas, menstruación, masturbación, relaciones con personas del mismo y diferente sexo, los principios y valores que deben ser parte de la vida de los hijos y de los padres. Muchos de nosotros nunca lo hicimos. Los pastores deben realizar cursos completos hoy de asesoramiento tanto para padres y sus hijos. Insisto, esta no debe ser una opción, sino una obligación. Ha sido mi determinación por muchos años entrenar a las familias, y todos los pastores tenemos esta gran responsabilidad. Usted puede estudiar los audios, el libro y utilizar estos materiales en su congregación y su familia para prevenir, para corregir, para evitar errores y para enseñar. Le recomiendo que adquiera y estudie esta serie, ¿Cómo ser padres buenos en un mundo malo?
3: En la próxima audición continuaremos la conferencia titulada Preparando a los hijos para que se vayan. Hasta el próximo programa.

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1: Con ustedes, Claudia Romero.
2: Hola, querida amiga. Quiero compartir contigo algunas cositas para pensar en este día. Hoy tenemos edificios más altos y autopistas más anchas, pero puntos de vista más estrechos. Gastamos más, pero disfrutamos menos. Tenemos casas más grandes, pero familias más chicas. Tenemos más compromisos, pero menos tiempo. Tenemos más conocimientos, pero menos criterio. Tenemos más medicina, pero menos salud. Hemos multiplicado nuestras posesiones, pero hemos reducido nuestros valores. Hablamos mucho, amamos poco y odiamos demasiado. Hemos llegado a la luna y regresamos, pero tenemos problemas para cruzar la calle y conocer a nuestro vecino. Hemos conquistado el espacio exterior, pero no el interior. Tenemos mayores ingresos, pero menos moral. Estos son tiempos con más libertad, pero menos alegría. Son días que llegan dos sueldos a casa, pero aumentan los divorcios. Son tiempos de casas más lindas, pero más hogares rotos. Por todo esto, propongo que de hoy en adelante no guardes nada para una ocasión especial, porque cada día que vivas es una ocasión especial. Busca a Dios, aprende a conocerle, lee más, siéntate en la terraza y admira la vista sin fijarte en las malas hierbas. Pasa más tiempo con tu familia y con tus amigos, come tu comida preferida, visita los sitios que ames. La vida es una sucesión de momentos para disfrutar, no es solo para sobrevivir. Usa tus copas de cristal, no guardes tu mejor perfume. Úsalo cada vez que te den ganas de hacerlo. Escribamos aquella carta que pensábamos escribir uno de estos días. Digamos hoy a nuestros familiares y amigos cuánto los queremos. No retardes nada que agregaría risa y alegría a tu vida. Cada día, hora y minuto son especiales y no sabes si pudiera ser el último. William Morris dijo: si hay alguna palabra noble que pueda decir, una actitud amable que pueda tener, diga yo esa palabra, realice yo esa acción, porque no pasaré dos veces por este mundo. Tengo algo más para ti. Escríbeme.
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Apreciable ofrendante, usted es un instrumento del Señor porque anhela que la obra de Dios avance y porque no ha cerrado su corazón a las necesidades de este ministerio. Para usted, el Salmo 23 y 4 dice: Jehová te envíe ayuda desde su santuario y desde Sión te sostenga. Que se acuerde de todas tus ofrendas y encuentre aceptables tus holocaustos. Apreciable ofrendante, gracias por ser de bendición para muchas, muchas vidas.

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2: Una de la mañana con 32 minutos. 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
2: Alto, buen mozo de 31 años de edad y atractivo, cayó sin embargo en una profunda depresión. Con una buena profesión, pues era taxidermista en Génova, Italia. Había sido incapaz de conquistar una muchacha. Esto llevó a Francesco Grandi a caer en la vorágine de una depresión suicida. Y llegando una noche a su apartamento, abrió las llaves del gas. Cuando juzgó que ya había suficiente gas en la habitación, encendió un fósforo. Instantáneamente se produjo una tremenda explosión. Milagrosamente, Francesco quedó vivo, con solo un brazo fracturado. Pero cuatro jóvenes que dormían en el apartamento de al lado murieron. Otra vez, dijo Mario Balucci, investigador de policía, justos pagaron por pecadores. Esta, mi amigo, se ha convertido en una frase proverbial. Pagar justos por pecadores. Una frase que al parecer está sostenida por muchos en la vida. No solo en las cortes de justicia, pecadores suelen ser absueltos e inocentes castigados, sino que en los hechos diarios de la vida parece ocurrir lo mismo. Un sujeto borracho sale a escape con su auto por la carretera. Por el alcohol que tiene en el cerebro, pierde el control del vehículo y se estrella contra un ómnibus escolar. El sujeto sale ileso. Pero en el ómnibus, además de muchos heridos, 12 niños pierden su vida. Inocentes pagan por un culpable. Un hombre abandona a su mujer y sus 6 hijos y se da una vida de juergas y francachelas y correrías con otras mujeres. Su pobre esposa se enferma y muere de la desilusión, y los 6 niños engrosan el número de los huérfanos. Solo uno ha pecado, pero 7 inocentes sufren las consecuencias. Un joven de solo 22 años de edad se entrega a las drogas. Su vicio demanda una enorme cantidad de dinero. Trastornado, se arma de un rifle automático, entra a un restaurante popular y mata 22 personas. Nadie era culpable de su vicio. Todos eran inocentes, pero 300 personas, parientes y amigos de los muertos, se sumen en dolor por la culpa de uno solo. Amigo, estos casos los he recorrido de recientes crónicas policiales. Y uno se pregunta, ¿acaso siempre justos tienen que pagar por pecadores? La respuesta es no. Lo que ocurre es que nuestra vida es muy corta para ver el punto final. El juez eterno y justo no permitirá que la justicia de Dios quede burlada. Mientras tanto, mi amigo, sometámonos al Señorío de Cristo Jesús. Él no será fiel. Él sabe castigar al culpable. Y Él sabe también, mi amigo, escuche esto, premiar al inocente.
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1: Parafraseo lo que David dijo en el Salmo 71, versículos 17 y 18. Señor, dame el privilegio de compartir con mi generación y con la que viene lo que has hecho y cómo has demostrado tu presencia en mi vida. Dígame, ¿qué legado de valor desea dejar a sus hijos, sus nietos y conocidos?
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1: Toda sociedad está solamente a una generación del paganismo, lo cual dice que todos los que somos padres y los que somos abuelos tenemos la tremenda responsabilidad de compartir con nuestros hijos y con nuestros nietos las verdades que usted y yo hemos aprendido y que han cambiado nuestra vida, y de declararles cómo ha actuado Dios en ella. Y es que todo lo que tenemos que hacer es negarnos a compartir eso durante una generación para que esta nación se convierta en una sociedad pagana. ¡Cuán sencillo y cuán trágico es! ¡Y cuán fácilmente puede suceder! De manera que ahora quisiera compartir las cosas que el Señor ha hecho en mi propia vida. Yo me gradué de la secundaria cuando tenía 17 años de edad, y antes de ingresar a la universidad, decidí ir a visitar a mi abuelo, a quien solo había visto un par de veces en mi vida. Yo tenía algunas preguntas, así que conversamos acerca de lo que ambos creíamos y de algunas diferencias que a lo mejor teníamos, aunque probablemente no eran muchas. No obstante, lo que más deseaba era que mi abuelo me contara cómo había actuado Dios en su vida. Y lo que en ese momento no sabía era lo que estaba por escuchar. De manera que en el transcurso de esa semana procedió a compartir conmigo lo que creía acerca de algunas cosas y a darme una ilustración tras otra acerca de cómo Dios había trabajado en su vida. Pues bien, poco después de ser salvo, empezó a pensar que quizás el Señor lo estaba llamando a predicar, pero no estaba seguro, ya que nunca había asistido a la escuela. Así que su gran problema era este: ¿cómo voy a predicar si apenas puedo leer? ¿Qué sé yo acerca de la predicación? ¿Quién me dejará predicar? ¿Dónde predicaré? Nadie me va a escuchar, sino que pensarán: ahí viene ese viejo ignorante. Mi abuelo tuvo que pasar por todo eso hasta que finalmente estuvo dispuesto a entregarle su vida al Señor. Y lo que me dijo a mí fue esto: aprendí que si obedecía a Dios, entonces él se haría responsable de cualquier cosa que me sucediera. Así es. Cuando obedecemos a Dios, él asume toda la responsabilidad tocante a las consecuencias. Lo que pasó entonces fue que a mi abuelo le costó mucho al principio aprender a leer las Escrituras, y al tratar de leerlas decía de rodillas y en oración con la Biblia abierta frente a él: Señor, enséñame a leer la palabra. Y así fue como aprendió a leer la Biblia, de rodillas. Además, aprendió a predicar sencillamente clamando a Dios y pidiéndole que le enseñara lo que tenía que decir. De manera que, ¿cuál es el principio número uno? Obedezca a Dios y deje todas las consecuencias en sus manos. Y es que si no deja las consecuencias en las manos de Él, vea lo que pasará: que después de obedecerle, puede ser que usted se desvíe en el camino y frustre lo que Dios trata de hacer en su vida. Por eso, debo dejar las consecuencias en sus manos, porque si no lo hago, me asustaré y quizás me desvíe. Así que deje todas las consecuencias en sus manos y dígale: Señor, en lo que decidas hacer, voy a obedecerte. Encárgate de las consecuencias. En segundo lugar, Dios moverá cielo y tierra para mostrarle cuál es su voluntad para su vida, si de veras quiere saberla. No se trata de que quiera pensarlo para ver si le gusta la idea, sino que debe entregarse a cumplir la voluntad de Dios. Ahora bien, hay algo que debe recordar, y es que Dios no quiere que esperemos para tomar la decisión de hacer su voluntad hasta que averigüemos cuál es su voluntad. Nuestra relación con Él debe ser tal que debemos estar dispuestos a hacer su voluntad aún antes de saber cuál es su voluntad. Señor, cualquiera que sea tu voluntad, decido ser obediente a ti, no importa lo que pase. El tercer principio es este: Dios suplirá todas nuestras necesidades si confiamos en Él y le obedecemos. Y bien, hay algo más que mi abuelo me contó. Después de que el Señor lo llamó a predicar, necesitaba conseguir una carpa. Y entonces dijo: Señor, conseguiré un trabajo para comprar la carpa. La carpa costaba $400 y $400 en los años 20. Era una enorme cantidad de dinero. Pues mi abuelo consiguió un trabajo, el cual consistía en hacer traviesas para el ferrocarril, y por cada una le pagaban 25 centavos. Pero estamos hablando de talar árboles y desbaratarlos por 25 centavos cada uno. Así que mi abuelo trabajó durante semanas y semanas hasta que finalmente logró $20. De manera que se dio cuenta de que necesitaría mucho tiempo para reunir los $400. Y una noche, cuando regresaba a casa por aquel mismo camino de siempre, se puso de rodillas y clamó a Dios diciendo: Señor, tú me llamaste a predicar y necesito una carpa. Y mientras oraba, logró divisar por un instante una casa esquinera en un pueblo cercano, la cual tenía árboles y rosales en el jardín y una cerca a su alrededor. Y decía mi abuelo que entonces Dios le dijo que si iba a ese lugar, tendría lo que necesitaba. Y a pesar de su gran indecisión, se fue a buscar esta casa particular hasta que al fin la encontró. Y efectivamente, tenía rosales, árboles y una cerca. Y entonces tuvo que armarse de valor para ir y llamar a la puerta. ¿Qué podría decir usted cuando le abrieran? ¿Que Dios lo enviaba? Así que finalmente llamó a la puerta y una mujer que salió le dijo: «Vaya, señor Stanley, cuánto deseaba verlo». Así que lo invitó a pasar y mi abuelo se sentó. Luego hablaron un poco y ella le dijo: «Tengo algo que necesito darle». Y entonces fue y le trajo una bolsa de papel diciéndole que Dios le había dicho que se la entregara. Pues bien, mi abuelo se fue. Pero no sé cuánto tiempo pasó antes de que la curiosidad lo obligara a detenerse a contar aquel dinero: 400 billetes de un dólar. ¿Y qué le enseñó eso? Que Dios suplirá todas nuestras necesidades si confiamos en Él y le obedecemos. Mire, a veces nos gustaría tener muchas cosas, y esto y lo otro. Pero cuando miro mi pasado, me doy cuenta de que una de las mejores cosas que Dios hizo en mí fue permitir que creciera sin nada, porque eso me obligó a confiar en Él. Yo no tuve un padre a quien acudir para que hiciera algo por mí y no habría acudido a mi madre. Por lo tanto, Dios era todo lo que tenía, nadie más. Por eso a veces, cuando Dios nos arrincona y queremos reclamar de lo que no nos percatamos, es que Él nos está llevando a un punto en el que podrá hacer más por nosotros, obtener la mayor gloria y enriquecernos al máximo. Y lo que ahora quisiera decirles es esto: que Dios está sumamente dispuesto a convertirse en algo real. Y creo que eso es lo que yo necesitaba escuchar de mi abuelo. Yo sabía que ya era salvo a la edad de 12 años, no había ninguna duda en mi mente al respecto. Lo que quería escuchar de él era algo que me ayudara a entender y a darme cuenta de que este Dios en quien yo creía y al que en ese tiempo no conocía muy bien, era real. Este Dios se involucraría en mi vida y me ayudaría a lo largo de ella, porque yo probablemente era muy introvertido y estoy seguro de que tenía un concepto propio terrible. Por eso necesitaba a Dios con urgencia y también necesitaba escuchar que era algo real y que de alguna manera llegaría a mi vida y haría algo por mí al saber que lo necesitaba con urgencia. Ahora veamos el cuarto principio que mi abuelo compartió conmigo. Dios asume toda la responsabilidad de protegernos cuando andamos en obediencia a Él. Veamos lo que dice en el Salmo 91, que es uno de los salmos favoritos de mucha gente. Hay una promesa que nuestro Señor hace aquí en este salmo particular al decir en el versículo 11, «Pues a sus ángeles mandará cerca de ti que te guarden en todos tus caminos». Y bien, mi abuelo me contó muchas otras historias sobre toda la oposición que recibió y demás cosas que le sucedieron. Sin embargo, recuerdo una historia en particular acerca de dos hombres que llegaron a la iglesia donde estaba predicando un domingo en la mañana y se sentaron un poco atrás, estando ambos borrachos. Y entonces mi abuelo les dijo que debían estar callados o que salieran de ahí. Y después de algunos momentos los dos se fueron. Y cuando terminó el servicio y la gente se saludaba, de repente llegaron dos diáconos diciendo: «Señor Stanley, aquellos dos borrachos están ahí afuera con un cuchillo de carnicero cada uno diciendo que lo van a matar. Llamaremos a la policía». «No quiero que llamen a la policía», dijo mi abuelo, «solo váyanse a casa». Y debido a su insistencia, los diáconos finalmente se fueron. Y entonces mi abuelo se arrodilló junto al altar, recordándole a Dios que si lo había llamado a predicar tenía que cuidarlo, esa era su responsabilidad. De manera que agarrando su Biblia y poniéndosela junto al corazón, salió caminando y pasó en medio de aquellos dos borrachos. Cada uno tenía un cuchillo de carnicero en la mano y decía mi abuelo que hasta pudo oler su aliento. Sin embargo, los dos se quedaron inmóviles. ¿Y qué me decía aquello a mí? Que Dios asume la responsabilidad de protegernos cuando andamos en obediencia a su voluntad. Ahora bien, todo lo que he dicho podría resumirse en dos palabras. ¿Puede decirme cuáles son? Confiar y obedecer. Así de sencillo. Confiar en Él y obedecerle. Si realmente confío en Él, le obedeceré. Mi obediencia a Él es una manifestación de mi fe por Él. Por eso cuando alguien me pregunta qué clase de influencia tuvo mi abuelo en mí, yo le digo, antes que nada, que este es el punto fundamental. Nada más obedezca a Dios y deje todas las consecuencias en sus manos. Eso es lo esencial en cada decisión que tomamos. Todo lo que tenemos que hacer es obedecerle y luego dejar las consecuencias en sus manos. En segundo lugar, Él nos mostrará cuál es su voluntad para nuestra vida. Además, nos proveerá de lo que necesitemos y también nos protegerá. Piensa en eso. Si el punto crucial es la obediencia y Él me mostrará su voluntad, me proveerá de lo necesario y me protegerá, ¿qué más necesito? Estos cuatro principios resumen por completo todo lo que mi abuelo me dijo en aquella semana, pero con eso bastó. Porque cuando Dios dice que suplirá todo lo que nos falta conforme a sus riquezas en gloria, ya sean necesidades en el ministerio, necesidades físicas o necesidades materiales, todo eso lo suplirá. Pero la clave en cada uno de estos principios es confiar y obedecer. Pues bien, yo tuve que pasar 4 años en la universidad, 3 años en el seminario y luego 5 más ahí mismo para poder obtener un doctorado. Pero ¿sabe una cosa? Todo eso y todos esos años juntos no se comparan con lo que mi abuelo me dijo durante 6 días en 4 relatos sencillos. De manera que yo le diría a usted como padre que si envía a sus hijos a la universidad y todo lo que tienen es la educación de la secundaria, porque no ha compartido con ellos lo que Dios ha hecho en su ser ni cuán real ha sido en su vida, ni los ha instruido en las cosas que van más allá de tan solo un versículo de vez en cuando, entonces los está enviando a una guarida de leones. Mire, pensando en mi generación, cuando solo tenía a mi madre y no tenía un padre en esa generación, la gente no hablaba acerca de cosas personales. Y entonces mi abuelo me abrió su corazón, y esa fue la única persona en mi vida que alguna vez me abría su corazón para contarme algo sobre su vida personal. Así que la gente en aquellos días sencillamente no compartía muchas de sus cosas personales, pero hoy la gente es más franca y transparente. Y usted dirá, ¿quién querría saber lo que Dios ha hecho en mi vida? Pues usted se sorprendería. Si mi abuelo me hubiera hecho solo una afirmación y yo hubiera vuelto a su casa, aún así habría causado una gran impresión en mi vida. Mire, cuando me dijo, Charles, obedece a Dios, y si Dios te dice que atravieses una pared de ladrillos con la cabeza, dirígete a la pared y cuando llegues a ella, Dios abrirá un boquete para que metas tu cabeza. Fue como si Dios hubiera escrito eso en la tabla de mi alma para siempre. Y jamás podría olvidarlo. Y usted jamás sabrá lo que una afirmación de su parte puede hacer en la vida de alguien más, ni cuán indeleblemente la grabará Dios en su espíritu, la escribirá en la tabla de su corazón y la pondrá en su mente. Toda la forma de pensar de esa persona se verá influenciada por eso. Mi abuelo murió mientras yo era pastor de una iglesia muy pequeña, por lo que no se dio cuenta de nada de lo que ocurrió en mi vida. Sin embargo, usted y yo hemos de transmitir estos principios de generación en generación. Esa es la razón por la que es muy egoísta de nuestra parte vivir nuestras vidas en esta sociedad materialista y mundana, solo pensando en qué puedo obtener para mí, qué puedo hacer para mí, cuánto más puedo ganar, qué puedo hacer aquí y qué puedo llegar a ser, cuando lo importante es qué puede hacer Dios por medio de nosotros. Porque al otro lado de esta vida lo único que importará es lo que usted y yo dimos de nosotros mismos y lo que Dios puso en nuestras manos. Y lo más valioso que usted tiene para dar en este momento no le costará ni un centavo, lo cual es su testimonio acerca de lo que Dios ha hecho y está haciendo en su vida. Por lo tanto, quisiera instarlo a que haga lo siguiente. Cuando llegue a su casa hoy, ¿por qué no toma una hoja de papel y dice, Señor, ¿qué he hecho en mi vida? Comience entonces a anotar unas cuantas cosas que sabe que Dios específicamente ha hecho en su vida, como responder a una oración, proveerle alguna cosa o guiarlo en cierta situación. No se me ocurre ninguna cosa, dice usted. Una vez que ponga a trabajar su mente, se sorprenderá de todo lo que puede surgir, y a medida que repase en su propio pensamiento las cosas que Dios ha hecho, se sentirá emocionado ante la idea de contárselas a alguien. Y se sentirá emocionado porque pensará lo siguiente: mi Dios ha sido realmente bueno conmigo. ¿Cuántas cosas ha hecho? ¿Cómo pude olvidar todo eso? Porque estamos tan ocupados que es fácil olvidar lo que Dios ha hecho. Por eso quisiera animarlo a examinar lo que Dios ha hecho en su vida, y la próxima vez que alguien comience a hablar acerca del Señor, entonces podrá decir, pues permítame contarle cómo ha trabajado Dios en mi vida. Terminemos en oración. Padre, te amamos y te alabamos por tu maravillosa bondad, por tu afectuosa misericordia y por tu gran paciencia para con nosotros. ¿Cuántas verdades deseas enseñarnos en cuanto a ti, cuán bueno eres de tantas maneras y cuán estrecha y personal quieres que sea nuestra relación contigo? Sabemos que estás a la espera de que sintamos hambre y sed de ti, y de que empecemos a anhelar, a buscar y a desear una relación contigo en la que puedas compartir tu propio ser con nosotros. Por lo tanto, oro, para que puedas crear en nuestros corazones ese deseo insaciable, cautivante y atrayente de conocerte, pero no solo en nuestras mentes, ni solo en nuestras emociones, sino en la realidad de cada día, mientras buscamos la evidencia de tu presencia y observamos cómo manifiestas en nuestra vida tu fuerza y tu poder. Y te pido que podamos transmitir eso a la generación venidera. En el nombre de Jesús oramos. Amén.
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1: ¿Está viviendo una vida justa? Quizás usted dice, bueno, ¿cómo voy a saberlo? Pues así es como lo sabría. Si se levanta por la mañana y su corazón está inclinado hacia Dios. Si se levanta por la mañana y lo más importante en su vida es obedecer a Dios, quiere escucharle, quiere caminar en su camino, quiere ser sensible a los que le rodean y quiere que él cumpla su voluntad y propósito en su vida, no quiere desperdiciar ninguna parte de este día. Amable oyente, si así se levanta, eso es vivir una vida justa. Pero si se levanta y dice, «Oh, Dios mío, tengo que ir a trabajar hoy, y no puedo soportar esto, y quiero ir de compras, y los centros comerciales van a estar cerrados antes de que llegue», ¿sabe qué? Dudo que esté viviendo una vida justa. Mire, la vida es corta, la vida es difícil. Hay sufrimiento, hay alegría, hay paz, hay satisfacción. Pero, ¿de qué somos responsables? De la obediencia. No podemos cambiar las circunstancias en algún momento o la mayor parte del tiempo. No podemos cambiar la forma en que los demás lo hacen, pero podemos elegir ser obedientes a Dios. Y vivir obedientes a Él trae una gran recompensa.
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0: Debemos de gozar, debemos de deleitarnos en el Señor, debido que estamos contemplando ya una mañana nueva, una mañana llena de bendiciones.
1: 3 de la mañana con 17 minutos.

nos está esperando un palacio cerquita de nuestro Redentor, en la presencia de nuestro Padre Celestial. ¿Se goza usted por eso? Jesús, mencionando esto en la conversación con Nicodemo acerca del amor de Dios, que tanto en que Dios ama al mundo, decía Jesús en otras palabras, en el hecho de que haya enviado a su Hijo unigénito. ¿Por qué Jesús menciona? Porque de tal manera, en otra versión dice, que tanto amó Dios al mundo. Es una expresión realmente dándole la gran importancia, el gran valor del hombre, la mujer, el joven y la señorita. Dios nos amó. Y por amor al hombre, Dios decidió enviar a Jesucristo con una equivalencia incalculable. Cuando dice el pasaje, envió a su Hijo unigénito, el único Hijo. Eso es lo que significa el pasaje, el unigénito Hijo de Dios. Pero Dios lo envió. Dios lo envió por amor a mí, por amor a usted, por amor a nuestra familia, por amor a nuestros vecinos. Dios envía a Jesucristo para que sufriera y muriera en una cruz y así llegásemos nosotros a ser beneficiarios de ese gran amor de Dios. ¡Qué amor de Dios! Aquel himnólogo cuando decía, ¡oh amor de Dios! Si fuera tinta todo el mar y todo el cielo un gran papel y todo hombre un escritor, no se podría escribir el amor de Dios. Lo cierto es de que el Señor nos amó, nos salvó y nos dará el cielo además. ¿Se goza usted por eso? Le invitamos a que tome decisión de reconocer a Jesucristo como su único y suficiente Salvador personal. Porque de tal manera, dice el pasaje, amó Dios al mundo que ha dado a su Hijo unigénito, para que todo aquel que en él cree no se pierda, mas tenga vida eterna. ¿Por qué envió Dios a su Hijo al mundo? Para él fue una gran necesidad, porque usted es importante para él. Y es por eso Jesús vino exclusivamente para salvarle a usted. Podemos preguntarnos, ¿y entonces cómo estábamos cuando Cristo vino a morir por nuestros pecados? Estamos en el pecado. Lo primero que dice el pasaje, estábamos perdidos. Escuche el pasaje, dice, porque de tal manera amó Dios al mundo que ha dado a su Hijo unigénito para que todo aquel que en él cree no se pierda, mas tenga vida eterna. Estábamos perdidos, hundidos en el pecado. No teníamos ninguna esperanza. Perdidos y a perdición. ¿Y qué más? Estábamos muertos espiritual, muertos en nuestros delitos y pecados. Se ofrece vida a quien no tiene vida. Se ofrece libertad a quien está cautivo en el pecado. Dios amó al mundo para que usted llegue a ser hijo del Señor. En esto me hace recordar esos momentos maravillosos cuando aquella mujer, respecto a la parábola de aquella mujer que perdió su dracma, era una dracma, era una moneda que no tiene vida, pero tiene valor, tiene importancia. Así exactamente estaba el ser humano, no tiene vida, muerto espiritual, pero Dios le daba importancia porque es parte de su creación. Usted no está en este mundo de casualidad, sino que usted es parte de su creación. Dios se interesa por usted. Aquella mujer tenía 10 dracmas y la que perdió una nada más. Pero para ella, esa dracma es una pérdida grande, que sin esa dracma
ella no puede seguir contando 10 dracmas, sino solamente estaría hablando 9 dracmas, y eran 10. Si fuera uno de nosotros, pudiésemos decir, bueno, de todas formas me lo perdí esa dracma, por lo menos tengo 9. A la mujer le cuesta decir eso, y no se decidió a hacerlo eso, no se conformó, tuvo que empezar a buscar. Tuvo que empezar a buscar, porque esa dracma es parte de las 10 dracmas. Créalo, apreciable radio escucha, Dios continúa buscándolo a usted, aunque no tiene vida espiritual, aunque esté muerto espiritualmente, y esté donde esté. Usted quizás puede decir, para mí ya no hay esperanza, pero Dios le está dando importancia. Es por eso continúa llamándolo, continúa invitándolo para que usted reaccione y sea encontrado como aquella dracma. Como aquella dracma, porque usted es parte de la creación de Dios. Desde el momento que usted nació, Dios ya tenía propósitos para con su vida, pero es el pecado quien lo ha distraído y lo ha alejado de Dios, lo ha separado de Dios. No es imposible reaccionar, solamente escuchar el mensaje, recibirlo en el corazón, reconocer a Jesucristo como el único y suficiente Salvador personal. Usted llega a formar parte de nuevo de acuerdo a los propósitos divinos de Dios. Quiero decirle algo. Cuando usted va a ser encontrado, cuando usted va a ser hallado, ¿qué sucedió cuando aquella mujer encontró la dracma? Dice que se gozó, invitó a sus vecinas y tuvieron de fiesta porque fue encontrado aquella dracma. Agregaba Jesús diciendo, así habrá gozo en el cielo por un pecador que se arrepiente. Se va a gozar su papá si usted va a reconocer a Jesucristo. Se va a gozar su esposa. Se va a gozar su esposo. Van a gozar tus padres. Se van a alegrar cuando usted va a reconocer a Jesucristo. Cuando usted se va a salvar, se van a gozar los miembros de la iglesia. Y habrá gozo en el cielo cuando usted logrará encontrar vida eterna en Cristo Jesús.

¿Por qué no estar contentos? Tenemos el gran privilegio nuevamente de poder abrir nuestros ojitos y contemplar la bellecidad de cada día que el Señor nos prepara. Bendito sea el nombre del Señor.

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1: 4 horas con 1 minuto.

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Apreciable ofrendante, usted es un instrumento del Señor porque anhela que la obra de Dios avance y porque no ha cerrado su corazón a las necesidades de este ministerio. Para usted, el Salmo 23 y 4 dice: Jehová te envíe ayuda desde su santuario y desde Sión te sostenga. Que se acuerde de todas tus ofrendas y encuentre aceptables tus holocaustos. Apreciable ofrendante, gracias por ser de bendición para muchas, muchas vidas.

El justo y los pecadores. Salmo 1. Bienaventurado el hombre que no anduvo en consejo de malos, ni estuvo en camino de pecadores, ni en silla de burladores se ha sentado, sino que en la ley de Jehová está su delicia, y en sus ordenanzas medita de día y de noche. Será como un árbol plantado junto a corriente de aguas, que da su fruto en su tiempo, y su hoja no cae, y todo lo que hace prosperará. No así los malos, que son como el polvillo que arrebata el viento. Por lo tanto, no se levantarán los malos en el juicio, ni los pecadores en la congregación de los justos. Porque Jehová conoce el camino de los justos, mas la senda de los malos perecerá.

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1: 4:31.
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0: Estamos viviendo días de angustia, días complicados en torno a la salud, a la economía, al cambio climático, a la pérdida de los valores éticos, morales y espirituales. Días en los cuales nos sentimos como atrapados en una burbuja que no sabemos cómo superar y cómo salir de allí. Pero en medio de toda esa crisis, en medio de todas las dificultades que hoy enfrentamos, hay una más. Y es que en muchos países del mundo los cristianos están siendo perseguidos a causa de su fe en Jesucristo. Open Doors International, una institución que estudia la realidad de los cristianos perseguidos en todo el mundo, acaba de lanzar a inicios del mes de marzo la lista mundial de persecución 2022. Permítanme compartir algunas estadísticas. Entre el top 10 de países con extremo grado de persecución se encuentran Afganistán, Corea del Norte, Somalia, Libia, Yemen, Eritrea, Nigeria, Pakistán, Irán e India. Por otro lado, tres países de América Latina forman parte de los primeros 50 países del mundo en donde es difícil ser cristiano. Colombia ocupa el puesto 30 en América Latina, Cuba el 37 y México el 43. Tanto en México como en Colombia, los cristianos son vulnerables a la represión, tanto de las comunidades como también por parte de entidades, de organizaciones que se oponen al cristianismo y que tratan de seguir con el sincretismo religioso. Esto pone en duda la fe cristiana de muchos creyentes en Jesucristo. En este ranking 2022, para otros países latinoamericanos que no pertenecen al top 50, pero que también es particularmente difícil ser cristiano, Open Doors International ha mencionado a Nicaragua, Honduras, El Salvador y Venezuela. El último informe sobre la persecución de cristianos afirma que 4 de cada 5 asesinatos de cristianos ocurrieron en Nigeria en 2021. 5 de cada 6 ataques a iglesias ocurrieron en China. La persecución en Afganistán es ahora peor que la de Corea del Norte. Durante el año pasado, 1,000 cristianos más fueron asesinados por su fe en Jesucristo alrededor del mundo. 1,200 cristianos fueron detenidos y puestos en prisión por predicar a Cristo. 600 iglesias más fueron cerradas el año 2021 por estar haciendo lo que nosotros hacemos, por predicar la verdad de Jesucristo. En total, las naciones de la lista incluyen 360 millones de cristianos que hoy viven en alguno de estos países que he mencionado, en donde son perseguidos por creer en Jesucristo. 1 de cada 7 cristianos en el mundo hoy está sufriendo persecución. 2 de cada 5 cristianos en Asia, 1 de cada 5 cristianos en África, 1 de cada 15 cristianos en América Latina sufre persecución. Así se encontraba la iglesia que vamos a estudiar hoy en el Apocalipsis, a la cual nuestro Señor Jesucristo le envía un mensaje de aliento, de esperanza, indicando que Él está a cargo de los fieles y que no los dejará aunque todos estén en su contra. En nuestro recorrido por el estudio de Apocalipsis, llegamos hoy al capítulo 2, versículos del 8 al 11, y encontramos ahí el mensaje que nuestro Señor Jesucristo le envía a la iglesia de Esmirna. Esmirna era una ciudad que fue destruida por completo por los babilonios en el año 627 antes de Cristo. Pero luego Esmirna fue reconstruida y levantada de nuevo por los griegos. En ella se construyó un templo dedicado al emperador romano Tiberio. Así como hoy solemos tener sobrenombres para los pueblos o las ciudades, Asimismo, en aquella época habían sobrenombres para las ciudades, y a la ciudad de Esmirna se le daba el sobrenombre de la perla del mar Egeo. El nombre Esmirna significa mirra. Los historiadores indican que en esa ciudad se producía mucha mirra, la cual era comercializada en todas las islas del archipiélago de Turquía, porque servía para preparar a los cadáveres que estaban a punto de ser enterrados. Eran literalmente perfumados en mirra, y de la mirra provenía la mayor riqueza de la ciudad. Por eso se llama Esmirna. Esmirna era una de las ciudades en donde la persecución hacia los cristianos era muy fuerte. Los romanos y los judíos que vivían ahí no toleraban a los cristianos y los perseguían hasta quitarles la vida. Nuestro Señor Jesucristo comienza el mensaje a la iglesia de Esmirna indicando que Él es todo lo que ellos necesitan. Apocalipsis 2:8. Y escribe al ángel de la iglesia en Esmirna: el primero y el postrero, el que estuvo muerto y vivió, dice esto. Los cristianos en Esmirna estaban sufriendo una persecución severa, y mira cómo empieza el Señor Jesucristo: escribe al ángel de la iglesia en Esmirna. Y mira lo que dice: el primero y el postrero, el que estuvo muerto y vivió. Así se presenta el Señor Jesucristo a la iglesia de Esmirna. Muchos habían perdido la vida a manos de los perseguidores. En ese contexto, Jesús se presenta como el primero y el postrero. Los cristianos de Esmirna estaban sufriendo una persecución severa. Habían perdido muchos la vida a manos de los perseguidores. Y en ese contexto, Jesús comienza diciéndoles: yo me presento delante de ustedes. Yo soy el primero y soy el postrero. Yo estuve muerto y ahora vivo. Jesucristo se está presentando como Dios. ¿Se dan cuenta? Miremos lo que dice Isaías 44:6. Se los leo, dice: así dice Jehová, Rey de Israel y su Redentor, Jehová de los ejércitos: yo soy el primero, yo soy el postrero, y fuera de mí no hay Dios. ¿Quién habla en Isaías 44:6? Dios Padre. Dice: yo soy el primero, yo soy el postrero, fuera de mí no hay Dios. Como dice Jesús en Apocalipsis 2:8, el primero y el postrero, el que estuvo muerto y vivió. ¿Cómo se está presentando Jesús? Como Dios. Jesús se está presentando como Dios en Apocalipsis 2:8, en este mensaje a la iglesia de Esmirna. Y también vemos en Isaías 44:6 que Dios el Padre se presenta como el primero y el postrero. Esmirna estaba sufriendo dificultades. Esmirna estaba perseguida. Los cristianos perdían los empleos. Los cristianos no podían hacer negocios. Los cristianos eran desechados. Por lo tanto, no tenían recursos. Estaban siendo perseguidos. Y en ese contexto, Jesús dice: no teman, yo soy Dios. Hoy, quizá tú mismo puedes estarte sintiendo atribulado, angustiado, afligido, enfermo, deprimido, sin nadie por ti. ¿Y sabes qué es lo que te dice Dios ahora? No temas, yo soy Dios. Lo que tú necesitas no es otro médico, lo que tú necesitas no es otro psicólogo, lo que tú necesitas no es otro empleo, lo que tú necesitas es la paz de Dios en el corazón. Eso es lo que Dios te está diciendo hoy a ti, y eso es lo que Jesucristo le envía a Esmirna como mensaje. Cristo se identifica plenamente con la iglesia de Esmirna. ¿Sabes por qué? Porque Él mismo sufrió persecución. Cristo mismo sufrió persecución. Cristo mismo fue perseguido hasta la muerte. Por eso Cristo se identifica con los cristianos de Esmirna y les dice: yo vencí, yo estuve muerto y ahora vivo. Por lo tanto, anímense, hermanos de Esmirna, en la persecución. Queridos, ¿estás sufriendo tu persecución en este momento? ¿Estás sufriendo burlas de tus compañeros de trabajo? ¡Ay, hermano pandereta! El hermano aleluya. ¡Adiós, hermano! Y nos dicen tanto apodo y tantas cosas raras. ¿Estamos sufriendo persecución por parte de nuestra familia? Hoy está de turno un querido hermano servidor, que no voy a decir su nombre por ética. Y este hermano servidor, su esposa no es cristiana, sus hijos no son cristianos. Él era borracho, aceptó a Cristo aquí en la iglesia, empezó a servir. Hoy está allá en el parqueo y yo le digo: hermano, ¿y su familia? Todavía no viene, hermano. ¿Sabe qué me dicen? Mejor estuvieras borracho. No les gusta que vaya a la iglesia. Ellos quieren seguir en sus tradiciones, me dice el hermano. Y preferirían que yo estuviera borracho. No les gusta verme en la iglesia. Imagínense, este hermano aquí en el parqueo hoy está sufriendo persecución. Pero ¿qué dice Cristo a Esmirna? Yo estuve muerto y vivo. Yo sufrí persecución hasta la muerte y superé. Ustedes lo pueden hacer. Qué iglesia tan maravillosa es Esmirna. Vamos al versículo 9, capítulo 2. Yo conozco tus obras y tu pobreza, pero tú eres rico, y la blasfemia de los que se dicen ser judíos y no lo son, sino sinagoga de Satanás. Miren el mensaje. Analicemos esos tres aspectos que menciona el versículo 9, ¿les parece? Tres aspectos que hay ahí. Vuelvo a leer. Dice: yo conozco tus obras, escuchen, tu tribulación y tu pobreza, pero tú eres rico. ¿Y qué más dice? Blasfemia. Tribulación, pobreza, blasfemia. Eso estaba sufriendo Esmirna. Yo conozco tus obras, dice Jesús, y la tribulación, la pobreza y la blasfemia. ¿De quién sufría Esmirna? De los que se decían ser judíos y no lo eran, sino que eran sinagoga de Satanás. Allá me imagino yo en la ciudad de Esmirna la sinagoga judía, y se reunían los judíos. Pero Dios dice: esa es sinagoga de Satanás. Ese no es un templo para mí, ese es un templo para Satanás. Es una sinagoga del diablo. Tribulación, pobreza, blasfemia. Esmirna estaba sufriendo tribulación. ¿Qué significa eso? Ellos estaban siendo oprimidos, presionados, angustiados, perseguidos, afligidos por otros que se decían ser creyentes judíos, pero aborrecían a los que creían en el Mesías. Aquí surge una pregunta muy interesante. ¿Por qué Dios permite la tribulación? ¿Por qué Dios le permitió a Esmirna la tribulación? ¿Por qué Dios te permite a ti la tribulación? La respuesta es muy fácil. ¿Sabes por qué? Cuando en tu vida todo va bien, hasta te olvidas de Cristo. Todo está bien. Tienes buen empleo, tienes buenas ganancias, tienes buenos autos, un tu chaletío en el puerto, tu casita pagada, tus hijos sanos, tú estás feliz comiendo carnita, costilla, pollo, feliz de la vida, sano, vas al médico y todos tus exámenes te salen bien. Cuando todo está bien, nos alejamos de Cristo. Entonces, ¿por qué Dios permite la tribulación? Respuesta fácil: porque en medio de la tribulación tú y yo estamos más cerca de Cristo. Así de sencillo. Dime una cosa: ¿quiénes están más cerca de Cristo hoy? ¿Los cristianos de Guatemala o los cristianos de Ucrania? Los cristianos de Ucrania pasan de rodillas, pasan orando. Ay, otra bomba. Señor bendito, en tus manos nos encomendamos, Padre. Líbranos, Señor, ayúdanos, Padre. Manténnos limpios, Señor, llévanos a tu reino. Cuando si algo pasa, si yo muero en esta guerra, ayuda. Ellos están más cerca de Cristo. Queridos, atesoren la tribulación. A veces nosotros nos preocupamos y decimos: pastor, ¿por qué vivo atribulado? Tranquilo, porque Dios te quiere cerca de su corazón. Ahora, aplauda fuerte a Dios. Miremos lo que dice Santiago 1:2-4. Dice: hermanos, tened por sumo gozo cuando os halléis en diversas pruebas. ¿Qué está diciendo Santiago? Gócense cuando estén en la prueba. Gócense en la prueba, sabiendo que la prueba de vuestra fe produce ¿qué? Paciencia. Mas tenga la paciencia su obra completa, para que seamos perfectos y cabales, sin que falte cosa alguna. Hermanos, gócense en la prueba, por favor. Gócense en la prueba. Romanos 5, 35 al 39. Uno de mis pasajes favoritos. ¿Quién nos separará del amor de Cristo? Tribulación o angustia o persecución o hambre o desnudez o peligro o espada. Como está escrito, por causa de ti somos muertos todo el tiempo, somos contados como ovejas de matadero. Antes bien, en todas estas cosas somos que más que vencedores por medio de aquel que nos amó. Por lo cual estoy seguro, escuchen esto, que ni la vida, ni la muerte, ni ángeles, ni principados, ni potestades, ni lo presente, ni lo porvenir, ni lo alto, ni lo profundo, ni ninguna otra cosa creada podrá separarnos del amor de Dios que demostró Jesucristo al morir por nosotros en la cruz del Calvario. Gloria a Dios. Tengamos por sumo gozo la tribulación, hermanos. No nos gusta, no. Yo soy el primero, a mí no me gusta la tribulación, pero soy el primero en reconocer que en los momentos más difíciles de mi vida es cuando más cerca de Dios he estado. Volvamos a Apocalipsis 2:9. El Señor Jesucristo le dice a la iglesia de Esmirna que conocía su pobreza, y entre paréntesis dice: aunque tú eres rico. ¿Qué significa eso? Lo que pasa es que Esmirna estaba siendo perseguida. Si sabían que eras cristiano y vivías en Esmirna, te despedían de la empresa. Si sabían que eras cristiano, no compraban tus productos en tu comercio. Entonces, los cristianos de Esmirna no podían hacer negocios, no podían tener empleos, eran pobres en lo material. Y Cristo sabía eso. Y dice: conozco tu pobreza, aunque tú eres rico. ¿A qué se refiere? Eran pobres en lo material, pero ricos en lo espiritual. ¿Has escuchado tú aquella frase que dice que hay personas tan pobres, pero tan pobres, que lo único que tienen es dinero? Hay personas tan pobres que lo único que tienen es dinero. Y por otro lado, hay personas tan ricas que lo único que les falta es el dinero. Pero por otro lado, hay personas que son integralmente ricas en lo material y ricas en lo espiritual. ¿Sabes una cosa? Tú no puedes comprar la esperanza, tú no puedes comprar la salvación, tú no puedes comprar la paz, tú no puedes comprar la felicidad, tú no puedes comprar la armonía familiar. Eso no se compra con dinero, queridos. Eso se compra viniendo a los pies de Jesucristo, humillándote, y entonces eres rico en paz, rico en felicidad, rico en gracia, rico en bondad. Conozco tu pobreza, dijo Jesucristo, pero tú eres rico. Yo quisiera ser rico siempre en lo espiritual, en mi interior. Ya vimos tribulación, ya vimos pobreza. Veamos blasfemia, otro aspecto de Apocalipsis 2:9. La situación consistía en que en Esmirna había una comunidad de judíos grande, y ellos eran los principales perseguidores de los cristianos y blasfemaban el nombre de Cristo, llamando a los cristianos herejes por creer en un Mesías. Y entonces ellos eran atribulados, empobrecidos, blasfemados por causa de Cristo. Quizá hoy en tu corazón tú estás sintiendo identificación con la iglesia de Esmirna, y tú dices: caramba, yo estoy atribulado. Yo siento que por ser cristiano me marginan un poco en mi trabajo. Yo siento que por ser cristiano otros blasfeman el nombre de Cristo o se ríen delante de mí, de Cristo, haciendo burlas de Dios. Si tú te identificas con Esmirna, Jesucristo le dice a Esmirna: no teman, yo soy el primero y el último. En otras palabras, yo soy Dios y los conozco perfectamente a ustedes. No hay problema alguno, yo estaré con ustedes siempre. Apocalipsis 2:10, sigamos, dice: no temas en nada lo que vas a padecer. He aquí, el diablo echará a algunos de vosotros en la cárcel para que seáis probados, y tendréis tribulación por 10 días. Sé fiel hasta la muerte y yo te daré la corona de la vida. El Señor está confirmando que los cristianos de Esmirna tendrían padecimiento, tendrían tribulación, tendrían persecución. Además dice: 10 días tendrán de padecimiento. ¿Qué significa eso? Algunos han interpretado los 10 días de manera simbólica, diciendo que son las 10 principales persecuciones romanas. Otros han interpretado esos 10 días de manera literal. Realmente, en este pasaje, la Biblia no nos da luz para aclarar a qué se refiere el Espíritu Santo con persecución de 10 días. Entonces, como no nos da luz, tomémoslo de manera literal. Lo que Cristo le está diciendo a Esmirna es: los van a perseguir y algunos de ustedes van a ir a la cárcel. Así que ahí en la cárcel sigan guardando mi fe. Eso está diciendo. Hermanos, gracias a Dios, Guatemala no está en el ranking de los países más perseguidos por el Evangelio. Bendito Dios. Pero no tengan pena si padecen a causa del Evangelio. Yo no sé qué tribulación tú vives. Yo no sé si te identificas con Esmirna. Yo no sé si vives en pobreza material. Yo no sé si vives acongojado, triste por todo lo que te ha pasado, preguntándote: ¿por qué Dios estás permitiendo que pase todo eso para mí? ¿Por qué estás permitiendo que pase eso? Yo no sé cuál es tu situación. Lo único que sé es que Dios está contigo, que Él no te dejará, que Él te ha tomado de tu mano y no te va a soltar. Pero sabes una cosa, tú tienes que tomarte de la mano del Señor. Si tú te sueltas de la mano de Dios, Él permanece fiel, pero tú te soltaste de su mano. Dios no se aleja de ti, tú te alejas de Dios. Como dijo alguien: pastor, ¿por qué está predicando solo del Apocalipsis? Y un pastor le respondió, y a mí me gustó su respuesta. Esta persona le dijo: pastor, ¿por qué predica solo de Apocalipsis? ¿Por qué predica solo de muerte, de destrucción, de fin del mundo? Eso nos dan ganas de estar triste. Eso nos deprime y nos quita las ganas de vivir. Y el pastor dijo: no, al contrario, eso nos quita las ganas de pecar. No nos quita las ganas de vivir, nos quita las ganas de pecar. ¿Cuál es el sentido del Evangelio, hermanos? El Evangelio es que Cristo vino a la tierra, que estuvo como ser humano, que se humilló para ser un ser humano como tú y yo, que fue a la cruz, que murió en la cruz, que fue a la tumba, pero resucitó y vive para siempre. Y ese es el Evangelio, que si tú y yo lo creemos, tenemos vida eterna. Y eso es lo que Cristo le dice a Esmirna: yo no sé cuál es la tribulación, yo no sé cuál es la angustia, no sé cuál es la pobreza, le dice Cristo a Esmirna. Lo que sé es que yo soy Dios y contra mí nadie podrá, nadie los derrotará. Yo estaré con ustedes, como dice Isaías 41:10: no temas, yo te ayudo. Cristo está contigo. No temas, querido. El mensaje de Apocalipsis 2:10 dice: sé fiel hasta la muerte y yo te daré la corona de la vida. ¿Sabes qué aspecto manda a muchos cristianos? Y estoy poniéndolo entre comillas. Repito, ¿sabes qué aspecto manda a muchos cristianos al infierno? El que muchos creen falsamente que al levantar la manita en la iglesia ya son salvos y Dios perdonó mis pecados pasados, presentes y futuros, y salvo siempre salvo. Y entonces dice: no importa lo que haga, estoy salvo. Y quizá nunca fueron salvos. Levantar la mano no significa que tú seas salvo. Levantar la mano es una señal pública de que estás creyendo en Cristo. ¿Pero qué significa creer? Obedecer. El que cree, mi palabra guarda. ¿Qué es guardar? Obedecer. Si tú no obedeces, no crees. Aunque levantes la mano, aunque prediques, aunque cantes, aunque toques, aunque pongas sillas, aunque barras, si tú no obedeces la palabra de Dios, entonces has creído en vano. Y muchos cristianos, entre comillas, van de camino al infierno porque creen: ay, es que yo ya levanté la manita y ya no me puedo perder. Error. Si no obedeces, no has creído. Has creído en vano. Por eso en aquel día muchos dirán: Señor, en tu nombre echamos fuera demonios, en tu nombre sanamos los enfermos. Y Cristo dirá: apártense de mí, no les conozco. Ahora es el tiempo, queridos. Qué maravillosa carta a la iglesia de Esmirna. Alguien que hoy está sufriendo persecución, atribulado, pobreza material, tal vez se identifica con Esmirna. Con alguna de las siete cartas, te aseguro, te vas a identificar. Hoy hablamos de la iglesia que está siendo perseguida. El próximo domingo, no faltes. Oremos para que Dios nos ayude, ¿les parece? Padre bendito, en esta preciosa hora hemos aprendido de tu palabra, hemos aprendido de la iglesia perseguida, del mensaje que tú le envías a la iglesia de Esmirna, en donde sufría tanta persecución, tanta tribulación, tanta pobreza, tanta blasfemia. Pero ahí, Señor, en medio de toda esa situación complicada, tú le dices a Esmirna: ánimo, yo soy Dios, yo estuve muerto, yo vivo para siempre, yo no les dejaré. El diablo les va a tentar, va a mandar a alguno de ustedes a la cárcel, van a sufrir tribulación por algunos días, pero yo estaré ahí y los rescataré y los glorificaré. Si mantienen su fe puesta en mí, yo les daré la corona de la vida. Sean fieles hasta la muerte. Hoy, gracias, Señor, por hablarnos a través del mensaje a Esmirna, por hablarnos aquí a la iglesia bíblica de Guatemala, diciéndonos que tú quieres que seamos fieles hasta la muerte y tú nos darás la corona de la vida. Ayúdanos a dejar la tibieza espiritual. Si alguien está tibio, si alguien solo viene al templo para cantar, para pasarla bien, para buscar novia, para buscar novio, si alguien solo viene al templo porque lo traen sus papás o porque qué dirá mi esposa o mi esposo si no voy, ayuda a esas personas para reflexionar. Ayuda a esas personas para reflexionar en el nombre de Jesús, para hacerlos reflexionar y volver al camino de la vida eterna, para dejar el pecado, para apartarse de la maldad y para arrepentirse y para ser fiel hasta la muerte, para que tú le des a cada uno de mis hermanos y a mí la corona de la vida eterna. Perdónanos, Señor. Perdónanos. Perdónanos, Señor.
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2: Cinco horas con dos minutos.

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0: Muy buenos días, buenos días, buenos días, buenos días, buenos días, muy buenos días, mis queridos oyentes de Radio Chimché, hermanos en Cristo Jesús. ¿Qué tal? ¿Cómo amanecieron? ¿Cómo están? Que Dios les bendiga. Buenos días, buenos días, buenos días, buenos días. Para mí es un gran privilegio poder acompañarles en esta mañana del día sábado 20 de junio. Que el Señor les bendiga donde quiera que estén. Que el Señor les bendiga también donde quiera que ya estén trabajando. Sin duda, ya algunos están ahí desde ratos trabajando, sudando, por supuesto. Que el Señor les bendiga. Bienvenidos y bienvenidas en esta mañana, en este espacio que corresponde para este día sábado 20 de junio. Bendiciones del Señor, gracias a Dios porque Dios ha sido fiel con cada uno de nosotros y hasta aquí el Señor nos ha guardado, nos ha bendecido de una manera tan grande, nos ha dado de su protección y de la misma manera también Dios ha estado con cada uno de nosotros y usted no me dejará mentir, mucho hay que testificar, por supuesto, hay testimonios porque Dios ha sido fiel con cada uno de nosotros de diferentes circunstancias, quizás Dios nos ha librado que ni cuenta nos hayamos dado de la magnitud, quizás de algún peligro, pero Dios hasta aquí nos ha bendecido. Activamos entonces nuestra línea telefónica Radio Chimché. Muy buenos días.
1: Buenos días, Mario.
0: Muy buenos días, ¿con qué tengo el gusto?
1: Hermano, estamos escuchando aquí en Cacería Cochón Argueta.
0: En Cochón Argueta.
1: Qué bonito su programa, hermano.
0: Gracias, hermano, gracias, a la orden.
1: Gracias por su palabra, por sus mensajes. Que toque el alma, toque su alabanza, hermano, y que atende el cor. ¡Ah, qué alegría, hermano!
0: ¡Qué bueno, mi hermano! Gracias al Señor. Esa es la...
1: A las 3 de la mañana, ¿no? Estamos en la camita, pero escuchamos a las 3 de la mañana comenzó su programa, hermano.
0: ¡Qué bueno, hermano! Favor, ¡qué bueno!
1: Yo, hermano.
0: Pues ahí estamos a la orden.
1: Hermano Mario.
0: Qué bueno, hermano. ¿Cuál es su nombre?
1: Sí, adelante con su programa, hermano.
0: Gracias, hermano.
1: Y también gracias por decir. Ya ustedes están alegres y contentos porque ya se canta el aniversario, hermano.
0: Amén, así es. Estamos muy emocionados.
1: Qué alegre, hermano. Escuche la bendición de Dios.
0: Así es, estamos muy emocionados y bendecidos y agradecidos con Dios, por supuesto, por otro año más que Dios nos regala.
1: Sí, agradezco al Padre y al Hijo y al Espíritu Santo, hermano.
0: Amén.
1: Bueno, pues, hermano, que solo saludamos. Qué bonito su programa, hermano.
0: Muchas gracias. Sí,
1: escuchamos nosotros a Dishimcher.
0: Qué bueno, hermano.
1: Sí, hermano.
0: ¿Cuál es su nombre?
1: Yo me llamo Fredelino Ajpacajá.
0: ¿Hermano?
1: Fredelino.
0: Hermano Lino.
1: Exacto, hermano.
0: Que Dios lo bendiga, hermano.
1: Fredelino Ajpacajá.
0: Ajpacajá.
1: Cacería Cochón Argueta.
0: Que Dios lo bendiga, mi hermano.
1: Sí, hermano. Vale. Las veces que le llama, hermano.
0: Muchísimas gracias, muy amable.
1: Queremos sus oraciones por su vida, hermano.
0: Por supuesto, vamos a orar por su vida, por su salud, para que Dios haga siempre milagro en la salud de cada uno de ustedes.
1: Está bueno, hermano, que Dios que le cuide, que sea allá gigante su programa, hermano.
0: Muchas gracias. Muchas gracias, hermano. Que Dios lo bendiga.
1: Un alabante de Pedro.
0: Un canto... Negación de Pedro.
1: Exacto, hermano.
0: Vamos a buscarlo.
1: Ah, está bueno, hermano. Y sí, adelante pues con su programa.
0: Muchas gracias, hermano. Que Dios lo bendiga.
1: Gracias, hermano.
0: A la orden. Bendiciones. Bendecido día. Bueno, gracias entonces a la comunicación de hermano Lino Ajpacajá, allá de Cochón Argueta. Del departamento de Sololá, que el Señor les bendiga a todos nuestros queridos oyentes que se comunican, nos cuentan lo que Dios ha hecho a través de Radio Chimché, a través de la programación, por supuesto. Radio Chimché, muy buenos días.
2: Buenos días, mi hermano Marcos.
0: A la orden, hermano.
2: Pues, hermano Germán.
0: Hermano Germán, Dios lo bendiga, ¿qué tal, cómo amaneció?
2: Pues aquí, hermano. semana todavía descansando un poco.
0: ¡Qué bueno, hermano!
2: Sí, mi hermano, ¿cómo estás, mi hermano Marcos?
0: Aquí bendecido, gracias al Señor.
2: Eso es bueno, hermano. Anoche estuve llamando y llamando, no me entró, no agarré línea.
0: No logró comunicación.
2: Sí, pero a las 9 ya no pude hacer nada.
0: Pero estamos a la orden, mi hermano.
2: Sí, hermano, quiero molestar con mi canto, hay tiempo, hermano.
0: ¿Cuál será el canto?
2: La puerta es Cristo.
0: La puerta es Cristo.
2: Sí.
0: Con mucho gusto.
2: Un saludo especial para usted, hermano, y toda su familia.
0: Muy amable, gracias.
2: Y que le pase un feliz día del Padre.
0: Gracias, hermano.
2: Aunque sea tarde, estamos en junio.
0: Así es, hermano.
2: Sí, hermano.
0: Se vale todavía. Se vale todavía un pedacito de pastel, un almuerzo, o quizás algún desayuno o cena. Así es, hermano.
2: Sí. Entonces, hermano, que Dios bendiga su salud, su camino, hermano.
0: Muchas gracias.
2: Que tenga usted un buen día y aquí lo estamos esperando, ahí ponen el campo.
0: Claro que sí, con mucho gusto vamos a buscarlo.
2: Y que tenga un feliz aniversario, hermano Marcos. Y saluda a todos los hermanos, los que van a participar todo en esto.
0: Muchísimas gracias.
2: Sí, y salud personal también al emisor.
0: Gracias, hermano.
2: Sí, hermano, entonces muchas gracias, hermano, y cuídense mucho, hermano Marcos.
0: Igualmente, gracias por sus palabras.
2: Ay, hermano Marcos, bendiciones.
0: Igualmente, gracias por su comunicación. Gracias entonces a la comunicación de nuestros queridos oyentes de Radio Chimché, que le acompaña a las 24 horas del día, donde quiera que estén, donde quiera que vayan, donde quiera que cualquier país del mundo, a Radio Chimché está a través de sus plataformas virtuales. Radio Chimché, muy buenos días.
3: Buenos días, hermano Marcos.
0: A la orden, hermano, Dios lo bendiga.
3: Igualmente, hermano.
0: ¿Con quién tengo el gusto?
3: Con Ramón Mejía, aquí de San Andrés, Acabajá.
0: Que Dios lo bendiga, mi hermano. Bienvenida a su comunicación.
3: Hermano. Sí, hermano. Dios lo bendiga a usted. Pues yo le saludo en nombre del Señor. Pues siga adelante de su programa. Muchas bendiciones, hermano, a ese programa.
0: Gracias, hermano.
3: Sí, yo toda de la mañana escuchando el radio Chimché, pues la verdad, hermanos.
0: Qué alegre.
3: Bendiciones la radio, hermano, en Victoria. Y Dios le bendiga a usted, pues siga adelante. También le saludo todo el personal de la radio.
0: Muchas gracias.
3: Carlos, hermano Dani, escuchando ya de la radio también, Dios le bendiga. Y todos los oyentes les saludo siempre. Donde quiera, donde llegue la potencia este emisoria, Dios lo bendiga. Y
0: amén.
3: Estamos escuchando la radio porque hay mucha bendición, hermano.
0: Así es.
3: Y así que, hermano, y Dios lo bendiga. Y yo estoy escuchando aquí que ya va a llegar la fecha del aniversario de la emisoria, porque lástima que yo vivo muy lejos. Pero me voy a escuchar alguien de la radio, hermano.
0: Pues le hacemos esa invitación también a través de la frecuencia 97.5 y sin duda ahí se estará transmitiendo a través del Facebook.
3: Ay, gracias, hermano. Sí, ahí lo escucharé yo desde aquí, hermano. Siempre algunos hermanos escuchando esa radio aquí de la aldea, de esta monosipia, pues. Dios que le bendiga y sigamos escuchando la radio, hermano. Y quiero escuchar
0: amén.
3: Una mi canto, hermano.
0: ¿Cuál será su canto?
3: ¿Qué alma eres de amor?
0: Muy bien.
3: ¿Qué alma eres de amor?
0: Vamos a buscarlo.
3: Vale, está bien, hermano, por favor. Y feliz día, hermano, y cuida mucho, hermano.
0: Muchísimas gracias, igualmente.
3: Bueno, gracias, hermano Dan, Marco.
0: A la orden. Bendiciones. Bueno, gracias entonces a la comunicación de hermano Ramón Mejía, sí, allá en San Andrés, Sacabajá, del departamento del Quiché. Que el Señor les bendiga a todos nuestros hermanos, quienes están activos, por supuesto, ya en sus diferentes actividades, otros de camino, otros ahí ya se levantaron preparando el cafecito. Radio Chumchami, buenos días.
4: Sí, buenos días, mi hermano Marcos.
0: A la orden, buenos días.
4: Aquí estoy saludando aquí de Comunidad Candelaria.
0: Comunidad Candelaria.
4: Pechuto, Chimaltenango.
0: Que Dios lo bendiga, mi hermano.
4: Sí, mi hermano, y es tan alegre el programa que de Jai Xinche.
0: Qué bueno, gracias al Señor.
4: Sí, mi hermano, también estamos alegres porque ya está... Está casi se acerca el aniversario de la radio, ¿verdad?
0: Así es, hermano.
4: Y mi hermano, y tan bendecido la emisora de Radio Xinché, que la mayor parte de las personas escuchan la Radio Xinché.
0: Gracias a Dios.
4: Sí, mi hermano, y pues, me puede complacer con un canto, hermano.
0: ¿Cuál es el canto?
4: Hoy soy feliz con Trío Visión.
0: Hoy soy feliz.
4: Sí, mi hermano.
0: ¿Cuál es su nombre?
4: Ricardo Gómez.
0: Hermano Ricardo Gómez.
4: Sí, mi hermano.
0: Que Dios lo bendiga, mi hermano. Aquí siempre estamos atentos a su comunicación y gracias por estar siempre con nosotros.
4: Así también a ustedes, bendiciones ahí, todos que laboran en la radio Xinché y también todos los oyentes de la radio.
0: Muchas gracias.
4: A mi hermano, bendiciones a Dios.
0: Igualmente, bendiciones, gracias por su comunicación.
4: Gracias, hermano.
0: Que Dios lo bendiga. Bueno, 30 minutos, sí, 30 minutos han pasado de las 5 de la mañana. Usted está en sintonía de Radio Xinché, la radio de nuestra gente. Que Dios les bendiga, gracias por estar con nosotros. Gracias también por estar felicitando a Radio Xinché por sus 27 años. Imagínese usted, 27 años. Qué dificultad, alegría, agradecimiento a Dios, por supuesto, de todo lo que Dios nos ha permitido. Radio Xinché, muy buenos días.
5: Buenos días, hermano.
0: Muy buenos días, a la orden.
5: Así estamos escuchando en la orilla del lago de San Pedro la Laguna.
0: ¿De San Pedro la Laguna?
5: Así es, hermano.
0: Qué alegre.
5: Así es, una bendición la radio.
0: Amén. ¿Cuál es su nombre?
5: Rosa González.
0: Hermana Rosa González.
5: Así es.
0: Bienvenida a su comunicación, hermana.
5: Igualmente, hermano, muchas bendiciones. Creo que todo, mucha gente, mucho inconverso, escuchan la radio. Y
0: amén.
5: Y así que con todo volumen, aquí estamos escuchando las alabanzas y los mensajes que nos imparten ahí en la radio. Es una bendición para nuestras vidas.
0: Gracias a Dios.
5: Nosotros no podemos hacer lo que ustedes hacen, pero Dios les recompense y Dios les bendiga siempre su familia.
0: Madre. Amén.
5: Y quiero escuchar dos alabanzas. Con hermano Len, Me Hace Falta, y hermano Dúo Sinaí. No sé, por favor, hermano.
0: Con todo gusto. ¿Cualquier canto con Dúo Sinaí?
5: Cualquier tema. Pero claro. Me Hace Falta con hermano Lemus.
0: Con los hermanos Méndez.
5: Hermano Lemus.
0: Hermano Lemus.
5: Sí.
0: Vamos a tratar la manera. Sí, tenemos los cantos de él con todo gusto.
5: Gracias. Uh-huh. Buen día.
0: Igualmente, bendiciones.
5: Gracias, hermano.
0: Gracias, a la orden. Bueno, gracias entonces a la comunicación de nuestros queridos oyentes de Radio Xinché. De diferentes lugares nos sintonizan nuestros queridos hermanos en Cristo Jesús. También nos está llegando mensajes de textos. Dice, bendecida mañana, hermano Marcos. Saludos a toda la audiencia de Radio Xinché y también al personal. Saludos también, dice, para la familia Batza Chicol en Patzún. Y con todo gusto vamos a tomar en cuenta la petición de oración, que Dios haga un milagro en la salud de hermana Alejandra Chalía allá en San Juan Comalapa. Bendiciones también a la familia Chalibats allá en San Juan Comalapa. Atentos siempre a la programación de Radio Chimché. Muchas gracias por ser fiel oyente de Radio Chimché. Ahí el reporte que siempre nos hace falta acá en la programación, tanto en las noches de los viernes como por las mañanas de los días sábados. Muy amables. Saludos cordiales a todos nuestros hermanos. Bueno, ya el lunes dará inicio el preaniversario de Radio Chimché, 27 años de Ministerio Radial. Que el Señor les bendiga a todos nuestros hermanos. Gracias por estar en contacto con nosotros. Y nosotros acá, atentos también a las complacencias. 34 minutos han pasado de las 5. Usted está en sintonía de Radio Chimché, la radio de nuestra gente. 97.5 FM, su frecuencia de bendición. Mucho ánimo, mi hermano. Levante ese ánimo para seguir hacia adelante. La vida sigue. Y confiando en el Señor, Dios está a su lado.

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1: Tome su tiempo, tome su tiempo. 11 minutos y estaremos puntualizando las 6 de la mañana. 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Que el Señor les bendiga. Gracias a la comunicación de hermano Abigail Montúfar. Él escucha acá en la zona 2 de Chimaltenango, saludando a su esposa Adriana Rivera de Montúfar y también para sus 5 hijos, los nietos y bisnietos también. Que el Señor les bendiga a todos. Gracias, gracias por ser parte de la programación de Radio Chimché y también por estar con Radio Chimché. Saludamos también a hermana Esperanza Ajú allá en Chuini, Machicaj, Patzún, saludando a su papá José Ajú, también para su mamá, para toda su familia. Y gracias por estar con Radio Chimché, la radio de nuestra gente. Dios les bendiga. Saludamos también en esta mañana, gracias por el reporte de hermana Wendy Ulario allá en Santa Lucía, Autatlán, del departamento de Sololá. Que el Señor la bendiga. Dice en su texto, qué gusto poder escucharlo. Siga adelante siempre en la bonita programación, que es de mucha bendición para nuestra vida. Saludos cordiales para todos los oyentes y personal de Radio Chimché. Muy amable, gracias. Nuestro saludo cordial hasta allá en Santa Lucía, Autatlán, del departamento de Sololá, y la familia Ulario en esta mañana.

0: Y también saludamos a hermana Diana Koch en sintonía del 97.5 FM allá en Aldea Panabajal de Tecpan, Guatemala. Saludando a su mamá Clemencia y también para toda la familia en esta mañana y los oyentes allá en Aldea Panabajal de Tecpan, Guatemala.
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0: 9 minutos. Y estaremos puntualizando a las 6 de la mañana. Usted está en sintonía de Radio Chimché, la radio de nuestra gente. Dios les bendiga. Gracias por su reporte. Gracias también por su comunicación y también por sus palabras de ánimo. Hoy soy feliz.

5 minutos y estaremos puntualizando a las 6 de la mañana. Gracias por estar en sintonía de Radio Chimchi. Gracias también por estar marcando el 7839-7104 y el WhatsApp 3242-6779.

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Cristo está buscando obreros hoy. Canto que nos hace reflexionar, por supuesto. Quizás por diferentes circunstancias de la vida. Porque Dios llama a cada uno de nosotros desde el primer momento en que aceptemos como nuestro único y suficiente Salvador. Y desde ese momento Él llama a cada uno a trabajar. Y por tal razón es que el trabajo es mucho. Pero lo que hace falta son obreros. Y por tal razón es que Él anda buscando obreros siempre para su obra, para el trabajo. Bien, en esta mañana saludamos a hermano Flavio Tartón allá en Aldea Payá de San Juan Comalapa. Gracias por su sintonía, gracias también por su comunicación, sus palabras de ánimo. Que el Señor les bendiga a cada uno, a todos allá en Aldea Payá de San Juan Comalapa. Bendiciones. Hermano Diego Chavajay allá en Santiago Atitlán también ya trabajando. Gracias, gracias por estar siempre con Radio Chimché, ser fiel oyente de Radio Chimché, muy amable. Que el Señor bendiga a toda la familia Chavajay en esta mañana. Hermana Alejandra Catú allá en Chimasate, Santa Cruz, Balanyá, bendiciones del Señor. Saludos para su esposo Cristóbal Colón y la familia Colón Catú en esta mañana. Para sus nietos Samuelito y Benjamín. Que el Señor les bendiga a todos. Hermano Domi Sazo, requintista de Camino Santo. Gracias por sus palabras también y también por estar con Radio Chimché y estarán en el aniversario. Si usted ha escuchado ahí el spot del anuncio, quienes estarán participando y ellos estarán justamente el día domingo acá en Radio Chimché participando en el aniversario de Radio Chimché. Saludos cordiales, él nos escucha en este momento allá en los manantiales de Pamezabal de Santa Lucía, Utatlán, del departamento de Sololá. Saludos cordiales para toda su familia, la familia Sazo. Tome su tiempo, 9 minutos han pasado de las 6 de la mañana. 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

Gracias por estar en sintonía de Radio Chimchi, la radio de nuestra gente. Que el Señor les bendiga y gracias también por estar en contacto con nosotros. Agradecemos la comunicación de hermano Misael Pelén allá en las carretas de San Martín Jilotepeque. Perdimos la comunicación con él, pero ahí está en sintonía desde tempranas horas, él trabajando, atendiendo a sus ganados, por supuesto. Que el Señor le siga bendiciendo y también saludos cordiales para toda su familia y los oyentes allá en las carretas de San Martín Jilotepeque.

0: 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PM, 6 PM a 7:30 PM y de las 8 de la noche para las 9:30 disponible. 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El día sábado, como les mencionaba por la noche de ayer, está totalmente lleno, ya no hay espacio. Únicamente los días y horarios que acabo de mencionar para que usted tenga en cuenta el horario disponible para que venga a participar acá en el preaniversario. Nos despedimos entonces en esta mañana. Oremos, Padre Celestial, nos acercamos ante el trono de tu gracia. Señor Dios Todopoderoso, gracias por la vida, por la salud. Gracias por tu fiel cuidado, tu amor y tu misericordia por la vida de cada uno de tus hijos oyentes de Radio Xiumchi. Gracias, Padre Celestial, porque hasta aquí nos has bendecido de una manera tan especial. Nuevas son tus misericordias cada día y lo haces en esta mañana. Te pedimos, Padre Celestial, para que ayudes a cada uno de tus hijos oyentes de Radio Xiumchi de las dificultades quizás se encuentran atravesando, bendito Dios, situaciones de salud, situaciones de alguna tristeza en sus corazones, alguna preocupación. En tus manos ponemos, bendito Dios. También en esta mañana te ponemos en tus manos, bendito Padre, las angustias de los corazones de tus hijos, que solo tú conoces. Conoces también las necesidades de todos tus hijos. Cada uno tiene más alguna petición ante tu divina presencia. También, bendito Dios, en tus manos ponemos la vida de cada uno de tus hijos quienes están pasando, Dios eterno, tristeza o que tengan tristezas en sus corazones por la pérdida de un ser querido. Llene ese vacío, fortalezca los corazones, Dios amado. Fortalezca también la fe de cada uno de tus hijos quienes quizás alguien, bendito Dios, tiene alguna dificultad en su vida. O algún familiar, bendito Dios, quizás se encuentra postrado o postrada en su lecho de dolor. Te pedimos, bendito Dios, a que obres de una manera tan especial en la vida de tu hijo o tu hija. También, Padre Celestial, en tus manos ponemos la vida de cada uno de tus hijos quienes ofrendan mensualmente y son integrantes del grupo de amigos de Radio Shimchegari, ayúdales, Dios eterno. Concédales siempre la oportunidad de sus ingresos económicos. Bendiga la vida de ellos. También en tus manos ponemos nuestra salida, oh Dios eterno, de este lugar. Llévanos con tu paz y bendición hacia mi hogar, Padre justo. Son los favores que te pedimos, y así es tu voluntad. Dentro de 8 días estaremos nuevamente acá, frente al micrófono de Radio Chimché. Todo te lo pedimos en el nombre de Cristo Jesús. Amén. Y con este canto felicitamos a todos los hermanos cumpleañeros que hoy, 20 de junio, finalizan los 365 días de su vida y a iniciar otro año más. Que el Señor les bendiga con muchos años más, pásenla bien, para desearte que tengan un feliz fin de semana, que la paz de Dios more siempre en sus corazones. Si Dios así nos lo permite, será dentro de 8 días.
1: Las estrellitas brillando están.
0: Que tengan un bendecido sábado. Hasta la próxima.

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1: son las 7 en punto. 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

Y es así como empezamos en esta mañana con la paz del Señor. Les deseamos una mañana de mucha bendición en este día. Que la paz del Señor gobierne sus corazones. Que les dé todo conforme a su buena voluntad. En esta mañana, sábado 20 de junio del año 2026, aquí estamos una vez más presentes, aquí en Radio Ishimche, aquí en la ciudad de Chimaltenango, 97.5 FM de su radio, y estamos en las diferentes plataformas también en el internet. Que la paz del Señor sea con ustedes en esta mañana. Oramos un momento para pedir la guianza del Señor y que Dios bendiga este tiempo donde podemos aprovecharlo y escuchar un poquito más acerca de su bendita palabra. Padre, gracias te damos en esta hora por este tiempo precioso que nos concedes de estar acá, Señor, aquí en Radio Ishimche, en este sábado 20 de junio. Aquí estamos, Señor. Aquí estamos, Padre Santo. Queriendo darte la honra y la gloria, Señor, siempre a ti, el único sabio Dios que mereces toda honra, toda gloria, toda alabanza. Aquí estamos una vez más. Y te pedimos, Señor, en el nombre de Jesús, que nos ayudes a seguir proclamando tu santo evangelio, tu nombre a las naciones, a todas aquellas personas, Señor, que tienen necesidad de ti. También aquellas, Señor, que tal vez no están conscientes de esa necesidad, Padre. Por favor, Señor, te lo ponemos a todos, Señor, en tus manos. A todos los que están escuchando Radio Ishimche en esta mañana y a todos los que van a estar viendo el programa también por las redes sociales, Señor. En el nombre de Jesús te doy gracias. Gracias, Padre Celestial, en el nombre de Jesús. Aleluya. Muy bien, en esta mañana preciosa. Estamos aquí una vez más con un corazón dispuesto a meditar en la palabra del Señor. Tengan una hermosa mañana cada uno de ustedes. Mi nombre es Héctor Bacajol y aquí estamos una vez más. Libro de los Hechos, capítulo 2, versículo 1 en adelante, dice de esta manera: cuando llegó el día de Pentecostés, estaban todos juntos en un mismo lugar. De repente vino del cielo un ruido como el de una ráfaga de viento impetuoso que llenó toda la casa donde estaban sentados. Y se les aparecieron lenguas como de fuego que, repartiéndose, se posaron sobre cada uno de ellos. Y todos fueron llenos del Espíritu Santo y comenzaron a hablar en otras lenguas, lenguas según el Espíritu les daba habilidad para expresarse. En Caxiquel dice acá la palabra del Señor. Dice acá: Atoshkakarik chingrinimakik pentecostés. 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Y conoces nojkan y marikin de Espíritu Santo y shkitzuk nyecha pahalahaktek chaber li makitijon takirikin chaber y shuyari Espíritu Santo chake.

0: Perdón. Tenía un estornudo ahí trabado en mis fosas nasales y gracias a Dios ya estornudé. Muy bien, en esta mañana agradecemos a Dios primeramente. 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Y kushlaach keri versículo 1. Katsen mujer di la humor y cubishirkan camin katsatri versículo 2. El versículo 2 narra un acontecimiento que sucedió. El médico amado Lucas nos da una referencia de qué fue lo que pasó cuando el Espíritu del Señor descendió sobre la vida de los creyentes en Cristo Jesús. Este acontecimiento sucede en la fiesta llamada Pentecostés, o la fiesta de las semanas, como se le conoce también, o la fiesta de los 50 días después de la Pascua. Versículo 2 dice que de repente vino del cielo un ruido como el de una ráfaga de viento impetuoso. Se estaba cumpliendo algo que el Señor mismo había anunciado a través de los profetas en el Antiguo Testamento. Un tiempo que llegaría donde el Señor mismo iba a habitar en el corazón de la gente. Que el Señor mismo iba a ser morada con las personas. Esto había sido prometido durante mucho tiempo por muchos profetas, y el tiempo de Dios se había llegado y se estaba cumpliendo. La promesa que Dios había dado desde hace tiempo acerca del advenimiento del Espíritu Santo se cumplió en el versículo 2 del capítulo 2 del libro de los Hechos de los Apóstoles. Y Lucas narra de cómo fue ese evento. Ese evento dice que fue marcado por un fuerte sonido que venía del cielo. Y Lucas da una referencia que ese sonido se parecía mucho a un viento impetuoso, viento recio, dice. Una ráfaga es un viento que lleva sonido fuerte y que baja de una manera violenta. Eso es lo que dice acá, que ese día cuando el Espíritu Santo vino, se oyó no solamente en la casa donde estaban reunidos, sino en todo el área de Jerusalén. Dice que se oyó ese viento impetuoso, ese sonido como el de un viento impetuoso que descendía de lo alto a la casa donde estaba. Ese estruendo, un fuerte estruendo que venía del cielo, un sonido impetuoso que fue oído no solamente por los congregados en la casa, sino por todas las gentes, todas las personas, por todas esas personas que estaban aglomeradas en ese tiempo celebrando el Pentecostés en Jerusalén. Esas personas fueron testigos también de lo que estaba sucediendo en ese lugar. La Biblia dice que como una ráfaga de viento impetuoso llenó toda la casa. O sea, cómo ver el viento, cómo Lucas pudo decir que todo se llenó de la presencia de Dios en ese lugar. Hay muchas cosas que decir en el tiempo pasado, en la época de Moisés, en la época de Salomón. Dice la palabra de Dios que cuando vino el Dios mismo, que Dios había dado una promesa de que iba a habitar en su pueblo, en un templo que fue construido por Moisés y toda la gente que estaba con él. Dice que cuando ese lugar empezó a activarse, empezaron a hacer las cosas para Dios, darle culto, dice la palabra del Señor que vino también del cielo la Shekiná, la presencia de Dios, y llenó ese lugar con un humo de la presencia. También eso es como una visión de ver de que Dios estaba llegando a ese lugar. Lo mismo pasó con Salomón, que bajó y llenó el templo, dice la palabra del Señor, y Dios había llegado. Pero en el Antiguo Testamento había una promesa de que Dios iba a descender una vez más, iba a descender sobre la iglesia de había dicho Dios a través de los profetas Ezequiel, Jeremías, y diciendo de que iba a venir un tiempo que él iba a habitar en cada uno de los creyentes, y ese tiempo había llegado. Llenó la casa con la presencia de ese glorioso Espíritu, donde ellos estaban quietitos ahí, sentaditos, esperando el advenimiento, y la promesa del Espíritu Santo vino en cumplimiento a lo que Dios había dicho. Y se escuchó un estruendo fuerte procedente del cielo, un sonido impetuoso fue oído por los congregados en la casa y por las gentes que estaban en Jerusalén. A primera vista, a primera apreciación, sabemos que esto dice que vino de una manera repentina, nadie lo estaba esperando. Fue de repente, fue sorpresivo. Cuando llegó la presencia del Señor, ellos estaban sentados, tal vez no estaban tal vez siquiera en una forma de oración, pero ya el tiempo se había cumplido y la presencia del Señor estaba llegando. Dios, que había anunciado la venida de su Espíritu Santo, ahora lo hace llegar de una manera repentina, sin advertencia, sin decirles a las multitudes de que ya era hora de que el Espíritu Santo llegara, de forma que nadie lo estaba esperando. Repentinamente llegó, sin advertencia, de la misma manera que el Padre había enviado a su Hijo en el tiempo indicado. Cuando llegó el cumplimiento del tiempo, de esa misma manera también fue enviado el Espíritu Santo por el Padre y por el Hijo. El Señor dijo: yo me voy, les conviene que me vaya. Si no me voy, no les voy a enviar al Espíritu Santo, que va a venir a continuar la obra que yo he hecho con ustedes. El Espíritu Santo les va a recordar lo que tienen que decir. El Espíritu Santo les va a dar capacidades. El Espíritu Santo va a hacer una obra extraordinaria en ustedes. Ustedes van a dejar de ser lo que son. ¿Por qué? Porque el Espíritu Santo los va a llevar donde quiera que ustedes, tal vez donde ustedes no quieran ir, pero Dios va a hacer una obra en ustedes a través del Espíritu. Llegó el cumplimiento del tiempo y el Espíritu Santo hacía presencia en la tierra, en la iglesia, en ese primer aglomeración o esa primera reunión de cristianos, seguidores de Cristo que estaban ahí, fueron ellos los primeros en sentir la presencia del Espíritu Santo en su vida. Pasó, hermanos, algo similar. Cuando Dios desciende de lo alto, cuando Dios hace algo extraordinario, cuando su presencia viene, cuando está la presencia de Dios, la Biblia nos dice que siempre hay relámpagos, truenos, hay sonidos fuertes. Y aún cuando, así cuando estaba Moisés sobre el monte Horeb, sobre el monte Sinaí, en Éxodo 19, dice que cuando vino la presencia de Dios a Moisés, hubieron truenos, relámpagos, y también una espesa nube cubrió el monte, y había sonidos de bocinas muy fuertes. ¿Por qué? Porque Dios estaba descendiendo a ese lugar. Algo similar estaba pasando en el día de Pentecostés, en el aposento alto. De repente vino del cielo un ruido como de una ráfaga de viento impetuoso que llenó toda la casa donde estaban ellos sentados. Dios hacía notar algo nuevo que empezaba, que comenzaba. Empezaba la era de la iglesia, empezaba el tiempo de la proclamación de la santa palabra, del santo evangelio, pero ese evangelio no iba a ser predicado solamente como los seres humanos lo podemos hacer, sino que venía ahora lo que Dios había prometido, que iba a dar ese peso de gloria al santo mensaje que ya los discípulos tenían de parte del Señor. Dios estaba empezando a hacer eso extraordinario que no había existido en ningún punto del Antiguo Testamento. Ahora, el Antiguo Testamento estaba quedando de una manera, en un segundo plano, porque todo ahora empezaba por medio de Cristo y su Espíritu Santo. La palabra de Dios enmarca que Cristo, cuando vino, la responsabilidad que conlleva el pecado fue anulado a través de su muerte en la cruz. Y ahora estaba llegando una nueva época donde había, donde la presencia gloriosa del Espíritu Santo se estaba empezando a notar. Empezaba el tiempo de la iglesia del Señor. Dice acá que el sonido, se produjo un sonido como fuerte desde el cielo. Dice aquí la palabra del Señor que ese sonido era como de un viento violento, como un viento huracanado. No se trataba de un viento real, ¿sí?, que se producía como un tornado repentino, sino lo que se produjo es el ruido propio de un viento recio. Se oía un ruido parecido a eso. Entonces, la palabra del Señor se estaba cumpliendo a cabalidad, la promesa que Dios le había hecho a los discípulos a través de Jesús y también al pueblo en el pasado se estaba cumpliendo. Jesús también había dicho que iba a venir ese tiempo donde el Espíritu Santo, la presencia del Espíritu Santo, iba a producir efectos tales en la vida de la gente que los hombres iban a cambiar su estilo de vida, que el Espíritu Santo iba a hacer efectos poderosos, sobrenaturales, que se iban a producir en la vida de aquellos en donde iba a posar el Espíritu Santo. La acción del Espíritu Santo de Dios iba a ser algo tan fuerte en la vida de ellos que ellos no iban a ser y no iban a quedar impacientes, no iban a quedar tolerantes ante el pecado, sino que la presencia gloriosa del Espíritu Santo iba a causar tal efecto en ellos que ellos iban a ser los templos de Dios. O el templo de Dios. Versículo 3 dice: y se les aparecieron lenguas como de fuego, que repartiéndose se posaron sobre cada uno de ellos. Cuando vino el Espíritu Santo, hubo un privilegio que estos 120 que estaban ahí sentados vieron con sus ojos. El advenimiento del Espíritu Santo que había sido prometido, también Juan el Bautista lo había anunciado diciendo que el Espíritu Santo iba a venir y que iba a bautizar, que iba a bautizar, el Espíritu Santo iba a bautizar con fuego también. La palabra bautizar significa sumergir totalmente a una persona en agua. Eso es lo que representa el bautismo, pero referente al bautismo con el Espíritu Santo, no estaba diciendo Juan el Bautista que Dios iba a dar su Espíritu por medida, sino que iba a gobernar, iba a inundar los corazones, las mentes y la vida de todos aquellos que ya eran creyentes. Pero una de las cosas también que Juan el Bautista enfatizaba es que ese Espíritu Santo con el que Jesús iba a bautizar también iba a ser con fuego. Interesantemente, en el versículo 3 dice: y se les aparecieron lenguas como de fuego, que repartiéndose se posaron sobre cada uno de ellos. El Señor reafirmó la promesa que Juan el Bautista había dicho, y él también, después de su resurrección, lo había confirmado, que iba a venir un tiempo, que iba a venir un tiempo donde el Espíritu Santo iba a venir, y que cabalmente como ellos lo habían profetizado, como ellos lo habían dicho, el Espíritu Santo vino y hubo una visión, para que no quedara ninguna duda. Dice que aparecieron, ese aparecieron es de la nada, ¿sí? De la nada aparecieron para que quedara evidencia dentro de los 120 que estaba ahí de que había sucedido algo extraordinario, para que ellos dieran testimonio después de lo que Dios estaba haciendo, de que una nueva época estaba empezando, la época del Espíritu Santo estaba estableciendo. Vino el Espíritu en Pentecostés. El Espíritu había sido también predicho por el Señor Jesucristo en la Santa Cena, en la última cena de su ministerio, de que iba a ser, que él iba a ser cuando el Señor ya no estuviera, cuando el Señor iba a subir al trono, a la diestra del Padre. El Espíritu Santo venía a cumplir ciertas funciones específicas, y cabal dicho y hecho, el Espíritu Santo descendía 50 días después de la muerte de Jesús, 10 días después de su ascensión a los cielos. Gloria a Dios. Este primer grupo que estaba conformando la iglesia, donde estaban los apóstoles, donde estaba María, la madre de Jesús, donde estaban los hermanos de Jesús y todos los 12 discípulos y muchos más, ahora ellos experimentaban en carne propia ese advenimiento del Espíritu Santo sobre sus vidas. Fue algo tan extraordinario eso, de que ellos sintieron la presencia gloriosa del Espíritu Santo que los estaba tomando a cada uno de ellos. Lo increíble que hace Dios en el ser humano. Dios que dio tantas oportunidades en el Antiguo Testamento para que el ser humano cambiara, para que el ser humano hiciera las cosas bien por medio de su palabra, en obediencia. El ser humano nunca pudo cumplir con las demandas a la palabra de Dios, y es por eso Dios no lo desechó, no les dijo, bueno, si no pueden, yo no, que no puedo hacer nada más con ustedes, no, sino que Él dispuso un tiempo para que la iglesia pudiera hacer lo que no pudieron hacer en el Antiguo Testamento. Ahora Dios estaba mandando su Espíritu para dar capacidades, para dar, para purificar, para hacer, para guiar, para redarguir el corazón de los creyentes, para hacer santa la vida de los creyentes. Dice que vino. Se aparecieron lenguas como de fuego y se posaron sobre cada uno de ellos. El Espíritu Santo estaba viniendo para edificar la iglesia del Señor. El Pentecostés estaba dando. Pablo dice y compara también el evento del Pentecostés como un evento de resurrección, de una vida nueva. Este evento, miramos que se repartió sobre la vida de cada uno. Más adelante el apóstol Pedro recuerda este evento ya en el capítulo 11. Dice 11, 15 y 16, cuando comencé a hablar, el Espíritu Santo descendió sobre ellos, tal como lo hizo sobre nosotros al principio. Y entonces me acordé de las palabras del Señor cuando dijo, Juan bautizó con agua, pero vosotros seréis bautizados con el Espíritu Santo. ¿Qué es el bautismo del Espíritu Santo según el contexto de la palabra? Porque esto causa mucho debate. Mucho debate. Si vamos por la índole pentecostal, dicen el bautismo del Espíritu Santo es venir y hablar lenguas sin sentido y aquí y allá. Pero según el contexto de la palabra de acá, el sentido del bautismo del Espíritu Santo es la inmersión total que hace Dios, que inunda con su presencia la vida del creyente con su Santo Espíritu. Obviamente, cuando viene el Espíritu Santo a la vida de los creyentes, el Espíritu Santo da las capacidades, las habilidades, tal como lo dice el versículo posterior. Porque el Espíritu Santo descendió, tomó posesión de un nuevo santuario o templo de Dios, que es la iglesia, que somos nosotros, los que estamos y somos creyentes en Cristo. Así como sucedió en Pentecostés, cuando descendió el Espíritu Santo en la vida de los hombres, este Espíritu dio vida, dio capacidades, dio al pueblo del Señor lo que tenía que las capacidades para poder hacer la obra de Dios. El Espíritu descendió para tomar un nuevo santuario, un templo de Dios que ahora es la iglesia. ¿Se recuerdan ustedes cuando Dios vino y estuvo en el tabernáculo? ¿Se recuerdan cuando Dios vino y se vino sobre el templo de Salomón? Hubo maravillas. Hubo estruendo, había vientos impetuosos. Lo mismo sucede en Pentecostés. Dios estaba tomando un nuevo templo. ¿Y sabe qué? Pablo dice que los que somos cristianos somos el templo del Espíritu Santo de Dios. Eso quiere decir que el creyente está bajo la bendita influencia del Espíritu Santo de Dios. Que de acuerdo con el estricto significado de la palabra bautismo, alcanza, dice, el bautismo alcanza a todos los creyentes que están bajo el Espíritu Santo de Dios. Dios manda su Espíritu. Y dice aquí, se aparecieron como llamas de fuego sobre la vida y posaron sobre ellos. Pentecostés nos enseña el descenso del Espíritu Santo sobre la iglesia. Y esto armoniza plenamente, hermano, con las lenguas como de fuego repartidas. Quiero decirles que en la Biblia el fuego simboliza muchas veces castigo, ira, derramamiento de la ira de Dios en consecuencia del pecado. Pero también, así como en este contexto, tiene que ver con la santidad de Dios, con la purificación y la iluminación. El fuego simbólicamente representa la presencia de Dios y es una representación visible también del Espíritu Santo de Dios. Cuando desciende, ¿se recuerdan ustedes en el Nuevo Testamento cuando Jesús inicia su ministerio? Dice la palabra de Dios que después de descender a las aguas y luego subir de las aguas, dice que se abrió el cielo y se vio que venía el Espíritu Santo en forma de paloma. ¿Ya? Y posó en el Señor. Ahora no fueron en forma de paloma, sino que dice la palabra de Dios que aparecieron de repente como llamas de fuego, que también es una representación del Espíritu Santo de Dios. El fuego siempre en el Antiguo Testamento también fue una señal de la presencia de Dios, especialmente relacionado con su santidad, con su juicio también y también con su gracia. Cuando Moisés estaba en el desierto, oyó la voz de Dios, pero primero dice que se acercó a ver porque había una zarza ahí que ardía y ardía y ardía y ardía y no se apagaba, y Moisés le entró la duda. Hasta que oyó la voz de Dios en medio de la zarza ardiendo y le dice: Moisés, el lugar donde tú estás es santo. Por favor, quítate las sandalias. Las sandalias representa lo sucio de nuestra vida en la presencia de Dios. ¿Por qué las sandalias? Porque las sandalias, usted, aunque tenga un su par de Nike, hermano, un su par de Reebok, un su par de qué nos, de Adidas, tal vez de 800, de 1000, de no sé cuánto de dinero le ha costado. Esos zapatos cumplen una función. Se los pone uno para que no se lastime sus pies. Dos, esos zapatos absorben todo lo que son los hongos, todo lo que son las bacterias, todo. Si usted trabaja con animales, ahí llegan a dar todo el estiércol y todo. O sea, el zapato o las sandalias representa todo lo que es lo sucio del mundo. Y ante la presencia de Dios había que quitar lo sucio y dejar la santidad de Dios en la presencia. Bueno, es una representación, pues. Pero en esa salsa estaba Dios en el fuego. Desde ahí se oyó la voz de Dios. Moisés, de la misma manera, cuando se estaba construyendo el tabernáculo, como una aprobación divina sobre este tabernáculo, vino el fuego de Dios. Levíticos 9:24. Cuando Elías también en el Monte Carmelo se dispuso a dar una demostración del Dios verdadero, Dios descendió a ese lugar por medio del fuego, dice. Dios hizo su presencia haciendo que ese fuego se encendiera. La presencia de Dios siempre también es representada por el fuego. El fuego, cuando Israel salió de Egipto, una nube los cubría en el día, y en la noche, cuando descendía las temperaturas hasta bajo cero, estaba una antorcha delante de ellos, que era la misma representación de Dios, Dios mostrándose como el fuego delante del pueblo de Israel en el desierto. O sea, ¿qué quiero decir con esto? Con esto estoy diciendo que el fuego simboliza a Dios mismo. Cuando aparecieron de repente esas llamas de fuego sobre la gente, eso es una representación de la misma presencia de Dios. ¿Y sabe qué? Dice ahí, se posó sobre ellos, tal como lo hizo sobre Jesús. Ahora la iglesia recibía la presencia gloriosa del Espíritu Santo de Dios. A mí me impacta esto, hermano. Me impacta esto. Porque Dios estaba dando una oportunidad. Porque Dios sabía que sin su Espíritu nadie podía llegar a ser salvo. Porque sin el Espíritu Santo nadie puede llegar al cielo. El Señor lo dijo: tienes que nacer de nuevo para ver el reino de Dios. Ahora la presencia del Espíritu Santo hacía posible que nosotros hoy podamos vivir para Dios. El simbolismo de las lenguas de fuego sobre cada uno de los presentes no tiene que ver aquí con purificación, hermano, sino con la presencia de Dios. Porque Cristo es el que muere por nuestros pecados. Dios los bendiga en esta hora. La visión de las lenguas de fuego reposando sobre la vida de cada uno significa que Dios estaba aceptando a la iglesia como el templo del Espíritu Santo. Amén. Que Dios te estaba aceptando a ti y a mí para que seamos su templo. Que Dios les bendiga en esta hora. Amén.
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0: escuchamos música de los Gigantes de la Fe con Guarda tu Corazón.
1: Pero a sus hermanos esto nada les gustó. José decidió no guardar.
0: Y siempre es una alegría muy grande poder acompañarles a través del 97.5 FM de Radio Ixinché. Nos alegra poder estar con ustedes.

Queremos compartir con ustedes un texto que está en Salmo 59, 16. Dice, pero yo cantaré de tu amor y por la mañana alabaré tu amor porque tú eres mi protector. Lo vamos a repetir. Salmo 59, 16. Pero yo cantaré a tu poder y por la mañana alabaré tu amor, porque tú eres mi protector, mi refugio en momentos de angustia.

Así que sigamos cantando juntos en esta mañana de día sábado. Rey de Reyes Kids con este tema. Y alabarte.

0: Y es así como les invitamos a esta mañana cantar y alabar al Señor con todo nuestro corazón. Ahí usted tararee los cantos si no se lo sabe. Y si lo sabe, pues a cantarlos, ¿verdad? Y disfrutar en esta mañana de día sábado cantando y alabando al Señor. Y es que cantar es una actividad sumamente beneficiosa que mejora, oiga bien, que mejora nuestra salud física, mental y emocional.
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0: Reduce los niveles de estrés, mejora la capacidad pulmonar a través de la respiración profunda y nos estimula, imagínense, para inducirnos a un estado de calma. Así que les invitamos a cantar en esta mañana. Radio Chimcha, buen día.
2: Hola, buen día, buen día.
0: Buenos días.
2: Román. Adiós, mamá, ¿cómo te estás?
0: Aquí está tu voz al aire, puedes enviar tus saludos.
2: Un saludo a la señorita Fermenta.
0: Ajá.
2: Un saludo a mi mamá, Lucia Fidel, que está allá en mi casa.
0: Qué alegre.
2: A mi hermanita Bessa.
0: Ajá. ¿Cuáles son los cantos?
2: Es con Francisco Andrés, Mariposita de mil colores.
0: Ajá.
2: Y el otro es Conejito Negro con Francisco Andrés también.
0: Muy bien, Mariposita y el Conejito, muy bien, Román. Ahí vas a cantar tú también a todo volumen.
2: Toma, mamá, gracias.
0: Dios te bendiga, Román, cuídate mucho.
2: Adiós.
0: Bueno, Román estuvo con nosotros la semana pasada y aquí estuvo cantando también a todo volumen y en vivo. Qué alegre poder compartir con ustedes a través de la radio y ustedes se pueden comunicar con nosotros al 783-97104 para sus llamadas. Buenos días.
3: Buenos días, hermano.
0: Hola, buenos días, Gaby.
3: Sí, hermano.
0: Ah, qué alegre saludarte, Gaby, allá en Vista Bella. A ver, cuéntanos, ¿para quién es tu saludo?
3: Un saludo para usted y su familia.
0: Gracias.
3: Un saludo para Nagabi.
0: Saludos para Nagabi.
3: Un saludo para una de mis amigas que se llama Sheila y sus hermanos.
0: Ay, saludos para la amiguita.
3: Un saludo para mi papá.
0: Uh-huh.
3: Un saludo para mis abuelitos.
0: Para los abuelos.
3: Y un saludo para Edgar Cali y Helen Cali.
0: Muy bien.
3: Y un saludo para todos los que están escuchando.
0: A todos los que están escuchando, reciban este saludo especial.
3: Y especialmente para los padres.
0: Para los padres, por el Día del Padre. Muy bien, Gavisita. Gracias por ese saludo especial para todos los papás que están escuchando la radio.
3: Me puedes complacer con un canto.
0: Ah, dime, ¿cuál es el canto?
3: Cristo es mi superhéroe.
0: Muy bien, Cristo es mi superhéroe. Claro que sí. ¿A ti te gusta cantar, Gaby?
3: Sí.
0: Ah, muy bien. Entonces, cuando suene tu tema, vas a cantar.
3: Gracias,
0: hermano. Un abrazo para ti, Gavisita.
3: Igualmente.
0: Adiós.
3: Gracias.
0: Muy bien, nos alegra poder recibir la comunicación de nuestros niños.

Y por supuesto nos pueden enviar sus mensajes de texto, sus audios al 3242-6779 a través de WhatsApp o a través de alguna aplicación que ustedes tengan. Ahí nos pueden escribir sus mensajes. Será una alegría muy grande poder recibir su comunicación.

Así que si ustedes hoy amanecieron de un estado de ánimo no muy animoso, pues a cantar para que nuestro estado de ánimo se anime. Y cantemos juntos y cambie nuestro estado de ánimo. Sí, porque el cantar mejora nuestro estado de ánimo. Así que seguimos cantando en esta mañana.

Recordemos que cantar es una actividad sumamente beneficiosa para nosotros y otros beneficios que tiene es en nuestro cuerpo, beneficios físicos, es que mejora la respiración y oxigenación de nuestro cuerpo, ya que cuando cantamos respiramos, ¿verdad que sí? Ajá, entonces eso incrementa nuestra capacidad en los pulmones y mejora la circulación sanguínea. Cantar tiene sus beneficios. Fortalece también el sistema inmunológico cuando reduce el estrés por las ocupaciones. Usted está muy, muy cansado. Póngase a cantar y va a mejorar su estado de ánimo. También ayuda a mejorar la postura, porque para cantar adecuadamente se tiene que enderezar la columna. Ayuda a corregir hábitos postulares. Imagínense ustedes, hay que cantar más seguido. Ay, hermana, pero a mí no me gusta cantar en público. Pues cante ahí en privado, pero cante y alabe a Dios con todo su corazón siempre. Y es que todos tenemos una música favorita o un tema favorito, pues apréndase ese canto usted, apréndaselo, repítalo hasta que se le quede, o si es de los que como yo cuesta que se nos quede un canto, la letra de un canto, pues hay que repasarlo y aún así nos equivocamos, bueno, si es para nosotros no hay pena, ¿verdad? Porque podemos cantar y volver a empezar. Cuando nos equivocamos, volvemos a empezar y volvemos a cantar. Canten ustedes, disfruten del cantar, ya que es muy beneficioso para nosotros.

0: Recuerda que tú te puedes comunicar con nosotros al 3242-6779, como ya lo hicieron por acá algunos oyentes, y nos alegra muchísimo recibir su comunicación. Dice: buenos días, hermana. ¿Me podría complacer con una cancioncita de cumpleaños? ¿Por qué será? ¿Quién estará cumpliendo años? Bueno, para felicitar, dice, a mi hijo Anderson, que hoy está de cumpleaños, cumpliendo un año más. Por favor, saludar a mis nenas Jacqueline y Lisbeth. Los escuchamos en paz. Sí, atentamente, Zoila. Bueno, pues nos unimos al saludo y desde ya muchas felicidades al cumpleañero. Deseamos de que cumpla muchísimos, muchísimos, muchísimos, muchísimos, muchísimos años más. Nos alegra poder saludarles a través de la radio. Feliz cumpleaños en su día. Sí, cuando nosotros cumplimos años nos sentimos muy felices, ¿verdad que sí? ¿Ustedes se sienten felices cuando cumplen años? Pues pienso que sí, todos nos ponemos felices cuando cumplimos años.
1: Ahora sí, vamos a cantar el feliz cumpleaños. Cuando terminemos, tienes que soplar la velita. ¡Vamos todos
0: Bueno,
1: juntos!

Sí, que sople la velita. Muchas felicidades en tu cumpleaños, Anderson. Hoy está de cumpleaños. Hoy amaneciste un poquito más grande, ¿verdad que sí? Bueno, muchas felicidades para ti. Que disfrutes junto a tu familia. Que Dios te dé muchos años más de vida y que puedas disfrutar de la compañía de tu papi, de tu mami, de tus hermanos, de tus vecinos, tus amiguitos, de todos aquellos que disfrutan de tu compañía y de la bendición de tenerte en su vida.

Muchas felicidades a todos los que cumplen años en el mes de junio. Sí, porque se vale saludar a todos los cumpleañeros del mes de junio. Sí, ¿verdad que sí? Algunos dicen todo el mes de junio para los cumpleañeros. Saludamos a los de junio, luego a los de julio, los de agosto, a los de enero, sí, ya no se vale saludar. Felicidades entonces a los que cumplen 5, 10, 15, 20, 25, 30, 50, 60, 70, 80, 90 años. Para todos, muchas felicidades en su día especial, especialmente para los que están hoy de cumpleaños. Vamos a escuchar más música, sí, para seguir cantando, sí, para que ustedes se aprendan las letras de todos los cantos. ¿Saben que el cantar también estimula nuestra memoria? Aprender, memorizar y recordar las letras o melodías mantiene el cerebro activo y nos ayuda a prevenir el deterioro cognitivo. Es decir, que estimula nuestra mente, se mantiene activa y eso nos ayuda, cuando seamos grandes, eso nos ayuda bastante. Pienso que también el memorizar textos, el memorizar capítulos de la Biblia también nos ayuda muchísimo y nos estimula la mente para que nosotros estemos ocupados en nuestra mente y cuando seamos grandes, pues nuestra mente sigue trabajando y trabajando. Entonces va a ser más difícil que perdamos la memoria, ¿verdad? Así que a cantar, a memorizar cantos, usted cante los que se sepa. Cante los cantos que se sepa y haga que los que están ahí cerca de usted le escuchen cantar y también disfruten de su canto.

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0: días, hermana. Me habla Mateo de Comalapa. Quiero mandar un saludo a mi hermana Rebeca, que cumplió 3 años esta semana. Y también quiero un cantito de feliz cumpleaños.
1: Bien. Saludamos a Rebeca, entonces, que esta semana estuvo cumpliendo 3 años. ¡Qué alegre que estuvo cumpliendo ya 3 años, Rebequita! Seguramente muy consentida en estos días por su cumpleaños que haya disfrutado junto a su familia. Tenemos acá otro saludo, dice, buenos días, hermana, buen día, aquí les saluda Lilian de Comalapa. ¿Me puede saludar a mis hermanitos Sofía y Abner? ¿Me puede complacer con unos cantitos y nos manda una lista de cantos? Y no tenemos esos cantos acá en la programación. Vamos a buscarlo. Saludos y bendiciones. Feliz día para ustedes también ahí en casita, que estén disfrutando de la compañía de los hermanitos, todos juntos cantando. Qué alegre cuando hay varios hermanitos en casa, porque hay con quien jugar, hay con quien cantar, hay con quien brincar. Y bueno, hay muchas cosas que se pueden hacer con los hermanitos, ¿verdad? Los hermanitos y las hermanitas deben de quererse mucho, abrazarse mucho y llevarse muy bien. Sí, más hay hermanitos que son solamente dos, pues deben de llevarse muy bien porque son solo dos, ¿verdad? Algunos son 3, 4, 5. En mi caso, nosotros éramos 4. Ahora ya no hay nadie en mi casa. Todas mis hermanas ya cada una en su casa. Pero recordamos esos tiempos de infancia con mucha alegría. Saludos hasta Comalapa.

0: ¿Qué tal si ustedes cantan? Canten, manden un audio cantando con el canto que ustedes quieren escuchar. Si cantan, pues les complacemos. Si no cantan, no les complacemos. ¿Qué les parece? Hoy queremos escuchar sus voces. Que compartan con nosotros sus lindas y melodiosas voces acá en la radio. Radio Chimcha, buen día.
1: Hermana, muy buenos días.
0: Buenos días, ¿quién nos saluda?
1: Hermana, le saluda Brenda Cheche con una pregunta, una consulta. ¿Usted sería tan amable de darme el número del pastor César González?
0: Hermana, no le puedo dar ese número, no tengo ese número. Permítame un momento, su voz está al aire. Vamos a seguir escuchando más música. Ustedes ahí en casita pueden disfrutar de la programación. Esperamos que sigan cantando.

Yo tengo un gran Dios. Tema número uno, cantamos aleluya. Tema número dos, yo tengo un gran Dios. ¿Cuál de los dos temas escuchamos? Ustedes me dicen a través del 7839-7104 o bien a través del 3242-6779. Queremos saber cuál tema ustedes quieren escuchar en esta mañana. Así nos vamos a disfrutar más música y a seguir cantando en esta mañana de día sábado. Cuéntenos ustedes, tema número uno. O tema número dos.

0: Ya casi la tengo completa.
1: Buenos días, hermana. Quiero escuchar la cancioncita número 2.
0: La cancioncita número 2, muy bien.
1: Soy Andri.
0: Andri.
1: Saludos de San Juan Comalapa.
0: Muy bien, Andri. Nos vamos a escuchar entonces el tema número 2. Yo tengo un gran Dios.

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Después de estos cortes comerciales, pues estamos aquí de nuevo. Estamos en el mes del padre, ¿verdad que sí? Saludos a todos los papás, a los padres de familia. ¿Qué serían las casas sin los papás? Tenemos otros dos temas y estos son hablan de padre.

Y el tema número 2, pero ya tenemos acá quien nos dijo. ¿Qué nos dicen? Para la 1, hermana, ¿cuál es tu nombre? Dinos, ¿cuál es tu nombre? ¿De dónde nos saluda? De San Juan Comalapa nos dice, nos vamos a escuchar el tema entonces, Padre Fiel. Porque ese nos han pedido.

0: Tenemos un Padre fiel que está en los cielos y nuestro Padre celestial que nos ama y que nos ha dado la dicha de la bendición de tener una voz como la que tenemos. Sí, debemos de celebrar nuestro maravilloso instrumento de la voz, sí, darle gracias a Dios por la voz que tenemos, porque ¿sabían ustedes que todo el mundo nace con una voz única? Una voz única. Y eso nos hace especiales. Por acá tenemos comunicación.
1: Buenos días, hermanas.
0: Buenos días.
1: Saludo para mi mamá, se llama Cristina. Saludo para mi papá, se llama José Isaías. Saludo para usted, saludo para toda su familia. Saludo para mi hermana se llama Emily. Gracias, quiero dos, un canto. Encontré al patito Juan y Cristo es mi superhéroe. Gracias.
0: Gracias a ti por tu comunicación. Ya escuchábamos Cristo es mi superhéroe y por supuesto vamos a incluirte el tema que nos solicitas a través de la radio. Nosotros acá tenemos un paquete de canciones que les podemos incluir y pues no tenemos toda la música, pero tenemos la mayoría, ¿verdad que sí? Y pues si los tenemos acá en la programación, con mucho gusto nosotros también les complacemos, porque si están aquí, con mucho gusto nosotros queremos complacerles también.
2: ¡Uy! ¡Mira a Viper! ¡Una hormiguita con una mochila! ¡Y se está escapando de la casa! Eso no está bien, Viper, ¿no?
3: ¡Claro que no está bien! Ahora te voy a contar lo que le pasó.

0: De vuelta.
1: Obedece a tu mamá.
0: A ver.
1: Y si lo haces el señor, larga vida te dará.
0: Eso está buenísimo, ¿eh?

0: Buenos días, hermana.
1: Buenos días.
0: Su nombre es mi papá, es José Isaías, de mi mamá Cristina y mi hermanito Nemías. Saludos para usted y saludos para todas sus familias.
1: Gracias.
0: Y saludos para los pastores y a las solistas y a los niños y a las niñas que escuchan en la radio y también para los papás. Quiero un canto, soldado soy de Jesús, grande fuerte es nuestro Dios. Atentamente, Emily, estoy escuchando en Simajuleu.
1: Desde Simajuleu, la comunicación de Emily. Nos alegra saludarte en esta mañana, Emily. Un abrazo fuerte, totote, para ti y también para Nehemías allá en Simajuleu. También tenemos la comunicación de hermana Leti allá en Pachisía. El saludo especial para Ana Gaby, que estaba un poco malita. Deseamos que te mejores pronto, Ana Gaby. Hay que pedirle a Dios, hay que orar y decirle a Dios que te dé mucha salud. Saludos también para Gabicita allá en Vista Bella. El saludo especial para ella hasta allá en Vista Bella y a su abuelita también, que están en sintonía de la programación. Saludamos a Alexander también. Nos dice que Alexander estará cumpliendo un año el 26 de junio. El saludo es de parte de Ana Gaby. Así que reciban este saludo muy especial hasta allá en Pachisía y allá en Vista Bella de Pan. Gracias por su comunicación a nuestras líneas telefónicas. Por aquí también tenemos comunicación de algunos que no nos dicen sus nombres, pero agradecemos la comunicación. Nos dice por acá hermana Rosita Coy, se comunica con nosotros desde Santiago Zacatepeques. Nos dice saludos a todos los niños que están escuchando la radio. Niños, digan gracias. Gracias, hermana Rosita, por ese saludo especial. Un saludo muy especial también y para la mamá de hermana Rosita, hermana Lucía Rayón, que el 25 de junio estará cumpliendo años. No sabemos cuántos, pero estará de cumpleaños. Muchas felicidades. También queremos saludar a quien más por acá, Abel de Comalapa, también nos saludaba. ¿A quién más? Bueno, anticipadamente le decíamos muchas felicidades a hermana Rosita Coy. Muchas felicidades, hermana Rosita, desde ya por su cumpleaños.
2: Hola, hermana. Soy Abelito Mush.
1: Abelito Mush.
2: Para hacerle una canción de... Sus cabellos son de...
3: Son blancos como nieve.
1: Sus cabellos son blancos como nieve.
2: Bendiciones, hermana. Soy de Comalapa.
1: Desde Comalapa, Abelito Mush nos dice por ahí, saludos para ustedes en esta mañana de sábado.

0: Buenos días, hermano. Soy Andy, la escucha de la Zaragoza, Julio. Quería mi cantito. El pajarito canta.
1: Muy bien.
0: Buen día, hermano.
1: Buen día para ti, gracias por tu comunicación en esta mañana. Ya nos estamos despidiendo, gracias a ustedes por su fiel sintonía de la programación, por acompañarnos durante estos minutos acá en la radio. Pues nosotros les acompañamos solamente los días sábados de 8 a 9:30 de la mañana a través del 97.5 FM de Radio Ishimche. Y siempre es una alegría, es un privilegio poder acompañarles. Les invitamos a todos nuestros oyentes a estar en sintonía de la programación. Durante esta semana estamos ya en preaniversario, sí, y ustedes están invitados a escuchar la radio y, por supuesto, están invitados a estar con nosotros el próximo domingo 28. Ya ustedes escucharon los anuncios, hermanos. Será una alegría muy grande poder saludarles. Acérquese. Su presencia es el mejor regalo para los miembros de la radio Ishimche. Nos alegrará mucho poder saludarles a varios de ustedes. Gócese y alégrese con nosotros y a seguir cantando. Sí, será una semana de canto, de alabanza. Y por supuesto también una semana de gratitud al Señor. Queremos dar este saludo de parte de Edwin allá en Panabajal, Comalapa. Nos dice saludos a mi papá Manuel por el Día del Padre. Saludos a todos los padres también que están escuchando la radio. Por supuesto reciban nuestro especial saludo todos los papás, los futuros papás también. Deseamos que nuestro buen Dios les siga guardando, les siga guiando todos los días, a donde quiera que vayan, los lleve con paz y bendición. Nos despedimos, los invitamos a siempre seguir en sintonía de la programación de Radio Ishimche.

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1: ¡Arriba las manos!
2: ¿Qué es esto?
1: ¡Un asalto!
3: Somos gente de paz. ¿Este señor es un ministro de Dios o un predicador?
1: ¡Cállese! ¡La bolsa o la vida!
3: Tome usted.
1: ¿Y usted? Venga la plata.
2: Siento muchísimo defraudarte, hijo mío, pero yo no tengo un solo centavo que darte. No tengo nada.
1: ¿Cómo no? Tiene mucho que darme. ¡Deme su abrigo!
2: Claro, pero es que quieres matarme de una pulmonía.
1: ¡Terminemos! ¡El abrigo! Que yo le daré el mío, para que no se muera de pulmonía.
2: Bueno, ya eso es otra cosa. Gracias. Gracias.
4: Hola otra vez, amigos.
5: ¿Cómo están todos?
4: Hoy te toca a ti, Tirena, contarnos la historia, ¿no es así?
5: Sí, tío Daniel, y la que tengo para hoy es muy interesante y divertida.
4: ¿Cuál es el título de tu historia?
5: Esta historia se llama El ladrón que se robó a sí mismo. Hace muchísimos años, el pastor Jorge Fontana fue un predicador muy querido que hacía lo que predicaba porque era bondadoso y comprensivo con sus semejantes.
6: Adelante.
7: Pastor. Afuera hay un hombre que ha venido desde Río Blanco, porque su esposa se muere y quiere que usted la atienda en sus últimos momentos.
6: Ajá. Ensíllame el caballo mientras busco el abrigo.
7: Pero, pastor, hay una tormenta.
6: El Señor no nos pone días primaverales por delante cuando de servirlo se trata. Anda y no pierdas tiempo.
5: El predicador caminó por más de 2 horas hasta llegar a la aldea distante. Pero ni una sola vez se quejó ni del cansancio ni del frío. Al llegar, fue rápidamente junto a la moribunda.
8: ¡Ay! Gracias a Dios que lo veo.
6: Sí, hija. Gracias a Dios que nos trajo a la vida y que nos está esperando cuando terminamos de cumplir con nuestros deberes en este mundo.
8: Voy a morirme, pastor.
6: ¿Miedo?
8: Sí. Sí, tengo miedo.
6: ¿Temías a tu padre cuando eras una niña?
8: No, lo respetaba. Pero no le temía a mi padre. Le tenía confianza.
6: ¿Y qué es el Señor sino nuestro Padre Celestial? El Padre grande, el Padre único. El Padre más comprensivo y más bondadoso. El Padre que todo lo comprende. El que nos mira como mirabas tú a tus hijos cuando eran pequeñitos y no entendían aún. ¿Te das cuenta?
8: Es así.
6: Completamente así. Dile con la voz de tu pensamiento para que no te fatigues. Padre, vine de ti y hacia ti vuelvo. Cumplí con mi deber y si algo no hice bien, no fue por rebeldía, sino porque no lo entendí bien. No temo el regreso porque tú eres mi padre y sé que me comprendes. Y estoy segura de que de la misma manera que yo siempre perdoné a mis enemigos, tú perdonarás las faltas que yo haya cometido.
5: Cuando terminó, volvió los ojos a la moribunda. La mujer había muerto con una plácida sonrisa entre los labios.
6: Gracias, padre.
5: Cuando abandonó la habitación de la mujer, se encontró al esposo sentado ante la puerta de su casa con una desolada expresión.
6: Ha muerto en paz, hijo. Ahora solo te queda cumplir con las diligencias de rigor.
9: Es que... No tengo con qué hacerlo.
6: ¿Nada siquiera que vender?
9: Nada. señor predicador.
6: Bueno, yo tengo poco, pero aún puedo ayudarte. Aquí tienes los únicos 10 pesos que tengo.
9: Oh, gracias. Gracias. Gracias, señor.
6: Sí, pero sé que aún no te alcanza. Toma mi reloj y véndelo.
9: Oh, no, no, no, no. No, señor ministro. Eso no.
6: ¿Y por qué no?
9: Es que ya usted me ha dado lo que tenía.
6: Anda, toma el reloj y mira a ver qué te dan por él. Creo que con eso ya puedo alcanzarte.
9: Es que nunca tendré con qué pagarle.
6: Págaselo a Dios y estamos en paz. Bien, la tormenta ha pasado. Cumple con tu deber y quédate en paz.
5: Cuando caía la noche, llegó el pastor Fontana ante la puerta de su pequeña iglesia. Parecía cansado cuando Lucas, su ayudante, lo recibió.
7: Pastor, el señor Suárez ha venido a buscarlo 2 veces.
6: ¿Y qué está sucediendo en el pueblo para que el señor Suárez se acuerde de mí?
7: Pues creo que tiene problemas con la señora Díaz.
6: ¿Has hecho algo de comer?
7: ¿Cómo no? Un buen asado, señor.
6: ¿Ya comió?
7: No, señor. ¿Lo esperaba usted?
6: Ah, entonces alimentémonos para tener fuerzas después. ¿Alguna otra cosa?
7: Ah, sí, sí. El señor Ortiz preguntó por usted. Le dije que regresaría en la noche y dijo que volvería.
6: El señor Ortiz. Anda a ver quién es. Ah, señor, me das un sitio caliente donde descansar. Un sitio guarecido de la tormenta. Gracias. Adelante. Adelante, señor Ortiz.
3: Solamente un instante porque sé que acaba de llegar de un buen viaje y aún no ha descansado ni ha comido. Pero quería entregarle los 20 pesos que le debía. Aquí tiene. ¿He dicho algo que...?
6: No, no, hombre, no, nada, nada. Siéntese, amigo Ortiz.
3: Pero es que me parece una descortesía sabiendo que está usted cansado y hambriento con este frío.
6: Lo invito a comer.
3: Ay, gracias, pero ya lo hice.
6: Pues si no tiene usted prisa y si quiere esperarme...
3: No, no, no, gracias, descanse usted.
6: Como usted guste.
3: Lo que sí quería también era preguntarle si por fin va a ir usted a la ciudad a predicar.
6: Si Dios no ordena otra cosa, la semana que viene iré sin falta.
3: Pues en ese caso, haremos el viaje juntos en el tren, porque no quiero perderme el sermón.
6: Mucho me temo que nos encontraremos en la ciudad, porque no pienso hacer el viaje en tren, sino a caballo.
3: ¿Usted solo?
6: O acompañado, si tengo compañía. Pero iré a caballo por 2 razones. Una, porque el viaje a caballo no me cuesta más que el cansancio. Y la otra, porque así tendré la oportunidad de saludar a varias familias que viven precisamente en el camino a la ciudad.
3: En ese caso, Pastor Fontana, lo acompaño.
6: Verá usted qué bien lo pasamos. Verá usted. La equitación es un gran ejercicio, amigo mío.
3: Pero el invierno es bien fuerte para tal hazaña.
6: Oh, con usted no se puede. Adelante. Adelante, señor Suárez.
10: Siento molestarlo.
6: Es un placer para mí saludarlo bajo este techo. Siéntese, siéntese y dígame en qué puedo servirlo. No vacile usted, que el señor Ortiz es un gran amigo.
3: Creo que será mejor que me marche.
10: No, no, de ninguna manera. Quédese usted. Pues he venido a verlo, señor pastor, porque tengo problemas con la señora Díaz.
6: ¿Y se niega a pagarle?
10: Mire usted, en vista de que ella no puede pagarme los 200 pesos que me adeuda, y teniendo ella 2 vacas de leche, encontré justo que me pagara la deuda entregándome las 2 vacas. ¿No es esto justo? Pues esa señora me ha echado de su casa y me ha amenazado con llevarme a la Corte de Justicia además. Y yo he venido a verlo a usted porque soy hombre honesto y justo. ¿Le parece a usted justicia todo esto?
6: Vamos por partes, señor Suárez. Según sus palabras, prestó usted a la señora Díaz 200 pesos poco a poco. ¿No es eso?
10: Sí, pastor.
6: Y la señora Díaz se niega a pagarle.
10: Se niega a entregarme las 2 vacas.
6: En eso tiene razón la señora.
10: ¿Y yo no tengo razón al cobrar lo mío?
6: Absolutamente.
2: solo que debe cobrar de la misma forma y manera como le prestó usted el dinero.
10: No lo entiendo.
2: Sí, señor, sí. Si usted le prestó a ella el dinero a pedazos, diríamos, justo es que usted lo cobre igual. Digamos que ella mata las vacas y una semana, pues, le entrega a usted, digamos, la cabeza. ¿Eh? A la semana siguiente, una pata. ¿Qué? A la otra, la cola.
10: ¿Se burla usted de mí?
2: No, señor, no, no. Pero si lo que reclama usted es justicia para sí, justo es que piense también en los demás. Y si prestó usted el dinero poco a poco, justo es que lo reciba igual. Ni un centavo más, ni un centavo menos para ninguno de los dos.
10: Debí pensar que se pondría usted al lado de ella.
2: Se equivoca usted. Me coloco en medio de ambos. Hablaré con ella para que le vaya devolviendo su dinero poco a poco, de la misma forma en que lo recibió. ¿Conforme?
10: Buenas noches.
2: ¿Y de qué se ríe usted?
3: Ay, usted es salomónico, amigo mío. Ni Salomón lo hubiera resuelto mejor.
2: Salomón tenía la sabiduría divina. Y yo no soy más que un predicador de la palabra del Señor.
5: Y llegó por fin el día señalado para el viaje a la ciudad. Y antes de que amaneciera, salieron los dos amigos del pequeño pueblo.
3: ¿Y has sabido del señor Suárez?
2: Hablé con la señora Díaz y me ha dicho que está dispuesta a pagarle mensualmente la deuda. Con la leche que le dan las dos vacas y que vende en el pueblo, puede hacerlo.
3: Buena lección le dio usted a ese hombre. ¿Sabe usted, Pastor Fontana? También yo recibí la lección, créame.
2: ¿Que le ha cambiado su modo de pensar?
3: Bueno, realmente...
2: De nada valen las lecciones si no se hacen práctica.
5: El señor Ortiz guardó silencio. Él no era hombre de dar su dinero si no existía un negocio. A través del campo, vieron a alguien que se aproximaba.
11: Buen día, Pastor Fontana.
2: Buenos días sean para ti. ¿Cómo andas?
11: Pues yo bien, gracias a Dios. ¿Va a ver a la viuda?
2: Pues sí, sí, quizás pase un momento a saludarla. ¿Por qué?
11: Porque está desesperada la pobre mujer. Y yo no tengo con qué ayudarla. Como que con la enfermedad del marido se metió en deudas, pues ahora no tiene con qué pagarlas y quieren quitarle la casa.
2: Ah, caramba, qué problema.
11: Bueno, no quiero demorarlo, Pastor Fontana.
2: Bien, bien, que tengas un buen día, hijo. Y hasta otro momento.
3: No sé por qué la gente se endeuda sin pensar en las consecuencias.
2: Si hubiera más amor y más caridad entre los seres humanos, todo se solucionaría sin problemas. Pero el egoísmo humano es tal que no le interesa el dolor de su hermano, sino su bolsa.
5: Y llegaron así a casa de la viuda. El pastor Fontana le prometió ayudarla en el pago de la deuda, entregándole además los únicos 20 pesos que tenía. Luego, con una suave sonrisa, se despidió de ella, dejándole la certeza de su fe.
3: Si usted no dispone de recursos, ¿por qué regala todo el dinero que tiene?
2: Porque cuando Dios nos pone delante de situaciones como esa, espera que las resolvamos de alguna manera. ¿Por qué se preocupa usted tanto por el dinero, amigo mío?
3: Ya empezó el viento. Parece que alguien nos está alcanzando.
2: ¿Lo conoces?
3: No, pero viene apurado.
1: ¡Arriba las manos!
2: ¿Qué es esto?
1: ¡Un asalto!
3: Somos gente de paz. Este señor es un ministro de Dios. ¿Un predicador?
1: ¡Cállese! La bolsa o la vida.
3: Tome usted.
1: ¿Y usted? Venga la plata.
2: Siento muchísimo defraudarte, hijo mío, pero yo no tengo un solo centavo que darte. ¿Cómo ves? No tengo nada.
1: ¿Cómo no? Tiene mucho que darme. Deme el abrigo.
2: ¿Pero qué es lo que quieres? ¿Matarme de una pulmonía?
1: ¡Terminemos! ¡El abrigo! Yo se lo cambiaré por el mío, para que no se muera de pulmonía.
2: Ah, bueno, ya eso es otra cosa. Gracias.
12: Interesante historia, tía Elena.
4: No se vayan, amigos. 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
5: El pastor Fontana y su amigo Ortiz acababan de ser asaltados por un ladrón. El pastor había tenido que entregar su abrigo bueno a cambio del viejo y raído que llevaba el ladrón. Y el señor Ortiz también tenía razones para estar disgustado.
3: Me ha dejado sin un centavo. Por favor, pastor Fontana, ¿cómo puede reírse usted ante semejante desgracia?
2: Ay, me río de las ocurrencias que tiene la vida. ¿Quién le parece a usted que fue más dichoso? ¿Yo que le di mi dinero a esa pobre mujer? ¿O usted que tuvo que entregárselo al salteador?
3: Tal vez usted tenga razón. ¿Pero qué hacemos caminando hacia allá? Después de esto, no tenemos más remedio que regresar. Al menos, yo no puedo ir a la ciudad sin un centavo.
2: Es que con esta sorpresa se queda uno aturdido, ¿sí, señor? Usted no puede llegar a la ciudad sin dinero. Y yo no puedo presentarme con este abrigo sucio y harapiento. Y que ni tapa, se lo aseguro.
3: Nunca debió usted venir a caballo, ni yo haberlo aceptado. Los caminos son peligrosos.
2: No se disguste usted tanto y dé gracias a Dios que ese desdichado solamente quería su dinero y mi abrigo. Por lo menos salimos con vida. ¿Escucha usted? ¡El asaltante regresa!
3: ¡Corramos, pastor Fontana! ¡Que esta vez vendrá a matarnos! ¡Corramos!
2: Vamos, yo conozco el camino más corto para llegar al pueblo.
3: Ahí vienen unos soldados. Seguramente que van en busca de ese miserable.
12: Buenos días, pastor Fontana.
2: ¿Qué tal, capitán? ¿Qué pasa?
12: Vamos detrás de un asaltante que anda sembrando el pánico por estos montes. ¿Han visto a alguien sospechoso?
2: Bueno, nosotros...
3: Sí, nos asaltó y ahora mismo no debe estar muy lejos de aquí. Se fue en esa dirección.
12: Gracias y buen día, señores. Trataremos de recobrar lo que perdieron.
2: Pobre hombre. Ojalá que no lo maten.
3: ¿Pero cómo puede usted tenerle compasión a alguien que nos asaltó?
2: Solo Dios puede juzgar.
5: Al caer la tarde, nuevamente estaban los dos hombres ante la pequeña iglesia. El señor Ortiz se alejó apresurado hacia su casa y el pastor Fontana se detuvo.
13: Pastor Fontana, ¿qué le ha pasado? Tiene el abrigo en muy mal estado, señor.
2: Ay, este no es mi abrigo, Lucas. Es uno que me han prestado porque el mío lo regalé.
13: Pero señor, señor pastor, señor ministro.
2: Hoy vengo muerto, ¿eh?
13: Le daré algo de beber antes de la cena. Usted está blanco de frío.
2: Al menos hice una obra de caridad con mi buen abrigo. Porque lo que es este, dices bien, no tapa.
5: Después de mirar detenidamente el sucio y raído abrigo que vestía, se lo quitó y casi con reverencia lo colocó sobre un asiento cercano. Todo lo que había ocurrido durante el día lo confundía tanto.
2: Pobre hombre. Si muchos pueden haber sido sus pecados, mucho debe haber sido su frío también. No podré llegar a la ciudad en la fecha que prometí. Y no tengo dinero para ir en tren. Ah, señor, ¿qué ocurrencias tienes? Ah,
6: por gusto no pasan las cosas. Tú lo sabes bien. De modo que ten la bondad de hacerme entender la razón por la cual ha sucedido todo esto. Hazme entender.
5: Con sus pensamientos detenidos a la espera de aquella comprensión por la que había rogado, dio unos pasos sin rumbo y se sentó en el mismo asiento donde había colocado el viejo abrigo.
6: Ah, hazme entender, señor. Hazme entender.
5: Pero algo empezó a molestarle. Algo que había quedado debajo de él, en el asiento. Distraídamente palpó el abrigo sobre el cual se había sentado.
6: ¿Aquí hay algo?
5: Y se puso de pie, levantando el maloliente abrigo y buscando en su bolsillo interior.
6: Un envoltorio de papeles.
5: Era un envoltorio de papeles que, a no dudar, ocultaban algo. Y las manos del ministro desataron despacio el sucio envoltorio, quedándose atónito al separar el último papel.
6: ¿Qué es esto? No, no, no puede ser. ¡Dinero! ¿Cuánto dinero? 300, 400... ¡Oh, señor! 500... 500 pesos.
5: Y cayó de rodillas sin poder evitarlo. Ahora entendía la razón de cuánto había sucedido.
6: Oh, padre, pero esto no es mío. Él no me lo regaló, sino que... ¿Qué broma le has jugado a este desdichado señor? Se le olvidó. Claro que se le olvidó, pero... Bien. Tú tienes que decirme qué hago, padre, porque esto no es mío. Y aunque con esto podría resolverle el asunto a la viuda y a la señora Díaz y comprarme un abrigo y pagar el pasaje del tren para la ciudad y aún tener con qué remediar otras necesidades, esto no es mío, ¿no es cierto? Entiendo que ese pobre hombre se robó a sí mismo, ¿verdad? Bien, yo esperaré a que tú digas qué hacemos con esto, señor.
5: Y tomando el dinero, lo guardó en una de las gavetas de su escritorio.
6: Adelante.
7: El señor capitán quiere verlo, señor pastor.
6: Adelante.
12: Solamente un segundo, para informarle que ya no hay por qué temer un asalto en los caminos.
6: ¿De qué habla?
12: Del salteador de caminos de que hablamos esta tarde cuando nos encontramos en el campo. Mientras lo perseguíamos, el caballo lo hizo caer y se quebró la nuca.
6: ¿Y dónde está?
12: Esperando a que el carpintero termine la caja para enterrarlo.
6: Será mañana que lo entierren, ¿no?
12: ¿Mañana? Bien, solamente vine a avisarle y a traerle esto, que creo que le pertenece.
6: Mi abrigo grueso de invierno. Gracias, muchas gracias.
12: Buenas noches.
6: Espere, por favor. ¿Ese hombre no deja familia?
12: Que sepamos, ¿no? No era un hombre de por acá. Debe de haber venido de lejos.
6: Bien, gracias, capitán. Todo lo tenías dispuesto, ya veo. Ya no puedo decirte que el dinero no es mío, porque es una herencia. Ya hemos resuelto el caso de la viuda y de la señora Díaz. Oh, padre, ¿cómo es que los hombres no se dan cuenta de que por cada peso que demos a los demás, tú nos das 10 veces más?

0: Gracias, tía Elena, por tan emocionante y divertida historia. En realidad que Dios sí sabe cómo transformar una situación difícil en una bendición increíble.
1: Así es, tío Daniel. Todo es posible para el que cree y confía en Dios. Y precisamente de eso nos canta Manuel Bonilla en el canto titulado Todo es posible.

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0: Son las 10 y 4 minutos.
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0: bendecida.
1: Les deseamos una bendecida mañana a cada uno de ustedes, hermanos, hermanos oyentes, en los diferentes lugares en donde usted se encuentre escuchando la programación de Radio Ishimche. Estamos a día sábado 20 de junio del año 2026, son las 10 de la mañana con 16 minutos. Y pues ya estamos acá en este espacio de alabanza y adoración. Estaremos acompañándoles en estos minutos, compartiendo con cada uno de ustedes pues una variedad de cantos, temas, alabanzas que glorifican el nombre de nuestro Dios y sobre todo que puedan bendecir la vida de cada uno de ustedes.

Y esperamos que su mañana esté siendo de mucha bendición. Seguramente pues ahí realizando diferentes actividades, diferentes ocupaciones. Las hermanas pues las tareas del hogar, los oficios que diariamente se realizan. A usted que nos está escuchando en su trabajo, en el negocio, en el campo quizás, ahí donde llega la señal de nuestra emisora, pues esperamos que se encuentren muy bien, muy bendecidos y sobre todo agradecidos con nuestro Dios por darnos la oportunidad y la bendición de un día más. Después de una semana larga de diferentes ocupaciones y cosas que hacer ahí en el corre y corre del día, pues ya estamos a un fin de semana y pues acá tenemos este espacio en el cual pues juntos vamos a cantarle al Señor con todo nuestro corazón, vamos a alabar y glorificar el nombre de nuestro Padre. Así que les enviamos un cordial saludo nuevamente a usted que nos está sintonizando y si usted desea reportarse con nosotros en este espacio puede hacerlo. Las líneas están habilitadas para que usted pueda ya sea comunicarse con nosotros a través de una llamada, puede hacerlo al 7839-7104 o ya sea que usted desea enviarnos un mensajito, ya sea un mensaje de texto, un mensaje de WhatsApp, puede hacerlo al 3242-6779.

0: Ya sea que usted pues no vaya a reportarse con nosotros, no se preocupe. Acá siempre pues les enviamos cordiales saluditos y pues vamos a alabar y glorificar el nombre de nuestro Dios. Ya lo mencionábamos en este espacio y vamos a escuchar este canto con Marcos Vidal, ¿Quién soy yo? Y también traemos un tema para compartirles en estos minutos que tenemos por acá de programación para que también podamos aprender juntos lo que el Señor ha dejado en su palabra. Así que, pues, usted súbale volumen a su radio y si usted se sabe este hermoso canto, pues se vale. Se puede que usted cante con todo su corazón.
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Señor, queremos pedirte por las naciones de la tierra, y que guardas los pactos desde la antigüedad, que nunca has fallado a tu palabra, Señor, y que nunca fallarás a tu palabra jamás. Que te acuerdes de ellas en misericordia, con tu favor, en el nombre de Jesús. Alguien diga amén.

Escuchamos estos dos hermosos cantos con Marcos Vidal, ¿Quién soy yo? Y también este otro canto con Marcos Witt, Acuérdate, oh Señor. Y sabemos que el Señor cada día tiene misericordia de nosotros y Él se acuerda de nosotros. Él nunca nos abandona, nunca se olvida de nosotros. Y Él nos ama tanto, tanto, tanto, tanto que su amor es tan grande y no podemos describir el amor del Señor, pero pues Él cada día sabe de qué tenemos nosotros necesidad. Así que, aunque usted diga, Dios me ha abandonado, Dios no se acuerda de mí, Dios me ha dejado solo, porque muchas veces entramos en una etapa o nos damos cuenta de que no vemos alguna respuesta de parte de Dios para nuestra vida. Y quizás nosotros estamos atravesando por un momento difícil, una enfermedad, estamos en busca de una respuesta, pero no vemos esa respuesta de parte de Dios y decimos, no, el Señor se ha olvidado de mí, pero no, el Señor siempre, siempre se acuerda de usted y Él sabe de qué tiene usted necesidad. Así que, pues hoy vamos a estar hablando acerca de un tema que pues nos deja en qué pensar, es un tema muy amplio, es muy extenso, pero pues vamos a agarrar un poquito de ese tema para poder hablarlo, y es que nosotros tenemos que amar a nuestro Dios sobre todas las cosas. Sí, vamos a estar hablando sobre esto de que tenemos que amar a Dios sobre todas las cosas. ¿Y qué cosas? Bueno, en el transcurso de este espacio, en este programa, vamos a estar hablando sobre este tema. Queremos agradecer la comunicación de nuestra hermana Noemí. Ella nos está sintonizando allá en la aldea Chivarabal de Tecpan. Gracias, hermana Noemí, por su reporte, por su comunicación. Allá le pude incluir el canto que me había solicitado, esperando que haya sido de mucha bendición.

Y pues así como hermana Noemí se ha reportado con nosotros, si usted también tiene el deseo de reportarse en este espacio, puede hacerlo. Ya mencionábamos las dos maneras, a través de su llamada al 7839-7104 o a través de un mensaje de texto o mensaje de WhatsApp al 3242-6779, si usted desea escuchar algún canto, alguna alabanza que bendice su vida, pues no dude en comunicarse con nosotros por acá con mucho gusto. Vamos a estar atendiendo su reporte, estaremos pues saludándole y también pues saber en dónde usted nos está sintonizando. Y como le decíamos, vamos a estar hablando acerca de que nosotros tenemos que amar a Dios sobre todas las cosas. Y sabemos que amar a Dios con todo nuestro corazón, con toda nuestra alma y con todas nuestras fuerzas, pues es el principal mandamiento que el Señor dejó para nosotros. Y ese mandamiento nosotros lo podemos encontrar en el libro de Deuteronomio, capítulo 6, versículo 5. Y como le decíamos, ese es el mandamiento más grande y más importante de toda la ley de Dios. Y nosotros, como hijos de Dios que somos, pues somos llamados a amarle con todo nuestro ser. Y esto no es algo opcional, sino que nosotros tenemos que amar a Dios con todo nuestro ser. Y amar a Dios de esa forma nos va a ayudar a nosotros a enfocarnos en lo que realmente importa, ¿sí? Y nuestra relación con Dios y todo lo demás va mejor cuando nosotros tenemos nuestra relación con Dios, tenemos esa relación correcta y la tenemos como primordial.

0: Y Jesús mismo, él explicó y él dijo que amar a Dios sobre todas las cosas es el mandamiento más importante. Y en una ocasión, pues un maestro de la ley le preguntó a él cuál es el primer mandamiento. ¿Y qué cree que le dijo? Pues en el libro de Marcos, capítulo 12, versículo 29 y 30, nos dice, el más importante es, oye Israel, el Señor nuestro Dios es el único Señor, contestó Jesús. Ama al Señor tu Dios con todo tu corazón, con toda tu alma, con toda tu mente y con todas tus fuerzas.
1: Nuestro

0: Así que si nosotros amamos a Dios sobre todas las cosas, pues Él tiene que ser lo primero para nosotros en todo momento. Y cuando amamos a Dios con todo nuestro ser, nosotros buscamos su presencia, buscamos su compañía y compartimos con Él todo lo que nos sucede. Nosotros también tenemos que esforzarnos en agradarle en todo porque es lo más importante. Así que cuando amamos a Dios con todo nuestro ser, nosotros estamos dándole a entender que necesitamos de su presencia, que necesitamos de su compañía y también necesitamos compartir con Él todo lo que a nosotros nos sucede. Dios conoce nuestra vida, Dios conoce nuestro corazón, Dios conoce nuestras necesidades, todo lo que nosotros anhelamos, Él lo conoce. Pero pues nosotros también tenemos que compartirlo con Él, abrir nuestro corazón, expresarle lo que nosotros sentimos y pues hacerlo, nos estamos esforzando en agradarle a Él en todo. ¿Por qué? Porque Él es lo más importante y tiene que ser lo más importante en nuestra vida. Vamos a seguir alabando y glorificando el nombre de nuestro Dios en esta hermosa hora de la mañana. Son las 10:36 y si usted nos acaba de sintonizar, le enviamos un cordial saludo en este día sábado 20 de junio.
1: Vamos todos juntos con las palmas.

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Escuchamos estos dos hermosos cantos, esperando que hayan sido de mucha bendición a su vida. Luigi Castro, anciano de días y Twice, por siempre cantaré. Y seguimos compartiéndoles acerca de lo que pues estamos comentando en este espacio, de que debemos llamar a Dios sobre todas las cosas. Llamar a Dios con todo nuestro corazón, con toda nuestra alma, con toda nuestra mente y con todas nuestras fuerzas, pues es el primer mandamiento, lo que el Señor ha dejado en la Biblia. Nosotros tenemos que guardarlo siempre y tenerlo muy presente y pues sobre todo hacerlo realidad, porque muchas veces nos cuesta, a veces nos olvidamos, se nos olvida, se nos pasa por alto, pero pues debemos recordar este primer mandamiento que es muy importante. Y nosotros podemos decir que el amor de Dios o el amor a Dios se nota. Sí, el amor a Dios se nota y se hace evidente en la obediencia a sus mandamientos y la decisión de vivir conforme a su voluntad. Y nuestro amor por Dios, esto influye en la forma en que nosotros tratamos a las demás personas. Ahora bien, le pregunto, ¿cómo usted trata a las demás personas? ¿Cómo trata usted a su prójimo? ¿Cómo trata usted a su hermano? ¿Cómo trata usted a sus miembros de la iglesia o a la congregación? ¿Cómo usted trata a las personas? Y en eso influye, ¿sí?, nuestro amor en Dios, en cómo nosotros tratamos a las demás personas y en cómo también nosotros nos enfrentamos a los problemas diarios. Sabemos que diariamente enfrentamos por diversas situaciones y problemas en nuestra vida y eso también se refleja en cómo nosotros enfrentamos los problemas diarios. Si nuestro amor por Dios es sincero, si nuestro amor por Dios es real, pues se va a notar en todos los ámbitos de nuestra vida.

0: Ahora vamos a ver cómo, qué es lo que significa amar a Dios con todo nuestro corazón. Y sabemos que el corazón representa los sentimientos, los anhelos y las emociones. Y esto quiere decir que nosotros sintamos lo que sintamos, sea alegría, sea tristeza, esperanza o desilusión, nuestro amor por Dios nunca se acaba. ¿Por qué? Porque es un amor que no depende de las circunstancias, pues esto está basado en nuestra relación con Dios. Y como le decía, en la vida, pues nosotros enfrentamos muchos problemas, muchos retos y son muchas las emociones que nosotros llegamos a experimentar en medio de cada situación. Y unos deseos se cumplen y otros no. Y eso nos afecta, nos afecta demasiado, somos muy emocionales. Pero sin embargo, nuestro amor por Dios, esto debe permanecer firme. Y al hacerlo, nosotros recibimos nuevas fuerzas para seguir amando a Dios y vivir dentro de su propósito.
1: Él es el Señor Jesús.

Así que usted recuerde cada día que el amor que nosotros le tenemos a Dios no es un amor que depende de las circunstancias, no, pues esto está basado en nuestra relación, en cómo nosotros nos relacionamos con Él. Y a pesar de que nosotros enfrentemos muchos retos y muchas emociones en nuestra vida, en medio, pues de cada esa situación, nosotros, nuestro amor debe de permanecer firme hacia nuestro Dios. También, pues sabemos qué significa amar a Dios con toda nuestra alma. Y el alma es parte de nuestro ser interior y esto representa nuestro carácter y nuestra capacidad de tomar decisiones. Al amar a Dios, nosotros nos estamos sometiendo a Él y hacemos lo que Él desea que nosotros hagamos. ¿Por qué? Porque nosotros sabemos que es lo mejor. Y el amor a Dios, eso moldea nuestro carácter y nos capacita para poder reflejar ese amor en medio de cualquier situación. Así que el amor a Dios nos ayuda a nosotros a poder controlar nuestras reacciones y analizarlas a la luz de la voluntad de nuestro Dios. Y en lugar de explotar ante algo que nosotros no entendamos o decidir sin pensar, pues nosotros oremos y busquemos la dirección de Dios. Y esto así es, porque sabemos que todo obra para el bien de los que aman a Dios. Y recordemos este texto de Romanos 8:28. Sabemos que a los que aman a Dios, todas las cosas les ayudan a bien. Así que nosotros amemos a Dios, ¿sí? Y si nosotros le amamos a Dios, esto nos va a ayudar a nosotros poder controlar nuestras reacciones. Pero tenemos que amarlo con toda nuestra alma. Esto significa amar a Dios con toda nuestra alma, que esto nos va a ayudar a poder controlar nuestras reacciones y analizar a la luz de la voluntad de nuestro Dios. Y vamos a poder pensar y analizar bien cada situación que nosotros enfrentemos.

0: Vamos a seguir escuchando más alabanzas en esta hermosa hora de la mañana. Son las 10:54. El tiempo está pasando súper rápido. Así que vamos a aprovechar estos minutos en poder seguir cantándole al Señor con todo nuestro corazón. Vamos a escuchar este canto con Rabito, Alegra mi vida.
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0: acá seguimos acompañándoles en este espacio. Ya son las 11 de la mañana con 5 minutos. Tenemos aproximadamente 25 minutos todavía para poder pues seguir acompañándoles y poder seguir cantando estos hermosos cantos. Ya tenemos acá unos cantos que nos han solicitado gracias a nuestra audiencia que se ha podido reportar a través de su mensajito. Y ya de último, por así decirlo, sobre el tema que estamos hablando de que tenemos que amar a Dios sobre todas las cosas, pues ya le decíamos que esto significa que tenemos que amar a Dios con todo nuestro corazón. También significa que tenemos que amar a Dios con toda nuestra alma y también significa que tenemos que amar a Dios con toda nuestra mente. Sí, nuestros pensamientos tienen mucho poder sobre nosotros. Sí, tienen mucho poder y tenemos que tener cuidado. Y por eso es tan importante que nuestra mente esté bajo el dominio de nuestro Dios. Esto implica que nosotros tenemos que conocer la palabra de Dios y también memorizar pasajes bíblicos que nos ayuden en medio de situaciones difíciles. Tenemos que profundizar en nuestro conocimiento de Dios y esto nos ayuda a sentirnos más cerca de Él y a llenarnos de su sabiduría. Y cuando nuestro ser interior, incluida nuestra mente, se llenan de Dios, nuestros hechos van a reflejar de su amor y nuestras acciones serán las que Él desea.
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0: Eso significa amar a Dios sobre todas las cosas. Tenemos que amarlo con toda nuestra mente. Como le decíamos, nuestros pensamientos tienen mucho poder sobre nosotros, así que tenemos que tener cuidado con ello. Así que profundicemos en nuestro conocimiento de Dios y esto nos va a ayudar a sentirnos más cerca de Él y a llenarnos de su sabiduría. También amar a Dios sobre todas las cosas significa amar a Dios con todas nuestras fuerzas. Y amar a Dios con todas las fuerzas es enfocar nuestra energía en hacer lo que le agrada a Él. Ahora bien, ¿cómo reflejan mis acciones que amo a Dios sobre todas las cosas? ¿Obro conforme a su voluntad? ¿Invierto mi tiempo?

Nosotros debemos de preguntarle a Dios si estamos invirtiendo nuestro tiempo y nuestras fuerzas en aquello que es prioridad para Él, y usemos nuestra salud, usemos nuestras fuerzas que tenemos para hacer lo que le alegra el corazón de nuestro Señor. Y puede que no nos parezca fácil amar a Dios con todo nuestro corazón, con toda nuestra alma, con toda nuestra mente y con todas nuestras fuerzas, pero no es algo que nosotros hacemos por nosotros mismos, sino que nosotros contamos con el Espíritu Santo de Dios, que nos fortalece cada día y nos ayuda a amar a Dios de forma más profunda y real. Así que, en conclusión, llenemos nuestro día a día del Espíritu Santo y amemos a Dios tal como Él lo desea y como Él lo merece. Recuerde que usted cuenta con el Espíritu Santo, que eso le ayuda a fortalecerse cada día y le ayuda a que usted pueda amar a Dios de forma más profunda y de una forma más real. Así que tenemos que amar a Dios sobre todas las cosas. Y eso significa amar a Dios con todo nuestro corazón, amar a Dios con toda nuestra alma, amar a Dios con toda nuestra mente y amar a Dios con todas nuestras fuerzas. Yeah.

Y recordemos este texto que lo encontramos en el libro de Marcos capítulo 12, versículo 29 y 30, en donde Jesús dice: ama al Señor tu Dios con todo tu corazón, con toda tu alma, con toda tu mente y con todas tus fuerzas. El Señor, nuestro Dios, es el único Señor. Así que tenemos que amarlo. Así como Él nos ha demostrado su amor, nosotros también demostrémosle a Él ese amor que sentimos hacia Él y ese agradecimiento que tenemos hacia Él por absolutamente todo lo que Él ha hecho en nuestra vida.

Queremos agradecer a nuestra audiencia que nos envió su mensajito. Por acá tenemos unos mensajes que nos han enviado. Por acá nos dice: hola, buen día, hermana. Dios la bendiga grandemente y también saludos a la audiencia. Nos dice: a Dios las gracias por el regalo de la vida. Somos privilegiados de recibir de su perdón y su gracia cada día, a pesar de lo que somos. Y es muy cierto. La semana pasada hablábamos sobre la gracia de Dios en nuestra vida. Y pues el Señor nos ha dado un nuevo día, una nueva oportunidad, y es un regalo que nosotros recibimos. Somos privilegiados en recibir de su gracia, de su perdón y de su amor, a pesar de lo que nosotros somos. Dios sigue siendo fiel y siempre permanecerá fiel. Sigue diciendo el mensaje: saludos y muchas bendiciones. Estamos escuchando en San Antonio, Chacayá, Santiago, Atitlán. Y acá nos está solicitando un canto y por acá tengo su canto. Ya entre unos minutitos se lo voy a incluir. Bueno, por acá no nos envía su nombre, solo nos dice que nos están sintonizando en San Antonio, Chacayá de Santiago, Atitlán. Así que saludamos a nuestra audiencia allá en San Antonio, Chacayá, en este bello lugar, allá en Santiago, Atitlán. Por acá nos dice otro mensaje: hermana, buenos días, que Dios le bendiga. Le saluda Eugenia Cos de San Juan, Zacatepeques. Soy fiel oyente, me puede complacer con una. Mi alabanza, dice, gracias. Muy bien, por acá también ya tengo su alabanza, hermana Eugenia. Gracias por enviarnos su mensajito. Esperamos que se encuentre bien. Le enviamos un saludo a usted, a toda su familia y a toda nuestra audiencia allá en San Juan, Zacatepeques, en donde tenemos varios oyentes. Así que muchas bendiciones. Por acá nos dice: muy buenos días, hermana. Dios la bendiga siempre. Acá le saluda Emanuel Setkan. Acá le estoy escuchando en Nueva York.

sería tan amable de complacerme con un canto, dice. Muy bien, por acá voy a buscar el canto. Muchas gracias, bendiciones, nos dice el mensaje. Muchas gracias a usted, hermano Emanuel, allá nos está sintonizando en Nueva York. Así que usted también nos puede sintonizar. 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Usted puede buscarlo a través del Play Store, buscar como Radio Shimche, poder instalar la aplicación y disfrutar de la variada programación. Y por acá nos dice, buenos días hermana, les saluda hermana Noemí Chile de Santo Domingo, Xenaco. ¿Será que me puede complacer con esta alabanza? Ya le incluí su alabanza, hermana Noemí. y me puede saludar a mis dos tías que la escuchan todos los días. A mi tía Juana Quechal y Dalila Chile. Feliz día, gracias hermana, que Dios le bendiga a cada uno, bendiciones. Muchas gracias hermana Noemí, gracias por enviarnos su mensajito, le enviamos un saludo especial en donde usted nos está escuchando, allá en Santo Domingo, Xenaco, y de igual manera toda nuestra audiencia allá en Xenaco, esperamos que se encuentren muy bien, y ahí ya pues ya le pude incluir su alabanza y saludamos a sus tías, hermana Juana Quechel y hermana Dalila Chile, esperamos que se encuentren también muy bien en este día sábado.

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1: Ya vamos llegando a la parte final de este espacio. Agradecemos a cada uno de ustedes por su fiel sintonía en los diferentes lugares en donde usted nos estuvo escuchando y sintonizando. Esperamos que los cantos y las alabanzas hayan sido de mucha bendición a su vida. Usted que se comunicó con nosotros, usted que nos envió su mensajito, muchas gracias, que el Señor le bendiga. Y pues si usted no pudo reportarse con nosotros, no se ponga triste, no se preocupe. Usted sabe que siempre los saludamos y siempre bendecimos la vida de cada uno de ustedes. Así que usted que nos estuvo sintonizando en su casita, en el trabajo, en el negocio, en el campo, en el mercado, quizás le enviamos un cordial saludo. También saludamos a un hermano que nos está sintonizando allá en la ciudad capital. Saludamos a Donía, saludamos a toda su familia, le deseamos muchas bendiciones. Y si usted también nos está sintonizando a través del internet, a través de la aplicación, también le invitamos a que usted siga escuchando la variada programación de Radio Ishimché, que acá pues se tiene una programación variada las 24 horas del día. 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

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Así que nos despedimos. Ha sido una bendición haberlos acompañado en este espacio. Que el Señor les bendiga, que el Señor bendiga su vida, lo que usted vaya a estar realizando en el transcurso de este día sábado y día domingo también. Que tenga un bendecido fin de semana, a congregarnos en nuestra iglesia, a seguir alabando el nombre de nuestro Dios y agradecerle por su infinito amor y su infinita misericordia en nuestra vida. Así que nos despedimos, les enviamos un cordial saludo. Si Dios nos lo permite, estaremos por acá en una próxima oportunidad acompañándoles en otro espacio. Así que muchas bendiciones y cuídense mucho, que el Señor les bendiga.

0: Son las 11 y 33 minutos.
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0: Muy contentos de tenerle junto a nosotros aquí en esta emisora, junto a la maestra María de los Ángeles y el profesor Pedro Rubio. Damos inicio a esta clase bíblica radial gentileza de Ministerios RBC. Estamos viendo esta serie de programas con respecto al perdón. ¿Cómo le va, María de los Ángeles? ¿Cómo está usted?
1: Agradecida de nuestro Señor y Padre Celestial por un nuevo día que nos da para contemplar su creación y también poder disfrutarla.
0: Bueno, siempre contentos de tenerle junto a nosotros y el profesor Pedro Rubio con sus libros, sus cuadernos y sus apuntes. ¿Cómo está usted?
2: Muy bien, gracias al Señor. Disfrutamos siempre con usted, que sabemos que está siempre atento para aprender y crecer en el Señor. Así que para mí es una bendición.
0: La semana pasada comenzamos una serie de programas con respecto al perdón. Vimos qué hacer cuando nos han ofendido. Con el profesor y la maestra estuvimos viendo los puntos ahí que teníamos que enfrentar a las personas, los cuales tendríamos problemas, y luego perdonarle. Y después tomamos un ejemplo ahí del Génesis, ¿cierto?, del problema que hubo entre Jacob y Esaú, de estos hermanos, que después de muchos años que estuvieron enojados,
2: así es,
0: el Señor los llevó ahí y los reconcilió en un acto muy ejemplar por lo demás.
2: Claro.
0: Hoy tenemos otro punto en el perdón, maestro.
2: Sí, el enfoque que ahora vamos a darle es qué actitud debemos tener frente a la ofensa. La Biblia presenta un ejemplo muy ilustrativo y muy práctico en la iglesia de Corinto y en la epístola que escribe el apóstol Pablo en 1 Corintios 6, 1 al 8. Y la situación que se menciona ahí en esta congregación, como en todas las relaciones eclesiásticas o también seculares, es que hay situaciones complicadas, ya sea a nivel laboral, estudio, roce, ya sea por la apariencia de alguien, que alguien le molestó una cosa y el otro se enojó, que alguien cambió el auto, no me gustó el auto que cambiaste, no me gustó el color de tus zapatos, que cómo se te ocurrió teñirte el cabello así, que tampoco me gustó, que cuál es tu dentista, que cuánto gana usted, que no me gustó el perrito, que cómo se le ocurrió cambiar el perro. Y son cosas que nos ocurren a diario. Entonces, en esta congregación había un conflicto donde el apóstol Pablo les escribe y les dice cómo resolver las situaciones problemáticas, cómo tratar las ofensas. El primer consejo que les da es que las cosas se tienen que resolver entre los hermanos.
0: Entre los implicados.
2: Entre los implicados. Es decir, si yo tengo un problema con usted, lo correcto es que ese tema lo tratemos los dos juntos y no que lo llevemos ante personas no creyentes. No que lo llevemos ante los jueces, o que si usted me ha ofendido a mí, yo vengo y contrato un abogado y le impongo a usted una demanda por ofensa al honor y al pudor de mi persona en este caso. Sino que tenemos que aprender que la Escritura nos enseña que cualquier situación que tengamos tenemos que tratarla entre nosotros como hermanos.
0: Ahora también se da el caso que es típico, Pedro, que la gente empieza a murmurar. O sea, si tuvo un problema con una persona, lo comenta con otros hermanos, pero no va al punto. No va al punto de enfrentar a la persona como dijimos la semana pasada.
2: Así es.
1: Mira qué interesante. La técnica de mediación que usamos en los establecimientos educacionales, su gracia es que se realiza entre pares. Es decir, son los niños los que deben ser capaces de resolver sus conflictos entre ellos mismos, desde su perspectiva, sin la intervención de los adultos, porque estos tienen otra perspectiva de las cosas. Y ya el Señor nos indica esto, que debemos arreglar nuestros conflictos y diferencias entre los creyentes, porque se supone que tenemos los preceptos bíblicos y el amor del Señor.
2: Tenemos que aprender, mis queridos hermanos y oidores, radio escuches en la palabra,
0: exacto,
2: de que la Escritura es la que nos enseña cómo comportarnos. Si tomamos la Escritura y nos decimos ser creyentes, de cepa, tenemos que tomar la Escritura y ella es la que nos indica cómo resolver la situación adecuadamente.
1: Es nuestro manual de vida y la que está a la vanguardia en todos los ámbitos que día a día recorremos. Es así como en las escuelas se nos entregan normas de convivencia, como la técnica esta de mediación que ustedes ven, se basa en los principios bíblicos del respeto, el enfrentar el conflicto que sea entre los conflictuados, que se llegue a un perdonar y, por consiguiente, un vivir en paz y en armonía con uno mismo y, por supuesto, con los demás.
2: Volviendo al tema de 1 Corintios capítulo 6, 1 al 8, el apóstol Pablo, inspirado por el Espíritu, deja bien en claro que los creyentes no pueden llevar sus juicios, sus tensiones, sus problemáticas ante los jueces injustos. Y eso nos lleva al segundo punto. Los conflictos que nosotros tenemos como creyentes nos preparan para el futuro.
0: Cuando tú te refieres a futuro, ¿a qué te refieres? ¿A nuestro futuro inmediato o a un futuro más, llamémoslo, más celestial?
2: Digamos que el pasaje, los versículos 2 y 3, tiene una implicancia, una incidencia futurista con respecto a lo que va a hacer la iglesia, los creyentes, porque vamos, dice el pasaje, que vamos a juzgar a los incrédulos. Y segundo, dice que vamos a juzgar a los ángeles caídos. Podríamos decir que los incrédulos son aquellas personas que no saben resolver sus conflictos. En primer lugar, el gran conflicto de la humanidad es que está alejada de Dios.
0: Sí.
2: Y la única forma de reparar eso es que conozca al Señor Jesucristo y ahí sea educado por el Evangelio, por el Espíritu y por la Palabra a cómo resolver las situaciones. Y también podríamos decir que los ángeles caídos, entre comillas, hoy día los demonios, tuvieron un conflicto en el cielo, se rebelaron con Satanás y hoy día están en conflicto. La tremenda bendición acá que hay es que el plan de salvación, el problema del hombre con Dios, vino Jesús a resolverlo.
1: Sí. Si el incrédulo está lejos de la verdad y del justo, que es Jesucristo, ¿cómo puede actuar con verdad y justicia si no reconoce al que lo es por esencia? Así que desde ya debemos prepararnos en la meditación y estudio de la palabra de Dios para practicar lo que Dios nos dice y poder actuar lo más parecidos a Él en ese futuro.
0: Sí, tremenda responsabilidad la que el Señor nos está dando ya. Así que es para preocuparse. Por eso es que es interesante estudiar la palabra.
2: Así es,
0: Señor.
2: Porque, como decíamos, esto a mí me emociona y yo creo que usted lo motiva a uno, sabiendo de que el plan de redención no fue pensado en un conflicto que causó Satanás con los demonios, sino en usted.
0: Sí.
2: En cada uno de nosotros. Entonces, si Dios quiso resolver el problema y Él, ojo, Dios fue el ofendido, nosotros recibimos el juicio, pero todo pecado es una ofensa contra Dios. Cualquier ofensa que nosotros tengamos contra otra persona en primero impacta a Dios, porque Dios quiere que vivamos tranquilos. Dios quiere que aprendamos a resolver los conflictos. Dios desea que seamos gente, como decíamos anteriormente, de paz, de que tengamos gracia, inteligencia, para así de esa manera la gente se dé cuenta que el Evangelio es atractivo. Y no que hay que arrancar de él.
1: Que tiene un propósito y es en beneficio nuestro.
0: Sí, yo pienso que es para meditarlo bastante profundo esto y para que ojalá en sus casas sigan conversando esto. Porque es un tema de mucha edificación. Pienso que la iglesia en este momento, hablando en términos generales, necesita mucho de esta enseñanza porque hay muchas iglesias divididas, hermanos enojados.
2: Así
0: y
2: es.
0: Hay una serie de otros factores que está justamente impidiendo el crecimiento de la iglesia.
2: Así es. En tercer lugar, en las ofensas revelamos lo que hay en nuestro interior. O sea, ¿cuánta sabiduría tenemos? El pasaje 1 Corintios 6, 1 al 8, Pablo está diciendo que si ellos llevan sus conflictos ante los incrédulos, en otras palabras están revelando que no saben nada. Pero cuando ellos tratan sus asuntos, sus diferencias de orden social, espiritual y éticos, en la iglesia o entre ellos, están revelando que en sí mismos Dios ha colocado sabiduría. Ahora, la verdad que en la epístola de Santiago dice en la escritura que si alguno tiene falta de sabiduría, escasez de sabiduría,
0: pídala
2: a Dios.
0: Tan simple como es.
2: Así es. Y el contexto de ese pasaje trata de las pruebas. Y la verdad que las ofensas entre una y otra persona son pruebas.
0: Sí.
2: Entonces, Dios quiere que frente a una situación crítica, frente a un conflicto, usted y yo podamos decir, Señor, dame sabiduría para resolver este problema. Y no decir, por favor, sácame esta carga, Señor.
1: Además, el enfrentar el problema o el conflicto nos permite conocernos en nuestras debilidades y en nuestras fortalezas, para luego enfrentar otros que vendrán, y a lo mejor más complicados. Porque el esconderse como el avestruz pidiendo sacar las cargas, no crecemos. Muchas veces tengo niños que preguntan por qué sus alumnos no se ofenden o resuelven estos conflictos. Es porque primero saben cómo hacerlo y segundo porque se atreven.
0: Bueno, María Los Ángeles, usted siempre nos hace excelentes aportes y lo que nos dice también nos ayuda a poder tomar más, digamos, más herramientas para ir resolviendo nuestras diferencias con nuestros hermanos, con nuestros amigos. Pero yo la verdad que a mí me impacta mucho lo que nos dijo el profesor Pedro Rubio con respecto a que cuando nosotros no podemos resolver nuestros problemas, estamos nada más que denotando que no estamos capacitados porque no tenemos una relación tan estrecha con el Señor. Porque sin duda, la palabra del Señor nos da herramientas y conocimiento para resolver cualquier tipo de conflicto.
1: Por eso hay que escudriñar las Escrituras, poner en práctica lo que dice y pedirle a Dios en oración lo que nos falta.
2: Así es.
0: Vamos al otro punto, por favor.
2: La otra idea que tenemos acá en la Escritura que puede sacar del pasaje 1 Corintios 6, 1 al 8, es que Pablo menciona algo muy importante que el Señor Jesucristo vivió y experimentó. Es sufrir el agravio o soportar la ofensa. Es ser lo suficientemente capaz de guardar silencio y no llegar y comunicar esta situación, expandirla a viva voz, por la prensa, por la radio, sí, por ningún canal que implique que otras personas se enteren de que alguien me hizo daño. Y el pasaje en 1 Corintios 6, 7 y 8 habla de eso, de soportar la injusticia y la ofensa. Ahora, ¿cuántas veces nosotros a veces somos muy humanistas, muy implicados a la naturaleza humana? ¿Por qué no decirlo? A veces somos carnales.
0: Sí.
2: Y no nos gusta que nos ofendan.
0: Bueno, yo pienso que a nadie le gusta,
2: pero, ¿no? Pero digo, en el buen sentido, no somos capaces de soportar la ofensa. Y cuando el modelo para nosotros los cristianos es nuestro Señor Jesucristo. En Isaías 53, el autor habla de cómo el siervo sufriente, el Mesías prometido, él sufrió todo.
0: No solamente ofensas.
2: Todos los pecados.
0: Exactamente.
2: Entonces, usted como creyente, si tiene un problema con alguien, guarde silencio, quédese callado. Si lo puede resolver y si él está dispuesto a reparar la situación y a mandar lejos la ofensa, deje que el Señor trate la situación y va a ver cómo Cristo y el Espíritu Santo se va a agradar de usted. Y yo creo que eso es lo que pretendemos, que como creyente agrademos al Señor.
1: Además, nos hace más fuertes. Seguimos el consejo de Jesucristo cuando nos dijo: echa sobre mí tus cargas y yo te haré descansar. Dejen que Él les dé la paz y reciban sus beneficios por su actitud.
0: Todos queremos agradar al Señor.
2: Dios quiere que seamos personas maduras, equilibradas, bien ponderadas, para que de esa manera podamos resolver situaciones mucho más grandes.
0: Vamos llegando ya al final. Nosotros nos despedimos. La próxima semana, si Dios quiere, nos encontramos a esta misma hora en esta misma radioemisora. Que el Señor le bendiga.
2: Amén.
0: Y le invitamos para la próxima semana, en este mismo punto del dial, a esta misma hora, a otra clase bíblica radial. Puede usted escribirnos a Ministerios RBC, apartado postal 4001, Curitiba, PR, Brasil, 82.501-970. Que el Señor le bendiga ricamente.

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Letty y Leonardo se habían enamorado apasionadamente. Ambos eran jóvenes de unos 23 o 24 años y decidieron contraer matrimonio. A los 3 meses de casados, ya Letty se había ido del apartamento y había regresado a la casa de sus padres. Pero Leonardo fue a buscarla. Hicieron las paces y ella regresó con él. Poco tiempo después, la escena se repitió. En el primer año de matrimonio, este jueguito de que ella se iba a donde sus padres y luego él la convencía que regresara, se había convertido en algo prácticamente rutinario. Hasta que un día Letty se fue y Leonardo no la buscó. Entonces ella fue a buscarlo a él. Fue durante ese tiempo cuando les conocí, cuando Leonardo vino para pedirme consejo. Después de hablar con él varias veces y hablar también con Letty, me di cuenta que en el tiempo cuando estaban juntos, prácticamente lo único que los mantenía como marido y mujer era la atracción física que tenían el uno al otro y el placer sexual que derivaban de esa relación. Obviamente esa es una parte importantísima de la relación matrimonial, pero he aquí un ejemplo claro de que eso en sí no es suficiente para el éxito de un matrimonio ni para la felicidad de un hombre y de una mujer. Tanto Leonardo como Letty habían fallado en desarrollar la responsabilidad que su posición como marido y mujer demandaba. La responsabilidad que deberían de haber tenido el uno hacia el otro y hacia sí mismos como pareja estaba totalmente ausente. Cada quien pensaba únicamente en sí mismo, en sus derechos, en su placer, en la satisfacción de su apasionado sentir, en aquello que cada quien podía sacar de la relación, pero sin tener que poner nada de su parte. Letty tenía un buen trabajo, mejor que el de Leonardo, y eso le daba cierto sentido de independencia en hacer lo que ella quería hacer. Leonardo, por otra parte, con la característica actitud machista, quería ejercer control sobre Letty, pero también creía tener el derecho a parrandear con sus amigos. Después de aconsejarlos por varias veces y asignarles responsabilidades específicas para mejorar su situación matrimonial, dejaron de asistir a las reuniones de consejería que habíamos programado. Letty, en particular, se mostró más renuente a escuchar y querer cambiar. Tiempo después me di cuenta que se habían divorciado. Tu pasión y lo que llamas amor por otra persona no es lo único que necesitas para que tu matrimonio tenga éxito. Junto con la satisfacción que un marido o que una esposa pueda brindarte, existe también tu responsabilidad como esposa o como marido. Responsabilidad que requiere esfuerzo, entrega y dedicación.

ya que la primera relación que Dios estableció entre dos seres humanos fue la relación matrimonial, asignándoles responsabilidades a cada uno, es imperativo que para saber cómo tener éxito en el matrimonio, pongamos atención a lo que Dios dice. En el tercer capítulo de la primera carta del apóstol Pedro encontramos instrucciones básicas dirigidas a la mujer y a su marido. Leemos: «Vosotras, mujeres, estáis sujetas a vuestros maridos». La actitud principal impuesta sobre la mujer en relación a su esposo es una de sumisión. De inmediato, al decir esto, nos encontramos con el problema de que estamos viviendo en la década de los noventas, al final del siglo XX. Una era en la cual hablar de la sumisión femenina es considerado anticuado y pasado de moda. «Eso estaba bien para mi abuelita, pero yo vivo en los tiempos modernos», es la actitud y el pensar de la adolescente y la joven que contempla la posibilidad de matrimonio. Entre más industrializada y modernizada la sociedad del país en que vivas, más prevalentes las ideas feministas de igualdad y de liberación. Pero también más alta la tasa de divorcio y de la desintegración de la familia. Cuando hablamos de la necesidad de aplicar el principio de sumisión como responsabilidad principal de la mujer en el matrimonio, no estamos abogando por un retorno a la situación exacta del primer siglo. Ciertamente, mucho ha cambiado en la sociedad y la mujer ha venido a ser una parte importantísima de la fuerza laboral mundial y, por lo tanto, de la economía global. Pero sí aseveramos que ese cambio ha sido, en muchos casos, a costa del funcionamiento apropiado del matrimonio. Las responsabilidades de la mujer se han multiplicado. Ya no solo tiene que pensar en la responsabilidad a su esposo y a su familia, sino que en sus responsabilidades fuera del hogar. El resultado es que es más difícil hoy que antes para una mujer cumplir con su responsabilidad matrimonial a cabalidad. Más difícil, pero no imposible. La prueba está en que muchas pueden hacerlo y lo hacen. La mayor dificultad está no necesariamente en el tiempo y cómo dividirlo. Lo más difícil está en cuestión de actitud. Pedro advierte de una distracción con la cual la mujer tenía que tratar en esos tiempos para evitar la interferencia con su responsabilidad familiar. Advierte Pedro: «Vuestro atavío no sea el externo de peinados ostentosos, de adornos de oro o de vestidos lujosos, sino el interno, el del corazón, en el incorruptible ornato de un espíritu afable y apacible que es de grande estima delante de Dios. Porque así también se ataviaban en otro tiempo aquellas santas mujeres que esperaban en Dios estando sujetas a sus maridos, como Sara obedecía a Abraham llamándole Señor, de la cual vosotros habéis venido a ser hijas, si hacéis el bien, sin tener ninguna amenaza». La mujer tenía que asegurarse que cosas como la preocupación por su atavío externo no fueran a interferir con su responsabilidad de sumisión a su esposo. Era lo interno y no lo externo a lo que ella tenía que poner mayor atención. Era cuestión de actitud interna que fuese a demostrarse en su conducta en relación a su esposo. Era cuestión de querer enfocar esa conducta en ceder al esposo el privilegio y responsabilidad de ser la cabeza del hogar y estar dispuesta a someterse a su dirección. La mujer hoy todavía tiene que lidiar con eso, pero al adquirir otras responsabilidades ha añadido a sí misma otra serie de cosas en las cuales su actitud y conducta han también de jugar un papel muy importante. Una mujer que trabaja fuera de su casa demuestra su capacidad para desenvolverse fuera del ámbito hogareño. Esa capacidad resulta ser, algunas veces, mayor que la de su esposo. Esto sucede con mujeres profesionales que llegan a tener un mejor empleo con mejor remuneración que el del marido. ¿Cuántas en esa situación pueden con facilidad someterse a la dirección que el esposo quiera proveer, no solo a los hijos, sino que también a ellas? ¿Es fácil para esta mujer tener una actitud humilde y de sumisión hacia su esposo? ¿Qué hace ella cuando las demandas de su trabajo interfieren con la sumisión a su esposo? Es en estas áreas donde encontramos la mayor dificultad. La sumisión que Dios impone a la mujer con relación a su esposo no es a causa de que sea inferior, de ninguna manera. La respuesta parcialmente está en la soberana voluntad divina. En otras palabras, Dios así lo quiso.
Pero parte de la respuesta está también en el orden de la creación y el orden de transgresión. Explica el apóstol Pablo, porque Adán fue formado primero y después Eva. Y Adán no fue engañado, sino que la mujer, siendo engañada, incurrió en transgresión. Es la voluntad divina que el hombre sea el responsable de dirigir el hogar. La mujer es su ayuda idónea, sujeta a su liderazgo. No hay mujer, particularmente en la presente época, con las oportunidades que se le presentan para ejercer sus capacidades, que quiera la sumisión a su esposo como su mayor responsabilidad matrimonial. No hay mujer que voluntariamente desee esto, al menos que Dios toque su corazón y que así la importancia de la instrucción divina venga a ser suprema para ella. Si tú conoces a Cristo, amiga que me escuchas, tu responsabilidad es someterte a tu esposo aun cuando él no sea un creyente. Para que, como dice Pedro, que también los que no creen la palabra sean ganados sin palabra por la conducta de sus esposas. Pero si no conoces a Cristo como Salvador y Señor, tu responsabilidad primordial es someterte a Él. Te invito a que recibas a Cristo por fe, reconociendo tu necesidad de arrepentimiento y de que Él, con su poder, perdone tus pecados y te dé vida eterna. Vida que ha de cambiar tu actitud y conducta hacia tu esposo y hacia los demás.

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1: Son radio, las 12 arroba, con 2 minutos.
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Únicamente nos faltan 17 minutos para puntualizar 1 de la tarde. Estamos ya en la presentación de cantos y saludos en este sábado, fin de semana, estando ya 20 de junio. Gracias a nuestro Dios porque una vez más tenemos el gran privilegio de acompañarlos en este espacio, esperando, como siempre lo hemos dicho, que usted se edifique y, por supuesto, usted pueda seguir creciendo en su fe, en su vida espiritual, en su vida en Cristo Jesús, que es el único camino. Como lo estaba viendo acá en el libro de Efesios, en su capítulo 4, verso 5, nos dice: un Señor, una fe, un bautismo. Y tenemos al único dueño de nuestra vida, quien pagó nuestros pecados en la cruz del Calvario, y Él es Jesucristo, el Hijo de Dios. Y gracias a Dios por nuestro Señor y Salvador Jesucristo, ahora podemos decir con toda libertad, con toda seguridad, que somos salvos por la misericordia de nuestro Dios. Le deseo una buena tarde en compañía de Radio Ishimché. Sea muy bienvenido, bienvenida al programa, por supuesto, el último de esta semana.

Únicamente 5 minutos, 5 minutos para puntualizar 1 de la tarde. Buen provecho si está en la hora de almuerzo. Muchos oyentes son puntuales para almorzar. Qué alegre esa costumbre, no se pierde. Mientras hay oportunidad, hay que almorzar a la hora en punto. Los médicos siempre recomiendan desayunar a la hora en punto, almorzar a la hora en punto, cenar a la hora en punto. Así evitamos la gastritis. Una de las razones por la cual nos ataca la gastritis es por no comer a la hora. ¿Qué comemos antes? ¿Qué comemos después? ¿O no comemos por tanta ocupación? ¿O salimos de viaje? No podemos desayunar, no podemos almorzar, cenar sí, porque ya estamos en la casa. Y esa es una de las razones, según los médicos, cuando aparece la gastritis. Así que, qué bueno, si hay manera de comer a la hora en punto, pues qué bendición. Así que buen provecho, gracias por continuar en la sintonía con Radio Ishimche.

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Son ya las 13 horas con 12 minutos. Con este canto agradecemos la sintonía de la familia Xicay Barán que nos sintonizan en Santa Polonia por Chuacacay, ¿verdad, hermanos? Bueno, recordamos a nuestros hermanos cuando pasamos por ahí recorriendo. Recuerdo que ya era noche, pero los hermanos ahí estaban atentos, esperándonos para ofrendar. Dios les bendiga, hermanos. Gracias por el saludo que nos hacen llegar, palabras de ánimo a seguir adelante. Y qué bendición es saber de que se hacen acompañar de la programación de Radio Ishimche. Así que nuestro renovado saludo a todos nuestros oyentes que nos sintonizan en los diferentes lugares de nuestro país, Guatemala, especialmente a los que nos escuchan a nivel departamental y más allá en los diferentes departamentos, también en los diferentes países del mundo, ya que nos escuchan a través de la frecuencia 97.5 en internet, sí, en radio Ishimche a través de internet, a través de la aplicación, se hacen acompañar entonces, y eso nos alegra, y por supuesto les enviamos el saludo especial en esta tarde. Buen provecho, si es en la hora de almuerzo, no sé a qué hora es donde usted nos escucha, pero si está en sintonía, reciba el saludo cordial. Gracias, porque a veces se reportan. Ayer se reportaban diciéndonos de que estaba trabajando nuestro oyente y escuchando la radio. Qué bueno.

Y estamos a pocos días, a pocas horas de iniciar nuestro preaniversario, iniciando el próximo lunes, si es la voluntad de nuestro Dios, desde las 8 de la mañana. Desde ya le damos la más cordial bienvenida a nuestros participantes que ya tenemos anotados en el listado el día lunes. Que Dios los bendiga, sin duda dando ahí los últimos ensayos, bien preparados para poder alabar el nombre del Señor. Y estaremos de preaniversario desde el 22 de junio hasta el 27, una semana. Gracias a usted por haber aceptado nuestra invitación. Es un privilegio poderlos tener por acá, ser parte de nuestra fiesta y así exaltar el nombre del Señor. Y el domingo 28, dos cultos de acción de gracias a Dios por los 27 años de Radio Ishimchi, naciendo en el 99 para este año 27. Ya son, ¿qué? 27 años, ya comenzando los 28. El tiempo ha pasado, gracias a Dios no lo hemos sentido. Y cuando retrocedo mi pensamiento digo, gracias Señor, porque han pasado todos estos años. Ha sido fiel, nos ha librado de muchas cosas, de accidentes, de asaltos, de tantas cosas. En los buses hemos escapado un par de veces. Hemos experimentado el choque de bus, pero gracias a Dios no ha sido mayor cosa. Y tantas cosas, sí, pudiéramos describir todo, pero yo creo que no es necesario. En una sola palabra podemos decir, Dios ha sido fiel. Nos ha guardado, nos ha librado de tantos peligros y hasta hoy estamos en pie. Está en pie la radio, gracias a Dios, gracias a usted por su apoyo. Gracias también por sus oraciones, gracias por marcar el número telefónico y animarnos, hacerse parte del programa con un saludo, solicitando un canto. Y acá en este espacio, pues nos apuramos, corremos para poder lograr incluir los cantos que solicitan nuestros oyentes. Así que continuamos. Saludos a hermana Rosa Coy allá en Santiago, Zacatepeques. Buen provecho, hermana. Ya regresó de trabajar almorzando con su esposo Tomás. Hermana Lucía Rechón también. Abby está de paseo. Qué bueno, qué bueno. Hay que dejarla que salga un momentito a respirar aire puro. Es necesario. Así que anticipadamente el saludo a hermana Lucía por un año más de vida que estará cumpliendo el próximo 25 de junio. Bendiciones, hermana. Anticipadamente el saludo. Saludos a hermana Angelita que nos sintoniza en Chiviacul, a toda su familia. A mi mamá también, dice allá en Las Camelias Patzún. Y a todos los oyentes. Bendiciones.

Yo creo que cada uno de nosotros tenemos gratitud en el corazón y como este canto nos dice de que quiero decirte muchas gracias. Hemos visto cómo personas han venido acá a las instalaciones con la necesidad espiritual. Un día un adolescente entra y tenía una gran necesidad espiritual. Ella pedía, ¿pueden orar por mí? Y estaba acá hermana Johanna, mi persona, hermana Griselda, ¿quién más estaba? Yo le decía, ¿cuál es su necesidad? Y ella nos comenzó a contar que necesitaba de Dios, que se sentía mal. Entonces yo le preguntaba, ¿cómo está su relación con Dios? ¿Ya aceptó a Cristo en su corazón? Y ella dijo, no. ¿Le gustaría hacerlo? Ella dice, por eso entré acá, para que oren por mí y quiero entregar mi vida al Señor. Una gran bendición, una gran experiencia, y así como esta adolescente, han venido varios. Hemos tenido la oportunidad de guiarlos a los caminos del Señor. Hablarles de la palabra. Hablarles de que Dios tiene preparado un lugar para nosotros. Para todo aquel que reciba a Jesucristo en su corazón como único y suficiente Salvador. Oramos por esta adolescente, entregó su vida al Señor y nosotros nos quedamos así sin palabras. Porque nadie la traía. Ella decía, viene mi mamá conmigo, pero se quedó en la calle. Nosotros la atendimos con todo nuestro corazón, la apoyamos, la guiamos a los pies del Señor. Y muchas vidas han sido rescatadas gracias a nuestro Dios por el ministerio de Radio Ishimche. Como ya lo dije, gracias por su apoyo incondicional económicamente, gracias por sus palabras, gracias por llamarnos, gracias por hacerse parte de todo programa. Tenemos varios programas de locución, tenemos muchos programas grabados, como Radio Ishimche nació con su formato y seguimos de esa manera. Así que seguimos trabajando, un año más termina, pero el trabajo continúa hasta que el Señor arrebate a su iglesia. ¿Qué pasará después con la radio? No sabemos. Pero mientras el Señor nos permita estar acá en esta tierra, seguiremos trabajando. Como yo lo mencionaba ayer antier, si mi persona ya no va a estar acá, pues vendrán otros. Sí, porque ya vamos de paso. Yo lo mencionaba, llega una edad cuando uno ya no lo puede hacer. Pero gracias al Señor, Dios ha sido fiel y Él sabrá hasta qué momento diga, bueno, ya es momento de retirarse. Pero mientras el Señor nos dé la oportunidad, acá estaremos con su ayuda, porque de parte nuestra nada podemos hacer. Y lo poco o lo mucho que podemos hacer es por misericordia. Como Pablo escribe en una de sus cartas, que soy lo que soy por la gracia y misericordia de nuestro Dios. No yo, dice Pablo, sino el Señor. Y es lo que podemos decir nosotros, porque nosotros con nuestra propia fuerza no podemos hacer nada. Así que continuamos. Gracias a hermana Carol que nos sintoniza en la nueva. Saludos para su mami, hermana Anita, bendiciones. También a su papá, hermano Enrique, Dios le bendiga. A sus hijos que son Carito y Paolita, bendiciones. Saludos también para Marianita. ¿A quién más? Saludos. Y nos pide saludar a su hermana, a su mamá y a los que son maestros.
Muy bien, ya se acerca el Día del Maestro, que es el 25. Así que saludos para todos los docentes del departamento de Chimaltenango y a nivel nacional. Si usted es profe o profa, saludos en esta tarde y qué bueno que Dios le dé ese don, ese trabajo que ha desarrollado y sin duda lo ha hecho con todo su corazón, porque así se debe de ser, hacer el trabajo con voluntad, amar el trabajo, porque gracias a Dios tenemos un trabajo, muchos lo desean, pero no lo tienen. Nosotros que lo tenemos y a veces decimos otra vez a trabajar, no tengo ganas de ir. Y si no tuviéramos un trabajo, ¿qué diríamos? Qué alegre estar en la casa, ¿no? Uno deseara trabajar, así que a veces no somos agradecidos, pero que Dios nos perdone y tomemos en cuenta que el trabajo es sagrado, el trabajo es una bendición del Señor. Para todos los maestros entonces y maestras en la familia Herrarte, bendiciones, ánimo a seguir adelante. Saludos entonces para toda la familia, a Marianita, a papá Enrique, a mamá Anita, también a Paulita, a Carito y a todos. Muchas gracias por su sintonía. También saludos a hermana Eulogia que nos sintoniza en Cantón Sanchaj. Saludos, dice, para todos los padres. Ese día no lo pudo hacer porque no contaba con saldo. Ahora los saluda a todos. Saluda a todos los padres de familia oyentes de Radio Ishimche. También se comunicó hermano Elfido Bay desde Huitezacapa. Hermano Elfido, bendiciones. Ya teníamos ratitos de no escucharle, pero nos alegra bastante saber que está con bien. Saludos para usted, para su esposa y para toda su familia hasta Huitezacapa.

Únicamente 11 minutos para puntualizar ya 2 de la tarde. El tiempo se nos está terminando. Pero gracias a nuestro Dios porque hemos podido incluir los cantos que nos han solicitado. En el Salmos número 27 nos dice: deleítate a sí mismo en Jehová y Él concederá las peticiones de tu corazón. Un pasaje muy hermoso, en la cual nos invita a deleitarnos. Deleítate a sí mismo en Jehová y Él te concederá las peticiones de tu corazón. Encomienda a Jehová tu camino y confía en Él, y Él hará. Hermoso salmo. Esta es una de las promesas de Dios. La promesa de Dios más hermosa, que reconforta nuestra vida. En la Escritura encontramos este salmo y nos invita a encontrar mayor satisfacción en Dios. ¿Está satisfecho, satisfecha usted en Dios? El Señor le ofrece satisfacción, como cuando almorzamos y degustamos un platillo bien delicioso y uno dice: estoy satisfecha porque estaba rico, ¿verdad? De esa manera Dios nos invita entonces a encontrar nuestra mayor satisfacción en Él. Y nos dice: deleítate a sí mismo en Jehová. Y si nos deleitamos, Él concede las peticiones de nuestro corazón. También nos exhorta a que encomendemos a Él nuestro camino y confiemos en Él, y Él hará. ¿Esta promesa se cumple? Claro que se cumple. Si no se cumple es porque no es problema de Dios, es nuestro problema. Porque si no confiamos, si no ponemos a Él en primer lugar en todo lo que hacemos, si no nos deleitamos en el Señor, pues como quien dice que nuestras peticiones no van a ser cumplidas. Pero no es que Dios no las cumpla, sino que nosotros no hemos llenado requisitos. Y es un requisito. Por eso nos dice de que encomendemos al Señor nuestro camino y confiemos en Él, y Él hará. Es una promesa segura, una promesa al 100%, pero depende de mí, depende de usted, depende de quienes confiamos en el Señor. Deleitémonos en el Señor y Él concederá las peticiones de nuestro corazón. 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

0: momento para felicitar a los cumpleañeros. Dios les bendiga. Hermanas Velázquez están con todas las ganas de felicitar a los cumpleañeros. Ellas estarán en nuestro aniversario el próximo domingo 28 de junio. Así que cordialmente invitados, 9 de la mañana, 2 de la tarde. Tenemos a nuestros cumpleañeros de hoy, sí, ya estamos a fecha 20 de junio. Y tenemos a nuestros cumpleañeros de la fecha 20, hermana Loida Rosalina Saquilión, en Aldea Pueblo Nuevo, Acatenango. También a hermana María Evelia Saquilión, en Aldea Pueblo Nuevo, Acatenango. Muy bien, dos cumpleañeras, dos integrantes del grupo de amigos de Radio Shimchegari. Que Dios las bendiga. El 23, hermana Cristina Chicol Shep en Patzún estará de cumpleaños. Hermano Santos López Tiño en Santo Tomás Chiche Quiche. También el 23, en la fecha 24, hermano Juan Fermín Estrada Socontón en Barrio El Calvario San Martín Jilotepeque. El 24 estará de cumpleaños. El 25, hermana Blanca Lilian Co en San Antonio Nejapa. El 25 también. Y el 26, hermana Ana María Esquit, donde nos sintoniza. Y el 28, hermana Paula Ruyancho Cojay en Santa Cruz Balanya. Hermana Ana María Esquit nos sintoniza en Patzicí. Anticipadamente las felicitamos, ya que el 22 inicia nuestro preaniversario y sin duda no habrá tiempo para felicitarlas. Así que anticipadamente el saludo cordial y a hermana Lucía Rayón, que el 25 también estará de cumpleaños. Con este canto las felicitamos. Que la pasen muy bien, les deseo también un buen fin de semana. Nosotros volvemos después del pre-aniversario y aniversario. Este es el último programa de la semana y también volvemos hasta que pasen nuestras actividades, ya que una semana completa no habrá programa, no habrá Bendiciendo Tu Vida. No habrá tal vez cantos, bueno, en la noche, no habrá al mediodía, no habrá tarde juvenil, no habrá alabanzas al rey, una semana completa. Pero si el Señor lo permite, volvemos entonces la próxima semana, que sin duda ya vamos a estar en el mes de julio. Bendiciones, que la pasen muy bien, buen fin de semana, buena tarde, buen provecho y no cambie de sintonía.
1: Que Dios te guarde.
0: Se me pasaba por alto el saludo, hermano, desde Patulul, hermano Luis Emilio López, saludando al personal, animándoles a seguir adelante, muchas gracias. Saludos también a su hija Marlene, a su esposa Floridalma, en sintonía del programa Cantos y Saludos, que ha llegado a su final.

0: Son las 2:04.
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Mi amigo y mi amiga oyente, reciban un saludo lleno de amor, de fe y esperanza al inicio de este programa. Hay personas que nacen con un talento especial que nunca se desarrolla por estar desorientado en su vida. El hombre de esta historia nació con una inteligencia muy sobresaliente y de un gran talento inventivo. Pero su historia habría sido distinta si no hubiera tomado el paso arriesgado hacia lo desconocido, en una dirección que siempre le trajo contratiempos y oposición, hasta que su corazón, su mente y su vida fueron desencadenados.

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1: ¡Andy!
2: Sí, papá.
1: Quiero que vayas donde ese zapatero chiflado y cobres mi dinero. Ese hombre todavía me debe plata por la máquina de coser que le vendí.
2: Papá, ¿por qué le llamas chiflado?
1: ¡Porque lo es! ¡Porque lo es! Espera y te darás cuenta tú mismo. Es un tonto religioso. Cualquiera que cree en Dios estos tiempos debería ir al manicomio. Ahora ve y cóbrale el dinero. Dile que lo necesito. Bueno, ¿y qué pasó?
2: Tuviste razón, papá. Está chiflado. No me dejó entrar a su taller con un cigarrillo en la mano. ¿Lo puedes creer?
1: Te lo dije, hijo. ¿Dónde está el dinero?
2: Aquí está.
1: ¿Está todo?
2: Dijo que te daría el resto la próxima semana.
3: Peter, necesito algo de ese dinero para la comida.
1: Tendrás que esperar.
3: ¿Cómo esperas que alimente a la familia sin un centavo?
1: Katrina, no sabes administrar el dinero que te doy.
3: Dime eso de nuevo. Tú no te preocupas de mantener...
2: Ay, no quiero escuchar más sus peleas. Mejor me voy.
0: El hombre de nuestra historia nació en Göringen, Holanda, de padres que eran radicalmente ateos. Mientras recibía constantes muestras de rechazo hacia la religión, también contemplaba la falta de paz y armonía que había en la relación de sus padres. Su hogar era muy triste. Por eso nuestro personaje decidió aislarse y hacer su propia vida. Esta es la historia real del complicado trayecto que tuvo que vivir nuestro protagonista. Y ya con ustedes, la vida de Andy Wiesenbeek, tomada de los archivos clásicos de Desencadenados.
4: Una de las alegrías que motivaba mi vida infeliz era la música. Toda mi vida pasé tocando flauta. A los 14 años, dejé mi hogar debido a las peleas constantes e inaguantables entre mis padres. Me fui a Ámsterdam, donde saqué mi título como ingeniero mecánico. A los 19 años salí del servicio militar. Entonces hice planes para ir a Inglaterra y luego a los Estados Unidos. Antes de partir, recibí una carta de mamá, quien me decía que mi padre y ella me invitaban a reunirme con ellos para hablar de una idea que tenían.
1: Los negocios por lo general andan mal. Vamos a intentar una nueva vida en el nuevo mundo. Un amigo dice que hay buenas posibilidades de negocios allá.
2: ¿Hablan en serio sobre ir a vivir a Estados Unidos?
3: Sí, abordaremos un barco de vapor. ¿No quieres unirte a nosotros, Andy?
2: No lo sé, mamá. Dejé la casa por las fuertes peleas entre papá y tú.
1: Eso quedó en el pasado.
3: Sí, queremos rehacer nuestras vidas.
2: ¿Y cómo lo van a lograr? Desde pequeño recuerdo que toda la vida han pasado peleando.
1: Ya no más peleas. Es una promesa, hijo.
4: La bebida y el cigarrillo fueron hábitos que desarrollé y que disfruté durante todo ese tiempo. Llegamos a la isla de Ellis en 1907. Nueva York estaba más frenética que nunca. Desde allí nos embarcamos por tren a un pueblo de Iowa, donde papá tenía un amigo dentro del negocio de ferreterías. No me gustaba nada vivir allá. Todos hablaban danés, pero yo quería aprender el inglés. Después de 6 meses, me mudé a Des Moines y allí encontré un trabajo como maquinista en una fábrica que producía máquinas enormes de gas. Después del trabajo, acostumbraba a ir al bar con uno de mis compañeros de trabajo, pero de pronto noté un cambio en él.
5: Oye, ¿vas al bar?
6: No, me voy a casa. Renuncié a la bebida, Andy.
5: ¿Por qué? ¿Qué te pasó?
6: Bueno,
5: Solo llevo un año de casado y me doy cuenta que estas salidas me están costando más.

0: más de lo que pensaba. La verdad no solo es el dinero, sino que no he pasado el tiempo suficiente con mi familia.
1: Ay, ¿y cómo lograste dejar de beber?
0: Bueno, me hice cristiano, Andy. Fui a una reunión de la iglesia y el predicador dijo que tenía la posibilidad de encontrar una nueva vida. Recibí a Jesucristo como mi salvador y desde allí no tengo deseos de beber. Decidí llevar este tipo de vida.
1: Bueno, no tienes que hacerte cristiano para dejar de beber. Todo lo que necesitas es fuerza de voluntad. Yo podría dejar la bebida si me lo propusiera, pero no es lo que deseo.
0: Intenta dejar de beber por tu cuenta y descubrirás que no es nada fácil.
2: Decidí hacer el intento, pero mientras más me determinaba a dejar de beber, más temprano terminaba en el bar. Finalmente, la fábrica se cerró, pero un inversionista mayor preguntó a mi jefe si podía ayudarle. Andy, el señor Mike Tye tiene una idea para un invento. ¿Conoces el mecanismo de las máquinas lavadoras para hacer que la ropa se agite?
1: Sí.
2: ¿Crees que puedas diseñar un pequeño motor a base de gasolina que pueda encajar dentro de una máquina lavadora?
1: Yo creo que sí, seguro.
2: La idea es cortar un pequeño surco de un volante para instalar un cinturón que gire, para que el agitador se mueva en dos direcciones.
1: Ya veo. No, sí. Estoy seguro de poder hacerlo.
2: ¿Ve usted cómo todo empata tan bien dentro de la lavadora? ¡Excelente, ¿verdad? Andy lo hizo todo manualmente. Andy, ¿te gustaría demostrar el funcionamiento de esta máquina en la feria de Iowa este año? La semana que estuve en la feria fue una buena experiencia para mí. Pero justo mamá escribió para invitarme a vivir con ellos en Otungwa, donde recién se habían mudado. Era un pueblo de ferrocarriles donde había muchas oportunidades. Cuando llegué, papá se había ido. Se fue a vivir en Holanda dejando a mi madre sola. Nunca más lo volvimos a ver. Ahora que papá se había ido, comencé a disfrutar de mis visitas a mamá, donde iba de vez en cuando.
3: ¿Quieres un poco de café, Andy?
1: Seguro, mamá. ¿Qué has sabido de papá?
3: Nada. Antes él se iba por unos días. Ahora no ha vuelto.
1: ¿Qué fue lo que pasó entre ustedes, mamá?
3: Nuestro matrimonio no marchaba bien. Pero ahora no quiero hablar sobre tu padre. Quiero que me cuentes si te gusta tu nuevo trabajo.
1: Sí, somos un buen grupo de muchachos, pero el trabajo es duro.
3: Hospedo a muchos huéspedes que trabajan de esa forma.
1: Menos mal que no son como los 6 suecos sucios.
3: ¿Los qué?
1: Bueno, todos les llaman los 6 suecos sucios. Trabajan juntos y viven juntos. Son borrachos, mastican droga y nunca se bañan. Además, son mal educados, nunca pronuncian palabras decentes.
3: ¿Y tienes que trabajar con ellos?
1: Sí, pero trato de evadirles, ¿no?
3: ¿Has oído sobre ese predicador loco que ha llegado al pueblo?
1: El hombre que construyó ese tabernáculo gigantesco de madera. Sí. Su foto aparece todos los días en la portada del periódico. Algunos de sus hombres vinieron al almacén durante el almuerzo y comenzaron a cantar. Otro de ellos nos compartió sobre los cambios que Dios ha hecho en sus vidas.
3: ¡Ja!
1: Me parecían cosas huecas, en verdad.
3: Me enferma tener que escuchar a los huéspedes hablar acerca de este predicador. Se llama Bill Sunday. ¿Qué nombre es ese? ¿Nombre loco? ¡Hombre loco!
2: El lunes por la mañana, 2 de los 6 suecos aparecieron en el almacén, bien vestidos, limpios y bien afeitados. Además, traían con ellos unas camisas blancas que colgaron en su locker. Sorprendido por esto, le pregunté a mi amigo sobre este cambio y me contó que asistieron a las charlas de Bill y Sunday, que habían sido salvos.
1: Buenos días, Dolly.
4: Buenos días, señor Wisenbeck.
1: Oli, ¿qué ha sucedido contigo y con los muchachos? Están diferentes.
4: Sí, señor Wisenbeck. En realidad sí somos diferentes. Somos hombres nuevos, nacidos de nuevo.
1: ¿Nacidos de nuevo? ¿Y qué es eso?
4: Recibimos al Señor Jesucristo como nuestro Salvador. Él puso un espíritu nuevo y un nuevo corazón dentro de nosotros. Eso sucedió con los 6 de nosotros, sí.
1: Bueno, eso es maravilloso. En verdad se ven distintos.
4: Sí. Estamos tan arrepentidos por todas las cosas malas que hemos hecho. Pero Jesús nos perdonó y ahora somos hijos de Dios.
1: Interesante.
4: Sí, señor Wissenbeek. ¿Por qué no asiste a esos encuentros y lo constata por usted mismo? El tabernáculo está detrás de la cárcel. Es un edificio inmenso de madera.
1: La verdad, trato de mantenerme alejado de las cárceles.
4: Nosotros éramos prisioneros de nuestros pecados y no podíamos dejar la bebida ni todas esas cosas. Pero Jesús nos liberó. Todos estamos en una cárcel hasta el momento que Jesús nos hace libres.
1: ¿Eso crees en verdad?
4: Vaya a ese lugar y escucha al señor Sunday. Posiblemente usted también se haga cristiano.
2: Al alejarme de él, me puse a pensar dentro de mí. ¿Qué fanática se puede hacer la gente? Sin embargo, no pude dormir esa noche. No podía ignorar el cambio que vi en los suecos, ni tampoco la transformación de mi amigo. Yo seguía con mi realidad de estar atado al cigarrillo y a la bebida. No podía creer que ellos, siendo más adictos que yo, hayan podido renunciar a eso. La noche siguiente, decidí asistir a ese encuentro. El lugar estaba lleno. Me senté al extremo de una banca y escuché la prédica de Billy Sunday. Pero francamente, no pude comprender todo el mensaje.
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2: Billy Sunday habló muy rápido y utilizó términos extraños y bíblicos que antes no había escuchado y no podía comprender. Me sentí muy confundido al final de la prédica. El predicador invitó a las personas a caminar por el pasillo para acercarse hacia el altar, pero yo no lo hice. Luego animó a todas las personas a que se den la vuelta para saludar a alguien que esté detrás. Entonces me di la vuelta y le di la mano a una mujer mayor a mí.
6: Oiga, joven, ¿es usted cristiano?
1: No lo soy.
6: ¿Y no le gustaría serlo?
1: Le digo que no.
6: Bueno, lo lamento.
2: Me di la vuelta y me sentí muy mal por haber sido tan rudo con esa mujer. Giré nuevamente hacia atrás para conversar con ella.
1: Disculpe, señora. Siento mucho si me porté rudo con usted.
6: Ah, no, no se preocupe.
1: No quise decir lo que dije. En verdad, sí hubiera deseado ser un cristiano.
6: En verdad, eso es maravilloso. Simplemente maravilloso. Vamos rápido al altar.
1: Ey, tranquila.
6: Queremos ayudarle a pasar a tiempo para alzar sus manos con el señor Sunday.
1: Por favor, señora, no tengo intenciones de hablar con nadie.
6: Pero fue usted quien me dijo que hubiera querido ser cristiano. Ahora es su oportunidad. ¡Señor Sunday, señor Sunday! ¡Este hombre quiere ser cristiano!
1: ¿Cómo pudo usted...? ¿Cómo está, señor Sunday?
2: Le di la mano a Billy Sunday. Y luego alguien me llevó a los puestos de adelante para llenar una tarjeta. En ese momento me puse a pensar... ¿Es esto todo lo que hacen? No me parece nada trascendente. Fui a un almacén de libros y compré una Biblia. Sin embargo, no podía comprender las palabras complicadas del idioma inglés. Entonces regresé al sitio de libros y el vendedor me dio un Nuevo Testamento. Yo no sabía que la Biblia se dividía en Nuevo Testamento y Antiguo Testamento. De todos modos, pasé el resto del día leyendo el Nuevo Testamento y me quedé maravillado de conocer más acerca de Jesús. Mi vocación me demandaba que base mi fe en resultados científicos de otras personas. Pero mientras leía las Escrituras, supe que tenía que aplicar el mismo principio al poner mi fe en la Biblia.
1: Yo soy la puerta. El que por mí entrare será salvo. Y entrará, y saldrá, y hallará pastos. El ladrón no viene sino para hurtar y matar y destruir. Yo he venido para que tengan vida, y para que la tengan en abundancia. Yo soy el buen pastor. El buen pastor su vida da por las ovejas.
2: Ahora ahora entendía lo que dicen, que la palabra de Dios es viva y eficaz, y más cortante que toda espada de dos filos, y penetra hasta partir el alma y el espíritu, las coyunturas y los tuétanos, y discierne los pensamientos y las intenciones del corazón. Fue allí cuando me di cuenta que era un pecador. Me arrodillé y llamé a Dios como mi Padre. Le pedí perdón por mis pecados. Luego vino una paz muy grande a mi corazón, una paz que me cubrió totalmente. Yo también había nacido de nuevo, igual como los 6 suecos. Esta experiencia era mejor de lo que me habían contado. No pasó mucho tiempo después de ese día cuando me encontré con un amigo de bar en la calle.
7: ¡Hola, Andy!
1: Jim, buenas noches.
7: ¿Te vas a salvar?
1: ¿No? ¿Y tú?
7: No, fui salvo en las reuniones de Billy Sunday.
1: Yo también.
7: ¡Qué bueno! Yo estaba esperando que me sugirieras que vayamos al bar.
1: Eso ya se acabó. Estoy feliz de sentirme libre del trago, del cigarrillo y todas esas cosas que vienen detrás.
7: Sí, hemos gastado mucho dinero en el bar, bebiendo y jugando póker.
1: Lo sé.
7: ¿Y ahora qué vas a hacer de tu vida?
1: Bueno, Mel Trotter inició una misión de rescate en el pueblo y he estado ayudando con eso. Ayudo a dirigir las canciones y luego escucho las enseñanzas de la Biblia.
7: Quizás yo también me una a trabajar contigo.
1: Te cuento que es tan emocionante ver a hombres recibir a Cristo y contemplar un cambio notable en ellos.
7: Sí, como sucedió con nosotros.
2: No pasó mucho tiempo después de mi salvación cuando regresé al pueblo que antes odiaba y de donde salí. Había solo un motivo para regresar allá. Una linda chica holandesa llamada Sara.
6: ¡Andy! ¡Qué alegría verte de nuevo! ¡Feliz Navidad!
1: Bendito sea el Señor Dios de Israel, que ha visitado y redimido a su pueblo.
6: ¡Andy! ¿Eres salvo?
1: Lo soy, sin lugar a dudas. Sucedió en los encuentros de Billy Sunday.
6: Son las mejores noticias que he recibido este año.
1: Todo se debe a Dios. Él es más sorprendente de lo que uno pueda imaginar.
6: Me contento tanto por ti.
1: Bueno, súbeme a auto. Si tus padres lo aprueban, quiero dar una vuelta contigo.
6: Es un hermoso automóvil.
1: Sí, me gusta hacer carreras con él. Pero eso sí, no contigo en el auto.
2: El verano siguiente, Sara y yo nos casamos. Esto fue el 10 de junio de 1910. Puse un negocio de reparación de autos en Otungwa. Me encantaba trabajar con carros. También comencé a vender carros viejos, para luego dedicarme a vender carros nuevos. Todos ellos funcionaban con manivela, lo cual era peligroso si el carro hacía explosiones. Hice un invento para solucionar este problema. Era un encendido de pie que tuvo éxito cuando lo expuse en un show de automóviles en Davenport, Iowa, en otoño de 1910.
1: Sara, adivina qué. Dios nos ha bendecido.
6: ¿Vendiste tu invento?
1: Mejor que eso. Tengo un contrato para fabricar mi invento en serie en Chicago.
6: ¿Chicago?
1: Sí. Nos aguarda un gran futuro. Comencemos a empacar.
2: Al principio tuve que mudarme solo a Chicago, pero luego de un año logré reunir a la familia conmigo una vez que nació nuestra hija Esther. Encontramos una gran iglesia donde pudimos crecer en nuestra fe. Un año más tarde, se inventó el encendido eléctrico, lo que hizo que mi invento quedara obsoleto. Pero nunca me faltó trabajo, porque me buscaban para asesoría mecánica. Tuve la oportunidad de escuchar nuevamente a Billy Sunday y predicar en Chicago. Amaba los sermones que él daba desde esa vez que fui salvo. Cuando nuestra hija cumplió 4 años, mi mamá desarrolló un cáncer. Falleció sin vernos por última vez. Papá seguía radicado en Holanda. No sabíamos nada sobre él. Pero Dios nos dio una familia grande y maravillosa con muchos cristianos. Mi familia creció. Tuvimos 3 niñas más y un hijo varón. Mi reputación como ingeniero consultor creció. Y Dios me ayudó a desarrollar mis habilidades diseñando nuevas herramientas. abrí una fábrica donde diseñaba y desarrollaba mis inventos. Esto significó que debía viajar mucho, pero al igual que Dios, me bendijo con mi profesión. También me prosperó con el trabajo misionero.
6: ¿Te fue bien en tu viaje, cielo?
1: Excelente. Logré muchas órdenes para vender mis herramientas. Me encontré con otros empresarios cristianos en todo lado. Les ayudé a formar un plan para llevar Biblias a los hoteles. También tuvimos algunas reuniones y, bueno, ahí exploramos varias formas de llegar a más gente a través de los negocios.
6: Estoy muy orgullosa de ti, Andy.
1: También conocí a un misionero que necesita trabajo antes de viajar a otros rumbos. Le invité a trabajar conmigo en la fábrica. Su nombre es Clarence Jones. Sé que Dios le usará mucho para alcanzar a muchas personas con el Evangelio.
6: Muchos hombres que trabajan en la fábrica han podido desarrollarse para ser grandes instrumentos en las manos de Dios. Por ejemplo, Pedro y Andrés eran recién convertidos cuando fueron a trabajar donde ti. Y mira cómo guía el Señor sus vidas ahora.
1: La verdad, trabajaron muy duro.
6: Dios te ha utilizado de muchas formas, Andy.
1: Estaba pensando, cuando los niños crezcan lo suficiente, que podemos planificar varios viajes alrededor del país. Puedo vender mis herramientas y al mismo tiempo podemos servir al Señor participando en encuentros, dando nuestro testimonio y cantando.
6: Me parece una excelente idea.
8: Mi nombre es Esther. Soy la hija primogénita de mis padres, Andy y Sara. Fueron viajes muy hermosos los que hicimos con la familia. Por 6 años, mi padre se paraba 3 meses para viajar juntos por todo el país. Papá quería familiarizarse con la cultura de cada región. Tenía mucha facilidad para hablar todos los idiomas de Europa. También viajó a muchos países vendiendo sus bienes y estableciendo organizaciones con cristianos que tenían sus negocios. De esta manera, se entregaba a la proclamación del Evangelio. Dios ha bendecido mucho a mi padre, dándole las facilidades para inventar otras líneas más.
2: Diseñé mi primera generación de micrófonos de carbón, aproximadamente en 1928. De esta forma, comenzamos a transmitir nuestros primeros conciertos, seguidos de mensajes evangelísticos. Conforme la radio crecía, también lo hicieron los programas evangelísticos durante los años 30. La Biblia dice en el libro de Santiago, capítulo 1, versículo 17: toda buena dádiva y todo don perfecto desciende de lo alto del Padre de las luces, en el cual no hay mudanza ni sombra de variación.
8: Mamá murió a la edad de 69 años, después de 27 años de casada. Papá se volvió a casar y continuó inventando nuevos artículos. Uno de los inventos más conocidos fue un medidor de calidad de los materiales para vestuarios. Papá vivió una vida muy próspera, pero murió con cáncer silenciosamente en un hospital a la edad de 97 años. Su fe en el Señor fue probada muchas veces, pero no desfalleció, porque el fundamento de Dios está firme.
5: Mi amiga y mi amigo oyente, han recibido ustedes el mayor regalo del perdón por los pecados para obtener la vida eterna. Jesús dijo en el libro de Juan, capítulo 5, versículo 24: de cierto, de cierto os digo, el que oye mi palabra y cree al que me envió, tiene vida eterna, y no vendrá a condenación, mas ha pasado de muerte a vida. Acepte este regalo que Dios le da. Pida a Cristo que entre a su corazón y a su vida. Si necesita ayuda para tomar esta decisión importante en su vida, comuníquese con la misión Pacific Garden, Chicago, Illinois, 60605. Cuente a sus amigos sobre este programa. Dígales cómo y cuándo nos puede sintonizar. Y por favor, permita que el director de esta emisora conozca que estos testimonios hacen una diferencia en su vida. 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Este es el programa número 2721. Hemos escuchado de los clásicos de la historia real, la de Andy Wiesenbeck. Estuvieron con nosotros Raúl Castañeda, David Peláez, Alex Torres, Patricia Naranjo, Jacqueline Torres, Verónica Saavedra, Betty Guerra, Santiago Escobar, Jaime Loza. Ingeniero de sonido, Juan Manuel Aguiló. Les habla Germán Carvajal Torres. 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
4: ¿Es usted un cristiano que es parte de los problemas o parte de la solución de ellos? Basado en Efesios 4:17 al 32, el pastor Ormachea nos está mostrando una serie de acciones y actitudes que debemos tener, que debemos dejar, que debemos abandonar y otras que debemos evitar si queremos ser personas que contribuyen a la unidad. La razón de esta orden es que impiden que vivamos como iglesia y como familias con la unidad que es necesaria. La orden del apóstol es que evitemos todas las acciones que nos hieren, que rompen nuestra comunión, que nos dividen, que quebrantan la unidad, que transforman una amigable competencia de animosidad, que nos separan y aún nos pueden volver agresivos. Estas acciones destruyen las buenas relaciones entre los miembros y entre congregaciones, y el comportamiento erróneo que hacen que el mundo ya no pueda decir lo que dijeron de los discípulos: mirad cómo se aman, sino mirad cómo se pelean. Y ahora le invitamos a escuchar la tercera parte del sermón titulado ¿Es usted un cristiano que busca la unidad o la discordia?
2: Esta es la tercera parte de mi mensaje titulado ¿Es usted un cristiano que busca la unidad o la discordia? Usted sabe lo que estoy diciendo. Si usted es una persona que regularmente está en conflicto o no sabe mantener la unidad entre los hermanos, usted sabe a qué me refiero. El programa anterior, basado en Efesios 4, versículos 17 al 32, comencé a compartir con ustedes una serie de principios que debemos aplicar a nuestra vida con el propósito de mantener la unidad en la familia y en la congregación. Dije en primer lugar que para mantener la unidad es esencial que determinemos realizar un cambio radical de nuestra manera de pensar y nuestra conducta. Así lo dice el apóstol en los versículos 17 en adelante. Dice: requiero en el Señor que ya no andéis como los otros gentiles. Su entendimiento estaba entenebrecido, no tenían sensibilidad. Así que primero, abandonen el sistema de pensamiento del mundo. Segundo, aprendan el sistema de pensamiento de Cristo. Dice: vosotros no habéis aprendido así de Cristo. Despójense de costumbres motivadas por su naturaleza pecaminosa. Dice el versículo 22, en cuanto a la pasada manera de vivir, despojaos del viejo hombre. Y luego renovar su sistema de pensamiento. Y renovaos en el espíritu de vuestra mente. Y finalmente, actuar en conformidad a su nueva creación. Usted es nueva criatura, yo también. Tenemos que actuar en forma diferente, resolver nuestros conflictos en forma diferente. En segundo lugar, ahora, permítame hablar acerca de otro principio para mantener la unidad. Para mantener la unidad, aprenda a vivir en la verdad. Eso lo encuentro en el versículo 25. Dice: por lo cual, desechando toda mentira, hablad verdad cada uno con su prójimo, porque somos miembros los unos de los otros. Las medias verdades o las mentiras nunca producen unidad. No creo que exista nada que traiga más paz y seguridad, certidumbre, confianza que la verdad. No creo que exista otra cosa tan importante para mantener la unidad que el tener un compromiso con ella. Debemos ser honestos en nuestros sentimientos, hablar la verdad sobre aquello que nos molesta, con sinceridad acerca de las diferencias. Mostrar cara de unidad y tener un corazón dividido nos prepara para los conflictos. No podemos vivir en unidad con corazones que no son capaces de vivir en la verdad. La verdad es la que nos liberta, nos hace libres. La mentira nos esclaviza. Decir la verdad a otro individuo en su cara y de la manera correcta es lo más difícil, pero es bíblico. Decirla con amor, con gentileza, sin ánimo de destruir, sino de construir, se necesitan agallas para decirlo y mucho más agallas para aceptarlo. Alguien me dijo alguna vez: si uno dice la verdad, entonces será destruido, separado y relegado. Me recuerda la historia de alguien en la Unión Soviética. Después de la revolución, un representante del Partido Comunista visitó algunas aldeas para dar informes y hacer propaganda de las obras del partido. Entre muchas cosas, gracias al partido, dijo, hemos aumentado la producción de trigo en un 100%. Un hombre atrás se levantó y dijo, mi nombre es Minsky, y quisiera saber a dónde se han llevado la producción, que aquí no la vemos. El próximo año, el mismo oficial regresó a la misma aldea y trajo otro informe y dijo, entre muchas cosas, gracias al partido hemos aumentado la producción de trigo en 200%. El mismo hombre se levantó y dijo, mi nombre es Minsky, y quisiera saber dónde se llevaron la producción de trigo. El tercer año, el mismo oficial y las mismas palabras, las siguientes palabras, el Partido Comunista ha aumentado la producción de trigo en 300%. Un hombre se levantó y dijo, yo tengo una pregunta antes que termine el oficial. Le dijo, ya sé, tú eres Minsky. El hombre respondió, no, mi nombre es Sakharov y deseo preguntar, ¿dónde metieron a Minsky? Por decir la verdad, sufrió las consecuencias. Algunos le dirán que si usted dice la verdad va a ser destruido. Eso no es verdad en el reino de Dios, porque la verdad nos hace libres. Tercero, para mantener la unidad, aprenda a tener control de sus emociones. No puede tener unidad si usted es manejado por las emociones. Note lo que dicen los versículos 26 y 27. Airaos, pero no pequéis. No se ponga el sol sobre vuestro enojo, ni deis lugar al diablo. Cuando usted permite que el enojo permanezca, está permitiendo la actividad demoníaca. Los demonios trabajan en un corazón airado. Si usted guarda su enojo en el matrimonio, está invitando a los demonios a su familia. Si usted guarda el enojo en su congregación, está invitando a los demonios a ella. Aquellos que permanecemos casados después de muchos años, podemos decir que la mejor forma es no guardar enojos. Cuarto, para mantener la unidad, evite un estilo de vida caracterizado por el egoísmo. Note lo que dice allí. El que hurtaba, no hurte más, sino trabaje haciendo con sus manos lo que es bueno para que tenga que compartir con el que padece necesidad. Versículo 28. Para mantener la unidad, evite un estilo de vida caracterizado por el egoísmo. No se puede tener unidad entre cristianos egoístas. No quiero aplicar solo esto en términos económicos, pues usted seguramente me dirá, yo no he robado dinero a nadie. Por cierto, es una realidad. Y el que hurtaba no hurte más. No está diciendo solo de eso. Hay otras cosas que hemos quitado a otras personas. Quitamos la paz cuando hablamos cosas indebidas. Quitamos el gozo cuando criticamos. Quitamos la unidad cuando queremos imponer lo que pensamos. Quitamos la armonía cuando actuamos sin sabiduría. Quitamos la confianza cuando pasamos información confidencial. Quitamos la confianza cuando tomamos decisiones personales que deberían ser tomadas en conjunto. Y mucho más. Al hacer todo esto, estamos ocupándonos en lo indebido. Cuando actuamos con sabiduría, precaución, con cuidado, con delicadeza, con gentileza, estamos dando aquello que es parte de nosotros. Debemos aprender a compartir el respeto, la comprensión, el amor que hemos recibido de Dios. El problema de algunos es que no pueden compartir porque no tienen. Pues usted no puede dar nunca lo que no tiene. No se deje guiar por sus situaciones emocionales. Para mantener la unidad, evite un estilo de vida caracterizado por el egoísmo. Quinto. Para mantener la unidad, evite la comunicación destructiva. Versículo 29. Ninguna palabra corrompida salga de vuestra boca, sino la que sea buena para la necesaria edificación, a fin de dar gracia a los oyentes. Este es un mandamiento para que no hablemos palabras corrompidas. No deben salir nunca de nuestra boca. No debemos compartir comentarios negativos, no debemos hablar mal de su pastor, de los miembros de la iglesia, de otras congregaciones. No hable destructivamente de sus diferencias, respételas. Si alguien quiere hablar mal de otra congregación, no debemos compartir. ¿Por qué no decirle, podrías decirme algo lindo de esa persona? ¿O podrías decir esto que me estás diciendo frente a esa persona? Sexto, para mantener la unidad, evite las acciones, actitudes y palabras que contristen al Espíritu Santo. Versículo 30. Y no contristéis al Espíritu Santo de Dios, con el cual fuisteis sellados para el día de la redención. Dice Pablo que no debemos contristar al Espíritu Santo. Y cuando dice santo, está diciendo santo al máximo grado. Creo que nunca podremos trabajar en armonía a menos que todos nosotros tomemos la determinación de que con nuestras palabras, acciones o con nuestras actitudes, nunca vamos a contristar al Espíritu Santo. Si queremos trabajar en armonía pensando en las cosas que nos contristan a nosotros, estamos perdidos. Pero si pensamos en las cosas que contristan a Dios, estaremos en armonía. ¿Sabe qué pasa cuando algo me contrista? Me duele, me da tristeza, sale un clamor de mí. Me imagino cuántos clamores salen a diario de la boca de Dios. Oh, mi hijo, ¿por qué haces eso? Cuatro cosas son mencionadas por Pablo. Las mentiras, el enojo no abandonado, el quitar lo que pertenece a otros, el hablar destructivamente, son signos, son manifestaciones de ese viejo hombre orgulloso y malicioso. Vivir arropados con esos harapos nos lleva a una vida de miseria. Pablo nos llama a usar nuestras nuevas vestiduras. Séptimo, para mantener la unidad, quite toda reacción inadecuada. Versículo 31. Note lo que dice. Quítense de vosotros toda amargura, enojo, ira, gritería, maledicencia y toda malicia. No es asunto opcional, querido. No es asunto opcional. Es un mandato, es una orden. Quítese de vosotros toda amargura. Usted no puede mantener la unidad con esas reacciones de enojo, de ira, de gritería, de maledicencia. No me diga que usted está buscando la unidad. No importa cuán dolido usted haya estado. Tiene que reaccionar apropiadamente. Yo sé que hay cosas que hieren. Vaya si he escuchado cosas que hieren. Vaya si he escuchado ingratitud. Vaya si he escuchado a personas que han dicho cosas indebidas. Por supuesto que duele. ¿Pero tenemos alguna justificación para reaccionar mal porque alguien hizo mal? Es mejor que no, si usted lee bien este versículo. Octavo, para mantener la unidad, elija imitar la actitud de Cristo. Versículo 32 dice, antes, en vez de todo lo anterior, sed benignos unos con otros, misericordiosos, perdonándoos unos a otros, como Dios también os perdonó a vosotros en Cristo. Note, imite la actitud de Cristo. ¿Qué tenemos entonces que abandonar? La amargura, dice. Son los resentimientos permanentes, las heridas que se recuerdan con vívidos detalles. El general Robert Lee estaba visitando una plantación después de que los confederados perdieron la guerra. Mientras estaba allí en Virginia, notó que un árbol seco, un árbol feo, estaba plantado enfrente de la casa. La mujer le dijo, yo perdí a mi esposo y perdí a mi hijo en la guerra. Ese árbol se levanta como monumento a mi hijo en la guerra. El general le dijo, señor, bote, corte ese árbol, no deje huella de él. Si usted está viviendo en medio de amargura, está viviendo con un cáncer emocional que lo va a destruir, córtelo, extírpelo, sáquelo, no deje rastro de él. La ira son palabras que revelan una pasión no controlada, frustraciones. Tiene que ver con reacciones inadecuadas. Tiene que ser a su manera. Si no, se enoja, arde interiormente. Usted siente el enojo hasta por algo justo, pero quiere que todo se haga como usted piensa. Toma decisiones solo sin consultar a veces. Los demás no importan. Tienen que seguir sus instrucciones. La maledicencia. Esto es no blasfemar. No tener acciones que blasfeman el nombre de nuestro Dios que nos llamó para su gloria y excelencia. Quítense de vosotros la malicia. Esto habla de la depravación, de los ánimos destructivos. Jesucristo utiliza la misma palabra cuando dice Mateo capítulo 6 al final. Así que no os afanéis por el día de mañana. Porque el día de mañana tendrá su afán. Basta cada día su propio mal. Allí está la palabra. Significa el día trae su propia malicia. Y la misma palabra es usada en un pasaje que nos exhorta a no crecer en algo. Primero a los Corintios 14, 20 dice que no seamos niños en la malicia. Y uno de los pocos lugares que se nos aconseja a ser niños, a permanecer inocentes, puros en nuestros motivos y acciones. Cierto, es palabra dura, pero es verdadera. No crecer en la maldad. Ahora veamos lo positivo. Son solamente tres cosas, pero es tarea de toda la vida, se lo aseguro. Sed benignos, que es lo opuesto a ser terco. Es tener gracia, benevolencia, fácil de relacionarse. Tenemos que manejarnos con cuidado, somos frágiles, ser amables, no conflictivos, gentiles. Misericordiosos. Significa intestino, hígado. La melancolía viene de lo más profundo de nuestro ser, del asiento de nuestras emociones. Ser movidos a misericordia, no a sacar del camino a alguien, más bien a buscar incluirlos. Eugene Peterson estaba planificando ir al seminario y fue donde un pintor para que le haga un cuadro. Mientras le pintaba, Eugene hizo el comentario de que él sería un pastor. El pintor recordaba a los pastores alemanes que se vendieron a los nazis. En su imagen estaba la traición de aquellos que habían sido instrumentos de los nazis. Después de pensar por un rato, le dijo, no hagas eso, te volverás un manejado. Llegarás a ser un hombre sin compasión, porque él pensaba que todos los cristianos eran iguales. Después de mucho tiempo que el artista había pasado pintando, mientras conversaba con Eugene, entró la esposa del pintor, se paró por un momento detrás de la espalda, observó con curiosidad y sorprendida por lo que había pintado, y le dijo, qué asco, ¿Cómo pudiste pintarle algo así? Lo pintaste como un muerto. El pintor con mucha tranquilidad respondió, lo que ocurre es que yo pinté su imagen de acuerdo a cómo él luciría si la compasión saliera de su corazón. Creo que así luciría sin compasión. Eugene Peterson dice, guardé el retrato porque ahora que soy un pastor, cada cierto tiempo lo saco de mi closet para mirarlo. Cuando lo hago mirando al espejo, comparo mi imagen real con la pintura para examinar si me estoy pareciendo a ese cuadro en el que fui pintado con la horrible imagen de un hombre sin compasión. Creo que no existe hombre, miembro de una iglesia, ministro, con un corazón misericordioso que no esté dispuesto a mantener la unidad con todos, a pesar de las diferencias. A Jesús nunca se le terminó la compasión. Jesús miró con compasión a la gente, porque eran como ovejas sin pastor. El perdón debe ser constante. Hablemos del perdón ahora. No como usted quiere, sino como Cristo lo perdonó a usted. Él nunca se cansa de perdonarme. Nunca llegará el momento en que el Señor me diga, ya no vuelvas a pedirme perdón por la misma cosa, ya me tienes cansado. Un soldado que perdió las esperanzas, que desertó y trató de encontrar la costa para buscar un barco, en las noches estaba perdido y vio un letrero que estaba en un poste, pero no podía leer lo que decía. Se trepó, subió, subió, hasta que se dio cuenta que era un crucifijo. Al llegar arriba se encontró cara a cara con la imagen de Jesús y pensó, él lo soportó todo. Él nunca huyó, él permaneció pese a todo. Lloró, se bajó y volvió al campo de batalla para seguir su lucha y su camino. ¿Está usted cansado de perdonar? ¿Podría subirse a la cruz de Cristo y mirarlo cara a cara? Todo esto es necesario para que cumplamos el deseo divino y aún la oración de Jesús para que seamos uno. Yo sé que no es una tarea fácil. Sé que en medio de la familia cristiana existe todo tipo de hijos. Hijos rebeldes, amorosos, flojos, hacendosos, tiernos y duros, que buscan la unidad, que crean conflictos, que no son parte de la solución y que no son parte del problema. ¿Dónde está usted? ¿Lo describía usted? La orden apostólica a hermanas en conflicto es seria. Él no quiere que ellas mantengan su actitud beligerante. No quiere que estén divididas. Note la exhortación a estas dos mujeres cristianas. Filipenses 4, versículos 1 al 3. Dice, así que hermanos míos, amados y deseados, gozo y corona mía. Estad así firmes en el Señor, amados. Ruego a Evodia y a Sintique que sean de un mismo sentir en el Señor. Asimismo te ruego a ti, compañero fiel, que ayudes a estas que combatieron juntamente conmigo en el Evangelio, con Clemente también y los demás colaboradores míos, cuyos nombres están en el libro de la vida. En una parábola que titula La novia pendenciera, la escritora Karen Mains pinta una escena vivida. Describe el momento de suspenso en la boda. El novio está al frente de la nave de la iglesia, vestido de frac impecable, zapatos lustrados, con apariencia elegante y apuesto, mientras espera que entre su novia. Todo el séquito de honor está en su lugar. Todos se ven hermosos, llenos de alegría y expectación. A su tiempo, el órgano alcanza su máximo crescendo y empieza a entonar la marcha nupcial. Se abren las puertas del templo. El público se pone de pie, se vuelve para mirar a la novia, tan solo para contener a duras penas un grito que aflora a sus gargantas. La expresión del novio decae. Los caballeros y damas de honor se quedan boquiabiertos. Allí está la novia, rengueando, caminando con una muleta. Lleva una pierna torcida. Su vestido está rasgado en varios lugares. Está sucio. Horribles contusiones. Se ven en ambos brazos desnudos. La nariz sangra. Uno de sus ojos está morado e hinchado. Lleva el pelo completamente alborotado. ¿Merece este bien puesto novio tal cosa? ¿Acaso no merece algo mejor? Pregunta la escritora. Entonces viene la línea de gracia que dice, ¡ay, su novia! La iglesia ha estado peleando de nuevo. Pablo escribe a los Efesios que Cristo amó a la iglesia y se entregó a sí mismo por ella, para santificarla, habiéndola purificado en el lavamiento de agua por la palabra, a fin de presentársela a sí misma, una iglesia gloriosa que no tuviese mancha ni arruga ni cosa semejante. Lo que Cristo quiere de la iglesia no es la desunidad, sino la unidad. El escritor Thomas Brooke escribió estas palabras. Que los lobos sean motivos de ansiedad para las ovejas no es nada extraño, pero que las ovejas tengan que mirarse con recelo unas a otras es contra la naturaleza y es monstruoso. Sin embargo, así lo hacemos. En Juan 17:21, le repito, dice, para que todos sean uno, como tú, oh Padre, en mí y yo en ti. Que también ellos sean uno en nosotros, para que el mundo crea que tú me enviaste. Jesús oró por la unidad de los creyentes. Sin duda, la unidad es tan importante que motivó la petición de Jesús a su Padre. Es que una iglesia dividida es una iglesia que minimiza la imagen de nuestro Salvador y su obra regeneradora. Y por supuesto, Jesucristo no está hablando de una unidad institucional, no está pidiendo que todos nos reunamos en un solo templo, que todos estemos bajo una autoridad y denominación, no está orando por un ecumenismo, él está orando por una unidad de creencias en las doctrinas fundamentales, aunque exista diversidad en asuntos secundarios. Él ora por la unidad de nuestros valores y principios, en el deseo de cumplir su voluntad. No estará orando por unanimidad, por uniformidad, sino por unidad. Nosotros somos miembros del cuerpo de Cristo, estamos unidos y todos debemos preocuparnos del buen testimonio de la familia de Dios. Somos miembros los unos de los otros. Somos responsables delante de aquellos que son nuestros líderes y entre nosotros, como cristianos. No existe otro lugar donde tengamos que cumplir con tanta responsabilidad como la vida de la iglesia. Somos miembros los unos de los otros. Tenemos que responder los unos a los otros. La forma como yo vivo impacta la forma como usted aprende. Y la forma como usted aprende impacta mi vida. La forma como usted vive, lo que hace, tiene un magnífico y maravilloso mensaje para compartir con otros, tanto dentro de la familia de Dios como los que están fuera. En un cristiano debe existir el deseo de sujetarse en forma voluntaria los unos a los otros. Romanos 12 nos dice, amaos los unos a los otros con amor fraternal, prefiriéndonos, diligentes, no perezosos, gozosos en la esperanza, practicando la hospitalidad, compartiendo con las necesidades. La verdad es que lo único que encuentro en la palabra de Dios es que todos somos miembros de la familia de Dios, todos los que hemos aceptado a Cristo como nuestro Salvador. Y nosotros, como miembros de aquella familia, hay miembros todos, todos responsables los unos a los otros, aunque tenemos dones diferentes. Porque los que nosotros son más decorosos no tienen necesidad, pero Dios ordenó el cuerpo dando más abundante honor al que le faltaba. Dice, para que no haya desavenencia en el cuerpo, sino que los miembros todos se preocupen los unos de los otros. De manera que si un miembro padece, todos los miembros se duelen con él. Y si un miembro recibe honra, todos los miembros con él se gozan. ¿Usted se alegra cuando alguien es promovido, aunque a usted le caiga mal? ¿Usted se entristece cuando alguien que no le simpatiza pasa por una situación terrible? Esto explica el apóstol. Tiene que haber un ambiente de iglesia apropiado. Si un miembro recibe honra, todos los demás se regocijan, y si uno sufre, todos los demás sufren. Piense por un momento en alguna experiencia que ha vivido en el pasado. No piense si está de acuerdo conmigo. Piense en las experiencias. Tal vez se sintió cargado, lleno de aflicción, de tristeza. Algún conflicto le estaba atacando y decidió abrir su corazón en un pequeño grupo de hogar, y hubo miembros de la familia de Dios que le ayudaron, oraron por usted, le comprendieron, le animaron. Usted no fue a la junta de vecinos para hacerlo. Y tal vez en algún momento alguien falló. Somos seres humanos, pecadores, hay que perdonar. Me siento triste porque seguramente entre algunos de los que me están escuchando, esto que he explicado no ha sido una realidad. Y es posible que usted haya vivido experiencia de sufrimiento y no ha habido nadie a su lado para ayudarle. Pero eso no significa que usted tenga la justificación para actuar rompiendo la unidad. Un cuerpo saludable está unido y todo lo que ocurre con cualquier parte del cuerpo nos afecta. Esa unidad de la iglesia cumplirá la meta de Cristo, que es que el mundo crea en la misión que tenía el Hijo de Dios. Que crean que Jesucristo realmente fue enviado en una misión maravillosa y que nos amó en forma extraordinaria y desinteresada y que realmente transformó nuestra vida. De tal manera que siendo personas tan diferentes, podemos vivir en unidad constantemente. ¿Es usted un cristiano que busca la unidad o la discordia?
5: 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El pastor Ormachea ha presentado la tercera parte de su sermón titulado ¿Es usted un cristiano que busca la unidad o la discordia? 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Y ahora le invitamos a terminar el programa con esta oración.
2: Señor, te doy gracias por tantos cristianos que hacen todo su esfuerzo por vivir en unidad. Ellos luchan por no crear conflictos en sus congregaciones. Estos cristianos sabios han aprendido a vivir la fe que profesan y tratan con el mismo amor, con el mismo cariño y con el mismo respeto que tratarían a su Señor y Salvador. Te pido una bendición especial para esos miembros que buscan la unidad, que son un constante apoyo para sus pastores y sus líderes. Te doy gracias por esos miembros maduros que no viven ni reaccionan por sus emociones, sino basado en convicciones. Aquellos que oran con devoción adecuada, que ofrendan con gran generosidad, que se relacionan con sabiduría al punto que no crean problemas en su congregación, que no crean problemas en sus familias o su trabajo, sino que son personas respetuosas que buscan la unidad y tratan a los demás con respeto y conforme a la gracia que ellos mismos han recibido. Te ruego que estos sermones produzcan convicción en quienes, en vez de buscar la unidad, tienen un espíritu de división. Que tu Espíritu Santo les traiga a su corazón la debida convicción. Oramos en el nombre de Jesucristo, nuestro Señor. Amén.
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6: Son las 3:05.

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0: Todos sabemos lo que se siente estar en dolor, pues aunque sea físico o emocional, todos lo hemos sentido. 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Para entenderlo, escuchemos el inicio del mensaje titulado ¿Cómo superar las dificultades del dolor?
1: No cabe duda que cuando hay ahorros en el banco, cuando hay comida en el refrigerador y cuando hay gasolina en el tanque del auto, podemos a veces mandar a la fe de vacaciones. No es sino que hasta que las circunstancias son adversas, cuando hay situaciones que de verdad hacen que caigamos de rodillas, y dicho sea de paso, caer de rodillas es una muy buena posición, porque eso nos ayuda a recordar que tenemos que orar pidiendo la intervención de Dios. Pero los reveses que nos da la vida a veces nos cimbran y nos hacen preguntarnos, ¿realmente Dios está conmigo o yo estoy con Dios? Hermanos, he escuchado a algunas personas decir lo siguiente. He escuchado a alguien decir, por ejemplo, si yo lo hubiera sabido con tiempo, me hubiera preparado para eso. Si tan solo lo hubiera sabido cuando llegó esa situación o esa pérdida, hubiera estado preparado para eso. Como si realmente saber por adelantado una situación como esta hiciera que el dolor fuera menos llevadero, o mejor dicho, más llevadero, o menos fuerte. Lo cierto es que cuando ocurre el evento y ocurre esa pérdida, el dolor es tan fuerte como si nunca lo hubiéramos experimentado. ¿Quién no se identifica con el dolor? ¿Quiénes de ustedes que me escuchan en este momento no se identifican con el dolor? Nadie es inmune a él. Todos lo experimentamos de una u otra manera. Algunos quizá en este preciso momento, en este instante, lo están experimentando. ¿Qué hace con él? ¿Cómo puede sobrellevar una situación en la cual no está en sus manos resolverla? Hay 5 tendencias que la mayoría de las personas que sufren dolor tratan de lidiar con él de estas maneras. Algunas de ellas son erradas. Una de ellas, la última, es la que quisiera que usted pensara y pusiera su atención. Cuando personas experimentan el dolor, algunos lo primero que hacen es negarse a admitir ese dolor. Lo niegan, niegan admitir ese dolor. Cuando nosotros actuamos de esa manera, estamos haciendo que el dolor sea ignorado y creemos que por ignorar el dolor se va a desaparecer. Y decimos, bueno, el tiempo lo cura todo, pero la verdad le pregunto, ¿cree usted que el tiempo lo cura todo? No todo el tiempo. Otra de las tendencias es culpar a los demás de nuestro propio dolor. Hacemos responsables a otras personas por lo que estamos pasando. Es decir, cuando hacemos esto, creamos resentimientos hacia alguien. Y todo lo que nos sucede, siempre a nuestra mente viene la imagen de esa persona o el nombre de esa persona, y la hacemos responsable y empezamos a acumular resentimiento contra esa persona, y todo lo que nos revuelve el estómago, el dolor que sentimos, ya tiene nombre. Es otra de las tendencias que a veces tomamos. Equivocada, por cierto. La tercera tendencia es dejarse consumir por el dolor. Y a esto le llamamos caer en una depresión crónica. Nos dejamos caer por el dolor que sentimos y no es para minorarlo, el dolor es fuerte, pero si llegamos a absorbernos demasiado por él, a dejarse consumir, llegamos a un punto en el cual el dolor es más grande, aún que Dios. Porque no tenemos oportunidad de buscar a Dios. Porque realmente no le vemos, el dolor es tan fuerte y tan cercano que nos oculta y nos nubla la mirada. La persona se enfoca demasiado en su dolor. La cuarta tendencia es tratar de huir de él, escapar de él. Una forma de hacerlo es refugiarse en alguno de los vicios conocidos como el alcohol, las drogas, el sexo, la comida. A veces, sí, a veces por dolor es que comemos. Los juegos de apuestas, nos concentramos en situaciones que realmente tratan de mitigar y temporalmente lo hacemos, pero luego regresan y regresan con más fuerza.

0: La quinta y la última que quiero recomendarle es que cuando enfrentemos dolor, cuando pasemos dolor, lo confrontemos. Lo confrontemos, no le saquemos la vuelta, no lo ignoremos, no huyamos, sino lo confrontemos. Que aprendamos nosotros a hacerlo gradualmente. Y eso comienza siendo honestos y reconocer que está ahí, que estamos en dolor. Un escritor cristiano, Henrik Nouwen, dijo: hay dos extremos que evitar. Estar completamente absortos en tu dolor o estar distraídos por tantas cosas que te mantengas alejado de la herida que quieres sanar. Así estamos la mayoría. O en un extremo, o sea, absortos en el dolor, o en el otro extremo, distraídos completamente, que ni siquiera nos enfocamos en solucionar nuestro problema. Lo cierto es que todos experimentamos dolor de una u otra manera. Nadie se toma unas vacaciones del dolor. El dolor lo acompaña a uno donde quiera que uno va, haciendo lo que hagamos. Aún nuestro Señor Jesucristo, el hombre más bueno que pudo haber sobre el planeta Tierra, experimentó dolor. Y lo experimentó en lo más profundo de su ser. Y pudiéramos pensar, porque recordamos lo que hablamos generalmente durante la semana de la pasión de Cristo, el dolor tan grande que se vio, que tanto hablamos de él, que no nos hemos puesto a pensar realmente la agonía tan profunda que él realmente experimentó. De eso quiero que hablemos este día. ¿Cómo podemos llegar a un mejor entendimiento del dolor? Miren, todos disfrutamos algunos títulos que se le dan al Señor Jesucristo porque nos ayudan a recordar lo victorioso y lo fuerte que es. Ayúdenme ustedes a recordar alguno. ¿Cómo las Escrituras señalan a Jesucristo? ¿Qué se dice de él? ¿Qué títulos se le apodan a Jesucristo? Ayúdenme a recordar. Le voy a dar uno para que empiece. Estrella de la mañana. ¿Qué más? ¿Cómo lo ha escuchado usted? Si no se acuerda es que no ha estado leyendo su Biblia. Y si no está leyendo su Biblia, pues usted necesita empezar a leerla. Comience con Génesis. Príncipe de paz. Alfa y Omega. El Rey de Reyes, el gran Yo Soy. Adonai. El Cordero de Dios. ¿Qué más? Dios fuerte. Padre eterno. El ungido de Dios. El unigénito de Dios. El Hijo del Hombre. Emmanuel. Jesús. Pero ninguno de ustedes mencionó uno. ¿Qué tal varón de dolores? Wow. Nos cuesta trabajo a veces querer imaginarnos en un Jesús totalmente humillado, adolorido, quebrantado, indefenso, lastimado. No es esa la clase de Dios con el que quisiéramos nosotros identificarnos, ¿verdad? Nosotros queremos identificarnos con un Dios fuerte, valiente. Queremos verlo en su bata blanca, viniendo montado sobre un caballo blanco, ya a recoger a su iglesia con una espada desenvainada para que acabe con la maldad en este mundo. Eso es lo que queremos de Dios, pero hace siglos atrás, el escritor de las profecías, llamado Isaías, definió este título en particular al referirse al Mesías que vendría. Isaías, en el capítulo 53, menciona este título y lo hace ver a él como el varón de dolores. Un título mesiánico, hermanos. Isaías capítulo 53, versículos 3 y 4 dice: fue despreciado y desechado de los hombres, varón de dolores, experimentado en aflicción, y como uno de quien los hombres esconden el rostro, fue despreciado y no lo estimamos. Ciertamente, él llevó nuestras enfermedades y cargó con nuestros dolores. Con todo, nosotros le tuvimos por azotado, por herido, herido de Dios y afligido. La palabra dolor es una raíz en el idioma original griego que se lee de esta manera, kaab. Y en la expresión plural tiene un significado más profundo. En el plural la palabra dolores significa angustia mental y sufrimientos físicos. Eso significa esa palabra. Jesús fue literalmente un varón de dolores, un hombre que experimentó no uno ni dos, sino muchos tipos de dolor. Si usted lee todo ese capítulo, especialmente los primeros 12 versículos, encuentra muchos sinónimos de la palabra dolor. Vea esta lista que él tiene, la leo rápido para usted. Si ve el versículo 5, encuentra que él fue herido, molido, recibió un castigo y hubo una llaga. Versículo 7, fue oprimido, afligido, como cordero fue llevado al matadero. Versículo 10, pero quiso el Señor quebrantarle, sometiéndole a padecimiento. Versículo 11, debido a la angustia de su alma, él lo verá y quedará satisfecho. Y versículo 12, porque derramó su alma hasta la muerte. Este es el varón de dolores, que es importante que recordemos. Y aunque no nos guste pensar en el varón de dolores, yo creo que si usted en este momento está pasando por alguna pena, algún dolor muy profundo, este es el título del Hijo de Dios que usted considera más consolador en este momento. Porque puede estar hablando de un Dios que se está identificando con lo que usted está pasando en este instante. Y como todos hemos pasado dolor alguna vez en la vida, todos podemos identificarnos y todos podemos ver a Dios identificándose con nosotros en estas circunstancias. Hebreos, el escritor de Hebreos nos lo menciona de esta manera. Hemos visto cómo Isaías predijo que Jesús iba a sufrir aún desde antes que naciera. Bueno, el escritor de Hebreos, años después de que murió, fíjense cómo lo pone, Hebreos 5, versículos 7 y 8. Cristo, en los días de su carne, habiendo ofrecido oraciones y súplicas con gran clamor y lágrimas al que podía librarle de la muerte, fue oído a causa de su temor reverente. Y aunque era hijo, aprendió obediencia por lo que padeció. El escritor de Hebreos lo está diciendo claramente. Jesús, por medio del dolor, aprendió la obediencia. ¿Quiere decir que él no era obediente? No me quisiera atrever a decirlo, pero el texto es claro. Mucha de su obediencia se debió al dolor que experimentó. ¿Está usted padeciendo dolor? Buenas noticias. ¿Está usted a punto de aprender obediencia? Siga conmigo. El diccionario define la palabra dolor. Yo no sé cuántos de ustedes han buscado en el diccionario la palabra dolor. Yo creo que casi ninguno busca esas palabras, ¿verdad? Casi podemos imaginarnos lo que significa dolor. Yo tampoco. Pero para prepararme para este estudio me fui al diccionario para saber qué es lo que dice el diccionario con respecto al dolor. Y fíjense lo que encontré. Dice, es una experiencia sensorial, objetiva y emocional, o sea, subjetiva, generalmente desagradable, que pueden experimentar todos aquellos seres vivos que disponen de un sistema nervioso. Es una experiencia asociada a una lesión tisular o expresada como si ésta existiera. Aún la definición es dolorosa. No la entiendo, no la comprendo bien. Si usted es médico, si usted es enfermera, puede ayudarme un poquito con eso. Lo cierto es que el dolor todos lo experimentamos. El dolor que sufrió Jesús, por lo que puedo ver en esta definición, fue intenso, hermanos, fue fuerte. Fue un dolor que ni usted ni yo nunca hemos experimentado y no creo que un día experimentaremos jamás. Porque lo que el Señor padeció realmente llegó al límite de lo que el ser humano pudiese resistir. Si ya vimos cómo se relaciona el dolor con Jesucristo, ¿cómo se relaciona con usted en la vida diaria, en la vida cotidiana? ¿Cómo nos reflejamos nosotros en este mundo de dolor, en este mundo de lágrimas, de valle de lágrimas en el que vivimos? ¿Cómo lo podemos relacionar? ¿Sabe usted que desde el momento en que nacemos a este mundo, venimos en dolor? ¿Usted ha visto cuando da a luz una mujer y al niño sale y le dan su nalgadita y suelta el llanto, ¿no? Consideran los médicos que dependiendo del llanto del bebé es la condición de escuchar cómo esos pulmones son fuertes. Entonces es una buena forma de decir, bueno, al menos está sano de sus pulmones. Ellos pueden determinarlo, pero desde que venimos a este mundo, venimos en dolor y desde que nos vamos de este mundo, nos iremos con dolor. Toda la vida el dolor va a ser nuestro acompañante, va a ser el mejor amigo que vamos a tener siempre. De niño, por ejemplo, cuando va creciendo, los padres tienen que tener cuidado. Es en esa edad de la infancia cuando comienza a gatear y a dar sus primeros pasos, y ustedes que son padres que tienen sus hijos, sobre todo las madres primerizas lo saben bien, lo están cuidando, les ponen un cerco de protección a su lado porque saben que en cualquier momento se pueden lastimar. Y se lastiman, se rasguñan, hay huesos rotos y eso es dolorosísimo. Pero no digo que todos, pero la mayoría de los muchachos y las niñas también experimentaremos huesos rotos. Yo lo experimenté. No sé si ya alguno de sus hijos lo ha experimentado, pero es un riesgo que hay que correr y los padres tratan de preocupar. Pero de niños experimentamos el dolor de muchas maneras, enfermedades, muchas situaciones. De adolescentes experimentamos dolor. Es más intenso, ¿por qué? Porque en la adolescencia hay otras cosas que juegan un factor, no solamente es físico, sino también es emocional. Se sienten rechazados, les empiezan a salir barritos, sufren cuando se ven al espejo, la novia los corta o el novio las corta, lo que sea. Entonces ya hay un dolor distinto y sienten que con eso se mueren. Van al baño y usan la rasuradora eléctrica para cortarse las venas, ¿verdad? Pero no sé, pero es un dolor diferente, intenso, pero dolor a final de cuentas. Es cuando llegamos a la edad adulta, algunos más que otros, que logramos entender que el dolor nunca lo vamos a poder hacer a un lado. Que es mejor irlo conociendo, irle poniendo su nombre como va y darle la bienvenida de vez en cuando, porque siempre va a estar ahí. Pero nuestra naturaleza es huir de él. Nuestra naturaleza es siempre tratar de opacarlo. Si me empieza a doler la cabeza, tengo mi diferente variedad de analgésicos para el dolor de cabeza. Si me duele el estómago, imagínense, o sea, yo no quiero el dolor en mi vida. Cuando el dolor pudiera ser algo bueno en mi vida, porque me advierte de situaciones que están mal. Los médicos tienen muchos problemas para detectar el problema del dolor en los niños, en los bebés, porque ellos no pueden hablar y decir, me duele aquí. No puede hacer eso como usted lo hace. Entonces, la forma que ellos descubren el dolor en un bebé, en una criatura que no puede hablar, es analizarlo y poner el dedo en alguna de las áreas. Si el niño no se molesta en esa área, es que todo está bien. Pero si pincha una de esas áreas donde está el dolor y ¡ah! Y acaban de ellos de descubrir dónde le duele a esa criatura. Qué bueno entonces que existe el dolor. El dolor nos previene a nosotros de situaciones que pudieran ser complicadas. El otro día escuchaba a una persona, un compañero de aquí de trabajo en la iglesia, que me mencionó que necesitaba ir al médico y se tocaba aquí en esta parte, ¿no? Y decía que estaba sintiendo un dolor fuerte en ese lugar y iba a ir al médico para asegurarse. Qué bueno que fue porque sí estaba teniendo unos problemas. El dolor le advirtió. Él pudo haber llegado y decirle, bueno, doctor, tengo dolor. Adivine usted dónde lo tengo. No, con esas cosas no se juegan, ¿verdad? Uno inmediatamente va con el médico y le explica. Y es por medio del dolor que ellos pueden dictaminar qué nos está sucediendo. Entonces, no podemos ver que el dolor todo el tiempo sea malo. El dolor puede ser algo bueno, me ayuda. Y si vamos del plano físico al plano sentimental, al plano espiritual, sí, el dolor que sentimos muchas veces nos vuelve al carril, nos vuelve al curso que debemos nosotros seguir. Jesús lo dijo de una manera muy particular, dice, en este mundo tendrán tribulación, pero confíen, yo he vencido al mundo. Y esas palabras son de verdad como agua fresca en una boca sedienta, porque nosotros tenemos un problema con la definición de vivir una buena vida y la definición del dolor. Pensamos que una buena vida no es una vida que sufre el dolor. Añoramos la promesa en Apocalipsis de saber que un día el Señor enjugará toda lágrima y ya no habrá más llanto, ni más tristeza, ni más dolor. Pero eso será un día. Mientras, va a haber llanto, va a haber tristeza y va a haber dolor. Y si a usted le hablaron de Cristo y le dijeron que cuando usted se hiciera cristiano, todos sus problemas se terminarían, permítame decirle que esa persona le dijo mentiras. Lo único que yo le puedo decir, como hijo de Dios, como pastor de esta congregación, que si usted abrazó la fe cristiana, bienvenido al grupo. Usted es uno de los más que va a sufrir dolor. Y a veces esos dolores difíciles de soportar, pero escucha las palabras de Jesús. No teman. Yo he vencido al mundo. Confiad en mí. Y esa es la promesa y la confianza que tenemos en un Dios como en el que le confiamos. Yo quisiera que nos hiciéramos fuertes en este concepto, que entendamos que la buena vida como la definen algunos no significa una vida que no lleve dolor. El dolor puede ser sobrellevado y confrontado de alguna manera que nos enseñe y nos acerque a Dios. Nosotros estamos interesados en lo que nos beneficia temporalmente, pero Dios está interesado en lo que nos beneficia eternamente, hermanos. Nosotros estamos más interesados en que seamos felices. Pero ¿sabe qué? Dios está mucho más interesado en que usted sea santo. Y muchas veces el dolor es una de las armas y estrategias que Él puede utilizar para llevarnos y encaminarnos de regreso a Él, de regreso al lugar que debemos estar. Yo he escuchado testimonios de personas que dicen que ha sido a través del dolor de una enfermedad que ellos han volteado sus ojos a buscar al Señor. Gloria a Dios por eso. Porque a veces es necesario que eso haya, que eso suceda, para poder voltear mis ojos a Dios. Dios lo permite. Pero a mí me llama mucho la atención que cuando leemos Romanos 5, 2 al 5, dice que debido a nuestra fe, Cristo nos hizo entrar en este lugar de privilegio inmerecido en el cual ahora tenemos y esperamos con confianza y alegría participar de la gloria del Señor. Pero fíjese lo que dice aquí el versículo 3. También nos alegramos al enfrentar pruebas y dificultades, porque sabemos que nos ayudan a desarrollar resistencia. Y la resistencia desarrolla firmeza de carácter, y el carácter fortalece nuestra esperanza segura de salvación. Y esa esperanza no acabará en desilusión, porque sabemos con cuánta ternura Dios nos ama. porque nos ha dado su Espíritu Santo para llenar nuestro corazón en su amor. Yo no entiendo cómo en la misma línea puede haber la palabra prueba y la palabra dificultad y más adelante el amor de Dios. Si Dios realmente me ama, como algunos dicen, si Dios realmente me ama, ¿por qué quiere que yo pase pruebas? ¿Por qué quiere que yo experimente dolor? ¿Quiere usted saber la respuesta? Porque le ama. Porque le ama lo suficiente para no dejarlo exactamente en la condición en que está. Porque él espera una transformación por medio de la renovación de su entendimiento y de que su carácter pueda ser cambiado. Y muchas veces tiene que llevar y sonar esas alarmas. Al pueblo de Israel se lo dijo de una manera muy particular cuando estaban por entrar a la tierra prometida. Les dijo, van a entrar a este lugar, va a haber mucho que comer, muchachos, pero ¿saben qué? Cuando estén saciándose de esos manjares, no se olviden de mí. ¿Qué cree que fue lo que hicieron? Exactamente eso. Y él envió su disciplina, su castigo. El dolor los hizo regresar nuevamente. Alguien que escribió acerca del dolor es aquel famoso escritor C.S. Lewis. Y fíjense cómo él presenta el problema del dolor. Él dice, el dolor mental es menos dramático que el dolor físico, pero es también más común y más fácil de soportar. El intento frecuente de ocultar el dolor mental aumenta el peso del mismo. Es más fácil decir, me duele una muela, que decir, mi corazón está roto. Sin embargo, si aquello que lo produce es aceptado y enfrentado, el conflicto fortalecerá y purificará el carácter, y con el tiempo el dolor generalmente pagará. A veces, sin embargo, este persiste y el efecto es devastador. Quiere decir que si a mí me duele una muela, usted me puede recomendar, pues ve al dentista. Pero ¿a dónde usted me manda si es lo que me duele es el corazón? ¿A dónde puedo ir? ¿Quiere que le dé la respuesta? A Cristo, al varón de dolores. Alguien que se puede relacionar con mi dolor. Por lo tanto, el dolor, primero que nada, nos ayuda porque nos vuelve al camino de regreso a Dios. Y en segundo lugar, nos fortalece la fe que tanto anhelamos tener. ¿Qué acaso pensaba que la fe se le iba a dar como una pastilla, una dosis que se pone dos en la mañana o dos en la tarde que se toma? No, señor, no, señora. La fe muchas veces puede venir en forma de dolor para que esa fe se fortalezca. C.S. Lewis lo dice de esta manera, Dios nos susurra en nuestros placeres, nos habla en nuestra conciencia, pero nos grita en nuestros dolores. Es su megáfono para despertar a un mundo sordo. Y si nuestros oídos han estado sordos a la voz del Señor, y no le escuchamos cuando nos está hablando al oído, y no lo escuchamos cuando nos está hablando directamente, vaya si no lo escuchamos cuando no nos habla con ese megáfono llamado el dolor. El dolor es necesario. ¿Por qué lo permite Dios? Bueno, lo permite porque la adversidad nos enseña verdades eternas que nunca, nunca, nunca aprenderíamos de otra manera. Solamente a través de esas cosas. Y hay cosas, por experiencia les digo, que las he tenido que aprender solamente atravesando por esa clase de problemas. Aunque fueron tristes, dolorosos y amargos, fueron necesarios para aprender lecciones de vida. Pero queremos estar cómodos. Vamos al dentista. Y a veces nos impacta porque tienen programas que dicen, ellos tienen tratamientos dentales sin dolor. Por favor, yo no sé si usted ha ido al dentista, pero por más que pongan esa anestesia, siempre va a haber algo que provoque dolor. Para mí se me hace una contradicción de términos. Un trabajo dental sin dolor, no sé, pero bueno. Pero ellos, no sé, se buscan la manera de tratar de entender que nosotros, los seres humanos, queremos huir del dolor. Y entre menos nos duelen esas cosas, pues queremos nosotros evitarlas lo más posible, ¿verdad? Queremos ponernos en forma, pero no queremos pagar el precio del dolor de ir a un gimnasio y hacer, o correr, o caminar. No, queremos vernos bien en la ropa de gimnasio, la compramos, ropa de marca, carísima, nos la ponemos y se ve medio como tamalito mal amarrado, pero de todas maneras queremos un día. No tiramos las cosas de la secundaria o la prepa porque un día nos van a quedar y esperanzamos, pero no hacemos lo posible porque nos queden. Es decir, no queremos sufrir el dolor de poder estar en forma. Queremos estar en forma, pero no el dolor, ¿verdad? Queremos la bendición, pero no queremos la responsabilidad. Pero ¿saben qué? Una cosa. Ese dicho que tan comúnmente se expande por ahí, sin dolor no hay ganador. Sin dolor no hay ganador. Y aunque aplica para el gimnasio, también aplica en lo espiritual. Si no hay dolor, no hay ganador. ¿Sabía usted eso? Porque solamente a través del dolor podemos experimentarlo.
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3: 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Escuchemos al pastor Rick con la segunda parte del mensaje llamado ¿Por qué hago lo que no quiero hacer?
4: Te pido que escuches esto con mucha atención, porque quiero pedirte que lo escribas, porque es una de las cosas más importantes que te diré hoy. Detrás de cada acto autodestructivo hay una mentira que estoy creyendo. Detrás de cada conducta autodestructiva hay una mentira que estoy creyendo. Estoy aceptando una idea que simplemente no es verdad. Puede ser una mentira sobre mí, puede ser una mentira sobre mi pasado, puede ser una mentira acerca de la vida, puede ser una mentira acerca de Dios, puede ser una mentira acerca de los demás, puede ser una mentira acerca de la naturaleza del fracaso o de la naturaleza del éxito, puede ser una mentira acerca del presente, puede ser una mentira acerca del futuro, pero si te descubres en alguna actitud autodestructiva, debes preguntarte, ¿por qué haces algo que sabes que es malo para ti? Porque vas a recibir algo a cambio. Pero, ¿qué es eso que recibirás? Tú crees que lo que recibirás a cambio es esto o aquello. Pero esa es la mentira. Y si quieres cambiar la forma en que vives, tienes que comenzar con tu mente. Jesús no dijo, cuando hablen con la verdad o cuando actúen con la verdad. Él dijo, conocerán la verdad y la verdad los hará libres. El cambio siempre empieza en la mente, no en la voluntad. Comienza en tu mente. Cuando conoces la verdad te hará libre. Y lo que debes hacer es exponer y dejar al descubierto las mentiras que has aceptado. Algunas de estas mentiras fueron cosas que aprendiste en el parque siendo un niño. Otras las aprendiste en la televisión. Otras las aprendiste de tus padres. Y otras las creaste tú mismo de una manera muy creativa. Pero todas son mentiras. Y Jesús dice, conocerán la verdad y la verdad los hará libre. ¿Cuál es la verdad? Bueno, es lo que dice Dios. De hecho, Jesús dijo, yo soy la verdad. Así que quisiera pedirte que enfrentes la verdad acerca de ti mismo. Y te pediré que enfrentes la verdad acerca de Dios. Y te pediré que enfrentes la verdad acerca de tus problemas. ¿Cómo haces eso? Bueno, la Biblia nos dice que hay 4 cosas que debemos hacer. Por favor, escríbelas en tus notas o en alguna hoja. Estas son muy sencillas de compartir, pero no son fáciles. Son difíciles de hacer. La primera es esta. Debo reconocer la raíz de mi problema. Eso es enfrentar la verdad sobre mí mismo. Reconozco la verdad sobre mi problema, pero la verdad es que la mayoría de nosotros pasamos por la vida con una noción muy vaga de que hay algo mal en nuestras vidas y no podemos identificarlo. Sé que hay algo mal, algo fuera de lugar, simplemente no puedo saber qué es. Obviamente, Dios sí puede hacerlo y lo hace. Y Dios tiene una palabra para describirlo. Tienes un problema de actitud. Tienes un problema con tu forma de pensar. Tienes un problema de actitud. Y la palabra que Dios usa para describir ese problema de actitud no es una palabra popular. No es una palabra sofisticada. Por lo contrario, no es popular. Pero a las personas no les gusta usar esta palabra. Así que el día de hoy creo que se las voy a deletrear. ¿Listos? Aquí va. Pecado. Pecado. Ese es tu problema. Y ese es el problema por el que no puedes cambiar. El pecado.
3: El resto del mensaje de hoy lo escucharemos en tan solo unos momentos. 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Una vez más, aquí está el Pastor Rick.
4: Así que quisiera pedirte que enfrentes la verdad acerca de ti mismo. Y te pediré que enfrentes la verdad acerca de Dios. Y te pediré que enfrentes la verdad acerca de tus problemas. ¿Cómo haces eso? Bueno, la Biblia nos dice que hay 4 cosas que debemos hacer. Por favor, escríbelas en tus notas o en alguna hoja. Estas son muy sencillas de compartir, pero no son fáciles. Son difíciles de hacer. La primera es esta. Debo reconocer la raíz de mi problema. Eso es enfrentar la verdad sobre mí mismo. Reconozco la verdad sobre mi problema, pero la verdad es que la mayoría de nosotros pasamos por la vida con una noción muy vaga de que hay algo mal en nuestras vidas y no podemos identificarlo. Sé que hay algo mal, algo fuera de lugar, simplemente no puedo saber qué es. Obviamente, Dios sí puede hacerlo y lo hace. Y Dios tiene una palabra para describirlo. Tienes un problema de actitud. Tienes un problema con tu forma de pensar. Tienes un problema de actitud. Y la palabra que Dios usa para describir ese problema de actitud no es una palabra popular. No es una palabra sofisticada. Por lo contrario, no es popular. Pero a las personas no les gusta usar esta palabra. Así que el día de hoy creo que se las voy a deletrear. ¿Listos? Aquí va. Pecado. Pecado. Ese es tu problema. Y ese es el problema por el que no puedes cambiar. El pecado. ¿Pero qué es el pecado? El pecado no es una conducta. El pecado es algo que empieza en la mente. Es verdad que el pecado produce una conducta pecaminosa, pero comienza aquí arriba en la mente. quisiera compartir contigo una definición del pecado. Pecado es jugar a ser Dios. Jugar a ser Dios. Pecado es cuando quiero hacer lo que yo quiero en lugar de lo que Dios quiere que haga. Pecado es ignorar a Dios, es decir, Dios, no te voy a hacer caso, voy a hacer lo que quiero hacer, lo que yo creo que es lo correcto, y voy a jugar a ser Dios porque yo soy Dios, y tú, Dios, no lo eres. El problema del pecado soy yo. Ese es el problema con el pecado. Me hace pensar que soy mejor que Dios, y si pienso que soy mejor que Dios, pienso que puedo tomar mejores decisiones que Él. Y cuando lo hago, me meto en todo tipo de problema. El pecado es rechazar la ley de Dios y crear mis propias leyes con base a lo que yo creo que es correcto. El pecado es la raíz de todos tus problemas, de cada uno de ellos, y el pecado obviamente viene desde el primer hombre y a la primera mujer, Adán y Eva. Lo peor es que vivimos en un estado perpetuo de negación de nuestra naturaleza pecaminosa. La mayoría de nosotros no creemos que es un problema y decimos, bueno, nadie es perfecto. Y tratamos de minimizarlo porque no nos gusta decir, soy pecador por naturaleza, soy egoísta por naturaleza. Sí, pero por eso debo aprender a ser generoso. Por naturaleza me siento amargado, pero tengo que aprender a ser feliz. No nos gusta esto, pero la verdad, vivimos en un estado de negación. Y la Biblia lo dice así en 1 Juan 1:8. Si afirmamos que no tenemos pecado, nos engañamos a nosotros mismos. Encierra esa palabra, engañamos. Nos engañamos a nosotros mismos y no tenemos la verdad. Aquí hay otro principio de la vida, y quisiera compartirlo contigo. El pecado siempre implica un engaño. En el momento que estás pecando, te decepcionas a ti mismo, porque crees que lo que haces producirá mejores resultados que lo que Dios dijo. Siempre implica un engaño. Y dirás, ¿quién, yo? Yo no tengo un problema. Yo lo tengo todo en orden. Pero la verdad es que pensar así solo hace que todo sea peor. Pero si de verdad quieres cambiar, sería mejor que entendieras esto. Si quieres dejar de derrotarte a ti mismo, debes dejar de engañarte a ti mismo. Para dejar de derrotarme a mí mismo, tengo que dejar de engañarme a mí mismo. Tengo que ver mi vida con honestidad, enfrentar la verdad y lidiar con los problemas. Hoy quisiera que fuéramos muy prácticos. ¿Qué es eso que finges que no es un problema en tu vida? ¿Qué es eso que finges que no es una adicción? Porque todo pecado es adictivo. Todo pecado tiene un grado de adicción. ¿Qué es eso que te hace decir, oh, no, eso no es gran cosa? No vas a poder mejorar hasta que no dejes de engañarte y de negar la verdad. ¿Finges que tu matrimonio está bien cuando no lo está? Y peor, ¿tú sabes que está mal? ¿Finges que tus hijos están bien cuando no lo están? ¿Finges diciendo, oh, yo puedo dejar este hábito cuando quiera? No importa si es pornografía o cualquier otro tipo de adicción, ¿qué finges que no es un problema? No vas a poder mejorar hasta que no dejes de engañarte a ti mismo. A lo mejor dices, pero si solo es un capricho, gasto un poquito más y ya. No, no es cierto. Tienes una adicción a gastar y eso te impide salir de tus deudas. A lo mejor ya llevas endeudado 10, 15 o 20 años y sigues gastando de esta manera. ¿Por qué? Porque tienes un problema de pecado. No solo es un problema de administración. El verdadero problema es que tratas de calmar algún dolor en tu vida sustituyéndolo con algo más. No importa si te inyectas heroína o si estás sobregirado en tu tarjeta de crédito. La verdad, no importa si estás viendo pornografía o si estás leyendo alguna novela erótica. Lo usas para escapar de tu dolor y no estás enfrentando tu pecado. Y tienes que entender que no vas a mejorar, que no vas a sanar, no vas a salir de tus deudas hasta que primero reconozcas que la raíz del problema es que trataste de ser el Dios de tu propia vida. Todo siempre se reduce al tema de Dios. ¿Qué papel tiene Dios en tu vida? Algunas personas han hecho del éxito su Dios. Otras personas han convertido al dinero en su Dios. Otras personas han convertido la popularidad en su Dios. Pero la Biblia dice, no tengas ningún otro Dios aparte de mí. Reconoce la raíz del problema. Hoy soy duro con ustedes porque algo de lo que me he dado cuenta es que con demasiada frecuencia no cambiamos sino hasta que tocamos fondo. Y las situaciones se vuelven muy, muy, muy malas. Es trágico y no es necesario. No es necesario que tengas que tocar fondo para que puedas cambiar de verdad. Hay alertas a tu alrededor todo el tiempo. Probablemente incluso en este mismo momento. Pero no las estás escuchando. Hay señales emocionales, señales relacionales, señales financieras y no pones atención. Vas directo al precipicio, pero no tienes que hacerlo. Mejor reconocer la verdadera raíz del problema y enfrentarla. Tenemos alrededor de 2 docenas de consejeros profesionales y terapeutas en esta iglesia. Y cuando platicamos, les pregunto, ¿cuál es el mayor problema que enfrentas? Y el mayor problema que los consejeros me reportan constantemente es que la gente espera demasiado tiempo para pedir ayuda. Esperan demasiado y después es casi imposible cambiar la situación. Un matrimonio puede tener muchos años y a lo largo de esos años hubo señales por todos lados y de pronto, aparentemente de la nada, el esposo o la esposa simplemente se va. La alarma suena y uno de los dos se va. Después llegan con el consejero y preguntan, ¿qué puedo hacer? Ya no hay mucho que hacer. Debiste hacer algo mucho antes, mucho antes. La mayoría de las personas esperan demasiado tiempo y atraviesan por dolores innecesarios. ¿Por qué? Porque viven en negación. Si afirmamos que no tenemos pecado, nos engañamos a nosotros mismos y no tenemos la verdad. Jesús dijo esto en Juan 8:34. Les digo la verdad, todo el que comete pecado es esclavo del pecado. Un esclavo del pecado. Está diciendo que siempre subestimamos el poder que el pecado tiene sobre nuestra vida. Y como dije, siempre es algo adictivo. Es cambiar el placer a corto plazo por pérdidas a largo plazo. Eso es lo que hacen los que pecan. Pierden mucho a largo plazo. A cambio del placer a corto plazo. Es mejor reconocer la raíz del problema. Y eso significa enfrentar la verdad acerca de ti. Lo segundo que deberías hacer es enfrentar la verdad acerca de Jesucristo. Y esta es, creer que Jesucristo puede cambiarme. Tengo que creer que Jesús puede cambiarme. Si quieres sanar, tienes que reconocer la verdad acerca de ti y después creer que Jesús puede cambiarte. Vamos a regresar a la pregunta que hizo Pablo y vamos a ver cuál fue su respuesta en el siguiente verso. Romanos 7, verso 24 y 25. ¿Quién me libertará de esta vida dominada por el pecado y la muerte? Gracias a Dios. Vamos a leer esto juntos. La respuesta está en Jesucristo nuestro Señor. Por favor, pon toda tu atención. La respuesta para tu problema está en una persona. ¿Quién será el Señor de tu vida? ¿Quién será el jefe? ¿Quién dará las órdenes, tú o Jesucristo? Pablo dijo, Él puede librarme. Cuando Jesús es mi Señor, puedo estar por encima de mis problemas. Dios tiene el poder que a ti te hace falta y Él te va a ayudar. Jesús hizo por mí lo que yo no podía hacer por mí mismo. Esto es exactamente lo que Pablo quiso decir en Romanos 8:2. Escucha este verso. La ley del Espíritu de vida en Jesucristo me ha libertado de la ley del pecado y de la muerte. ¿Cuál es la ley del pecado? ¿Cómo es ese ciclo del pecado? Buena intención, fracaso, culpa. Buena intención, fracaso, culpa. Así funciona el ciclo del pecado. Y solo hay una forma en la que puedes librarte, y no va a ser escuchando otro audio ni leyendo otro libro de autoayuda. Solo se puede obteniendo el poder de Jesucristo en tu vida. tengo que reconocer que la raíz del problema es mi propia naturaleza como pecador y tratar de jugar a ser Dios. Después, debo creer que Jesús puede cambiarme. Pero existe un tercer paso: confesar mis luchas a alguien más. Esto es un principio bíblico para la recuperación. Confesarle mis luchas a alguien más es un prerequisito esencial para poder sanar y para poder recibir la plenitud de Dios. Santiago 5:16 dice esto. Vamos a leerlo juntos. Confiésense unos a otros sus pecados y oren unos por otros para que sean sanados. La oración del justo es poderosa y eficaz. Es un requisito. Santiago dice que debemos confesarnos unos a otros nuestros pecados y orar los unos por los otros. Y va a haber personas que digan, oh no, oye Rick, ¿por qué mejor no me quedo nada más con las dos primeras? Pero si piensas así, es porque estás tratando de ser Dios. Estás tratando de establecer tus propias reglas para la recuperación, tus propias reglas para cambiar. Dios dice que debemos confesarnos unos a otros nuestros pecados y orar los unos por los otros. ¿Por qué? Bueno, porque el ego es un obstáculo para sanar. Esa es la razón. Y puedes decir, pero no quiero que nadie se entere de mi problema. ¿Ah, sí? Pues buena suerte.
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4: Ustedes ya me han escuchado hablar de las 3,000 tribus que quedan en el mundo que no son creyentes. 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Ahora, la forma en la que hacemos esto se llama estrategia del prójimo más cercano. Algunas de estas tribus no te reciben si eres estadounidense, porque eres una nacionalidad distinta, pero un prójimo cercano, alguien que vive a 30 kilómetros, 80 o 150 kilómetros de distancia, es alguien que puede alcanzar a esas personas. 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Lo que hacemos es que estamos tomando pastores principales y líderes de iglesias de todas las 56 naciones de África y los hemos estado entrenando en Ruanda, para que sepan cómo construir iglesias sanas, que atraigan a las personas, las lleven a madurez, las entrenen en su ministerio y las encaminen hacia su misión de vida. Luego, estamos reuniendo a pastores de Estados Unidos con pastores de África para que juntos desarrollen una estrategia nacional. Ya iniciamos el entrenamiento en 26 naciones de África. otras 26 naciones empiezan en unos 2 meses y ya tenemos alrededor de 160 pastores de Estados Unidos quienes han comenzado a trabajar con nuestras iglesias en África. Estos pastores se están asociando y tu iglesia puede asociarse también con una o con varias iglesias en África para ayudar a desarrollar una estrategia nacional para la construcción de iglesias sanas que puedan alcanzar a estos grupos de personas que no han sido alcanzadas. 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
1: Son las 5:04.

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Tenga buena tarde para todos nuestros oyentes en los diferentes lugares en donde nos están sintonizando en esta hora de la tarde del día sábado 20 de junio. El Señor nos ha dado la vida y la salud de que pudimos ver la luz de este precioso día, de día sábado 20 de junio, que es una gran bendición. Debemos de agradecer a nuestro Señor. Y aquí estaré para acompañarles, y también si usted, hermano o hermana, desea llamar en este programa Alabanzas al Rey, usted lo puede hacer al 7839-7104. Y también, si usted desea escribirnos, al 3242-6779. Que aquí estaré dándole lectura a su mensaje. Y ya hemos escuchado los primeros dos temas con nuestros hermanos Alvarado, El Mundo Conocerás, y también a nuestros hermanos Reyes y Osorio, Como una Flor. Y vamos a seguir cantando juntamente con nuestros hermanos, hermanas, que van a estar participando en este programa. Vamos a cantar juntamente con nuestros hermanos del dúo Monte Olivos, Has Pensado. Si usted lo conoce, los temas que aquí vamos a estar programando, cante, gócese a través de los cantos.

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1: Son las 5 con 19 minutos.

23 minutos ya han pasado de las 17 horas 5 en la tarde. Y aquí agradezco a la familia que nos ha enviado un mensaje en WhatsApp y nos dice de esta manera: buenas tardes, hermana Lori, sería tan amable de complacerme con el canto de Ahora Soy Feliz con dúo Rubero. Por favor, hermana, aquí en sintonía en Comalapa, familia Chacachgar. Gracias. Gracias a la familia Chacach que nos está sintonizando en esta hora de la tarde en Comalapa. También saludamos a todos nuestros oyentes en los diferentes lugares. Quizás no podemos mencionar todos los lugares, pero en donde llegue la señal de radio Ishimche, les enviamos cordial saludos desde aquí, desde las cabinas de la radio. Vamos a seguir escuchando más temas. Vamos a escuchar este precioso tema que nos lo han solicitado en esta hora de la tarde.

Hemos escuchado preciosos temas que nuestros hermanos, hermanas han entonado en esta hora de la tarde. Y también agradezco la comunicación de nuestro hermano Salvador Gómez, que nos sintoniza en el Granizal de San Martín, Jilotepeque. Ahí nos está sintonizando nuestro hermano, acompañado de su esposa, hermana Tomasa, y también envía saludos a todo el personal de la radio, también a todos los colaboradores que ahí siempre están en la sintonía. Y también envía saludos a hermano Juan José Volvito Díaz en Patulul, Suchitepéquez. Ahí nos está sintonizando nuestro hermano. Seguramente ha escuchado el saludo que nuestro hermano Salvador le envía. Y también saludos a hermano Benjamín, a hermana Johanna, a Lisel y a Johan. Seguramente ahí van de camino y ahí sintonizando la radio. Saludos, hermanos. Y también ahí vamos a seguir escuchando más temas que a usted le edifica su corazón. Cada tema nos deja un buen mensaje para nuestra vida. Y también usted, si está ahí desanimado de ya no seguir, de buscar las cosas del Señor, le animamos que siga buscando las cosas del Señor, porque eso es lo más importante que nosotros tengamos a Cristo en nuestro corazón y también seguirle a Él. Porque el mundo todo nos presenta, pero no nos edifica. Y busquemos a Dios y pongamos en primer lugar a nuestro Señor en nuestro corazón. Vamos a seguir cantando con nuestros hermanos del cuarteto Luz y Verdad. ¡Qué gozo! Si usted lo sabe, cante juntamente con nuestros hermanos.

43 minutos ya han pasado de las 17 horas 5 en la tarde y los minutos se nos están yendo tan rápido, pero aquí los estamos aprovechando. Agradezco la comunicación de nuestro hermano Mario Enrique Cortés, quien nos está sintonizando en Chuatzité de San Juan, Zacatepeques. Saludos, hermano, y gracias por su comunicación, que ahí nos está sintonizando en esta hora de la tarde. Ahí en casita, seguramente ahí acompañado con la familia. Y quiero dar lectura a un precioso Salmos. Salmos su número 40. Número 40 al 8. Si usted ahí tiene a la mano su Biblia, o quizás ahí tiene su teléfono. Muchos tenemos la Biblia en el teléfono. Usted puede buscar el libro de Salmos. Salmos número 40 al 8. Y vamos a leer, y nos dice de esta manera. Pacientemente esperé a Jehová, y se inclinó a mí y oyó mi clamor, y me hizo sacar del pozo de la desesperación, del lodo cenagoso. Puso mis pies sobre peña y enderezó mis pasos. Puso luego en mi boca cántico nuevo, alabanza a nuestro Dios. Verán esto muchos y temerán y confiarán en Jehová. Bienaventurado el hombre que puso en Jehová su confianza y no mira a los soberbios ni a los que se desvían tras la mentira. Has aumentado, oh Jehová, Dios mío, tus maravillas y tus pensamientos para con nosotros. No es posible contarlos ante ti. Si yo anunciaré y hablaré de ellos, no pueden ser enumerados. Sacrificio y ofrenda no te agrada. Has abierto mis oídos. Holocausto y expiación no has demandado. Entonces dije: he aquí, vengo en el rollo del libro, está escrito de mí el hacer tu voluntad, Dios mío, me has agradado, y tu ley está en medio de mi corazón. Qué preciosa lectura hemos dado en esta hora de la tarde. Y vamos a seguir escuchando más temas. Vamos a escuchar este precioso tema con el cuarteto Bendición. Te lo amo, oh Dios.

este precioso canto que han entonado nuestras hermanas del trío de las hermanas de Cuchil, que se está aproximando nuestro preaniversario de nuestro aniversario de Radio Ishimche. Y usted, hermano, hermana, si usted, el Señor le ha dado un talento para alabar y bendecir su santo nombre, usted está invitado, invitada de nuestro preaniversario. Y si usted ya está anotado allí en la semana del preaniversario, seguramente usted ahí se está preparando y ahí tienes los últimos días de que usted pueda ensayar y venir de todo corazón, de venir a bendecir el nombre del Señor, de agradecimiento de otro año más de ministerio, de predicar la palabra del Señor en los diferentes lugares, el ministerio de Radio Ishimche. Porque seguramente no es fácil, pero el Señor allí, nuestros hermanos han llevado este gran ministerio que Radio Ishimche le lleva bendición a su vida. Y también a los amigos que no han entregado su vida al Señor. Esa es la labor de la radio, que realiza las 24 horas del día y que nuestros amigos puedan entregar su vida al Señor. Porque quizás nosotros no podemos de ir a darles la palabra hasta en donde están, pero la radio, esa es la labor que realiza. Y estamos muy agradecidos con nuestro Dios por otro año de ministerio. Y ustedes de ya, usted ya ha escuchado las invitaciones que nuestros hermanos, compañeros que han dado. Usted está invitado en los dos servicios el día domingo. Usted haga ya su tiempo que usted traiga a toda su familia. El día domingo tendremos dos servicios que serán de mucha bendición. Y usted está bien invitado, invitada. Le vamos a estar esperando. Quizás algunos vamos a llegar a conocer y saludarnos en ese día tan especial. Vamos a ya saludar a los cumpleañeros. Seguramente tenemos cumpleañeros este día que quizás no se reportaron la familia, pero ahí nos están escuchando en casita.
Y con este precioso canto vamos a saludar a los que cumplen años y también quiero saludar a mi familia, a mis padres que siempre están en la sintonía, ahí en Aldea La Canoa y a todos los oyentes que sintonizan la radio y de este programa, Alabanzas al Rey, que le lleva bendición desde lunes a sábado de este horario tan especial. Vamos a escuchar este precioso tema y ya nos estamos despidiendo y sería dentro de 15 días nos vamos a saludarnos nuevamente. Y que tenga una buena tarde y un buen descanso desde ya.

0: Son las 6 con un minuto.
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